0: voz y la guitarra de José Larralde en este lonco de Milton Aguilar y Marcelo Berbel, Quimei Neuquén. Escuchando a José Larralde, nos encontramos en el centro oeste de la provincia de Neuquén, en la represa hidroeléctrica del Chocón, dentro del área natural protegida Valle Cretácico. A partir de la construcción del aprovechamiento hidroeléctrico El Chocón en el río Limay, surge una ciudad que fue planificada para quedar en la margen izquierda del embalse, que llamaron Villa El Chocón. Algo similar sucedió en Corrientes con la represa Yacyretá, que surge Ituzaingó sobre la ruta 12, a pocos kilómetros del límite con la provincia de Misiones. Pero volvamos a Neuquén, donde la construcción del complejo cambia radicalmente la fisonomía del lugar. Caracterizado por su paisaje semiárido, con un poblamiento escaso y disperso, dedicado principalmente a la cría de ganado ovino y caprino. En poco tiempo fueron construidas la presa, la central, un enorme embalse y toda una villa con una infraestructura vial, más viviendas y también un centro comercial, cívico, asistencial, deportivo y una iglesia. Con el tiempo, también un museo que fue inaugurado el 19 de julio de 1997 y desde el 16 de marzo de 1999 lleva el nombre de Ernesto Bachmann, quien fue un aficionado a la paleontología. La creación del museo fue impulsada por el hallazgo de uno de los dinosaurios carnívoros más grandes del mundo, hallado en julio del 93 por Rubén Darío Carolini, a 18 kilómetros al sudoeste de Villa El Chocón. Es un museo municipal dedicado a la paleontología, arqueología e historia de la región de Villa El Chocón y alrededores.
1: Estamos en El Chocón, donde vamos a visitar el Museo Paleontológico Ernesto Bachmann, junto a su directora, Mara Ripoll, un lugar en el que los dinosaurios cobran vida.
2: Bueno, el Museo Ernesto Bachmann fue inaugurado el 25 de julio del año 93, a raíz del encuentro, digamos, del Giganotosaurus carolini, que es nuestro dinosaurio, que es el, digamos, el primero que se encontró, y gracias a él, para que no se lo llevaran, por una cuestión de ley, el hallazgo va al museo más cercano. Cuando no teníamos museo, la municipalidad determina crear un museo para dejar estos restos aquí y de ahí comenzar con todo hasta el día de hoy. Lo que estamos viendo aquí detrás, ¿no es cierto?, son los restos originales de Giganotosaurus carolini. Este dinosaurio fue encontrado a 18 kilómetros de Villa El Chocón hacia el lado sur. Lo que hicimos en esta sala fue simular la barranca donde fue encontrado y acomodarlo, articularlo, porque no siempre se encuentran acomodaditos. Entonces lo que tenemos que hacer es acomodarlo para que vean más o menos la forma que tenía. De este dinosaurio se encontró un 80%, los restos en los que se exponen, hay algunos que por estado de conservación se mantienen en lo que es la parte del repositorio, la parte del área del laboratorio. ¿Por qué? Bueno, porque no están en condiciones o en el lugar que tendrían que ir ubicados podrían correr riesgo de romperse. Es imposible poner huesos originales de pie. Imagínense que cada hueso es una piedra con forma de... Sí, entonces, poder ponerlo de pie, habría que hacer una estructura muy tosca para poder soportar eso. Entonces, todo lo que hacemos es poner de pie son réplicas. Sacamos un molde a los originales y con esos moldes utilizamos para hacer las copias. Entonces, de esta manera podemos mostrar los originales acostados, ¿sí?, y próximamente en otras salas, cómo quedarían las réplicas. A partir del hallazgo de Giganoto, el museo fue creciendo y también, bueno, es una zona muy rica en lo que es dinosaurios. Se tuvo la necesidad, ¿no es cierto?, de armar y ahí abrir el área de laboratorio paleontológico, donde ya desde esa área nos encargamos de todo lo que es la prospección, que es salir a buscarlos, extracción, limpieza y el estudio. En este caso nosotros tenemos el profesional, el doctor Juan Canale, que es el paleontólogo, digamos, empleado del CONICET, ¿no es cierto?, que él cumple los servicios, digamos, de todo lo que es los estudios que se encuentran acá en la zona, digamos, de los dinosaurios. A partir del giganoto hemos tenido otros hallazgos, por ejemplo, como Scorpio venator, Bustingorri, que fue encontrado aquí en las cercanías, apenas se ingresa a Villa El Chocón, ¿no es cierto? Ahí se han encontrado restos, y esa es la particularidad de que es lo más difícil que encontrar, estaba todo articulado, ¿sí? Inclusive con una posición, digamos, al revés que la fetal, ¿no es cierto?, hacia atrás, y de ese nosotros acá dentro del museo tenemos una copia de la réplica, digamos, de cómo se encontró en el campo. Y ese también determinó ser un holotipo, o sea, único dinosaurio en su especie, que es, digamos, a partir de ese dino se, digamos, desprenden ya otras, digamos, la familia de ese dino. Entonces, por ejemplo, nosotros abarcamos hasta Piedra del Águila. Entonces, en esta zona, en la zona de Bajada Colorada, también se trabajó durante mucho tiempo y se hicieron extracciones de otro bichito que también es una publicación, un herbívoro, Leincupal laticauda, ¿sí? También esos están todavía en el área de laboratorio, están en limpieza, el estado de conservación no es muy bueno. Entonces, todo lo que son esos animales, en vez de mostrarlos en el museo, quedan en el repositorio, ¿sí? En algún momento dado se modelará para poder hacer una copia, pero es muy difícil sacarle un molde porque podemos dañar el hueso, ¿sí? Y a partir de ahí, bueno, desde tortugas, o sea, no era todo gigante lo que vivía en esa época, también hemos encontrado restos fósiles de anuros, de sapos, ¿sí? Algunos cocodrilos, ¿sí? Pequeños. Entonces, distinta fauna, ¿no es cierto?, que vivió en esa época, que complementaban con estos grandes animales.
0: Y cerrando este recorrido por la provincia de Neuquén, escuchamos a la bonaerense Marta Pirén en este chotis de Marcelo Verbel, Amanecer Cordillerano.

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6: Luego de recorrer 430 kilómetros desde Malargüe, Mendoza, por las rutas Nacional 40 y Provincial 43, arribamos a la localidad neuquina de Barbarco, que se convierte en la cabecera urbana más cercana al área natural protegida Domullo, de 92.835 hectáreas de superficie. Por gentileza del área de logística de la agencia Neuquén Tour, fuimos recibidos en la localidad por el titular de turismo, Martín Muñoz, quien nos alojó en una de las unidades que componen el complejo de cabañas Barbarco. Estábamos a 1.560 kilómetros de Santa Fe, en la localidad donde confluyen los ríos Neuquén y Barbarco, dispuestos, tras un reparador descanso, a iniciar nuestro trabajo en el norte neuquino. Partimos apenas pasadas las 8 de la mañana por la ruta provincial 43, con destino a la villa turística de Aguascalientes, distante 39 kilómetros de Ripio de Barbarco. Se comienza a ascender por un sinuoso trayecto y tras recorrer unos 12 kilómetros, un cartel indica el acceso a la izquierda a Los Bolillos, formación a la que se arriba tras unos 5 kilómetros. Estos valles glaciarios, por donde transcurre el río Neuquén, han dejado al descubierto estas curiosas formaciones rocosas, rojizas y amarillas, erosionadas por el agua y el viento, donde se destaca la formación Los Monjes. Desde un verdadero balcón natural, se disfruta de una vista panorámica incomparable, aunque también se puede realizar un circuito de trekking sumamente accesible a todas las figuras que emergen caprichosamente en una superficie de morrenas glaciarias que parecieran alfombras suavemente onduladas. Algunas alamedas a lo lejos dan cuenta de la presencia de pobladores rurales conocidos desde siempre como crianceros, dedicados a la producción de chivos, ovejas y vacunos, los que se preparan cada temporada al promediar la primavera para iniciar la conocida veranada con todo su ganado caprino, dejando su lugar de residencia y trasladándose a zonas más fértiles, aprovechando la abundancia de agua por los deshielos, actividad que se prolonga hasta fines de marzo, en que comienzan a regresar a sus establecimientos, habiendo comercializado parte de su producción y el resto engordado para enfrentar la crudeza del invierno en estos lugares. La trashumancia es en sí misma una cultura ancestral que se conserva hasta la actualidad y que solo se manifiesta en la zona cordillerana del departamento Malargüe en Mendoza y en casi toda la franja andina de Neuquén, hecho que amerita un capítulo aparte para los documentalistas. Continuamos nuestro viaje retomando la ruta provincial 43 hasta llegar a uno de los sectores más atractivos que tiene todo el trayecto, el Cajón del Atreuco. Continuamos trabajando en la zona del volcán Domullo, precisamente esta región que está plagada de maravillas desde el punto de vista paisajístico, desde el punto de vista de las curiosidades. Aparecen formaciones por todos lados que tienen, digamos, un origen desconocido, pero uno se pregunta una serie de interrogantes que no tienen respuesta, como por ejemplo tener una alfombra verde como la que estamos observando, y de golpe afloran formaciones muy curiosas. Amigos, estamos aquí en el Cajón del Atreuco, por donde precisamente corre el río Atreuco, este río que después se va a unir al Barbarco y va a llegar al río Neuquén para posteriormente llegar a unirse al Limay y formar el río Negro. Todos cursos fluviales que provienen de deshielo en una zona realmente muy sinuosa, y que precisamente esto es lo que hace que tengamos paisajes increíbles como el que estamos observando aquí en el Cajón del Atreuco. Prácticamente estamos casi al pie del volcán Domullo, estamos a unos 15 kilómetros de la pequeña población de Aguas Calientes, donde se encuentran los géiseres más grandes de Argentina y donde se encuentran otras curiosidades que ya les vamos a mostrar a ustedes en el programa. Amigos, estamos en el norte de la provincia del Neuquén.

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Cantares de la Cañadita nos daban la bienvenida a la provincia de Mendoza en una grabación que realizaron en el año 1965 en el sello Philips, Así es mi pago, la cueca de Clemente Cancielo, Andrada y Rodríguez. En 1950 surge en el departamento San Martín de la provincia de Mendoza un nuevo trovero cuyano. Se llama Clemente Cancielo y su fina sensibilidad lo lleva a ubicarse en la más genuina línea tradicional y popular, manteniendo viva la voz auténtica del pasado en innumerables piezas folclóricas de la región andina. Los méritos de Clemente Cancielo trascienden al constituir un dúo profesional con el inolvidable Hilario Cuadros, integrándose al conjunto Los Trovadores de Cuyo, fundado por este último. Ya por el año 1956, con la muerte de don Hilario Cuadros, se desintegra el conjunto, pero en Cancielo no muere su pasión por la tradición y el folclore de su región. Ya por el año 57 forma un nuevo dúo profesional con Santos Rodríguez y el acompañamiento de tres guitarras. Como director del conjunto rinde un perdurable homenaje a los Trovadores de Cuyo, bautizándolo con el nombre de Cantares de la Cañadita, porque en la calle Cañadita número 42, en Guaymallén, vivió don Hilario Cuadros, y de allí salieron tantas veces los Trovadores de Cuyo con su bagaje de canciones y tonadas, con cogollos para dejarlas prendidas en los corazones de todos los criollos de la patria. Cantares de la Cañadita realizó sus primeras actuaciones en las emisoras de Mendoza, San Juan y San Luis y en exitosas peñas y festivales, ganándose los primeros aplausos en la región cuyana. Superado los años de iniciación, plenas de lucha, Clemente Cancielo y su conjunto Cantares de la Cañadita se han convertido en notable expresión lírica de la tierra cuyana. Desde 1961 fueron artistas exclusivos en discos Philips. Y ahora nuevamente las voces y guitarras del conjunto Cantares de la Cañadita en una grabación, pero del año 1973, la zamba de Alfredo Pelaya, Claveles Mendocinos.

Para entender el por qué estamos como estamos, tendríamos que remontarnos al inicio de la verdadera historia, que comienza con los Reyes Católicos, allá por 1479, 13 años antes del descubrimiento de América en 1492. Reyes Católicos fue la denominación que recibieron los esposos Fernando II de Aragón, con 27 años, e Isabel I de Castilla, con 28 años, soberanos de la Corona de Castilla y de la Corona de Aragón. Isabel accedió al trono de Castilla al autoproclamarse reina tras la muerte del rey Enrique IV de Castilla y con ello provocar la guerra de sucesión castellana, que duró 4 años, contra los partidarios de la princesa Juana, apodada la Beltraneja, que era la hija del rey Enrique recién fallecido. En 1479, Fernando había heredado el trono de Aragón al morir su padre, el rey Juan II de Aragón. Al casarse, Isabel y Fernando reinaron juntos hasta la muerte de ella en 1504, con solo 53 años de edad. Entonces Fernando quedó únicamente como rey de Aragón, pasando Castilla a su hija Juana, apodada la Loca, y a su marido Felipe de Austria. La historiografía española considera el reinado de los Reyes Católicos como la transición de la Edad Media a la Edad Moderna. Con su enlace matrimonial se unieron provisionalmente 2 coronas, la Corona de Castilla y la Corona de Aragón, originando la monarquía hispánica y, apoyados por las ciudades y la pequeña nobleza, establecieron una monarquía fuerte frente a las apetencias de poder de eclesiásticos y nobles. Con la conquista del reino nazarí de Granada, del reino de Navarra, de Canarias, de Melilla y de otras plazas africanas, consiguieron la unión territorial bajo una sola corona de la totalidad de los territorios que hoy forman España. Los reyes establecieron una política exterior común, marcada por los enlaces matrimoniales con varias familias reales de Europa, que resultaron en la hegemonía de los Habsburgo durante los siglos XVI y XVII. Por otra parte, el descubrimiento de América a partir de 1492 modificó profundamente la historia mundial, dando comienzo hace 528 años a saqueos, genocidios y todo tipo de acciones malintencionadas hasta nuestros días. Con estos tipos de métodos, quizás más sutiles, pero con la misma efectividad, que es endeudando a los países, generándoles miseria. Claro, todo esto es posible con la complicidad de los antipatriotas que gobiernan los estados conquistados y que pregonan ser libres. Nacimos y moriremos dentro de este sistema. Quizás, conociendo la verdad de los hechos reales, encontremos la forma de sobrellevar estas situaciones de barbarie del siglo XXI.

0: Escuchábamos a la extraordinaria cantante Juanita Vera con su acompañamiento del conjunto de guitarras en la tonada de Carlos Mombrún Ocampo, Tiernos Juramentos.
1: Ya volvemos luego de estos anuncios.
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0: Landricina en su original creación de Don Verídico, con libros de Julio César Castro.
1: Bueno, Don Beri, cuando guste, le metemos el cuento, ¿eh?
2: ¿Qué vamos a dejar ahí? ¿Le metemos qué cosa?
1: Como siempre, para correr otra de sus aventuras fantásticas.
2: Usted dice fantástico porque no sabe la fiesta que hubo en el pago para unas fiestas de fin de año.
1: No me diga.
2: Si no le digo, ¿qué hago? ¿Me voy?
1: No, al contrario.
2: Pero hombre, que supo hacer asunto para la fiesta, ahora que dice, fue un tal Placentero Dolido. No sé si conoció a Placentero Dolido. ¿Conoció?
1: Dolido conocí, pero Placentero al mismo tiempo no conozco.
2: Placentero era hombre flaco y enamorado, que cuando no lo dejaba colgado una mujer, lo dejaba colgado el viejo.
1: Enamorado y flaco es lo que tiene, sí señor, ¿no?
2: Un hombre Placentero que no podía ver una china que de los nervios se despeinaba.
1: ¿Ah, sí?
2: Sí, se le aflojaban las uñas, le chicoteaban las rodillas y se ponía medio sordo de los oídos.
1: Bueno, en esas condiciones estaba incapacitado para una relación normal y cordial, me supongo.
2: Exactamente, veo que me sigue. Era un problema, porque con los nervios, en lugar de acariciarla a la china, la cacheteaba. Que más de una china lo voló de un bife por mano larga y por abombado.
1: Todo un problema.
2: Problema y pico el que se le armó una noche buena. Que el viejo trombón Garife aprovechó para festejar que la hija se le casaba después de 26 años de novia.
1: 26 años de novia.
2: ¿Yo qué dije?
1: Digo 26 años, de verdad, pero a mí me parece
2: que... Lo que pasa es que cuando se carece de un criterio dañino.
1: Discúlpemelo.
2: En esa fiesta estaba Placentero Dolido desde temprano, porque era de decir de los primeros cosas de no encontrar mujer de golpe, porque se impresionaba mucho. Estaba en un rincón armando un tabaquito sin apuro, cosa de mirar para abajo, sí. Cuando cayó la gente del boliche El Resorte en un callo, con el gato Barcino y dama Juana de Vino, por las dudas que de entrar a faltar el bebestible, porque el viejo trombón era agarrado como el olor a frito en el pelo. Sí. Llegaron mamados por unanimidad que el más fresco era el gato Barcino y quería bailar el malambo.
1: ¿El gato?
2: No, el malambo.
1: Me pareció que dijo el gato.
2: El gato quería bailar malambo.
1: ¿Y el malambo?
2: El malambo no quería bailar gato. Y no me entreveré la baraja porque tengo que seguir con la fiesta. Resulta que la duija se había ido vestida con una pollera campanuda que le arrastraba y le sobraba por todos lados como puchero en Fuente de Chica, ¿vio? Se había echado un perfume que cuando adentro hubo que abrir la ventana. Un par de viejas se desmayaron y una quedó sentada en la olla del clericó. Un clericó tan fuerte que al lado de la olla pusieron un cartel que decía: peligro prohibido en un mar cerca de la olla.
1: No, me dedico. Permítame una pregunta.
2: Hágalo más.
1: A todo esto, ¿qué es de Placentero Dolido?
2: En un rincón allá de cabeza gacha, sí. Para que se despabilara, Rosadito Verdoso le tomó puntería con un higo bien maduro. Pero muy mamable Roy se lo plantó en la frente a un viejo que se había subido a un cajón para mandarse un discurso de Nochebuena.
1: Animadita la fiesta.
2: Para la madrugada el tan permedo sacó a bailar a la duvija. Estaban tocando un vals y la duvija entró a dar vuelta y a dar vuelta, y cada vez a más velocidad, y aquella pollera campanuda se abrió y empezó a provocar viento. Cada vez más ligero y más viento, hasta que le pasaron cerquita a Placentero. Lo agarró el viento mal parado y lo hizo volar por la ventana como una hoja en el torbellino de la tormenta huracanada.
1: No me diga que lo hicieron volar.
2: Exactamente. Después hubo gente que se negaba a descolgarlo de un eucalipto, porque se había ido en la fiesta volando sin saludar.

el recibimiento y la bienvenida a la provincia de Jujuy estuvo a cargo del cuarteto Supay en Viva Jujuy, este tema de Rafael Rossi. La provincia de Jujuy es uno de los 24 estados autogobernados que conforman el país. Su capital es San Salvador de Jujuy, con 265.250 habitantes, según el censo 2010. Está ubicada en el extremo noroeste del país, en la región del Norte Grande argentino, limitando al oeste en la República de Chile hasta el Cerro Zapaleri, donde comienza su frontera con el estado de Bolivia, que también llega al norte, y al este y sur con Salta. Con 53.220 kilómetros cuadrados, es la provincia que por su extensión ocupa el puesto número 20 en el mapa nacional, siendo el 17 de diciembre de 1836 su declaratoria de autonomía gubernamental. Hablar de Jujuy es ubicarnos en la inmensa quebrada de Humahuaca, que es un sistema patrimonial de características únicas. Es el resultado de la interacción continua entre el sistema geoecológico altamente representativa de la región andina y sociedades y culturas que se asentaron en ella durante los últimos 10.000 años, con una continuidad espacio-temporal difícil de encontrar en otras áreas de los Andes. El paisaje natural está integrado por un gran valle andino longitudinal ubicado entre los 2.000 y los 3.500 metros sobre el nivel del mar, con dirección norte-sur. También un conjunto de valles transversales, áreas de laderas montañosas que llegan hasta una línea de grandes cerros con nieves permanentes. Es un paisaje natural altamente representativo de las áreas del valle mesotérmicos característico de la región andina. Vamos a salir de esta zona con la voz de Samba Kipildor en esta vidala de Ariel Petrocelli, el Seclanteño.

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1: Estas áreas han constituido el escenario para gran parte de los desarrollos culturales de los Andes, desde los primeros poblamientos humanos hasta el presente. Han formado parte de las áreas de desarrollo agrícola prehispánico en el continente. Más tarde fueron el asiento de algunos de sus primeros estados locales y el ámbito central del imperio incaico de las grandes civilizaciones anteriores a la llegada de los europeos. Durante los tiempos coloniales, fueron la principal área de producción agrícola de América del Sur, condición que mantuvieron hasta bien avanzado el periodo republicano independiente. Ello fue la base de importantes asentamientos humanos coloniales, tales como pueblos de encomienda, haciendas y centros administrativos. En el siglo XIX, luego de las guerras de la independencia y del periodo de las guerras civiles anteriores a la consolidación de la república, se produjo de las antiguas poblaciones de la quebrada de Humahuaca. En 1858 se regularizaron las trazas urbanas, se consolidó la cuadrícula, se normalizaron los anchos de calle, aparecieron las veredas. Los antiguos sistemas de riego se adaptaron a estas innovaciones. Durante el siglo XX se fueron incorporando nuevas actividades. En primeras décadas del siglo se instaló un ferrocarril a lo largo de la quebrada de Humahuaca como medio de transporte masivo y generador de desarrollo de las poblaciones existentes y de nuevos lugares urbanos. Se sumó entonces una arquitectura y una actividad característica. El último gran aporte cultural proviene del turismo. Durante la segunda mitad del siglo XX, familias de San Salvador de Jujuy, Salta y Tucumán adquirieron inmuebles en la quebrada, donde construyeron viviendas de veraneo. A esta se le agregó una todavía incipiente instalación hotelera que alberga a la creciente corriente turística interesada en los atractivos culturales de dicha quebrada. Estos atractivos incluyen no solo las construcciones y sitios arqueológicos característicos de las sociedades y actividades humanas instaladas en la quebrada, que fueron durante su larga historia, sino un riquísimo patrimonio etnográfico.
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8: Heraclio Pérez, 92 años, toda una historia en el campo de la cultura.

provincia del Chaco, estamos con Carlos Pino en el canto del toba, este chamamé de Heraclio Pérez, previa presentación de la conductora y locutora Blanca Reboy. Se la considera joven porque fue creada luego de la organización del Estado Nacional el 8 de agosto de 1951 junto a la provincia de La Pampa. Su economía se apoya en el sector primario, donde se destacan los cultivos de algodón, soja y la producción de ganado vacuno y la extracción de madera. Cuenta con una de las mayores poblaciones originarias, integrada por los huichís, también llamados matacos, cun, conocidos también como tobas y mocovíes, entre otros, como también por descendencia de inmigrantes, como los checos, eslovacos, búlgaros, croatas, montenegrinos, italianos y españoles. Chaco pasó a ser la segunda provincia argentina en adoptar más de un idioma oficial, al declarar en el 2010 a los idiomas cun, lengua nativa de la etnia toba, y huichí, lengua nativa de la etnia huichí, como idiomas oficiales alternativos de la provincia. De esta manera, Chaco se sumaría a su vecina provincia de Corrientes como las únicas de la República Argentina en poseer más de un idioma oficial, aparte del español. Los hermanos Sena, en el chamamé de su autoría, está llorando.

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Este registro de canciones quiere rescatar melodías de un mundo que inexorablemente ha de morir. Pero expresivas como son de un universo ligado a nuestras raíces más raíces, deben ser rescatadas. Ojalá las presentes y futuras generaciones fundamenten con las melodías tobas una música que, con vestiduras vocales, instrumentales, rítmicas de los nuevos tiempos, expresen lo mejor de nuestra raigalidad, una música con verdad de

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0: noches, amigas y amigos de Radio Casilda. 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

0: moderna, que graba en sello RCA Víctor un 13 de mayo de 1946, este magistral tema realmente de Rimsky-Korsakov, El vuelo del moscardón.
1: Después de escuchar el virtuosismo de Osmar Maderna, queda poco para agregar. Con esquemas armónicos simples y transparentes, sus arreglos concebían fantasiosos solos alternados de piano, bandoneón y violín. Su modalidad, surgida hacia 1940, impregnó toda aquella década. Maderna grabó en 1946 para el sello uruguayo Sondor sus dos primeros discos de pasta. Luego, toda su obra quedó impresa en los discos Víctor. Allá por el 1945, Maderna se desvincula de Miguel Caló, después de 6 años en la orquesta. Ese mismo año, debuta en el Café Mar Soto y sus cantores eran Orlando Berry y Luis Tolosa. Luego vendrían Pedro Dátila, Mario Corrales, Héctor de Rosas y Adolfo Rivas.

0: Escuchábamos la orquesta de Osmar Maderna, grabación esta realizada un 17 de mayo de 1950 en el tango del maestro Osmar Maderna, Escalas en Azul.
1: Seguimos con más Mesa de Tango, luego de estos anuncios. ¿No conseguís lo que buscas? ¿No te entienden lo que querés? ¿No sabés lo que necesitas? ¿No te sirvió lo que te vendieron? ¿No compraste lo que querías? ¿No necesitabas lo que compraste? 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
3: El fanático es el primero en llegar en la tarde del domingo. Con lluvia o sol da lo mismo. Corre a ocupar su lugar y es el extraño ejemplar del fanático furioso que, para estar más rabioso, se viene sin almorzar. Sube a poner la bandera donde llame la atención. Peligrosa ubicación que, por alta y atrevida, como desprecio a la vida, elige su reflexión. Las tribunas van tomando, como en los grandes partidos, el compacto colorido que se estremece gritando. Los de abajo protestando contra los sordos de arriba. Y de rato sacudidas de avalanchas y entusiasmo. Arriba, con toda urgencia, la gente practica un claro. Nuestro amigo con un palo repartiendo conferencias sobre el tema consecuencia de alentar a mis contrarios, que queda sin adversarios ante tamaño elocuencia. Vuelve a quedarse tranquilo el gigantesco hormiguero. Se va cerrando el agujero y el orador se ha subido a su cartel preferido, y en un silencio de muerte, una pitada estridente le da comienzo al partido. Y la pelota

el dolor de los vestuarios, insultando sin razón. Es una mancha de grasa en la solapa del club, una tara de inquietud bajo el puño que amenaza, que al cumplir una venganza que acaricia de hace rato, esgrime como alegato: para eso estamos en casa. Que junto con la bandera que enarbola en la tribuna, le da escape a su incultura en las tardes domingueras. Cuando triunfa, los golpea con su risa a los vencidos, y en la derrota, el motivo de pelearse con cualquiera. Fanático, te desprecio con la hinchada de las tardes futboleras, que llevamos las banderas en el alma desplegadas, que aguantamos amargadas el dolor en las derrotas, sin buscar en la patota el desquite a la pasada, que al equipo lo seguimos en las malas y en las buenas, sin gritar a boca llena sus virtudes si han vencido, ni tratarlos de vendidos cuando les toca perder. Pero ¿qué vas a entender si nunca tuviste amigos?

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partido sensacional, amables amigos. Bernaza cruza la pelota a Méndez. Este de Navines cruza la luna, pase a Musico. Centro del puntero, entra Méndez, se acerca al arco, tira gol.

0: Gagliardi, que nos traía su poema El Fanático, y luego la orquesta del maestro Alfredo Gobi con la voz de Jorge Maciel, que graban en el sello RCA Víctor un 27 de junio de 1951 la número 5, tango de Reinaldo Gizzo y del pianista Orestes Cúfaro, nacido en Rosario.
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0: la tristeza, el café, los burros, el fútbol, las mujeres, la madre, el Buenos Aires de antes, la nostalgia, el desarraigo, el engaño y la traición, como muchas obsesiones y pasiones de los argentinos, fueron contadas y cantadas por el tango. En ese espacio, que siempre lo destaca Héctor Gagliardi, donde describe escenas emotivas de la vida cotidiana a través de versos sencillos que exaltan un sentimiento melodramático gracias al mejor e irreemplazable instrumento que posee, su voz. Y precisamente con un tema tan actual como es el fútbol en nuestro país.
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2: Seguimos con más Mesa de Tango, luego de estos anuncios.
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todo medio que sirva para comunicar en sí mismo es un prodigio que lleva implícito en su esencia otro milagro más, el de acercar y acercarnos, sea a través de un invisible hilo radial que se vuelve familiar. Y cuando ese medio además adopta como marca registrada el difundir la que junto con el folclore es la música más nuestra, es decir, el tango, la celebración se hace doble y hasta se multiplica, porque además de ser un nexo de comunicación entre la gente, se convierte en una manera de expandir, difundir, alentar, informar y mantener nuestras más profundas raíces culturales y de identidad nacional. Y con ese sentido, estos dos queridos amigos de su programa Radial Mesa de Tango presentan La Vitrola.

Todos murmullos y será una noche. Nosotros vamos a traer acá una versión con la orquesta de Aníbal Troilo. Entonces, Aldo Calderón con el acompañamiento de Pichuco Troilo.

orquesta de Aníbal Troilo, con ese cantorazo que fue Aldo Calderón, en una grabación realizada en el sello RCA Víctor un 26 de octubre de 1949. Y volvemos a querernos, tango de Abel Anar y Luciano Leocata.

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Sus dedos no parecen ni quemas nacaradas, tampoco están pintadas ni tienen altivez. Son manos arrugadas, tal vez las más humildes, y están cual ocas secas de tanto trabajar. Son estas manos santas, las manos de mi madre, aquellas que me tienen con

0: Lo que acabamos de escuchar es la orquesta de Alfredo De Angelis con la voz de Carlos Dante en Vieja Luna, tango de Esteban Celedonio Flores y Arturo Galucci.
1: Muy bien, entonces nos vamos a Carlos Aguirre, que nace en el barrio de Labasto un 18 de mayo de 1938 como José Roberto Balágula. Se inició cantando junto a Argentino Ledesma, ya que el amigo nos está pidiendo, el próximo vamos a estar con Argentino Ledesma, para luego hacerlo como vocalista en la orquesta Símbolo Osmar Maderna, pasando luego a la de Alfredo De Angelis, que es de ahí donde nosotros vamos a escuchar esta versión.

0: Alfredo De Angelis con la voz de Carlos Aguirre graban en el sello EMI un 24 de junio de 1971 Por una cabeza, tango de Alfredo Lepera y Carlos Gardel.
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7: El protagonista de la historia de hoy fue guitarrista, cantor, compositor. Su nombre, Hilario Alberto Mastracusa. Pero claro, artísticamente se lo conoció como Alberto Mastra. Nacido en 1909 en el barrio de La Guada, en Montevideo, República Oriental del Uruguay, desde muy chico manifestó sus deseos de dedicarse a la música. Comenzó actuando en humildes escenarios del Parque Rodó, entonces llamado Parque Urbano. Cantaba y se acompañaba con su guitarra. Fue lo que podemos asegurar, un artista itinerante, un viajero imparable. Recorrió todo el Uruguay y en 1926

decidió cruzarse a la República Argentina para seguir llevando su mensaje artístico por todos los rincones del país. Formó su primer trío en 1933, se llamaba El Trébol. En 1936 armó uno nuevo, llamado Trío Mastra, que integraba, junto a su esposa, la cancionista Josefina Barroso y Alejandro De Luca. Con el tiempo formó e integró otros tríos, con los cuales recorría todos los escenarios posibles, actuando en Radio El Mundo, grabando discos y haciendo presentaciones en el exterior. Fue muy amigo de Aníbal Troilo, quien curiosamente, y para no perder la costumbre, le cambió su apellido, y cuando se refería a él o lo llamaba, le decía Mastrita. En un momento, Mastra tenía un excelente cantor en su trío, se llamaba Orlando Berry, al quien le decían Pajarito, Pajarito Berry. Bien, Aníbal Troilo había pedido que le recomendaran algún cantor porque había perdido a uno de los dos cantantes de su orquesta, ya que Fiorentino, en pleno éxito, decidió hacerse solista. Para reemplazarlo, Mastra le recomendó a Berry. Aníbal Troilo confiaba mucho en su amigo y por eso hizo llamar al cantor y le tomó una prueba haciéndole cantar el vals Palomita Blanca. No obstante haberlo conformado, Alberto Marino, el cantante que había quedado en la orquesta del Gordo Pichuco, presionó e insistió para que el nuevo cantor fuera su compadre, Floreal Ruiz. Claro, el Tata no era cualquier cosa, era un fenómeno, y entonces quedó definitivamente como compañero de Marino, postergando las ilusiones de Berry y de Mastra. Por supuesto, nada de esto entorpeció la sólida amistad con Aníbal Troilo. Prueba de ello es que Pichuco al poco tiempo le grabó un tema a Mastra. Fue el tango Con Permiso, que lo cantó Alberto Marino en septiembre de 1944. Luego llegaron otras cuatro grabaciones más: Miriñaque, con el dúo Edmundo Rivero y el rosarino Aldo Calderón, en octubre de 1949. Un tango para Estercita, que lo cantó Raúl Verón en 1954, Aguantate Casimiro en 1958 con Roberto Goyeneche, y finalmente, en 1965, Mi Viejo Remendón, con la voz del inolvidable Tito Reyes. Alberto Mastra no fue un virtuoso de la guitarra, seguramente que no. Fue un simple músico, uno más, un músico medio. Tampoco como cantor puedo considerarlo un elegido. Por eso, muchachos, lo ubico como compositor, como autor. Cuando aún en Montevideo no se conocía la grabación de discos, Mastra grabó cuatro temas en Buenos Aires, tres de ellos de su autoría: El Viaje del Negro, La Polquita de José y Se va la Carreta. Posteriormente, cuando aparece en Montevideo el sello Sondor, se le abren las puertas en su país, y acompañado por el guitarrista Abel Carlevano, grabó Un Larga Duración. Pero todo esto, sin dudas, su faz artística destacable, la que perduró y rescato en este comentario, es la de autor y compositor. Sus temas simples se incorporaron rápidamente a los repertorios de los cantores más importantes, entre ellos Edmundo Rivero, que le grabó, por ejemplo, Bonjour Mamá y No la Quiero Más. También le pertenecen éxitos como La Milonga, La Fulana, El Criollo Oriental, Maldonado, Candombe Oriental, Fatalmente Nada, entre algo más de 100 títulos registrados. Su condición de artista itinerante nunca la perdió. En 1954, con su segunda esposa, Lía Méndez, compró un parque de diversiones y junto a sus integrantes comenzó una vez más a recorrer caminos de la mano de su mensaje musical. Partió en el año 1976, dejando la huella imborrable de su amistad y una larga lista de composiciones que cantantes, músicos y orquestas siempre se encargan de hacerlas vigentes, como la que hoy aquí les traemos, Aguantate Casimiro, con Roberto Goyeneche, para recordarlo con toda vigencia a Alberto Mastra.

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0: Ángel D'Agostino y Ángel Vargas en Me Llaman Tango, de Mario Soto y Emilio De Caro.
1: Hablar de Angelito Vargas nos remite a la persona de Ángel D'Agostino, el director de la orquesta de sus grandes éxitos. Posiblemente junto a Francisco Fiorentino hayan sido los modelos del cantor de orquesta. Angelito, cantor de una personalidad impresionante, símbolo del fraseo porteño de los años 40. Precisamente en 1940 comenzará su etapa fundamental al ingresar a la orquesta del pianista Ángel D'Agostino, junto a quien permanecerá hasta 1946, dejando 94 temas en el sello RCA Víctor. Su etapa como solista la encara formando su propia orquesta, alternativamente dirigida por distintos músicos, por ejemplo el bandoneonista Eduardo del Piano, el pianista Armando Lacava y los bandoneonistas Edelmiro Dalmario, Luis Estazo y José Libertela. Estos dos últimos fueron los fundadores del Sexteto Mayor. Ángel Vargas con su orquesta deja registrado en total 86 temas. También hizo interesantes grabaciones con el trío de Alejandro Escarpino. Escucharemos una versión cuando su director era Eduardo del Piano. Lo traemos porque a modo de homenaje y reconocimiento, ya que el bandoneonista director Eduardo del Piano nace un 14 de mayo de 1914. Desde muy joven, con su fuelle, recorrió los conjuntos de Roberto Firpo, José De Caro, Osvaldo Fresedo, Augusto Berto, Juan Canaro, Francisco Lauro, Juan Sánchez Gorio, la mismísima orquesta típica Víctor, Roberto Cerrillo, Joaquín Dorreyes, Miguel Caló y finalmente la de Ángel D'Agostino, para luego ser el director de la orquesta de Ángel Vargas. Es a partir de este momento cuando a Eduardo del Piano se lo comienza a reconocer y a valorar.

0: Escuchábamos la voz de Ángel Vargas con la dirección de Eduardo del Piano, que nace un 14 de mayo de 1914. Amigazo, este tango de Juan Manuel Belis y Juan de Dios Filiberto. Este tango amigazo realmente ha dejado gratos recuerdos a un cantor muy querido de aquí de esta zona, que fue Santiago Rubén, que ha venido varias veces a visitarnos en eventos casildenses. Realmente los tangueros lo deben recordar por la expresión realmente tanguera que tenía ese Santiago Rubén.
1: Y además el repertorio, ¿no?
0: Sí.
1: Era uno de los únicos que hemos escuchado en el interior cantar La Última Cita.
0: Sí, pero este amigazo también lo hacía.
1: Y este amigazo lo hacía muy bien.
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comenzamos este espacio donde escuchamos la obra de Osvaldo Pugliese en el tango amurado de los bandoneonistas Pedro Lawrence y Pedro Maffia. Grabación que realizó la orquesta el 24 de noviembre de 1944 en el sello Emi Odeón. Don Osvaldo Pugliese comienza a grabar en el sello Emi Odeón en 1943 y se prolongaría hasta 1959. En ese recorrido pasaron varios cantores. Su primer cantor, Roberto Chanel. En 1945 se incorpora Alberto Morán. En 1949 Jorge Vidal, que reemplaza a Chanel, quedando Morán solo del año 1951 al 53, en que llega Juan Carlos Cobo. Y un año después dejan esta obra impresa que escucharemos a continuación.

0: el maestro Osvaldo Pugliese con la voz de Juan Carlos Cobos, graban en sello Emmy Odeón un 13 de mayo de 1954 este tango, Te aconsejo que me olvides, de Jorge Curi y Pedro Mafia. 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

0: Hoy en Binomios Famosos, la orquesta del maestro Juan D'Arienzo en dos grabaciones en el sello RCA Víctor del 12 de noviembre de 1959. Por la vuelta es el tango de Enrique Cadícamo y del pianista José Tinelli, cantando Jorge Valdés. Y luego Ríe Payaso, este tango de Emilio Falero y del guitarrista rosarino Virginio Carmona, con la voz de Mario Bustos.
1: El maestro Juan D'Arienzo se caracterizó en tener siempre dos o más cantores fijos en el plantel de su orquesta. Los binomios en cada época dejaron huellas profundas en la memoria de los seguidores del Rey del Compás. No fue así en su comienzo, ya que en 1928 lo tenía solo a Carlos Dante. Luego, Francisco Fiorentino al año siguiente, con grabaciones en el sello Elektra. Pasarían 7 años de inactividad y llegaría la contratación por tiempo indeterminado con la Víctor. Y fue el 2 de julio de 1935. Esta relación perduró hasta el 30 de enero de 1975, dejando 1000 registros en los 40 años que permaneció en la RCA Víctor. El primer gran binomio que se recuerda

0: Verda es el de Alberto Echagüe con Armando Laborde, luego el de Jorge Valdés con Mario Bustos y luego el de Osvaldo Ramos con Armando Laborde en su segunda etapa junto a la orquesta.
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0: Pero que Telmanchini Pontino empezó sola conmigo. Cuando yo, cuando debuta la orquesta el primero de septiembre del 45 en Tango Bar, que después hicimos Tibidabo, que estaba enfrente, y eran los mismos dueños. Y otro dueño que tenía Tango Bar era el hijo del que era dueño del Café Nacional, Prado. Entonces, debuta ahí la orquesta, empiezo yo solo. Hice un año y medio solo yo de cantar. Hacíamos el café, todo eso, que tal es así que yo medio me embrumé la garganta, cantaba 3-4 tangos y ya me empezaba a quedar como afónico, ¿no? Con cansancio. Y entonces es cuando empiezo a ir a lo de Bonesi, que estaba ahí a una cuadra y media, a vocalizar.
1: En el espacio Recordando Éxitos, la gran orquesta de Franchini Pontier en dos grabaciones en el sello RCA Víctor del 17 de mayo de 1946. En primer término, Remolinos, tango de José Rótulo y del pianista Alfredo De Ángelis, con la voz de Raúl Verón. Y luego Trapitos, esta milonga de José Canet, cantando Alberto Podestá.
2: En 1939, Enrique Franchini como violinista y Armando Pontier como bandoneonista integran la orquesta recién formada de Miguel Caló, junto a otros juveniles talentos. En 1945 deciden formar juntos una agrupación que se convertiría en un verdadero ícono del buen tango durante 10 años. La orquesta Franchini-Pontier contó con excelentes cantores que además pasaban por su mejor momento, tales los casos de Alberto Podestá, Raúl Verón, Roberto Rufino, Julio Sosa, Roberto Florio, Héctor Montes, Pablo Moreno, Mario Lagos y Luis Correa. Cuando Franchini Pontier se van de Miguel Caló, se llevan a Raúl Verón, que compartía los cantables con Raúl Iriarte, y es reemplazado por el rosarino Roberto Arrieta. Mientras que Alberto Podestá, que en 1943 dejó a Miguel Caló para irse con Carlo Di Sarli, es convocado por Franchini Pontier para ser parte de la nueva orquesta y ser dupla con Raúl Verón. Los dos temas que escuchamos con fecha 17 de mayo de 1946 son la muestra de esa época.
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José Basso en dos grabaciones en Ennio Odeón el 17 de mayo de 1951. Prepárense, tango de Astor Piazzolla, y luego El patio de la Morocha de Cátulo Castillo.

0: ambos fueron reemplazados por Oscar Ferrari y Jorge Durán, que constituyeron un dúo vocal con lucidos matices, dejando los temas El Patio de la Morocha, Payada Criolla y Ronda de Ensueños, entre otros. Oscar Ferrari estuvo con José Basso hasta fin de 1955, en que su lugar lo ocupó Floreal Ruiz, mientras que Jorge Durán permaneció hasta 1953, reemplazado por Rodolfo Galé, que graba su primer placa el 9 de diciembre de 1953, dejando Cuesta Abajo.
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0: Palacio de Joyas Discográficas era la orquesta de Alfredo Gobbi con la voz de Héctor Maciel, o Raúl Angelo, como se le llamó, en una grabación realizada en el sello RCA Víctor un 12 de mayo de 1948, este tango Tierrita, de Jesús Fernández Blanco y Agustín Bardi.
1: Al dorso de esta placa, a modo de exclusividad en Mesa de Tango, traíamos este tango cantado por Pablo Lozano con el acompañamiento de la orquesta de Alfredo Gobbi en este tango de Nati, Paredes en la letra y en la música. Es decir, un año después de que la orquesta de Alfredo Gobbi inició su labor discográfica en RCA Víctor, que habría de prolongarse a lo largo de una década, en cuyo periodo definen la mejor manera de expresar el tango y el claro testimonio de una de las expresiones musicalmente más interesantes de todas las épocas.

0: orquesta el maestro Juan D'Arienzo con la voz de Alberto Reinal en el tango de Nolo López y Juan D'Arienzo Chirusa, grabación que se realizó en el sello RCA Víctor un 17 de mayo de 1940.
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1: Brindamos este merecido homenaje resaltando la vida y la obra.

Vamos a dirigirnos a Rosario, en esta efeméride donde nace el 12 de mayo de 1916 el bandoneonista, compositor y director Julio Ahumada, que fallece un 4 de marzo de 1984. En Buenos Aires comenzó su carrera profesional en la orquesta de Roberto Cerrillo, luego por la de Alberto Soifer, la de Nicolás Vaccaro y la de Lucio De Mare. A fines de 1943, cuando Emilio Valcarce vuelve a formar la orquesta que acompañaría al cantor Alberto Castillo, es convocado para encabezar la línea de Fuelles. Durante toda su trayectoria fue músico de innumerables orquestas. Se acerca el final de su vida cuando en los últimos meses de 1983, a solo meses de su fallecimiento, le solicitan desde Japón material discográfico para ser editado. Forma una orquesta donde, entre otros, figuran Néstor Marconi en Fuelle, Julio Pane en Fuelle, junto con Leopoldo Federico, mientras que al piano estaba José Colangelo y en el violín Hugo Maralis. Con el tiempo, estos temas llegaron a nuestro país. Estos temas los compartimos con todos ustedes.

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1: Escucharemos a Gloria Díaz y a Luis Estazo, grabación que realizaron el 26 de julio de 1973, el tango Tanto, de Carlos Barr y Elías Randall.
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1: Gloria Díaz, que nace en Parque Patricios, en Buenos Aires, un 17 de mayo de 1938, como Marina Juliana Díaz Moreira. Llega a grandes valores del tango, el popular programa de Canal 9 de televisión, ¿recuerdan? La prueba del pianista Armando Cupo y canta Barrio Pobre y Lágrimas de Sangre. Se inicia profesionalmente en el año 1969 junto al maestro Osvaldo Pugliese, para luego cantar como solista en las mejores salas de la ciudad de Buenos Aires, acompañada por grandes maestros. Llegó al disco por primera vez allá por el año 1973 con 12 temas para el sello Odeón y acompañada por la orquesta de Luis Estazo. Al año siguiente, otra colección discográfica llamada Alma, Corazón y Tango, con el acompañamiento orquestal de Carlos García, en algunos temas y en otros con la guitarra de Roberto Grera. Sale otro larga duración, o long play, como le guste más, allá por el año 76, llamado Tangos de Seda y Percal, en el sello Embassy, donde alternativamente era acompañada por los conjuntos de Luis Estazo, José Basso, Armando Pontier, Leopoldo Federico, Florindo Sassone y Raúl Garelo. Tomó nota las celebridades que acompañaron a esta gran cancionista. De este último disco, en el sello Embassy, la escucharemos a Gloria Díaz con la orquesta del pianista José Basso.

0: orquesta del maestro José Basso, cantando Gloria Díaz, nos traían Mi Dolor, tango de Manuela Beaños y Carlos Marcucci. Los teléfonos de la radio 422-522 y 1555-6161, ambos con prefijo 03464. Al mundo a través de www.radiocasilda.com. Y nuestros contactos durante la semana son 156-96-555, correo electrónico mesadetango@gmail.com, y en Facebook nos encontrarán como Mesa de Tango.
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0: La voz de Edmundo Rivero con acompañamiento de guitarras graban en el sello Philips en el año 1973 Hasta el último tren, tango de Julio Camiloni y Julio Ahumada. En el año 1969 este tango, Hasta el último tren, fue presentado en un concurso organizado por la firma Odol, realizando la final en el Estadio Luna Park. Obtuvo el primer premio y el segundo resultó ser Balada para un loco de Piazzolla y Ferrer, cantado por Amelita Baltar. Con el correr del tiempo sería más famoso que el ganador, llegando a nuestros días con innumerables grabaciones en el país y en el mundo.
1: Carlos Gardel, en el año 1935, en el año de su muerte, filmó en Nueva York dos películas más, El día que me quieras y Tango Bar. El argumento es de Alfredo Lepera y la dirección musical es de Terry Tucci, el mismo que dirige la orquesta de las últimas grabaciones de Carlos Gardel que realizó en Estados Unidos. En el film El día que me quieras, Gardel canta Suerte negra, Sol tropical, El día que me quieras, Sus ojos se cerraron, Guitarra mía y Volver. En la película Tango Bar, el morocho del Abasto canta Por una cabeza, Los ojos de mi moza, Lejana tierra mía y este Arrabal amargo, tema que escuchamos ahora a pedido de un amigo oyente.

0: Jorge Dragone con la voz de Héctor Mauré nos traían Arrabal Amargo.
1: 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Luego de estos anuncios. 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

0: intérpretes, orquestas y sus grabaciones memorables.
1: Y una de las orquestas más famosas y más querida por el público tanguero, la Orquesta de la Juventud, fue siempre una orquesta fácil para el oído, fiel a la línea melódica que venía de Arolas, Bardi y Julio De Caro. Su ritmo alegre atraía a la juventud, que la hizo una de sus preferidas, aún en el apogeo de los grandes músicos del 40. Sus cantores hicieron el resto. Vamos a escuchar Los Cantores, de Alfredo de Ángeles.

0: Escuchábamos a Alfredo De Angelis con la voz de Oscar La Roca en este bellísimo tango Zorro Gris, de Francisco García Jiménez y Rafael Tuegos.
1: Alfredo De Angelis, su nombre está ligado a la juventud triunfadora, la de los años 40 y 50. Radio El Mundo irradiaba entonces todos los días de 20 a 20:15 el Glostora Tango Club, un programa de música en vivo desde sus estudios en la calle Maipú 555 en la ciudad de Buenos Aires. Glostora era una especie de gomina, de brillantina que fijaba el cabello. El programa y la publicidad iba dirigida a la juventud, porque para esa juventud tocaba Alfredo De Angelis, el Colorado de Banfield.

0: escuchamos Rusi Clair, tango de Francisco García Jiménez y José Basso, en interpretación de la orquesta de Alfredo De Angelis con la voz de Julio Martel.
1: Durante casi cuatro décadas, a partir de 1940, cubrió con su repertorio todos los espectáculos del tango. Su orquesta era una de las preferidas por los bailarines porque hacía un tango sencillo, simple. Su éxito fue tan grande que durante años realizó 30 bailes al mes, lunes y martes incluido. Esa facilidad para tocar un tango rítmico y melódico a la vez, un tango alegre que no complicaba el oído, acercó multitudes a las pistas donde se presentaba. Y vamos a seguir escuchando, ¿no es cierto, Elsa? Muy buen tango.
0: Muy buen tango, es Cosas Olvidadas, de José María Contursi y Antonio Rodrio, en la voz de Roberto Florio con la orquesta de Alfredo De Angelis.

Escuchábamos Cosas Olvidadas, tango de José María Contursi y Antonio Rodio, en la voz de Roberto Florio. Esas características de su estilo, más la elección de un repertorio pulcro y el acierto en la contratación de sus cantores, le dieron esta popularidad, que alcanzó hasta las clásicas Cabecitas de Barrio, la diversión obligada de los pibes más pibes. Los caliciteros hicieron de los discos de Alfredo de Angelis los preferidos para acompañar el giro del carrusel, y eso fue aprovechado por los hinchas de las otras orquestas para endilgarle el calificativo de orquesta de calecita. Obviamente eso llegó a oídos del director, y el Colorado, como lo llamaban sus seguidores, salió al cruce con esta respuesta. Yo sé que con esta afirmación algunos pretenden subestimarme. Se equivocan. Mis discos comenzaron a pasarse en las calecitas porque el público los pedía. Y nuestro público también pide. Otro tema, otro cantor de la orquesta de Alfredo de Angelis.

0: Escuchábamos Lunes, tango de Francisco García Jiménez y José Luis Padula, en la voz de Carlos Dante. Los teléfonos de la radio 422-522 y 1555-6161, ambos con prefijo 03464. Al mundo a través de www.radiocasilda.com. Y nuestros contactos durante la semana son 156-96-555, correo electrónico mesadetango@hotmail.com, y en Facebook nos encontrarán como Mesa de Tango.
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5: Estamos compartiendo el primer programa de Mesa de Tango grabado el 12 de mayo del 2002.
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0: Casi todos dicen que es una locura, que no son los tiempos, que la situación económica, que la angustia, que el desaliento. Estoy aquí porque cuando pienso de Silvano una madeja de sueños que sube y baja por un pentagrama tanguero que me viene de muy lejos. Y no es solo su música, es su magia, su misterio que lo hacen casi humano a la hora de la confidencia. La radio es un pedazo pequeño de aire, pero a través de esta burbuja de cielo quiero entrar a la casa de ustedes y fundamentalmente a sus corazones.
7: Bajo la piel trasuntan 200 años de historia, animada por un género que tuvo que dar la vuelta al mundo más de una vez para ser aceptado y reconocido en su propio ámbito. Tal vez por ser el tango un emblema de nuestra identidad, vale la pena ser revisado siempre. La ocasión parece inmejorable. En el comienzo de este nuevo siglo hay momentos de balances, de miradas retrospectivas que nos reconcilien con nuestra historia. Sin nostalgia ni sensiblerías, solo para reconocernos mejor.

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0: noches, amigos. Buenas noches, Casilda, la región y a todos los amigos que hoy nos están acompañando. Está el estudio central de Radio Casilda de Casilda ya casi colmado. Gracias por estar presentes, por acompañarnos. Y abrimos este primer programa de Mesa de Tango como no podía ser de otra forma, con la voz de un hijo de Casilda que nos identifica al solo escuchar esta voz melodiosa. Es la de Agustín Magaldi. Y creíamos con Elsa que tenía que ser él el que iniciara este primer programa a través de Consejo de Oro. Bueno, esa cortina que ustedes están escuchando es del Sexteto Mayor, en Lluvia de Estrellas. A ver, Raúl, un poquito más. Queremos agradecer también a Martín López, que nos cede esa voz tanguera que nos va a ir acompañando en lo que nosotros llamamos promocionales, cortinas.
1: Buenas noches, Miguel, gracias por estar, la gente que ha llegado hasta acá. Bueno, y esperamos hacer un programa que sea jugoso para todos, ¿no? Especialmente para los tangueros que estaban esperándolo.
0: Queremos hacer una mesa de tango, donde todos en torno a este micrófono podamos llevarle a usted que está en su casa escuchándonos también, amigo oyente, lo que es nuestra música. Esa música que está sonando en este momento de fondo.
1: Bueno, estamos esperando que vengan hacia acá, se acerquen, que llamen por teléfono, que pidan lo que gusten del tango, que...

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1: Bueno, de mi parte, gracias por estar acompañándonos y nos encontramos el próximo.

0: Escuchábamos al Quinteto Pirincho en este hermoso vals de Francisco Canaro, Vibraciones del Alma.
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1: Lo que escuchábamos era Alfredo De Angelis con las voces de Carlos Dante y Julio Martel en Flores del Alma, un vals de Lito Bayardo y Antonio Lucena.

0: Escuchábamos a Alfredo Gobbi con las voces de Alfredo del Río y Tito Landó en el vals de Ángel Cabral, Que Nadie Sepa Mi Sufrir. Grabación que se realizó en el sello RCA Víctor un 30 de junio de 1955. Gracias por compartir esta mesa de tango y será hasta nuestro próximo encuentro.
1: Hasta aquí, Mesa de Tango. Queremos agradecer a los amigos que nos acompañaron en la mesa y a aquellos que desde sus hogares compartieron estos momentos de honda emoción y pasión tanguera. Hasta el próximo encuentro. 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
1: Ahí en la guía, no, está pexando, no,

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0: Hola, hola, ¿qué tal? Muy buenos días para todos. Bienvenidos a una nueva mañana de Casilda Diario. Como todos los días, nos reencontramos aquí en la Récord 91.1 Radio Casilda a través de los canales locales y en las redes sociales para llevarles a ustedes toda la información que necesitan saber antes de salir de casa. Hoy en este día, lunes 11 de mayo de 2026. Y arrancamos la semana con frío, ¿eh? Si tienen que levantarse y salir de casa, abríguense porque se siente el frío. Según lo que nos dice Cocade, 3 grados 9 décimas en estos momentos en el centro de la ciudad de Casilda. La humedad es del 80%. Se siente bastante el frío aquí en nuestra ciudad. Así que a abrigarse, a salir de la cama calentitos en el día de hoy. Un gorrito, los guantes, una bufandita, la campera, sobre todo, a no olvidarnos en este día porque hace frío en la ciudad de Casilda. Y allí vemos imágenes del centro de la ciudad que nos llegan en vivo a través de las cámaras del centro de monitoreo de la municipalidad de Casilda. Muy poquita gente ya cubriendo las calles de la ciudad, algunos de los chicos caminando que se van a la escuela, algunos en auto que ya salen para cumplir con las obligaciones de la mañana. Así que a levantarnos y sobre todo abrigarnos en este día lunes. Ya en un ratito nada más Eva nos va a contar qué dice el servicio meteorológico para las próximas horas, cómo vamos a estar también llegando al próximo fin de semana y así la ciudad se pone en movimiento en este día lunes 11 de mayo. Muchas efemérides para compartir en este día. Hoy es el día de la Beata María Crescencia Pérez, el día de San Francisco de Jerónimo, el Día Nacional del Actor. Un saludo muy pero muy especial a todos los actores que tenemos aquí en la ciudad de Casilda. Son muchos que hacen de la cultura y de este trabajo realmente algo muy pero muy lindo cada vez que se ponen delante de una cámara, en un escenario. Así que un día muy pero muy especial para todos ellos y lo resumimos en Tali Belga, ¿no?, que el día viernes estuvo presentándose allí sobre el escenario del Teatro Dante, nada más y nada menos que con 90 años de vida, toda una vida dedicada allí a la actuación. Hoy es el Día Nacional del Actor, de la Actriz, así que un abrazo grande para Tali y en ella a todos los actores que tenemos aquí en la ciudad de Casilda y en toda la región. También hoy es el Día del Himno Nacional Argentino, es el Día del Autor y del Compositor Musical. Hoy se cumple un aniversario del nacimiento de Salvador Dalí y cumple 42 años Abel Pintos. Todo eso en este día 11 de mayo de 2026. Y arrancando una semana después de muchas cosas que han pasado durante el fin de aquí en nuestra ciudad. Comenzamos el viernes con esto que le decía en el Teatro Dante, después en el Libertador, la actuación de Destino San Javier con muchísimo público cantando y coreando todas sus canciones, y a la gente de Destino también caminando allí por la sala, todo lo que se vivió en FESPAL durante el fin de semana, la cantidad de gente que a pesar del frío dijo presente allí en FESPAL, hizo realmente una fiesta, un saludo muy pero muy especial desde aquí para los organizadores y para cada uno de los expositores que hacen grande año tras año esta muestra. También el día sábado fue la vecinal de Barrio Nueva Roma, después compartiremos algunas imágenes de todas las cosas que les vamos contando en la mañana. También se vivieron las fiestas patronales allí en la parroquia de Luján, en Barrio Alberdi. Se vivió una feria también en el día de ayer en Plaza de los Mástiles. La venta de pastelitos también que hizo la parroquia San Pedro. Así que muchas cosas que se han vivido durante el fin de semana aquí en la ciudad y la región. Y bueno, hoy se terminó todo eso, hay que ponerse a laburar. Así que arriba ese ánimo a levantarnos, a salir de casa y hacerle honor a este día lunes que arrancamos. Si miramos al cielo, está estrellado, así que no creo que haya lluvia en el día de hoy, pero ya que está le vamos a preguntar a Seba que nos cuente cómo se viene la semana, esta semana que arrancamos con este 11 de mayo de 2026, cuando nos descuidamos estamos el 25 de mayo, mirá, el lunes que viene no, el otro, dentro de 15 días ahí también estamos con otro fin de semana largo en la República Argentina. Lo saludamos a Seba que está como un pulpo porque un montón de cosas tiene en esta mañana, así que nos cuenta también qué va a pasar con el tiempo en esta semana. Buen día, Seba, ¿cómo andamos?
1: ¿Qué tal, Marce? Muy, muy buen día.
0: Buen día, bienvenido a la mañana. ¿Qué tal el fin de
1: lunes? Muy lindo. Mucho estuve recorriendo también, ¿no? La FESPAL, ¿sí? Estuve trabajando, sí, sí,
0: un
1: sí.
0: Poco un poco de todo. De cada cosa. Para no perder la costumbre, ¿eh? Ahí está, exactamente. Cual. Bueno, pero un lindo fin de semana a pesar del frío, ¿no?
1: Sí, sí, sí. Bueno, como comentabas, el último día de la FESPAL, el mejor de los tres. Sí. La gente se acolpó al lugar. Yo también estuve ahí dando vueltas, corriendo, disfrutando un poco. Así que el último día del fin de semana lo terminé allí.
0: Un broche de oro con el brujo ese que le iba a decir.
1: No duré hasta tan tarde.
0: Y terminó tipo 23:30 anoche aproximadamente. Claro. Bueno, se adelantaron un poco los espectáculos por el tema del frío, ¿no?
1: Seguramente.
0: Viernes y sábado. Pero la gente estuvo presente también acompañando, más allá del frío que se sentía, ¿no? Porque imagínate en el escenario el vientito que corría y ahí abajo también.
1: Para los artistas, sí. ¿No es cierto?
0: Exacto, sí, sí. Por 500 supuesto. Personas que han pasado por el escenario allí de FESPAL, un lujo, ¿no? El trabajo que hacen. Uh-huh. La verdad que no es fácil coordinar todo eso. Así que bueno, y hoy arrancando ya este día lunes, Eva.
1: Este día lunes. Vamos a poner el panel del clima en pantalla para que ya vamos viendo cómo va a estar.
0: No hay lluvias a la vista,
1: no,
0: baby.
1: Para nada. No, nada. Hoy lo que tenemos es un cielo despejado, una mínima muy fresquita de lo que estabas comentando, ¿no? No fresquita, no, frío, 3 grados. Mira. Y la máxima a alcanzar es de 18. El viento está soplando del sector noroeste entre 15 y 29 kilómetros por hora. Para el día de mañana martes también despejado, mínima de 8 grados, sube la temperatura mínima, máxima de 21. Mira. Y el viento oscilando entre 13 y 25 kilómetros la hora. Para el día miércoles, jueves y viernes, parcialmente nublado. El día miércoles, mínima de 8, máxima de 18. El día jueves, mínima de 8, máxima de 17. Y el día viernes, mínima de 6 y máxima de 18. Se conserva esta temperatura, sí, máxima ahí entre los 17 y 18 grados. Para el día sábado, algo nublado. Mínima de 9, máxima de 15. Y para el día domingo, mínima de 4 y también máxima de 15 grados.
0: Fresquito el domingo. Ahí otra vez, 4 grados, uno más que hoy, pero bueno, va a estar frío, ¿eh?
1: Exactamente.
0: Bueno, y se mantiene la semana ahí sin lluvia, como decía Seba, con temperaturas otoñales. Estamos así ya para compartir estos días, llegando prácticamente al invierno cuando nos descuidamos, ¿no?
1: Y falta muy poquito.
0: Sí, sí, ahí ya, ya lo tenemos.
1: ¿Qué sería, el 21 de marzo?
0: No, de junio.
1: ¿Abril?
0: ¿Junio? Ya pasamos marzo.
1: Ay, pero claro, no estamos todavía entonces en otoño. No. ¿Cómo que no?
0: Sí. En otoño sí, no. Llega el 21 de junio, invierno. El invierno, claro.
1: Claro.
0: Marzo, abril, mayo y junio, tenemos los tres meses de otoño. Y el 21 de junio ahí arrancamos ya con el invierno, ¿no?
1: Tal cual.
0: Y ya falta poco, cuando nos descuidamos, mirá.
1: Las temperaturas ya son invernales.
0: Sí, sí, sí.
1: Uno
0: sí.
1: Se va a dormir un poquito antes también.
0: Sí, la verdad. Vas, ¿no? Faltan las heladas, ¿no? Que después, más llegando a esa fecha, seguramente van a llegar. Pero bueno, vamos a ver, vamos a contarles día a día lo que vaya pasando con el tiempo. Acá seguimos recorriendo la ciudad con las imágenes, Eva.
1: Así es, vamos a recorrer porque tenemos de cuatro camaritas, creo que tenemos dos. Esta y la anterior.
0: Mira, ahí sigue el lago ahí dando vueltas, sí, por la escuela de San Juan. No se limpia eso, ¿no?
1: A pesar de que... Un pescadito le podríamos,
0: sí,
1: poner. A ver,
0: sí.
1: Si... No creo que sobrevivió.
0: A pesar de que, a ver, hace ya unos cuantos días que no llueve en la ciudad, fíjate. Muchos. No se va el agua de ese lugar, ¿eh?
1: Muchos.
0: Un tema para tener en cuenta allí, para ver qué se puede hacer, porque tengamos en cuenta que es un lugar donde pasan todos los días los chicos que van a la escuela, ¿no?
1: Claro.
0: Y la mayoría van caminando.
1: Así moleste, ¿no?
0: Exactamente.
1: Pastilla.
0: Sí, un pasticho. Bueno, ahí estamos compartiendo la mañana entonces con las cámaras que les ofrecemos a ustedes. Bueno, Seba, que tengas un buen día.
1: Igualmente.
0: Gracias. 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Nos ponemos en marcha. Les recordamos que pueden comunicarse con nosotros al 3464-55-6161. Contarnos en un mensajito cómo han vivido el fin de semana, contarnos si tenés algún reclamo para hacer, lo que quieras contarnos en esta mañana. Nosotros somos tu oído, somos tu compañía en estas primeras dos horitas de este día lunes, así que queremos escucharte. 3464-55-6161. Pausa cortita y ya volvemos con todo lo que hemos preparado para el día de hoy y todas las noticias de este día lunes. Dale.
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espero que tengan buena semana. Acá, desde la casa de mi mamá, yendo a la EPE, porque los muchachitos se ve que necesitan dinero y están mandando que cortan si uno no presenta la factura paga. Están enviando una nota. Una mujer de 90 años tener que recibir una nota así, que el jubilado lo primero que hace es pagar impuestos y comprar remedios, ¿sí? Y después ven si pueden comer. Es indignante, indignante. Así que bueno, acá con mi sobrina estamos yendo a hacerle el trámite ese a mi vieja. 90 años, imagínate cuando recibió eso, que le cortaban la luz ahora, La recibió el viernes y ahora, no sé, martes, miércoles el corte, algo así. No, la impotencia que se siente, pobres viejos, la impotencia. Bueno, que tengan buen día.

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1: 7 de la mañana, 24 minutos en todo el país. Ahí lo que nos dice la tele, 6 grados 6 décimas. Pero lo que nos dice COCAE, 3 grados 5. Así que hace frío en la ciudad de Casilda, a abrigarnos, a salir calentitos, a cuidarnos un poquito de este frío, porque puede hacernos mal. Así que a calefaccionarnos también en casa, con lo que podamos, a tener en cuenta lo que nos contaba la semana pasada la gente de bomberos, a dejar siempre una ventilación, no cerrar toda la casa. Cuando tenemos calefacción, en más aquellos que lo hacen con combustión, por allí con algún calefactor, con leñas, así que a tenerlo en cuenta en esta mañana, dejar siempre alguna corriente de aire que pueda renovar el oxígeno dentro de la casa. Me quedo con el mensaje ese de la señora, ¿no? 90 años, tenía que ir allí preocupada la familia para que no le corten la luz, y es un tema recurrente de estos últimos días, ¿no? Creo que si hay dos facturas atrasadas, van y te la cortan. Así que a tener en cuenta esto, porque, claro, hay gente mayor que no puede estar sin luz, y más en esta época del año, ¿no? A ver, hay muchas personas que se calefaccionan con una estufita por allí eléctrica o con algo, y más allá tenemos que vivir, obviamente, con un poco de luz. Imagínense si te lo cortan en esas personas mayores. Así que a tenerlo en cuenta y a ser un poco más permisivos en esto, ¿no? Tratar de ver cómo podemos solucionar todo esto, porque la gente no la está pasando bien. No la está pasando bien. Hay gente, como decían en el mensaje, que paga todos los impuestos, que paga todas las cosas primero, después come, pero bueno, hay algunos que no pueden llegar a hacer eso y directamente tienen que optar por la comida, ¿no? Y no poder pagar las cosas. Así que luchemos y breguemos para que el futuro sea diferente en cada una de esta gente que hoy no la está pasando bien. Tiempo de compartir las noticias en esta mañana. Las ventas en comercios PYME cayeron un 3,2% en abril y acumulan 4 meses a la baja. Según el último relevamiento de CAME, la actividad minorista no logra repuntar a pesar del crecimiento de las ventas online. Solo el rubro farmacia mostró números positivos durante el último mes. El escenario muestra que 6 de los 7 rubros relevados sufrieron retrocesos importantes. Los sectores más afectados fueron bazar y decoración, con un desplome del 12,3%, seguido por perfumería, que bajó un 7,2%, y el área de ferretería y materiales para la construcción, que bajó un 4,2%. Es paradójico esto, ¿no? Porque la semana pasada hablábamos de que había subido el índice de construcción, pero en lo que son las ventas ha bajado un 4,2%. No se entiende, pero bueno, es la información que hoy por hoy les podemos contar. En contraste, las farmacias fueron la única excepción a la regla, logrando un crecimiento del 6,1% interanual, impulsado principalmente por tratarse de un rubro de consumo esencial. O sea que lo único que aumentó en ventas durante el mes de abril fueron las farmacias, un 6,1%, que también esto trae aparejado, ¿no?, lo que es el clima. Al hacer tanto frío, la gente se enferma, necesita más remedios, y bueno, es lo que pasó, haciendo la excepción a la regla durante el mes de abril. En otro orden de cosas, lo detuvieron en Agote por un GPS de un celular robado en el show de Pity Álvarez. Tenía otros 17 teléfonos. A través del rastreo del dispositivo denunciado, la policía pudo dar con el sospechoso. Se trató de un joven de 23 años con domicilio en Córdoba. En otro operativo recuperaron otros 9 aparatos sustraídos en una fiesta electrónica. Del show de Pity Álvarez que brindó el fin de semana en Rosario, se han robado 27 teléfonos. Una locura, 17 se han encontrado. Una locura. Puyaro inauguró la transformación de Avenida Rauleón. Anoche pasé, qué lindo que queda ese sector de Rosario. Es una obra clave para la conectividad del oeste rosarino. La ciudad está renaciendo, dijo Puyaro. La obra fue anunciada por la provincia a través del acuerdo Rosario con la municipalidad. El gobernador y el intendente Pablo Havkin habilitaron este domingo la renovación integral del corredor, que es estratégico para la ciudad. Rosario está cambiando y está siendo la que queríamos, afirmó el

Presidente de la Asamblea Provincial del partido, lo ve como algo lógico y posible, más allá de los rechazos del socialismo dentro del frente, como de algunos libertarios. El también funcionario de Puyaro busca armar un fideicomiso para mejorar los accesos a los puertos de la zona con fondos que aportarán las exportadoras y no los camioneros. O sea que el PRO puede llegar a unirse con la Libertad Avanza en Unidos para que Monteverde no tenga chances en el 2027. Vamos a ver qué más. Salud mental, fuerte incremento de los traslados ordenados judicialmente para internaciones involuntarias. ¿Cómo están reguladas las internaciones en la ley de salud mental que está vigente desde 2010? Bueno, la norma distingue dos tipos de internaciones, las voluntarias y las involuntarias, y se complica un poco el tema en aquellos que lo padecen. Con 400 operativos y 11.700 camiones fiscalizados, Santa Fe intensifica el control de cargas en las rutas provinciales. Los controles se realizan desde el último enero en el marco del programa Santa Fe Pesa. La iniciativa, que busca preservar la infraestructura vial provincial, es coordinada de manera conjunta con la Dirección Provincial de Vialidad y la Agencia Provincial de Seguridad Vial. 11.700 camiones ya se han pesado. El Papa León XIV agradeció que Canarias permita la llegada del crucero afectado por un brote de hantavirus. Tras el rezo del Regina Coeli, el sumo pontífice se refirió a la situación de este crucero. Este domingo comenzó el desembarco en la isla española y la Organización Mundial de la Salud confirmó que todos los ocupantes del barco continuaron.

0: perdido también, Seba, ¿no? Claro. Más allá de todo, porque a ver, vos estás acostumbrado, a ver, pongámoslo en el lugar de la gente jubilada, ¿no? Que le lleva
1: de todos.
0: Así. Sí, a la gente jubilada lleva y está acostumbrada a decirle al médico de cabecera que le haga, obviamente, la receta. Si esto prospera, van a tener que ir al cardiólogo para la del corazón, van a tener que ir, bueno, y así sucesivamente a distintas especialidades. Vamos a ver qué pasa, seguramente vamos a tener novedades, se los vamos a ir contando, pero me parece una locura esto, vamos a ver cómo continúa.
1: Lo que pasa es que los que plantean estas cosas no lo padecen.
0: Exactamente, porque tienen guita de sobra, claro. No hacen fila, no usan los descuentos, claro. Y apagan con la nuestra, porque encima son todos empleados del Estado, porque a ver, los que tienen la posibilidad de modificar las leyes no son las personas comunes como nosotros, son los que nos representan y que están ligados siempre.
1: Se aumentan el sueldo levantando la mano.
0: Claro, imagínate, cosa que no debería pasar, ¿no? Qué tomada de pelo. Mira, es la verdad que es tan, pero tan triste lo que pasa en la Argentina.
1: Y el pobre jubilado, la pobre persona, la mandan ahora de un intermediario más. Claro. Para una pastilla.
0: Es increíble, es increíble. Bueno, ojalá que no prospere esto y que tome primacía la cordura, ¿no? Sobre todo esto. En otro orden de cosas, denuncia penal contra Lozada, sí, contra Carolina Lozada por apología del crimen tras su proyecto contra las falsas denuncias. Presentación judicial por el proyecto de la senadora santafesina. En este marco, un informe realizado por el Observatorio de Violencia de Género asegura que las falsas denuncias presentan tan solo el 0,09% del total. A ver, ¿se acuerdan, no? Con esto que ahora hicieron una denuncia, sobre todo los hombres, ¿no? O las mujeres, mejor dicho, por violencia de género y hay algo que no resulta. Bueno, todo un lío.
1: ¿Qué propone? ¿Que quede en la nada?
0: Claro, es raro lo que hace Lozada también, ¿no? Porque si bien es el 0,09% del total, hay cosas más importantes por hacer, me parece.
1: Pero bueno, se puede estar acusando.
0: Seguro. Pero bueno, es el 0,09%.
1: Total, no pasa nada.
0: Sí. Pero bueno, vamos a ver cómo sigue también esto. En otro orden, la Asociación Gremial de Docentes e Investigadores de la Universidad Nacional de Rosario, COAD, ratificó que irá al paro el próximo martes, o sea, mañana 12 de mayo, para participar de la Marcha Federal Universitaria en reclamo del cumplimiento de la Ley de Financiamiento Universitario. La medida se verá reflejada también en la Facultad de Ciencias Veterinarias de nuestra ciudad. La medida fue ratificada tras un plenario de secretarios generales de la Federación Nacional de Docentes Universitarios, CONADU. O sea que mañana va a ser la Marcha Federal Universitaria y el gobierno tiene que cumplir con esto porque ya pasó por un montón de etapas, ¿no? Y no se entiende por qué no lo hace. Pero bueno, los que acá están día a día cayendo son las universidades, ¿no? Vamos a ver cómo sigue esto también. Lo que comenzó como una cena tranquila en el Sportivo Atlético Club de Las Parejas terminó en un operativo cerrojo regional. Delincuentes atacaron tres vehículos con inhibidores, huyeron en una camioneta blanca y la abandonaron tras ser cercados por la policía en la Ruta 9. El hecho tuvo como blanco el predio de Sportivo Club, donde tres familias que cenaban en la sede social sufrieron el robo de sus pertenencias del interior de sus vehículos. Los delincuentes accedieron a los autos estacionados en el predio sin dejar rastros de violencia. Los malvivientes sustrajeron principalmente la documentación y las llaves. Rápidamente la policía identificó el vehículo en el que se movilizaban los sospechosos, una Ford Ranger color blanca. A partir de allí se activó una alerta roja que involucró a múltiples jurisdicciones en una carrera contra el tiempo. 7 detenidos en allanamientos de la Federal en Villada y Firmat, en un operativo realizado por personal de la Policía Federal, se desarticuló una red de comercialización de estupefacientes que operaba en las localidades de Villada y Firmat. Los procedimientos culminaron con la detención de 7 personas y el secuestro de drogas, armas y dinero en efectivo en el marco de una investigación dirigida por la Unidad Especializada en Microtráfico del Ministerio Público de la Acusación. Desde este viernes pasado ya rige el aumento de colectivos en la tarjeta SUBE. Se había demorado un poco allí por cuestiones logísticas. El salto en los precios afecta directamente a los trabajadores y estudiantes que se desplazan habitualmente hacia la cabecera regional. Tras el impacto de la tarifa en el sistema, los valores quedaron de la siguiente manera. El boleto general a Rosario, 10.500 pesos. El medio boleto estudiantil.

0: docente 4.200, una suba anunciada con demora técnica. Por eso que se empezó a poner en práctica a partir del día viernes, si bien ya todas aquellas personas que pagaban el boleto sin la suba lo pagaron ya desde el principio de mes. Atención, esto pasó en Casilda, dobló en contramano, atropelló a un abuelo de 81 años y desapareció sin dejar rastro. La familia de Aladino Sir se encuentra en la búsqueda para identificar a la mujer que el pasado jueves por la mañana, doblando en contramano, embistió al hombre de 81 años en la intersección de Fray Luis Beltrán y San Lorenzo. Tras el impacto, la conductora no llamó a emergencia, sino que cargó la bicicleta de la víctima en su baúl y la trasladó hasta su domicilio, pero se retiró del lugar sin brindar ningún dato personal, número de contacto ni seguro, dejando al damnificado con heridas que requirieron asistencia médica posterior. Fueron revisadas las cámaras de los vecinos, pero no se logró ver la patente. Ya se realizó la denuncia correspondiente. El hecho ocurrió, reiteramos, el jueves aproximadamente a la hora 10:30 y se está buscando a la señora que cometió esto, para ver si puede ayudar en algo. Obviamente Aladino allí tiene que seguir con médicos, todo ese tipo de cosas. Si la señora tenía seguro, obviamente puede ayudar a que Aladino esté un poquito mejor, ¿no? Ojalá que esta señora tome conciencia y se presente. Lo hizo, yo creo que no es de mala leche, porque a ver, cargó la bicicleta, llevó al señor hasta su casa, solamente falta por allí que le deje sus datos para poder hacer el tema del seguro. 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Comenzamos con la ciudad nocturna, a la cabeza el 9560-9560, le siguen 6010, 6934, 1284 y 4047. Primer premio de la ciudad nocturna, 9560-9560. Seguimos con la provincia nocturna, a la cabeza el 7652-7652, le siguen 4769, 3778, 445 y 8634. Primer premio de la provincia nocturna, 7652-7652. Y finalizamos con la Santa Fe Nocturna. El primer premio fue para el 4398-4398. Le siguen 7304, 9966, 8150 y 9828. Primer premio de la Santa Fe Nocturna, 4398-4398. También hubo sorteos en el Quini 6 en la noche de ayer y estos son los números favorecidos. En el tradicional primer sorteo, 4, 7, 15, 24, 37 y 39. En la segunda del Quini, doble 0, 1, 6, 23, 24 y 40. Y en la revancha, 1, 8, 15, 21, 24 y 44. Y en el Quini, que siempre sale, 3, 4, 6, 21, 40 y 43. Tres numeritos, dice nada más. Así que hay que seguir intentando. Hay un pozo estimado para este día miércoles 13 de mayo de 8.950 millones de pesos. ¡Qué cantidad! 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Ahora somos servicio comunitario a través de estas notas necrológicas. Falleció en nuestra ciudad el 9 de mayo el señor Abel Juan Taley, a la edad de 87 años. Sus restos fueron velados hasta el día de ayer en sala de Boulevard Colón 853 de la localidad de Los Molinos y recibieron sepultura en el cementerio de esa localidad. Falleció ayer en nuestra ciudad la señora Elba María Querubina Battaglia, viuda de Tarditi, a la edad de 82 años. Sus restos fueron velados en Sala B de 1 de mayo 1948 y recibieron sepultura en la localidad de Arequito. Nosotros continuamos en esta mañana y vamos ahora, como todos los días, a las cotizaciones de los cereales, al cierre de los mercados, presentados por Agricultores Federados Argentinos.
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0: Soja disponible, 448 mil pesos la tonelada, maíz 264 mil, trigo 300 mil, sorgo 278 mil y girasol 585 mil pesos la tonelada. Vemos qué pasó con el dólar en el día viernes, último día hábil de la semana. El blue 1.380 para la compra, 1.400 para la venta. El oficial 1.370 para la compra, 1.420 para la venta. Una diferencia allí bastante importante de 50 pesos entre la compra y venta de lo que es el oficial. Nos vamos al dólar tarjeta, 1.846 pesos. Así terminó entonces el dólar la semana hábil que pasó. Les decía que este fin de semana hubo muchas cosas aquí en la ciudad de Casilda. Fueron también importantísimos allí en Barrio El Verdi los festejos de lo que fue el día de la Santa Patrona, el día de la Virgen de Luján, y estuvo presente la banda de policía de la provincia de Santa Fe. Compartimos un segmento de lo que pasaba precisamente allí.

De lo que se vivía entonces allí con los festejos, ahí en la parroquia del Luján, en pleno corazón de Barrio Alberdi. Nosotros nos vamos a una pausa, a tus mensajitos, tus reclamos, queremos escucharlos en la mañana. 3464-556161. Contanos cómo están las calles de tu barrio, cómo está el tema de las luminarias, cómo está todo. Si querés contarnos algo lindo, también lo podés hacer en la mañana, y con mucho gusto lo vamos a compartir en este día lunes 11 de mayo, que está fresquito aquí en la ciudad de Casilda. Acordate que si tenés que salir, podés hacerlo con un abrigo que no va a estar de más. Vamos a entrar de nuevo a lo que es la estación meteorológica de COCADE. Mira, la temperatura actual, nos dice COCADE, 2 grados 2 décimas en el centro de la ciudad, la humedad del 83%, el punto de rocío menos 0.4, el viento y la humedad 2 grados 1, así está la mañana aquí en la ciudad de Casilda. No tenemos viento, no hay viento, está tranquila la mañana en cuanto a eso, pero la temperatura llama la atención, ¿no? La más baja creo desde que empezamos el año, 2.2 grados en estos momentos en la ciudad de Casilda. La música de Luciano Pereyra para seguir abriendo esta mañana de lunes.

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1: 7:55 en todo el país. 2 grados, 2 décimas la temperatura.

0: En la ciudad de Casilda, si está levantándose ahora, abríguese si tiene que salir, ¿eh? 2 grados 2 décimas la temperatura en nuestra ciudad. 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
0: 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Vamos a ver si esta semana podemos hablar con Arnaldo André, con Marta González, figuras no muy queridas del orden nacional que van a estar presentes aquí en la ciudad de Casilda. Hubo el día sábado un hecho que llamó la atención cuando aterrizó en el aeropuerto Islas Malvinas de la ciudad de Rosario un avión, y donde se vio que bueno, tenía que trabajar la policía. ¿Y qué pasó? Bueno, hubo dos veteranos de 55 y 59 años que estaban teniendo sexo allí en los asientos. A ver, muchachos grandes, ¿no? ¿Qué pasó por la mente de esta gente delante de todo? Bueno, ahora tienen un montón de consecuencias legales. Vamos a ver qué es lo que sucede, porque sin dudas, más allá de lo que es todo lo que se viene con la justicia, estuvieron detenidos también. Pero bueno, esto pasaba en un avión de copa el día sábado cuando llegaban a la mañana allí al aeropuerto Islas Malvinas de la ciudad de Rosario.
5: Pregunto dónde tenía la cabeza en ese momento.
0: Ay, ¿sí? Dijo,
5: entre el volante y la palanca de cambio.
0: Bueno, hoy también comienza el Hot Sale, así que atención a todos los que vayan a comprar, porque lo van a poder hacer con precios especiales, si no le mienten. Y si estuvieron chequeando en el último tiempo, que obviamente los precios sean acordes a lo que corresponde. Así que hoy empieza el Hot Sale. Buen día, Marce. Hoy cumpleaños mi mamá María. No te olvides de saludarla. Es fan número uno tuyo. Bueno, gracias. Un saludo muy, pero muy especial a María, que está cumpliendo años en el día de hoy, que nos escucha ahí con Luisito y con toda la familia y con toda la gente. Le mandamos un abrazo grande a María, que está cumpliendo años en este día. Desde acá un abrazo muy pero muy grande y un muy pero muy feliz cumpleaños, que lo pasen muy pero muy bien. Acá tenemos también un parte que nos hace llegar la gente de APJ Gas. Informan sobre el conflicto en servicios caseldenses APEM, ratifican la retención de tareas que realizaron los trabajadores de la empresa por incumplimiento de las normas de seguridad e higiene en el trabajo, la interrupción unilateral de las negociaciones salariales por parte de servicios caseldenses APEN y descuentos ilegales. Creemos redundante reafirmar que quienes reparan fugas de gas, cambian medidores, resuelven emergencias de dicho suministro, toman el estado de medidores, reparten facturas de gas, realizan el mantenimiento y el seguimiento en las redes de gas, la atención técnica de matriculados, la prevención de daños del servicio, entre otras actividades, pertenecen sin dudas a la actividad realidad del gas natural. Lo hacemos solo porque la empresa finge desconocer esa realidad. Reiteramos que 9 compañeros, compañeras, sostienen el servicio de gas natural para 9.000 usuarios en Casilda. Sufren la discriminación salarial respecto a los demás trabajadores de nuestra industria y trabajan en condiciones inseguras. Bueno, así que desde hoy también ese paro, no pueden acusar a los trabajadores de la APJ Gas de falta de paciencia o actitudes intempestivas. El viernes pasado tuvimos una nueva audiencia en la delegación Casilda del Ministerio de Trabajo y el viernes que viene tenemos otra. Este martes 12 fuimos convocados por el Consejo Deliberante en un meritorio gesto de acercamiento de las partes para superar el actual conflicto. La APJ Gas concurrirá a todas las reuniones con propuestas para acordar el cumplimiento de las normas de seguridad y nuevas relaciones laborales que respeten a los trabajadores del gas natural en servicios casildenses y aseguren un servicio de gas natural seguro y de calidad en nuestra ciudad. Nos vamos a una pausa cortita y en un ratito nada más continuamos con más información. 8 de la mañana, 1 minuto, 5 grados 9 décimas la actual temperatura, según lo que nos dice la tele, pero en COCADE 2 grados 2 décimas. Pausa cortita en esta mañana y en un ratito nada más continuamos con toda la información, con todas las noticias y con todos los invitados que tenemos en esta mañana. Quiero pedir disculpas porque hay gente que debe estar esperando la tanda comercial de nuestros amigos los anunciantes. Tenemos un problemita allí que Seba está tratando de solucionar. Es por eso que no están saliendo las tandas en esta mañana. Ya seguramente en el transcurso de las horas se va a poder solucionar. Los mensajitos al 3464-556161. Pausa cortita y ya seguimos. No se vayan. Bueno, y se viene ahí algo también. Si la computadora quiere, 8 de la mañana, 2 minutos en todo el país.
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0: 8 de la mañana, 14 minutos en todo el país, 2 grados 2 décimas, la actual temperatura en la ciudad de Casilda. Información de parte de prensa que nos llega desde la Unidad Regional Cuarta de Policía. Se informa que los días 8, 9 y 10 de mayo se dio cumplimiento a la orden operacional por el evento masivo y público Feria y Seminario de Producciones Alternativas, organizado por la Asociación Civil FESPAL en las instalaciones del ferrocarril de la localidad de Chavás. El evento contó con la presencia de expositores comerciales de nivel nacional y espectáculos musicales, y con una asistencia aproximada de 200.000 personas. Qué bueno esto que nos cuenta la gente de la Unidad Regional Cuarta de Policía. 200.000 personas pasaron este fin de semana por FESPAL. El operativo de seguridad incluyó personal de la División Aérea Policial realizando tareas de prevención y vigilancia con drones y helicóptero, personal de la sección motorizada, personal de la inspección de la zona cuarta del departamento Caseros, y se hace constar que durante el desarrollo del acontecimiento no se registraron hechos delictivos. Reiteramos esto, lo que se vivía durante el fin de semana en la vecina localidad de Chavás, donde no se registraron hechos delictivos. Queremos remarcar esto porque andaban dando vueltas algunas versiones y la Unidad Regional Cuarta de Policía nos confirma que no se registraron hechos delictivos durante el fin de semana. Seguimos nosotros, y para enterarnos de lo que pasó aquí en la ciudad de Casilda en materia de seguridad, vamos a hablar con el secretario de Seguridad Ciudadana de la Municipalidad de Casilda, Sebastián Catena, a quien saludamos en esta mañana. Seba, buen día, ¿cómo estás? Marcelo te saluda.
1: Buen día, Marcelo, buen día al equipo y a toda la audiencia.
0: Un placer saludarte como siempre. Bueno, ¿cómo anduvimos durante el fin de semana aquí en la ciudad de Casilda en materia delictiva y en todo lo que es seguridad, Seba?
1: Bueno, Marcelo, por la parte municipal se llevaron a cabo los distintos controles, los distintos operativos que tenemos organizados, así que tranquilo, fin de semana con no mucho movimiento en la ciudad. Bueno, lo hablábamos el otro día en la tele, el frío opaca un poco la salida, pero bien, se estuvo trabajando todo el fin de semana, lo que fue recorrido de viernes a la noche, se hizo un operativo en conjunto con la unidad regional, se secuestraron dos motos en horario nocturno, después bueno, fuimos convocados por personal policial de la madrugada también para otro secuestro de moto que hizo la policía a través del decreto 460. Después, bueno, el sábado a la mañana tuvimos intervención en la ruta porque bueno, entró un reclamo ahí de monitoreo que la ruta venía bastante cargada, así que el personal se hizo presente. Lo que fue recorrido también el sábado a la noche, hubo un secuestro de una motocicleta.
0: Sí.
1: Y después en el control de alcoholemia, el domingo a la madrugada, en un total de 56 controles, se detectaron 3 conductores con alcoholemia positiva, así que bueno, se hicieron todo el acta correspondiente y el secuestro de los vehículos.
0: Bueno, así que un muy buen trabajo durante el fin de semana, Seba.
1: Sí, algo ya bueno que venimos haciendo siempre, lo venimos cambiando en distintos puntos de la ciudad, y bueno, los resultados están a la vista y hay que seguir por el mismo camino.
0: Exactamente. ¿Cómo estamos en lo que es Ruta 33? Bueno, después de un fin de semana bastante movidito, acá la gente de la Unidad Regional Cuarta nos dice que fue todo tranquilo en la vecina localidad de Chavás, pero, a ver, el tránsito de los camiones es incesante, ¿no?, en esta época de cosecha, y ustedes están haciendo un plus especial también allí con los inspectores en la ruta, ¿no?
1: Sí, nosotros, bueno, como te dije, tomamos intervención el sábado de la mañana, a mitad de mañana, cerca del mediodía, bueno, que fuimos alertados, pero sí estamos en comunicación constante con las distintas localidades aquí cercana a la ciudad, así que bueno, un trabajo coordinado que venimos haciendo y bueno, hay que esperar que pase la época de cosecha y seguir estando en la ruta para que sea lo más rápido posible el paso por la ciudad de los camiones y no genere inconvenientes.
0: Ahí está. En cuanto a los operativos, ya dentro de unos días vamos a tener de nuevo ese especial que hicieron hace unos días atrás, ¿no?
1: Sí, justamente, bueno, esta semana tenemos pactado una reunión ahí con la gente de la unidad, estaban esperando ellos la autorización del Ministerio de Justicia, así que bueno, yo calculo que esta semana, a mitad de semana, está programada la reunión para ver si se puede efectuar este fin de esta semana o la próxima semana ya continuar haciendo los operativos de saturación, bueno, que ellos nos piden colaboración a nosotros y nosotros brindamos el servicio con ellos.
0: Ahí está, y a la gente, como decimos siempre, a colaborar en todo esto, ¿no? Somos el eje fundamental y esos engranajes que podemos ir haciendo que la ciudad mejore. Nosotros conocemos por allí a nuestros vecinos, conocemos lo que pasa en la ciudad, así que estar atentos a todo ese tipo de cosas, ¿no?
1: Sí, porque el operativo, si a uno lo detiene, no dura más de 5 minutos, es rápido, así que bueno, pidiendo la colaboración de toda la ciudad y que esto se pueda hacer más seguido, más fluido, es mejor para el vecino y para todos los que andan acá en la ciudad de Casilla, que bueno, sabemos que la ciudad está grande y por eso vamos haciendo operativo en distintos barrios de la ciudad.
0: Ahí está. Bueno, Seba, seguiremos charlando la próxima semana si no hay nada por allí para compartir excepcional en esta semana, ¿sí?
1: Tómalo, Marce. Un saludo ahí para los chicos de la radio.
0: Un abrazo grande y gracias por tu tiempo, como siempre, Seba, ¿eh? Abrazo grande.
1: Chao, Marce.
0: Muchas gracias. Bueno, tranquilo el fin de semana aquí en la ciudad de Casilda con algunas cosas que nos contaban, motos detenidas, bueno, algunos alcoholemias positivas también, tres que no dejan lamentablemente de suceder y que siempre, viste, hay algunos que se escapa y dice, bueno, no, voy a tomar, pero no se hace eso, ¿eh? Así que estamos siendo controlados todos para que el tránsito sea mejor en la ciudad, así que aportar nuestro granito de arena. Nos vamos a una pausa. Seba, tenemos las imágenes ahí de lo que fue la vecinal. Acá me mandan un mensajito en esta mañana. Me dice, buen día, felicito a todos los integrantes de Nueva Roma por la cena del sábado. Ahí vamos a ver imágenes. Mirá, esto pasaba el sábado a la noche, allí en la vecinal de barrio Nueva Roma, con una asistencia de público muy, pero muy importante. Todo de 10, nos dicen en el mensajito. La pasamos muy lindo, Cecilia y Olga, que le manda saludos a la vecinal y así un pantallazo también de lo que era la gente que estaba presente este fin de semana disfrutando de esta cena. Así que nuestras felicitaciones también para toda la gente de la vecinal de barrio Nueva Roma, según dicen los que han ido, que lo han pasado muy pero muy lindo, así que he mandado los saludos también y ahí compartíamos las imágenes de los sorteos también con un montón de regalos, fíjense que estuvieron allí realizando en la noche. Y la gente, como decía Griselda el otro día, con sus mesas redondas ahí y con la música que tuvieron para bailar toda la noche. Ahora sí, nos vamos a una breve tanda comercial y en un ratito nada más continuamos con más notas en esta mañana. No se vayan, hace frío en la ciudad, si tiene que salir, abríguese. Dale, ya volvemos.

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0: la mañana, 33 minutos en todo el país. Mañana fría en la ciudad de Casilda, ideal para ir a hacer clases de yoga, entrar en movimiento. Sin lugar a dudas, cuando entramos en movimiento con bajo impacto físico y música variada, se viene un entorno realmente diferente que mejora la tonicidad muscular, la flexibilidad y el equilibrio, entre otras cosas. Por ese motivo, es tan bueno hacer yoga y mezclarlo con la danza. Le vamos a dar la bienvenida a Doris Moscoso, que nos va a contar un poquito acerca de los nuevos días y horarios para poder sumarse desde este mes de mayo. Doris, ¿me estás escuchando? Buen día. Marcelo te saluda.
1: Hola,
0: ¿cómo estás? Buen día. Un placer saludarte.
1: Está clarísimo.
0: Ah, buenísimo, buenísimo. Bueno, un nuevo mes que se viene con clases de yoga y el yoga dance. Contanos un poquito, Doris, acerca de cómo puede hacer la gente para participar.
1: Pues bien, vamos informando que tenemos que darle la contra a este frío, así que nos vamos a poner en actividad.
0: Exacto.
1: A darle un poco de mimos al cuerpo para poder conseguir un punto de equilibrio favorable que nos ayude a mantenernos activos de forma muy positiva en la vida. Entonces utilizamos el sistema Yoga Dance, donde se mezcla segmentos de yoga en la primera parte, donde se activa todo el cuerpo en forma independiente. Cada quien va llevando su ritmo de trabajo y va a ver que ha conseguido mejoras a lo largo del proceso de la ejercitación. Y culminamos con la aplicación de todos esos movimientos que hemos activado con algún ritmo que nos correspondería en la semana. Tocar ritmos latinos, paso doble, una variedad de ritmos que podemos ponerlos en práctica. Nosotros estamos dictando la clase ahora en el Museo Don Santos Tosticarelli, gracias a la gestión de Amigos del Museo, a su directora Marianela Viscaldi, y estamos los días lunes y miércoles de 14:15 a 15:15 horas.
0: Ahí está. ¿Cómo hay que hacer para participar, Doris? ¿Directamente se va ese día? ¿Hay que escribirse antes? ¿Cómo es la metodología?
1: Sí. Nosotros, como tenemos el inicio de clase 15 minutitos después de la hora fijada, desde un cuarto de hora, o sea, 15 minutos antes de la hora de las 2 de la tarde, estamos ya en las instalaciones del museo.
0: Ahí está.
1: Y es el tiempo como para poder hacer las inscripciones respectivas. Algunos me preguntan, ¿puedo ir a ver la clase? Sí, están invitados. Van a ver que después les va a dar pena haberse perdido la primera clase. Ojo, que las inscripciones son válidas para 8 sesiones de una hora cada una.
0: Sí.
1: Y como tenemos abiertas las inscripciones, estas las contabilizamos desde la primera asistencia. Entonces, no pensemos que como ya estábamos al 11 de mayo y se me perdieron dos clases. No, nosotros vamos contabilizando de manera individual desde la primera participación del alumno.
0: O sea que si se suman hoy, Doris, tienen 8 clases por delante, no las pierden, así es.
1: No, así es.
0: Ahí
1: 8
0: está.
1: Clases, desde que inicia su inscripción, las contabilizamos.
0: Ahí está.
1: Entonces se acercan un poquito antes del inicio de clase para hacer la inscripción respectiva.
0: Ahí.
1: No hay ningún requisito, excepto uno. Las ganas de hacer un poco de actividad.
0: Eso está bueno.
1: Pero
0: remarcarlo.
1: Más sí, nada, o sea, vamos poco a poco, vamos a nuestro ritmo, usamos la sesión de yoga en silla, que nos ayuda a facilitar la movilidad de las rodillas para no estar echando al piso la pierna y todo eso. Entonces conservamos un poco el confort para el trabajo de la sesión de yoga.
0: Ahí está. ¿Hay edad para esto, Doris? ¿Quiénes pueden ir?
1: No, por favor. Acá es abierto al público en general. Más enfocados al adulto y al adulto mayor, que a veces tiene un poco de limitación en la movilidad por alguna cuestión de que la rodilla no flexiono bien, no tengo algún tratamiento específico, que el médico me dice que haga actividad física. Nosotros vamos a trabajar toda la estructura corporal, no vamos a hacer nada que nos extralimite en nuestro sistema cardio, estamos cuidando todo eso, pero sí mantenemos una buena actividad física y sobre todo que los participantes y los que vayan a ver se van a dar cuenta que van a salir con muy buenos ánimos.
0: Ahí está, ¿eh? Todos pueden ir y a ver, recomendáselo, a ver, a la gente que nos está escuchando, Doris, ¿por qué tiene que hacer yoga? A ver, ¿qué le hace al cuerpo? ¿Qué le hace a nuestra mente? Contanos un poquito cómo se va cambiando con el movimiento, a través del tiempo, ¿no? Y por qué es bueno.
1: Eso es, como toda disciplina, que uno tiene que tener continuidad, tener un ritmo de trabajo. Nosotros estamos haciendo las dos clases a la semana, de una hora cada uno. Y una cosa muy importante que mencionaste, Marcelo, es no solamente la parte física, sino el interior, la parte espiritual de cómo nos sentimos nosotros cuando desarrollamos una actividad. No solo nos va a beneficiar en el entorno físico, muscular, óseo, sino en nuestro estado de ánimo. La respiración es importante. Nosotros tenemos muchas tensiones y cosas que las podemos

0: participar. No dejemos pasar esta ocasión de sumarnos a un grupo muy interesante que genera siendo una gran familia.
1: Ahí está, Doris. Estamos viendo el teléfono en pantalla, 3464-636633. Como decía, si alguien tiene dudas, inclusive puede llegarse a mirar la clase y después, obviamente, sumarse y poder empezar a tener movimiento. La vida es mejor con movimiento en el cuerpo, hay que entenderlo eso, porque si no, nos ponemos todos duros, ¿viste? Nos endurecemos y a lo largo que pasa el tiempo, cada vez cuesta más, ¿no?
0: Así es. Así que no dejemos esa condición. Uno siempre se acuerda, ahora que estamos un poquito grandes, que los chicos decían, cuando llegue a los 35 o 40. No, esa es la nueva juventud ahora, así que si seguimos sumando, seguimos siendo más jóvenes.
1: Seguro, seguro. Y hay gente con edad también bastante avanzada que se suma y lo puede hacer, ¿no? Que eso también está bueno destacarlo.
0: Sí, tengo alumnos, alumnas grandes que tenían alguna operación en la rodilla, que no podían trabajar mucha rutina exigente, que ha calzado perfecto a su sistema de trabajo, que necesita hacer la ejercitación sin impacto. Entonces ahí estamos nosotros para darnos una mano.
1: Ahí está, y el tema de la relajación y todo eso que también ayuda en lo cotidiano a tener una mejor calidad de vida, ¿no? Que hay que decirlo eso.
0: Y sí, realmente nosotros con el vorágine del día a día dejamos pasar por alto muchas cosas que nos benefician y que no la tomábamos en cuenta. Con este término, la globalización, efectivamente hemos aprendido a traer mucha información de las culturas occidentales y entender el por qué son beneficiosas. Los que trabajamos este tipo de rutinas nos damos cuenta que sí es real, no es un mito ni un cuento, sino que es una realidad. Entonces tendremos que ir adaptándonos y absorbiendo cosas que nos favorecen, sobre todo para el estándar de vida. Uno quiere ser funcional, y en este tipo de trabajos lo importante es trabajar el punto de equilibrio. ¿Y cómo trabajamos el punto de equilibrio? Fortaleciendo piernas, trabajando el control del torso y todo con la ejercitación. Son trabajos no invasivos ni exigentes. Vamos poco a poco llevando rutinas progresivas. El que ya hizo la clase anterior, yo ya sé, es como muy personalizado hasta dónde podría dar, qué podríamos avanzar. El que llega por primera vez, que no se sienta como que intimidado porque el otro hizo una clase o un mes más o dos meses más. Todos nos damos la mano y todos colaboramos para integrarnos al grupo.
1: Ahí está, y pensar que van a estar mejor, que eso es en definitiva lo que va a pasar después de algunas clases.
0: Eso es un hecho. El que va a clase de yoga dance con la profe Doris sale otro con estado de ánimo arriba.
1: Sale renovado, y por eso tanta gente se suma, ¿no? Por eso cada vez más gente se suma a esto, Doris, así que un placer poder difundir esto y que la gente se llegue allí al Museo y Archivo Histórico Municipal Don Santos Osticarelli, donde los lunes y los miércoles están presentes con esta actividad. Te mandamos un abrazo enorme y seguiremos charlando en el transcurso del año seguramente, ¿sí?
0: Muchísimas gracias, Marcelo, y agradecido infinitamente por la difusión con tu nota.
1: Un abrazo. Saludos grande, Doris.
0: Gracias. Los esperamos.
1: Dale, igualmente a Javi, ahí un saludo grande, gracias.
0: Gracias.
1: Abrazo grande. Abrazo. Bueno, pueden comunicarse al 3464, entonces, 636633, y sumarse a estas clases de yoga dance que se dan allí en el Museo y Archivo Histórico Municipal Don Santos Tosticarelli. 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

0: 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Y ahí estamos teniendo otra cámara que están compartiendo junto a nosotros en esta mañana. Mirá, el centro de Lisandro de la Torre y Ovidio Lagos. Qué hermosa.
1: Quiero hacer postal, público mi agradecimiento a esta cámara.
0: Qué lindo,
1: Muy mirá, bien.
0: Allí con el edificio El Español, sobre.
1: ¿Se habrá actualizado otra más?
0: El final ahí. Bueno, y ahí, mira, y acá tenemos otra. Mirá, esta es Plaza Belgrano. Qué linda, mirá, ahí otra de las cámaras que estamos compartiendo junto a ustedes en esta mañana, así que le agradecemos a la gente del centro de monitoreo, muy lindas postales que estamos teniendo de la ciudad de Casilda en esta mañana. Pausa, cortita, y ya estamos con la gente del Hospital San Carlos. No se vaya, ya volvemos, en un ratito nada más con más información.

0: Cantaste una, Martín.
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8:59 en todo el país. Terminamos con esta información. Una mujer murió tras volcar su auto en Funes y su pareja resultó gravemente herido. Viajaban en una camioneta Dodge con destino en el día de ayer a la cancha de Central en la zona de Kentucky. Preocupa esto de los camiones, de los vehículos y todos los que tumban en lo que es la arteria de la autopista, ¿no? Rosario-Córdoba. Cada vez son más los casos donde se ven el despiste y este tipo de situaciones. Uno más que se suma y que tendrán que investigar. Nos vamos, 9:00 a.m. en punto, la temperatura 3 grados 3 décimas en el centro de la ciudad, 85% la humedad. Le estamos debiendo la información del Hospital San Carlos para el día de mañana. El doctor Leo Martín está en una reunión, así que mañana vamos a estar dialogando con él. Nos vamos, volvemos esta noche a la hora 20 en la segunda edición de Casilda Diario y mañana bien tempranito de 7 a 9 para comenzar el día bien informados. Que tengan todos un muy feliz día. Se quedan ahora con Martín y el equipo de la mañana. Gracias por habernos acompañado.

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0: buenos días para todos. Bienvenidos al equipo de la mañana, bienvenidos a la radio. Aquí estamos arrancando un nuevo programa con ustedes en esta jornada de día lunes, con una temperatura bastante fresca en la mañana de hoy, 8 grados a esta hora, según la página del Servicio Meteorológico Nacional. Un poquito más bajo, estaríamos cerca de los 4, pero la máxima para hoy va a ser de 17 con el cielo despejado. Así lo está indicando el Servicio Meteorológico Nacional. Anoche, mucho humo en la ciudad de Casilda, también en la región, porque así lo indicaba la página del Servicio Meteorológico Nacional, decía despejado con humo. Y se sentía, se percibía ese olor a humo aquí en la ciudad de Casilda. De hecho, algunos lectores de Casilda Plus, algunos oyentes de la radio, nos hacían llegar esa inquietud a nuestras vías de comunicación. Vías de comunicación que también están abiertas y disponibles para vos. Te podés comunicar con nosotros al 422-522, que es nuestro tradicional contestador automático, o bien a nuestro WhatsApp 3464-556161. Para mañana martes también despejado, 8 de mínima, 19 de máxima. El miércoles, 10 de mínima, 20 de máxima. También el cielo algo nublado. Jueves algo nublado, 12 de mínima, 18 de máxima. 8 de mínima el viernes, 19 la máxima para ese día, con el cielo parcialmente nublado, sin lluvias hasta el domingo. Es por lo menos lo que está diciendo a esta hora la página oficial del Servicio Meteorológico Nacional. Hoy mucha información para compartir con todos ustedes aquí en nuestra mesa de trabajo. La gente de la sección gas de SAPEM está llevando adelante una medida de fuerza que tiene que ver con retención de tareas. Vamos a estar hablando el día viernes. Hablaron desde este gremio que quiere nuclear a los trabajadores de la sección gas de la SAPEM. Estamos hablando del gremio de la Asociación del Personal Jerárquico de la Industria del Gas en la República Argentina. Hoy están afiliados a Camioneros. Vamos a estar hablando con la gente de Camioneros también sobre este conflicto que se dio ya desde la última semana hasta esta parte con la retención de tareas, pero cumpliendo las guardias mínimas y las emergencias. Así que vamos a estar abocados a eso. Vamos a ver cómo repercute eso aquí en la ciudad de Casilda. Y ustedes también pueden formar parte de este programa contándonos, mostrándonos cómo está su ciudad, su pueblo, su barrio, cómo está la ruta, la calle que están transitando. Vamos a hablar de deportes también, porque hay mucha data en cuanto al deporte, de lo que dejó la Liga Casildense y también el fútbol nacional e internacional, todo lo que se viene con Dami Balseda, a quien le decimos buen día. ¿Qué haces, Dami? ¿Cómo te va?
1: Martín, ¿qué tal? ¿Cómo estás? Buen día para vos y para toda la audiencia. Sí, muchísimo también para hablar del deporte. Ya vamos a hablar de los octavos de final de la Liga Profesional de fútbol, vamos a hablar del Barcelona campeón en el fútbol español, hay novedades importantes en el tenis a nivel internacional, también en el ajedrez. Argentina tiene un nuevo maestro, FIDE, pero nos vamos a quedar en este comienzo de el programa y del día lunes, obviamente, con lo que sucedió en la fecha 14 de la Liga Casildense, después de lo que habían sido las victorias de Atlético de Chavás y de 9 de julio, jueves y viernes respectivamente. Ayer se completó la jornada con el empate 1-1 en el clásico de la localidad de Pujato entre Sportivo Matienzo y precisamente el Pincha. Victoria 2-0 de Unión Deportiva sobre Huracán de Casilda, que ya piensa en el torneo clausura. Unidos de Zavalla, el sorprendente Unidos de Zavalla, le ganó 1-0 a la Alianza, y Belgrano terminó cayendo 2-1 con Huracán de Chavás en condición de local. En el cierre de la jornada, Aprendices le ganó 2-1 a Alumni y ya garantizó su presencia en los cuartos de final de este torneo apertura. Una sola queda para el cierre de la fase regular de este torneo apertura, que se va a disputar el próximo domingo, todos los partidos en el mismo horario. Unión Casildense con 29, Aprendices con 27, ya tienen su lugar entre los mejores cuatro. Por ahora, Matienzo y Unidos son quienes los acompañarían, porque los dos suman 23. Más atrás, Atlético de Chavás, Belgrano y Unión Deportiva con 22. 21 para Atlético Pujato. Hasta ahora, sin ventaja deportiva para los repechajes, estarían Huracán con 19, 9 de julio, y Alumni con 18, y la Alianza con 10. puede perder ese lugar con Sanford. Será un mano a mano entre la Alianza y Sanford por saber quién es el último clasificado el próximo domingo.
0: Nosotros tendremos la información del mundo del espectáculo con Maxi Marangoni, Leo Moriconi con la información política y económica. Sergio López está en los controles, musicalizándonos, poniéndonos al aire en esta fría mañana de día lunes. Amante del frío, el gran Sergio López, al igual que Dami Balseda. Yo todo lo contrario. El frío me aquieta, me aplaca, no me da ganas de salir de la cama. Y muchos también que tienen esa conversación en estas jornadas de día frío. Un fin de semana, Dami, también con el domingo solamente positivo como para la FESPAL en cuanto a lo climático, porque el día viernes, cuando comenzó, muchísimo viento hubo este fin de semana. Bueno, se sintió allí en el predio de la FESPAL. El día sábado incluso una llovizna se dio en la región. No llegó, me parece, ni a medir la lluvia caída, por lo menos aquí en la ciudad de Casilda, pero cayeron algunas gotitas. Y bueno, el único día pleno de sol fue ayer para la gente de la SAPEM, de la FESPAL, perdón.
1: Sí, de todos modos, estaba viendo el parte policial, hablaban de
0: 200.000 personas
1: sí, pasaron por el predio. Es realmente mucho, obviamente, contando los tres días. Supongo que sí, lo mejor habrá sido... Sí. En el día de ayer. Sí, el sábado, increíble la lluvecita esa que cayó.
0: Además, un viento tremendo.
1: Fue y esperó que yo saliera.
0: Bueno, pedimos eso nosotros.
1: Estaba viendo hockey en la cancha Unión. Empataron 0-0 las chicas de Unión con Plaza. Faltó que pasara un tornado nada más mientras estaba jugando el partido de hockey. ¿Sí? Porque pasó de todo. Llovió, salió el sol, viento, bueno. Arcoíris en un momento. Mirá. No sé si alguien lo vio.
0: No,
1: pero hubo arcoíris en un momento después de la lluvia. Bueno, sí, pasó de todo el sábado. Fue increíble.
0: Bueno, ahí aquí estamos ahora, aquí en la Récord 91.1. Estamos en la tele también. Un gran saludo para la gente de Fuentes, que nos sintoniza en el Canal 2. Para la gente de Sanford también, en el Canal 2. Somos locales en esas localidades. Al igual que en Casilda, estando en el canal local, en Flux Televisión, estamos en Carcarañá, en Correa, estamos en Arequito, en Los Molinos, estamos en San José de la Esquina, en Los Nogales, estamos en Arteaga, estamos en Villa Eloísa, llegando con la señal de la radio, pero por tele, para que nos vean. Ahí estamos mostrando a los televidentes, a aquellos que nos siguen también en el streaming de la radio, cómo está la localidad de Arteaga. Esta es la plaza 25 de mayo de la localidad de Arteaga. Arteaga también con un sol pleno a esta hora. Allí se ve reflejado en las construcciones, en los edificios ahí linderos a la plaza 25 de mayo. Y también tenemos nuevas cámaras para mostrar aquí de la región, en este caso la localidad de Arequito, como te lo veníamos mostrando. Arequito, y esta es la localidad de Sanford, la salida hacia Casilda, o sea, la entrada a Sanford por la ruta 33, y cómo está la 33 de camiones a esta hora, con un tránsito fluido de camiones intenso, como en esta época de la cosecha gruesa. Y nuevas cámaras también en la ciudad de Casilda. Aquí en la ciudad de Casilda, la plaza allí de los mástiles, enfocada con este nuevo pantallazo que podemos brindar. También la terminal de ómnibus de la ciudad de Casilda, allí a esta hora el movimiento, las personas abrigadas, la plaza Belgrano de nuestra ciudad, y también el centro, aquí muy cerquita de la radio, Mitre y Buenos Aires, cómo está la arteria principal de la ciudad de Casilda, con tránsito moderado, podríamos decir, a esta hora aquí en la región. En marcha, haciendo y compartiendo el equipo de la mañana. Sergio López, te dije, en los controles. Ale Berrondo en la redacción de casillaplus.com, junto a Dami Balseda, el sitio de noticias más actualizado y más leído de la región. Mi nombre es Martín López, estamos en marcha, haciendo y compartiendo el equipo de la mañana hasta las 12. Hasta las 12 de acá no nos movemos. Hoy con premios, hoy con regalos. Hoy vamos a regalar una cena para dos personas, gentileza de Peña La Amistad, para mañana. Mañana martes, como todos los martes, pescados. Estos cuatro pasos de pescado que te ofrece Peña La Amistad, y nosotros regalamos hoy, y te digo en un ratito cómo hacer para jugar, una cena para dos personas. Hasta las 12. ¿Te quedás? Dale.
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0: En Casilda se abrió en las últimas horas un conflicto sindical que puede tener impacto directo sobre la estructura laboral de la SAPEM, puntualmente en el sector vinculado al gas. El eje de esta discusión pasa por el encuadramiento gremial de trabajadores de la sección gas de la SAPEM. Saben ustedes que el SAPEM, más allá de la prestación del gas, también tiene trabajadores de recolección, encuadrados todos en el gremio de camioneros. Pero ahora surgió un planteo para que los trabajadores de SAPEM de gas pasen a la Asociación del Personal Jerárquico de la Industria del Gas. No es una discusión menor ni automática, porque cuando se habla de pasar a un gremio a otro, aparecen algunas cuestiones a tener en cuenta, como por ejemplo los derechos adquiridos, como por ejemplo la representación sindical, como por ejemplo los convenios colectivos de trabajo y eventualmente también la intervención del Ministerio de Trabajo si no hay acuerdo entre los sindicatos para desafiliarse a uno y afiliarse al otro. Queremos entender lo que está pasando, cuál es la postura también del gremio que hoy está nucleando a estos trabajadores, que es el gremio de camioneros, y las implicancias de este conflicto que, como lo decíamos al principio del programa, mantiene allí la retención de tareas. Los empleados están solamente atendiendo urgencias y emergencias. Hernán Álvarez, del Sindicato de Camioneros de aquí de la ciudad de Casilda, está en contacto telefónico para tratar de entender lo que está pasando desde la mirada de este gremio. Hernán, Martín te saluda, ¿cómo te va? Buen día.
1: Buen día, Martín, ¿cómo estás?
0: Muy bien. ¿Nos ayudás a pensar y a entender lo que está pasando y cuáles son las dificultades que se pueden dar en este traspaso, si es que se puede dar de un gremio a otro? ¿Cómo se originó este planteo para que trabajadores del sector de gas de la SAPEM dejen camioneros y pasen a otro gremio?
1: Bueno, mira, yo últimamente estoy un poco sorprendido con todo esto, y también nosotros como gremio nos sentimos un poco defraudados de estos muchachos que están queriendo hacer este traspaso. Te voy a ser sincero. Uh-huh. Estos muchachos, compañeros de la SAPEM, del sector de gas,
0: sí,
1: en su momento, yo te voy a contar una historia, porque es para entender cómo lo que está pasando,
0: sí,
1: ¿cierto? Lo que ustedes quieren entender, yo les voy a contar un poco la historia, si te parece.
0: Sí, por favor.
1: Estos chicos estaban representados por otro gremio de la ciudad, con personalidad gremial, con convenio colectivo de trabajo, todo como corresponde, pero ellos no se sentían encuadrados, no se sentían representados de ese gremio. Entonces, años atrás, vienen a pedirnos a nosotros, el sindicato de camioneros, que querían estar encuadrados con nosotros porque se sentían más representados con nosotros, entendiendo también que el resto de los compañeros de la rama de la recolección estaban con nosotros.
0: Estaban en camioneros, claro.
1: Exacto.
0: ¿En qué año fue esto?
1: Después de miles de charlas en su momento, sí, me enteré, un montón de charlas. Fuimos al Ministerio de Trabajo, en ese momento estaba el muchacho de Vigo a cargo de la SAPEM, Golosetti como intendente. Pasaron aproximadamente año y medio, 2 años, bueno, llegamos a un acuerdo, encontramos el convenio colectivo de trabajo nuestro, por ello hacen diversas actividades en la rama de logística. Y quedaron encuadrados ahí contentos, ¿no es cierto? No, hoy, ¿qué está pasando? No sé, porque ¿qué les pasa a ellos? No hay un gremio, un sindicato que los represente en la provincia de Santa Fe, no existe. Por eso ellos en su momento tenían derecho a elegir dónde querían ir. Uh-huh. Por eso están con nosotros, por su propia elección. De hecho, tengo un acuerdo firmado por todos ellos, un petitorio en el cual querían estar con nosotros. Bueno, pasaron, esto fue el 5 de diciembre del 2022, imagínate. ¿Hasta ahí me seguí?
0: Sí, perfecto.
1: Bueno, hoy aparece una supuesta entidad, no la conocemos, opera en Buenos Aires, nosotros vivimos en Santa Fe, la empresa de Santa Fe. ¿Qué pasa? Para hacerte la corta, nosotros no tenemos nada que ver en esto. La empresa tampoco, pero ¿la empresa qué hace? Hace sus aportes al sindicato que eligieron ellos en su momento, el cual tiene personalidad gremial y tiene convenio colectivo de trabajo.
0: Claro.
1: Hace lo que corresponde, ¿me entendés?
0: Uh-huh.
1: Hoy la empresa, como lo veo yo, de mi lado, no le encuentra el margen legal a esta institución que está queriendo retener los aportes de los muchachos. Por eso no avanza, ¿me entendés?
0: Ajá. O sea, lo que estamos hablando de la APJ Gas, que es el gremio que está, bueno, que vino el representante del gremio de la ciudad de Casilda con la titular de prensa y comunicación, es la Asociación del Personal Jerárquico de la Industria del Gas Natural. es el gremio, que, bueno, nosotros el día viernes, una nota que hizo Marcelo Rosso, habló Rubén José Ruiz, que es el secretario gremial, el secretario general, perdón, del gremio, sí. Y la secretaria gremial es Ximena Eleonora Ratoni, que están aquí en la ciudad de Casilda. De hecho, estamos mostrando una foto que es el personal de la SAPEM aquí, destinado al sector gas, con los representantes gremiales, o los supuestos representantes gremiales, que quieren tener los aportes de los trabajadores de SAPEM, allí en las puertas de la SAPEM, con carteles que dicen aumento salarial para los trabajadores. Pedían también cuestiones de seguridad en la vestimenta, en las camionetas y demás. Pero el tema de la afiliación y el encuadramiento da, ayúdame a entender, Sebastián, Hernán, da un marco de responsabilidad y obligación para la empresa, pero también para el trabajador. Hoy ellos firmaron un convenio dentro del gremio de camioneros, y más allá de tener responsabilidades la empresa, ellos también tienen responsabilidades. Esto que están haciendo hoy, donde están tomando una medida de fuerza, ¿no puede ser posible de una sanción?
1: Totalmente, Martín, totalmente, está mal lo que están haciendo hoy, está totalmente mal. Están tomando una medida de fuerza, por decirle algo, con un gremio que no es el que lo está...
0: A eso iba.
1: Nosotros tendríamos que estar nosotros ahí.
0: Claro, a eso iba. Estoy pensando en voz alta, ¿no?
1: Aparte, digamos, vos estás diciendo gremio, pero nadie sabe si es un gremio. Son unas personas de que vienen de Buenos Aires, que vamos a hablar claro, le vendieron espejitos de color a estos muchachos, le habrán dicho, che, van a ganar unos pesos más, los chicos se subieron al caballo, y no tienen idea el riesgo que están corriendo estos chicos. Nosotros no nos podemos meter porque... nosotros están bien encuadrados, como corresponde, en la sección de logística. Ellos firmaron, nos vinieron a pedir a nosotros, hoy están representados por nosotros. No creo que no se sienta representado por nosotros, porque de hecho, conjunto con la empresa, con Martín Nicolini, muchachos, te lo voy a nombrar, porque la verdad es que le consiguió muchísimas cosas por intermedio nuestro, por intermedio de él, y están 10 veces mejor a lo que estaban antes. ¿Qué quieren ahora los muchachos? No sé si una cuestión de dinero, no sé.
0: Puede ser. ¿Y qué tiene que pasar?
1: Con personas, sí, que no son los que lo representan legalmente. Es que tampoco sé si esa persona hasta qué punto es legal, porque tiene representación en Buenos Aires y en distribuidora, y esto es una subdistribuidora de gas.
0: Claro, claro.
1: Hay un montón de grises que yo no me quiero meter porque no me corresponde. Esto es algo que está haciendo la empresa, que con su asesor legal, obviamente. Si la empresa no avanza es porque no le debe encontrar el camino legal a todo esto.
0: Pero contanos, lo que sí debes saber...
1: No le va a dejar de tener aporte.
0: Hernán, lo que sí debes saber es cómo se hace para desafiliarse a un gremio y pasar a otro. ¿Es un trámite sencillo? ¿Requiere un procedimiento un poco más complejo? ¿Por qué tiene que intervenir sí o sí el Ministerio de Trabajo en estos casos? ¿Ustedes tienen que dar el visto bueno para la desafiliación y que se puedan afiliar a otro? Contanos cómo es eso, ese entramado que no logro entender.
1: No, nosotros, si ellos se desafían a nuestro sindicato y mañana tienen otro sindicato que realmente lo represente con todos los papelitos en regla, ellos lo pueden hacer.
0: Sí.
1: Nosotros no somos un impedimento para eso. Uh-huh. Lo que le pasa que la empresa es el tema, porque la empresa dice, che, yo te estoy pagando a vos que tenés todos los papeles en regla, sindicato camionero. Yo no puedo retenerle el dinero a los muchachos de su sueldo y pagárselo a una entidad que no sé si corresponde, no sé si existe legalmente.
0: Claro.
1: ¿Se entiende? Porque en teoría el que paga mal paga dos veces, ¿me entendés?
0: Sí.
1: Es así.
0: Uh-huh. Entiendo. Y por ejemplo, acá en este caso, no... Porque la SAPEM no es una empresa común, más allá de que sea una empresa que no es municipal, pero sí, el gran accionista es la Municipalidad de Casilda, y los representantes del Consejo, los concejales de nuestra ciudad, quienes recibieron una nota la semana pasada de la gente de este gremio, que pidió que los reciban, ellos tienen allí síndicos conformando la comisión de la SAPEM. Hay que ver qué dicen los síndicos también con esta situación que está pasando.
1: Yo creo que ellos tampoco van a poder decidir. El que tiene que decidir acá, en todo caso, es el Ministerio de Trabajo o un mediador. Ya fueron el Ministerio de Trabajo. La empresa creo que hizo que declinó la vía, porque dice, che, no es por acá, pues me está pidiendo algo que no corresponde. Si hay un juez que me lo diga, che, mira, esto existe, corresponde, yo creo que SAPEN no va a tener ningún problema en acceder a retener el aporte a la gente y pasárselo a esta entidad. Uh-huh. Que es de Buenos Aires. Entendamos que no tiene nada que ver con Santa Fe.
0: Sí. No está homologada en la provincia de Santa Fe, no tiene representación gremial en la provincia de Santa Fe, decís.
1: La verdad que no lo sé, porque si esto fuera así, ¿por qué los muchachos no lo hicieron antes, cuando estaban buscando un sindicato? Ellos mismos vinieron a nosotros diciendo, che, no existe sindicato en Santa Fe, nosotros también ya lo sabíamos, y ahora existe de repente una entidad.
0: Claro.
1: Es raro, ¿se entiende?
0: Bueno,
1: hay muchos grises acá en el medio.
0: Sí,
1: lo tiene que determinar alguien de la justicia, yo entiendo.
0: No el Ministerio de Trabajo.
1: El Ministerio de Trabajo es un mediador.
0: Pero la personería jurídica no pasa, no la tendría ahí la posibilidad, porque ellos dicen tener personería gremial 397, otorgada por el Ministerio de Trabajo de la Nación, que habilita la representación de los trabajadores de la industria del gas y la inscripción correspondiente en el registro de sindicatos, que actúan en la provincia de Santa Fe. La empresa sabe, porque nos hicieron el análisis de sangre antes de discutir con APJ Gas desde noviembre del 2025, que se ha iniciado esta discusión. Es lo que manda un comunicado a todos los medios en el día de hoy la gente de este gremio. El Ministerio de Trabajo no tiene la capacidad para analizar si existe esto o no existe.
1: Yo creo que el de la Nación quizás sí.
0: Ajá. Pero provincia no.
1: Acá nosotros, por ejemplo, lo que es Casilda, lo que es Rosario, sindicato de provincia, uh-huh. No, pero sindicato de la Nación, si esto llega a... el Ministerio de la Nación, si llega al Ministerio de la Nación, ellos pueden determinar.
0: Bien, comprendo. ¿Y hoy cómo es la situación de estos trabajadores? Si, por ejemplo, la empresa quiere tomar algún tipo de acción por esta protesta, que entiendo que está mal encuadrada, porque ellos hoy está, entiendo, la empresa cumpliendo con los pagos al gremio, con los salarios, y se suman a esta protesta por un encuadramiento gremial. ¿Es pasible de una sanción, como lo decíamos antes? ¿Y qué rol cumplirían ustedes como gremio que tienen que trabajar en defender los derechos del trabajador si la empresa, por ejemplo, los llega a sancionar?
1: No, mira, nosotros siempre le decimos a los trabajadores que no tomen ninguna medida si no está avalado por el gremio que los representa. Nos ha pasado con el tema de la recolección también, los muchachos no mueven un dedo si no está avalado por el sindicato, porque después los que tienen que ir a bancar la historia somos nosotros. Entonces, en este caso es lo mismo, ellos están tomando medidas por su propia cuenta. Quizás hay una falta de conocimiento de las nuevas leyes con respecto a las asambleas. Me parece que hay un desconocimiento total de parte de los muchachos. Es normal que no sepan, puede ser, pero de esta entidad que lo está representando haciendo una asamblea total con los trabajadores, cuando hoy legalmente no se puede hacer, porque vos tenés que garantizar un 70% del trabajo, sí o sí. Uh-huh. Entonces, y unas cuestiones más que esta gente está dejando de lado, no le está informando, me parece, a los trabajadores el riesgo que están corriendo en este caso.
0: Claro. Claro. ¿Cuántos empleados son? ¿9?
1: Mirá, en su momento, otra parte de la historia te cuento, para entender, ¿no es cierto? En su momento eran 9 trabajadores, hay unas trabajadoras, ¿cierto?, que están dentro de la empresa, que en su momento no las pudimos pasar a camionero porque no correspondía, porque ellos estaban en el sector de facturación y todo eso, sí. No estaban en la calle haciendo la logística. Por eso las tuvimos que dejar al margen de todo esto, ya que está, lo aclaramos, y pasamos 6 trabajadores, nada más, al camionero. De los 6, hay 5 que están haciendo un reclamo, porque uno, obviamente, no quiere saber nada con el tema.
0: Ajá. Bien, 5 son los que están reclamando, y las trabajadoras, por ejemplo, de administración, que están encuadradas en un convenio de empleados de comercio, ¿cuál sería el empleado de comercio?
1: Sí, están en comercio.
0: ¿Y los recolectores?
1: Toda la vida estuvieron en comercio, porque esta asociación nunca existió, ahora existe. No sé si es algo nuevo o si es realmente que le están vendiendo espejitos de colores a la gente y no tienen representación dentro de Santa Fe, la verdad que no lo sé. pero algo de eso debe haber, porque si una empresa ya hubiese accedido, no es una cuestión nuestra como sindicato, los trabajadores tienen derecho a elegir, si corresponde, obviamente, que te decís, che, mira, corresponde que te estén en el lugar, perfecto, pero nunca existió, por eso los muchachos no se pasaron ahí.
0: Claro.
1: Las chicas que están trabajando ahí en la SAPEN, tampoco.
0: Sí, es a ver, yo me quiero poner en el lugar del trabajador. Viene alguien, te dice, che, mirá, vos te tenés que venir con nosotros porque hoy estás cobrando 10 y venís con nosotros vas a cobrar 20 o 15. Obviamente que ya con ese discurso uno se malentona y quiere pasar a ganar más, porque de eso se trata, ¿no? De eso se trata. El tema es que si aparece un gris, una duda, asesorarse, preguntar a algún abogado, che, mirá, está pasando esto, ¿qué te parece? Porque si quedan así a la libre elección, sin una consulta, sería una pena que se sancione a trabajadores de esta manera por reclamar algo o porque alguien los convenció de que iban a tener un mejor salario. Y poner en riesgo su fuente laboral no está bueno tampoco, no está bueno, pero ¿pensás que actuaron por desconocimiento, porque le dijeron eso?
1: Totalmente, Martín, ¿sí? Totalmente. Yo lo aprecio mucho a los chicos del GAS, son, la verdad que son muy buenos.
0: Pero además en Casilda los conocemos todos, Hernán.
1: Sí, no, son unos pibazos todos y re laburantes, y yo en su momento cuando ellos me dijeron algo sobre el tema, yo le dije, muchachos, ojo lo que hacen, asegúrense bien, investiguen, hablen con abogados institucionales, no con cualquier abogado, y no con abogados de ese tipo, porque no sirve, busquen a alguien
0: sí, neutral, imparcial. Claro,
1: es más, le dije a disposición a unos abogados, pero bueno, ellos dijeron que estaban averiguando, que sí en su momento, y quedó ahí, pasó el tiempo, y bueno, ahora me estoy desayunando con todo esto que está pasando, ¿cierto?
0: Uh-huh. Y después de este reclamo, ¿vos tuviste la posibilidad de hablar con algunos de ellos?
1: No, después del reclamo no. Uh-huh. No, mira, a mí, te digo la verdad, me llegó en su momento, nosotros estábamos entregando los obsequios del Día de Camionero, y bueno, estuve con los muchachos ahí y le entregamos los obsequios del Día de Camionero. Al otro día me llegó una carta, un telegrama de cada uno de los muchachos, diciéndome que no quería que nosotros le retengamos más los aportes.
0: Claro.
1: Lo cual nosotros no retenemos aportes, porque somos un agente de retención. Sí, los que lo retienen son las empresas. Por ahí nosotros agarramos y le contestamos eso, y después no tuve más noticias.
0: Bien.
1: Y empezó a pasar todo esto.
0: Y si tuvieras la posibilidad de hablar, sabíamos que ahora está la radio encendida allí, están escuchando, ¿qué le dirías vos? ¿Cuál es tu mensaje para
1: ellos? Parece que ya es medio tarde para que yo diga algo, ¿no es cierto? Pero yo le diría que se acerquen a hablar conmigo, como lo hicieron siempre, toda la vida. Estuvimos hablando, tuvimos una lucha de casi 2 años para que ellos puedan, para hacerle entender a SAPEN y a la municipalidad de que tenían que pasar a tener un mejor sueldo, uh-huh, mejores condiciones de trabajo, que todo lo que ellos querían, y lo lograron con nosotros. Entonces, yo de alguna forma me siento mal, traicionado, ¿me entendés? Pero bueno, también tengo que velar por los derechos de ellos y por las mejoras. Si ellos entendieron en su momento que era, porque esto es así, ¿no? Yo, es lo mismo que yo te diga, ellos vinieron en un momento y me dijeron, che, necesitamos ganar 500 mil pesos más. O sea, que le dije yo, muchachos, hay un convenio colectivo de trabajo, yo no puedo inventar que ustedes ganen 500 mil pesos más. Hay un convenio colectivo de trabajo que es lo que esta gente no tiene. ¿Se entiende?
0: Uh-huh. ¿Tenés conocimiento si esta empresa representa a trabajadores de otras subdistribuidoras aquí en la provincia de Santa Fe? O, por ejemplo, la distribuidora Litoral Gas, ¿están agremiados a ellos? ¿Tenés conocimiento o no hay?
1: No, que sepa, no hay nada.
0: Uh-huh, no hay.
1: Yo hice una pequeña averiguación y no tengo a nadie. Yo creo que serían los primeros en este caso.
0: Uh-huh, marcarían un precedente de ocurrir.
1: Por eso digo que hay algunas cuestiones grises. Uh-huh. Que no me corresponde a mí indagar en todo eso, ni tampoco investigar. Nosotros no estamos haciendo nada para retener a los trabajadores con nosotros, porque ellos son los que nos vinieron a buscar en su momento. Tenemos el acuerdo firmado a disposición del que lo quiera ver. No fuimos nosotros, los representamos como corresponde, los apreciamos mucho, los muchachos. Hoy me parece que metieron la pata. Uh-huh. Es lo único que puedo decir. Y que las puertas del sindicato de camioneros están abiertas.
0: Hernán, gracias por tu tiempo. Un abrazo grande.
1: Otro para vos.
0: Que andes bien, hasta luego. Hernán Álvarez, del Sindicato de Camioneros de la Ciudad de Casilda. El día viernes, nosotros desde la emisora, con el programa de Marcelo, hemos dialogado con la gente de este sindicato, que está aquí, están ellos, los representantes gremiales en la Ciudad de Casilda, llevando adelante, junto a los trabajadores, este reclamo hacia la empresa SAPEM. La empresa SAPEM es una empresa privada, pero con capitales municipales. Tiene el gran porcentaje de capitales municipales y al tener esta estructura, también lo que hace es que los representantes del Consejo Deliberante tengan síndicos allí dentro. Seguramente los síndicos están tratando de averiguar cómo es la cosa y le informarán a los concejales porque va a haber una reunión entre este gremio y los representantes del Consejo en los próximos días. Así que seguramente allí recabando toda la información posible para ver cómo sigue la cosa. Mientras tanto, están llevando adelante una retención de tareas los trabajadores de SAPEM. Esta mañana desde este gremio han enviado un comunicado muy temprano. Parte del comunicado recién lo compartía cuando hablábamos con Hernán Álvarez. Lo mandaron a la madrugada. Dice, APJ Gas informa sobre el conflicto en servicios casildenses SAPEM. Ratifica la retención de tareas que realizan los trabajadores de la empresa por incumplimiento de las normas de seguridad e higiene en el trabajo, la interrupción unilateral de las negociaciones salariales por parte de servicios casildenses SAPEM y descuentos ilegales. Creemos redundante reafirmar que quienes reparan fugas de gas, cambian medidores, resuelven emergencias de dicho suministro, toman el estado de medidores, reparten facturas de gas, realizan el mantenimiento y el reseguimiento de las redes de gas, la atención técnica de matriculados, la prevención de daños de servicio, entre otras actividades, pertenecen, sin dudas, a la actividad del gas natural. Lo hacemos solo porque la empresa finge desconocer esa realidad. Reiteramos que 9 compañeros, compañeras, sostienen el servicio de gas natural para 9.000 usuarios en Casilda, sufren discriminación salarial respecto a los demás trabajadores de nuestra industria y trabajan en condiciones inseguras. La APJ Gas tiene la personería gremial 397, otorgada por el Ministerio de Trabajo de la Nación. Eso lo leíamos anteriormente. No pueden acusar a los trabajadores ni a la APJ Gas de falta de paciencia o actitudes intempestivas. El viernes pasado tuvimos una nueva audiencia en la delegación Casilda del Ministerio de Trabajo y el viernes que viene tendremos otra. El martes 12 del 5 fuimos convocados por el Consejo Deliberantes en un meritorio gesto de acercamiento de las partes para superar el actual conflicto. La APJ Gas concurrirá a todas las reuniones con propuestas para acordar el cumplimiento de las normas de seguridad y nuevas relaciones laborales que respeten a los trabajadores del gas natural en servicios casildenses y aseguren un servicio de gas natural seguro y de calidad para Casilda, dicen en este comunicado. Estuve averiguando con gente de la empresa, de la SAPEM, sobre algunas cuestiones que hacían ruido, sobre todo las cuestiones de seguridad, por la integridad de los trabajadores, y me decían que ellos constantemente tienen inspecciones de cómo están las condiciones de seguridad de los trabajadores. Son inspeccionados constantemente, casi mensualmente, para saber en qué condiciones están los trabajadores, porque saben ustedes que después de lo que pasó en Rosario con la explosión en calle Salta 21,

0: 2-3-4-6-4-55-61-61, 9 de la mañana, 52 minutos.
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0: Cisneros llegando a La Récord, trayendo como siempre toda la información para el hombre de campo a la ciudad y a la región. Marcos, ¿cómo te va? Buen lunes.
6: Buen lunes, buen comienzo de semana. Aquí estamos con los datos agropecuarios. Comenzamos la actividad de esta semana. Pero repasamos lo ocurrido el último día hábil, que fue el viernes. En Cañuelas hubo un ingreso de 3.874 vacunos. El promedio de los novillos, 4.445 pesos el kilo vivo. Novillitos, 5.106. Por su parte, las vaquillonas livianas, 5.059. Las vacas buenas, 2.276. Y los toros especiales, 2.958 pesos el kilo vivo de promedio. Pasamos a los datos granarios de la Bolsa de Comercio Rosario. Trigo, 290.570 pesos la tonelada. Maíz, 262.140. Sorgo, 277.400. Y la soja, 439.800 pesos la tonelada. Marcos Cisneros, Servicio Informativo Rural.
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0: Tipo 11 de la mañana vamos a ir con el Yo Pido, este segmento donde tu voz escucha y fuerte, donde vos podés dejar al 3464-556161 un mensaje con un pedido, con un reclamo, y nosotros los agrupamos todos esos reclamos aquí para compartirlos a esa hora y también hacérselo llegar a las autoridades correspondientes. Por eso, si querés, andá escribiéndonos, mandándonos un audio, un video, pero siempre te pedimos que comience tu mensaje con la frase Yo Pido, para poder identificarlo. ¿Identificarlo de qué? De los demás mensajes, porque tenemos muchos mensajes aquí en nuestra mesa de trabajo con distintos temas. 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Pero Dami Balseda me dice, no Martín, pensala vos la consigna. El amigo que siempre llega tarde. El amigo que siempre llega tarde.
1: Acá hay un candidato.
0: Describilo.
1: Ah, describilo. Yo pensé que había que quemarlo.
0: ¿Y qué excusas pone?
1: Yo iba a decir Sergio López.
0: No. Da las iniciales.
1: Sergio López.
0: Bueno, ahí está. Las iniciales sí, pero no le vayas a decir nombre y apellido
1: la
0: completo.
1: La capacidad de Sergio López para nunca llegar a tiempo es increíble.
2: Turro, ¿qué querés chocar con la mafia vos?
0: Claro, tal cual. Lo que pasa que Sergio López dice que, por ejemplo, si está citado a las 9, sale a las 9 de su casa.
1: No, si está citado a las 9 tiene que estar en el lugar.
0: Bueno, para el resto de la humanidad. Claro, claro. Pero bueno.
1: A las 9 menos cuarto.
0: El amigo que siempre llega tarde. Tenés que describirlo, si querés podés nombrarlo, pero no. Mejor describilo. ¿Cuánto tarda? ¿Qué excusas pone? Yo tenía un amigo que siempre, para salir íbamos y estaba durmiendo. No. Nos quedábamos, sí. Y salía, se despertaba, todo, se acostaba para...
1: Para quedarse
0: para llegar tarde. Sí, para llegar tarde.
1: No, pero lo tenés que dejar. ¿Eh? Lo tenés que dejar.
0: Encima, llegábamos a la casa, teníamos que despertarlo, se tenía que bañar.
1: No. ¿Sabes lo que era? Mucha paciencia.
0: Sí, bueno. Bueno, pero era así.
1: En la escuela siempre había alguno.
0: ¿Que llegaba tarde?
1: Sí.
0: Y no ponía excusas, no podía poner excusas, mi amigo, en ese momento.
1: Ah, sí, lo tenemos que decir en la escuela.
0: No, bueno, en la escuela sí, qué sé yo. Pero bueno, ¿cuánto tarda la persona, si conoces a alguien, si tenés seguramente en tu barra, en tus amistades, alguien que siempre llega tarde? ¿Tenés?
1: Sí, hay.
0: ¿Y pone excusas?
1: Sí, la más común de ahora es me colgué. Que no,
0: me colgué.
1: Uno no termina de saber, claro, qué carajo significa.
0: Sí, colgué. Como mala mía.
1: ¿Qué te colgaste?
0: Claro,
1: sí.
0: Como mala mía. ¿Y te colgaste? ¿Qué?
1: Un árbol.
0: Mala mía, ¿qué? ¿No tenés consecuencia? Claro, Me colgué. Mirando el celular, qué sé yo, no sí. sé. Me colgué. 422-522-3464-5561-61. Regalamos una cena para dos personas. 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Los que participen, por favor, tengan en cuenta que si participan, están concursando. Y si concursan, tienen que ir, porque si no, déjenle el premio para otra persona y que no quede vacante. Entonces, regalamos una cena para dos personas mañana en Peña La Amistad, martes de pescado. Nos tienen que decir, dejando su nombre y los últimos tres del DNI, describir al amigo que siempre llega tarde, cuánto tarda y qué excusas pone. Néstor Mesala seguramente tiene en su barra de amigos, o tuvo en su infancia amigos, pero todos tenemos. Sí, dice que sí, Néstor.
1: O puede ser él.
0: Sergio, ¿en tu barra hay alguien que siempre llega tarde? Ninguno. Son todos.
1: Ya están todos.
0: Claro, ya están todos. 422-522-3464-5561-61. Te estamos acompañando en la récord. 422-522-3464-5561-61. Acá nos dicen un amigo que ahora es médico y vive en Rosario. Siempre se quedaba dormido y tardaba siglos en bañarse. Nos dice acá el amigo, dejando su nombre. Teníamos un compromiso y a la hora de cita ya pasaba y recién se acomodaba el pelo, dice el mensaje. Muchos mensajes ya de la gente que está participando. Dice, buen día, mi amiga siempre llega como mínimo 20 minutos tarde y dice que se le complicó en el trabajo, que la llamaron y no podía responder. Dice Lili, del 463. Otro de los mensajes, hola Martín, acá tenemos un yo pido para dentro de un ratito nada más, a las 11 vamos a ir con ese segmento de reclamos. Ahora estamos con el concurso, gentileza de Peña La Amistad, pero también es tiempo de noticias en la récord, en la voz de Dami Balseda.

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1: La hora 10, 11 minutos, la temperatura en la ciudad de Casilda, 12 grados 7 décimas. Docentes universitarios van al paro el próximo martes y se suman a la marcha federal. La Asociación Gremial de Docentes e Investigadores de la UNR, COAT, ratificó el paro para este martes 12 de mayo para participar de la marcha federal universitaria en reclamo del cumplimiento de la ley de financiamiento universitario. La medida se verá reflejada también en la Facultad de Ciencias Veterinarias en la ciudad de Casilda. La FESPAL tuvo 200.000 asistentes y cerró sin incidentes en el predio elegido para el evento. La localidad de Chavás vivió este pasado fin de semana una de sus citas más importantes con la celebración de la Feria y Seminario de Producciones Alternativas. Fuentes policiales destacaron que se diseñó un operativo que permitió que las 200.000 personas que circularon por el predio disfrutaran de la jornada en un clima de total tranquilidad. Pasaron 12 minutos de las 10 de la mañana, la temperatura en la ciudad de Casilda, 12 grados 7 décimas.
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0: Saben ustedes que estamos en vivo en la vecina localidad de Fuentes, allí en el canal 2 de la cooperativa, y en Fuentes también hay varias novedades que se entrecruzan entre la obra pública, la infraestructura, actividades esperadas también por los vecinos, como por ejemplo la obra de gas, esta obra que mejora también los servicios para toda una comunidad. Y para hablar de esto, está en contacto telefónico con nosotros Sebastián Heredia, que es el presidente comunal de la vecina localidad de Fuentes, a quien saludamos. Sebastián, Martín de este lado, ¿cómo te va? Buen día.
1: Hola Martín, ¿cómo te va? Buenos días, gracias por atendernos.
0: Gracias a vos por estos minutos para charlar un poco acerca de lo que está ocurriendo allí, porque hay obras que son trascendentales, ¿no? Como por ejemplo este puente que se está haciendo, que une a la localidad de Fuentes con Villa Mugueta. Contanos un poco la importancia de la obra y en qué estado se encuentra.
1: Sí, Martín, mirá, la importancia es alta, la importancia de esta obra es alta, debido a que tanto la comunidad de Villa Mugueta como la de Fuentes nos une mucha actividad, no solamente productiva, comercial, social, inclusive a la comunidad de Villa Mugueta también la ruta esta, la ruta 19, sería el camino de tierra,
0: sí.
1: Que está este puente, es la salida para las cuestiones de salud, el traslado hacia el hospital de Casilla, que nosotros somos, perdón, nuestro primer centro de derivación en cuestiones de salud y urgencia. Es Casilda.
0: Sí.
1: Así que es una obra que la estábamos esperando, que la veníamos reclamando hace muchos años, y bueno, esta vez el gobierno nos escuchó, el ministro Enrico desde el primer momento entendió la urgencia de esto, vinieron a verlo, lo habíamos hablado con el gobernador también, manifestándole que era una de nuestras prioridades. El puente es un puente viejo que tiene unos tubos, entonces el paso de agua era malo, y además está en condiciones malo el paso,
0: claro.
1: Está anulado el paso, entonces ahora la situación se había agravado después de la última lluvia, te estoy hablando del año pasado, así que bueno, ahora ya está la empresa, ya está trabajando para la, firmamos el inicio de obra hace poquito acá en Fuentes, la empresa ya está trabajando para la concreción del nuevo puente.
0: Claro, entiendo. ¿Cuánto tiempo más o menos puede demandar la tarea de construir el nuevo puente allí?
1: Mira, el plazo más o menos son 4 meses, pero bueno, siempre hay que, si el tiempo acompaña, porque van a hacer un desvío del cauce del arroyo para poder trabajar en seco.
0: Claro.
1: Se está haciendo, se está trabajando en ese desvío. Pero bueno, entre 4 y 6 meses más o menos creo que tendríamos el puente terminado.
0: Estamos viendo algunas imágenes allí del ministro Enrico, está también Giorgi, estás vos en una reunión, sí. También en el camino, sí. ¿Cómo está el puente? El camino está con pasto incluso, ¿no estaba siendo transitado o muy poco transitado?
1: No, en realidad hace de septiembre que está anulado el paso.
0: Ah, está anulado.
1: Por una cuestión,
0: claro.
1: de peligrosidad.
0: Claro, de seguridad.
1: Ya después de la última lluvia del año pasado, grandes, eso se fue agravando. Entonces, bueno, se está socavando desde arriba, se está socavando donde están los tubos. Y eso estaba muy peligroso.
0: Entiendo. Y respecto a la obra de gas, bueno, también hay pueblos en el sur de la provincia de Santa Fe que todavía no tienen algunos servicios esenciales, como por ejemplo el gas, como por ejemplo cloacas. Y ustedes dieron un paso muy importante también para la localidad, Sebastián.
1: Mira, Martín, yo creo que eso es la obra que sí. Estábamos esperando hace muchos años. Y te voy a decir honesto, nos costaba ver que eso se pueda hacer realidad.
0: Ajá.
1: Y te lo explico por qué. Una obra, fíjate, hoy ya con los números arriba de la mesa, sabiendo cuánto sale traer el gas a la localidad, no hacer la distribución interna.
0: Sí, sí.
1: No la red interna, que eso es aparte. Pero traerlo solamente a la localidad, hoy está demandando un desembolso, una inversión de parte de la provincia de unos 10 mil millones de pesos. ¿Qué? ¿Cómo lo íbamos a hacer nosotros solo sin una apuesta de parte de un gobierno provincial o nacional?
0: Claro, imposible.
1: Es imposible. Sí. Entonces hubo un montón de intentos, y cuando nos reunimos con Nelly y Giorgi, en su momento con el gobernador, cuando le planteamos algunas de las cuestiones que teníamos en Fuentes, qué es lo que nos estaba faltando, qué era el proyecto que teníamos, nosotros le planteamos que lo del gas natural era la obra, era el anhelo que teníamos como horizonte. Y bueno, en la próxima reunión el gobernador nos dijo, Maxi dijo, lo vamos a hacer, vamos a apostar no solamente a Fuente, hay 5 gasoductos que está haciendo la provincia. Y todo, mira Martín, Fuentes tiene alrededor de 3.000 habitantes.
0: Sí.
1: Fuentes. En esta primera etapa, este gasoducto, que le llamamos el de la ruta 14 y 17, llega a Coronel Arnold y a Fuentes, esta primera etapa. Coronel Arnold está alrededor de 2.000 habitantes y nosotros 3.000. O sea que llegamos a 4.000 habitantes entre las dos localidades. Quiero decirte que somos muy chicos como pueblo, como para que una obra de esta envergadura se hiciera si no era con una apuesta firme de un gobierno, en este caso provincial, en donde apuesta no solamente a la localidad y a los vecinos, a que tengamos gas en nuestras cocinas o en nuestro termotanque, sino a la producción y la industria, porque a nosotros nos va a dar un salto cualitativo en cuanto a la competitividad de las empresas.
0: Claro.
1: Entonces, esto es una obra que nosotros desde el primer momento empezamos a acompañar, obviamente. Tenemos el obrador instalado acá en la localidad, tenemos hemos comprado desde la localidad un terreno para que se haga la planta reductora, ya se está trabajando en la planta reductora, y la obra viene avanzando. El caño troncal se pincha o se toma más o menos a la paralelo de la ruta 33, donde está la curva de la muerte, que le llamamos.
0: Ajá,
1: allá,
0: sí.
1: Bueno, un poquito más adentro, ahí está el caño troncal, y ahí se toma el gas y viene en forma paralela a la ruta 17, y va a llegar acá hasta la localidad.
0: Qué bueno.
1: Esto estimamos, Martín.
0: Sí, eso te iba a preguntar.
1: Tendrá un plazo de un año y medio más o menos que se arrancó.
0: ¿Y en paralelo también están haciendo la red interna o eso más adelante?
1: Nosotros en paralelo empezamos a diseñar la red interna. Ya estamos teniendo, ya tenemos un primer anteproyecto, tenemos que afinar algunas cosas. Y ya estamos dialogando para buscar la financiación para esto. Ya estuvimos reunidos con el Banco Municipal, estuvimos reunidos en la Bolsa de Comercio, buscando distintas alternativas que van a ser posibles, cómo vamos a encarar la obra a través del financiamiento y a través de la obra local.
0: ¿La red interna la paga el municipio junto con los vecinos o solamente el frentista?
1: La red interna la hacemos desde el municipio en conjunto con los vecinos.
0: Claro, como en todos lados, claro. Sebastián, ¿y esto es para dotar de gas natural a todo el pueblo? ¿Tienen pensado hacerlo por etapas, por escala? Contanos un poco.
1: Nosotros, la idea es dotar de gas a todo el pueblo.
0: Sí.
1: Lo que vamos a ver, después de esta propuesta, después de buscar las herramientas de financiamiento, vamos a ver de qué manera lo podemos hacer. Lo que sí tenemos claro es que hay que hacer algunas cañerías que son troncales. Y después de ahí, después del anteproyecto que tenemos, ¿no? Hay 2 o 3 cañerías que son principales, que son troncales. Y después de ahí salen unos caños que son de mediana envergadura y después salen los propiamente dicho para ir cerrando cada manzana. Eso lo tenemos ya diseñado, ya lo tenemos planificado. Hay que ajustar alguna cosita y empezar. Pero lo vamos a hacer en trabajo en conjunto con los vecinos la idea es hacer la mayor que ojalá podamos hacer todo el pueblo de una sola vez, sino y lo iremos haciendo por etapa, obviamente.
0: Qué bueno. ¿Y cómo tomó el vecino de Fuentes esta noticia?
1: Perdón, se entrecorta el teléfono, no te entendí.
0: No, ¿cómo tomó el vecino de Fuentes este anuncio, esta noticia, y ver ahora que está ya muy cerca de concretarse algo que no tenía la localidad?
1: El vecino lo ha tomado, ya te digo, es como nosotros, al principio no lo podíamos creer. Al principio creíamos que era porque tantas veces nos dijeron el gas natural, que viste, no lo podíamos creer. Y ahora los vecinos estamos igual y ya ahora lo tomamos como naturalidad porque ya van viendo de que se va avanzando y de que el gas natural es un hecho, de que ya estamos a meses de que llegue. Después, solo nos encargamos de decirle al vecino de que esto va a llevar tiempo porque hay que hacer la red interna. Pero bueno, lo más importante, lo que no dependía de nosotros como comunidad, era la red que traiga el gas natural a la localidad.
0: Claro.
1: Ahora, lo que sigue ya depende de nosotros, de cómo podemos ir juntando los recursos y cómo podamos ir financiando. Será un tema de que no nos tenemos que desesperar que de un día para el otro vamos a poder tener gas natural, sino que será un trabajo paulatino y bien organizado.
0: Bien, perfecto. Sebastián, bueno, vemos también en las publicaciones que comenzaron Mayo no tiene R y están haciendo podas ahí en la localidad. ¿Es un plan integral para mejorar el arbolado público de todo el pueblo?
1: Sí, nosotros trabajamos mucho con el arbolado público, lo tenemos controlado, tenemos los chicos que hacen, tenemos un relevamiento hecho. Ajá. Y vamos haciendo las extracciones de las plantas que estén secas y bueno, lo trabajamos bastante eso. Ya hace algunos años que lo abordamos de esa manera. Uh-huh. Y la poda la hacemos en conjunto o articulada claro, con la cooperativa. Nosotros tenemos una cooperativa que presta los servicios públicos acá, entre ellos la luz eléctrica, y entonces vamos lo vamos trabajando y vamos viendo cuáles son las urgencias. Uh-huh. Que tienen que ver, por ejemplo, con el alumbrado público o que tenga que ver con alguna otra urgencia, excepto puede ser algún tema, alguna vereda en particular. Claro. o algo en particular. Entonces vamos haciendo las urgencias y después todo lo que ya tenemos proyectado durante el año, tenemos estos meses de poda, así que ya arrancamos la semana pasada. Así que venimos bien.
0: Bueno, te agradezco mucho el tiempo, Sebastián, esta nota. Sabemos que estamos allí en el canal local de la cooperativa. Agradecerle también a la gente de la cooperativa. Bueno, y queríamos tener información de ustedes para compartirla con los vecinos que nos miran, que nos dicen presente a través de los mensajes. Así que gracias por este contacto. Pero no te voy a liberar hasta tanto contestes un juego que estamos haciendo en el día de hoy, que tiene que ver, no hablar de uno, sino hablar de los demás y hablar de tus amistades, por ejemplo. Seguramente viste que en cada barra de amigos hay alguien que se destaca por algo, y seguramente en tu barra tuviste a alguien que se destaque por llegar tarde. ¿Cómo describís? ¿Cómo describirlo sin nombrarlo? ¿Y qué excusa recordás que ponía esa persona de tu barra que llegaba tarde?
1: Mira, no sabía que era este juego.
0: No eras vos, ¿no?
1: Que llegaba tarde.
0: Sí.
1: Y hay una persona, sí, no la vamos a describir porque...
0: No lo nombremos, no lo nombremos.
1: No digamos. Pero la excusa que ponía siempre, y que no podía, que era imposible para esa persona prepararse antes y que era imposible.
0: Claro, imposible. No,
1: imposible.
0: Claro.
1: Imposible llegar temprano, una cosa de loco.
0: Sí,
1: pero bueno,
0: sí,
1: así
0: sí.
1: Decía.
0: Yo tenía un amigo que decía, se me complicó. Un abrazo grande, Sebastián.
1: Gracias a ustedes. Buena mañana.
0: Gracias, muchas gracias por el contacto. Lo mismo. Sebastián Heredia, el presidente de la comuna de Fuentes, dialogando con nosotros aquí en el equipo de la mañana. Dos obras trascendentales. Una, el puente que une con Mugueta. Ese camino es fundamental, está clausurado por peligrosidad de derrumbe. Allí la provincia, junto con la gestión que ha hecho la gente de la comuna de Fuentes, ha logrado que la provincia dijera sí, están por renovarlo ya con maquinarias en el lugar. Este puente que une, como decíamos, Villa Mugueta con Fuentes, y también es un camino muy utilizado porque vienen hacia Casilda también por ese camino. Y otra obra, como lo explicaba recién, es la obra de gas natural para la localidad. Hay pueblos que todavía no tienen gas natural. Fuentes era uno de esos pueblos. Ahora, con la llegada de este gasoducto, que nosotros muchas veces hemos hablado con el senador Rosconi, y la posibilidad de votar un proyecto para el gasoducto, para los pueblos que aún no cuentan con este servicio, para reforzar la red local también de Casilda, hemos hablado varias veces. Y bueno, el gobierno de la provincia de Santa Fe tomó la iniciativa también de llevar el troncal de este gasoducto a la localidad de Fuentes, y 3.000 vecinos van a poder verse beneficiados con la instalación del gas natural. Ahora están con la red troncal, están ya con el financiamiento y esas gestiones para la red interna, para que cada vecino tenga la posibilidad de conectarse a este sistema, que para algunos está naturalizado y para otros lo veían lejanos, y se le está haciendo realidad. 10 de la mañana, 41 minutos.

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0: tienen en su ropero comunitario ropa de abrigo. Hoy entonces la vecinal del barrio Nueva Roma de 15:30 a 17 horas estará entregando ropa de abrigo en sus instalaciones, así que toda aquella persona que estuvo preguntando si había ropa de abrigo, hoy van a estar entregando allí en la vecinal. 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Y nosotros te regalamos una cena para dos personas si respondés la consigna. Y la consigna del día de hoy es: el amigo que siempre llega tarde. Describilo. Contá qué excusa puso, qué excusa pone y déjanos tu nombre con los últimos tres del DNI para poder participar del concurso. En un ratito leemos algunos mensajes, pero ahora Dami Balseda con la información del deporte.
1: Todo lo que ha pasado en lo que tiene que ver con el fútbol de AFA, vamos a hablar en estos momentos. Muchísimas cosas, se han quedado afuera muchos equipos que habían tenido una buena fase regular y que obviamente definían en condición de local y no pudieron en esta primera llave. Caso Independiente Rivadavia Mendoza, que era el equipo sensación, terminó cayendo 2-1 frente a Unión de Santa Fe, y lo mismo le ocurrió al puntero de la otra zona, a Estudiantes de La Plata, que terminó cayendo frente a Racing por 1-0. Además, la victoria de Belgrano en el clásico, 1-0 sobre Talleres, también en condición de visitante. Lo mismo ocurrió en la Bombonera con la victoria de Huracán y Boca, probablemente en el mejor partido que han entregado los octavos de final, con el resultado cambiante, con penales, con polémicas, bueno, etcétera, etcétera. Argentinos Juniors, uno de los pocos locales que ganó, 2-0 en la Paternal sobre Lanús. La victoria de Cierre Central, 3-1 sobre Independiente, dando vuelta el resultado. Victoria por penales de River, con mucha angustia para el equipo de Chacho Coudet sobre San Lorenzo. Estuvo dos veces abajo el conjunto millonario. Y en el cierre de la jornada, el triunfo de Gimnasia y Esgrima de La Plata, que lleva 7 triunfos consecutivos, atención, con el Lobo, que ahora va a ser rival de River Plate. Muchísimas voces en contra nuevamente en este campeonato, que yo sigo insistiendo. A mí me gusta mucho este formato de campeonato, atractivo por el hecho de los playoffs. Obviamente, estos encuentros de mano a mano te sacan, como hincha, te sacan 10 años de vida cada uno.

0: Que se definen justamente en los playoffs y que algunos dicen que no termina premiando al mejor, sino al que tiene cuatro buenos partidos. Los formatos de liga en Europa terminan siendo bastante aburridos también. Barcelona y Real Madrid tuvieron que esperar 36 fechas para definir el campeonato mano a mano entre ellos. ¿Qué sé yo? Tampoco me parece del todo atractivo. Si me das a elegir, yo prefiero esta situación. Sí, el hecho de, no sé si dividirlos por grupos. A lo mejor estaría bueno que se juegue todos contra todos y que los ocho mejores se terminen enfrentando en los playoffs. Es más taquillero el hecho de, bueno, tener una final que se defina mano a mano. Y tampoco está tan mal como diciendo, no, el octavo no le puede ganar al primero. Bueno, es el octavo, no es el último de la zona. Tuvo un mérito, ganó partidos. Racing no es que... Racing no entró de casualidad y le ganó a Estudiantes. A Estudiantes tuvo que ganar unos cuantos partidos para llegar a medirse con Estudiantes. No es el decimoquinto de la tabla Racing, es el octavo. Bueno, en fin, muchísimas voces en contra hoy por hoy, porque dicen que no se premia al mejor, pero el año pasado cuando le dieron un título a Central por haber sido el primero de la tabla general, también lloraban. Entonces, bueno,
1: claro. Lloraban es el término.
0: Sí, ajá. sí, tal cual. Entonces parece que nada los conforma. Si le das un título al primero está mal, si el primero queda eliminado en el primer choque de playoff también está mal. Bueno, quedarme en un campeonato de ellos y a ver, todos los detractores, quedarme en un campeonato de ellos, a ver si,
1: ¿qué idea
0: si,
1: se les cae?
0: Si está más bueno que esto, si lleva más gente, porque las canchas estaban a reventar en todos los escenarios donde se jugó, y en cuartos de final me parece que va a ser mucho más. Cuartos de final que arrancan...
1: Yo no lo sigo, pero por lo que contás es como que cada partido con esta dinámica, con este enfrentamiento, es como que tiene ese condimento que lo hace parecer como si fuera cada partido una final.
0: Chef, exactamente, es el mano a mano, creo que no hay una mejor manera de descubrir, iba a decir, de saber quién es mejor. Mano a mano, en la cancha, 90 minutos, 120, en el caso de el partido se vaya a alargue. Insisto, a mí estos campeonatos me siguen atrayendo. Y lo dije cuando en su momento a Central le tocó quedar eliminado en octavos de final, habiendo sido el primero. El famoso partido en donde Estudiantes le dio la espalda, y Estudiantes ganó bien en la cancha y después salió campeón habiendo sido octavo, y estuvo perfecto y está perfecto.
1: Claro.
0: Y en este caso le tocó lo contrario a Estudiantes. Estudiantes había sido el mejor. Y
1: ¿quiénes son los detractores?
0: Caruso Lombardi a la cabeza, el personaje este.
1: Carumo.
0: Este muchacho, sí.
1: Caruso.
0: Pero bueno, se nota que detrás de él hay muchos, muchos operadores. Colegas, que insisten en que tiene que haber un campeonato que se juegue todos contra todos y que termine coronando un campeón. Insisto,
1: ¿cuánto le queda al torneo?
0: Se podría convocar
1: el freno del mundial.
0: Tres partidos, cuartos, semi y final. Los cuartos que se juegan entre mañana y el miércoles.
1: Sí.
0: Ya hay días.
1: No son tres domingos.
0: No, porque...
1: Una semana y media será.
0: Claro, en el medio se perdió una semana.
1: Claro.
0: Por el tema del paro.
1: Uh-huh. El paro del fútbol.
0: Exactamente. Y la final se tiene que jugar sí o sí el 24 de mayo. Así que entre martes y miércoles se definen los cuartos de final. Sábado y domingo las semifinales. Y el domingo 24 la final, que ya tiene escenario definido, será el Mario Alberto Kempes de la ciudad de Córdoba.
1: Lo dijo Dami Balseda. Hola. Buenos días, dice. Yo pienso que la FESPAL, muy bien todo, pero cuando van a entender que los espacios que tienen que haber donde están los expositores tienen que ser más anchos para que la gente pueda caminar y comprar tranquilo, no así se ganarían los expositores. Caminar tranquilo, bueno, y la gente que podría comprar, no podés comprar porque te empujan de todos lados, es un desastre y todos los años pasa lo mismo. Poner los puestos en la calle con más espacio, lo demás todo bien, como arriando va.

0: 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Pongan los puestos en la calle con más espacio, dice acá el mensaje de Sara, quien también dice buen día. Bueno, yo no sé si desgraciadamente o no, pero yo me tengo que referir a mí. Jamás, aunque me lo ponga, puedo llegar a horario. No me sale. Trato, pero algo va a pasar que voy a llegar tarde. Imagínate como anécdota, un día llegué tarde y mi cuñada ya se había casado y salían de la iglesia. Y otra vez tenía cita al médico y digo, bueno, tendrá tantos pacientes que no espero. Y cuando llego, el médico ya se iba.
1: No.
0: Sí, sí.
1: Hay que llegar más tarde que el médico.
0: Ya terminé.
1: Los médicos son de llegar tarde.
0: Los médicos
1: te citan a las 9 y media.
0: Algunos, 5 pacientes en el mismo turno.
1: Sí. Te citan a las 9 y media y a las 12 tranqui.
0: Mejor no te enfermes, Dami Balseda, ¿eh? Es el debuso de la Argentina.
1: Algunos dije, no todos. Algunos respetan.
0: 422-522-3464-5561-61 para comunicarte con nosotros. Algunos otros mensajes también. En este caso dice, buen día. ¿Por qué el representante del gremio de camioneros se enoja cuando algunos afiliados quieren cambiar de gremio? Es su derecho, sumado a que habla sin conocer la situación de otro gremio donde quieren pasar. Él lo aclaró, que si se quieren cambiar está todo bien. Es lo que nos decían. Hay una cuestión allí que explicaba que, por ejemplo, no tenía la certeza de la representatividad de ese gremio. Otro de los mensajes, también con unas imágenes muy lindas de la ciudad de Casilda, dice, hola, buenos días, buen comienzo de semana. Quiero mandarle un saludo a mi hijo Pablo y a mi hermano Oscar, que están trabajando en el edificio en la esquina de la iglesia San Pedro. Hermosa foto de nuestra ciudad, nos comparten. Bueno, la verdad que sí, muy lindas imágenes allí. Para aquellos que nos ven por tele, la pueden apreciar. Acá, Damián, que se repite, un chistecito, dice, para arrancar la semana.
1: El viernes lo tuvimos de censurar, era muy fuerte.
0: ¿El de nitrato?
1: No, el viernes...
0: ¿Ya lo mandó este?
1: Ah, yo digo, el viernes que vos no estuviste, mandó uno que estaba referido al huerto del Edén, Adán, Eva, etcétera, etcétera.
0: Claro.
1: Y se tuvo que censurar, bueno, no daba.
0: No daba. Yo pido en Belezarfiel 4000. Bueno, esto lo vamos a leer en el Yo Pido en un ratito nada más. Otro Yo Pido también en la mañana de hoy, aquí de los reclamos. También hola, buen día. Mi amiga siempre llega tarde como mínimo 20 minutos y dice que se le complicó en el trabajo o que la llamaron y no podía responder. Otro de los mensajes también acá por el concurso. Mi amigo siempre llega tarde desde joven, cuando salíamos hasta el día de hoy, dice Eduardo, participando del concurso, terminación 392. Buen día, yo participo por el concurso, por la cena. Soy puntual, pero... por ahí hay alguna que le da vergüenza llegar primero. Ya pasamos la época de hacerse esperar. Saludos, buena semana, nos dice el mensaje. También, hola, yo tengo una prima que siempre llega tarde sin explicaciones, como si fuera normal para todos, dice María del 437. Hola chicos, ustedes pueden decirme cuándo vence el agua, porque dejaron la factura, dice, tirada en la reja de la puerta y la gente pasa y la sacan y la tiran. Por favor, puede ser el vencimiento del agua. Bueno, vamos a tratar de buscarlo. Y hola, el podador siempre llega retarde o viene al otro día. Participo por la cena del martes en calle Chile, dice Norma, del 970. Otro de los mensajes para el Yo Pido, también en un ratito seguimos. Ahora, noticias en la Récord.

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1: Pasaron 3 minutos de las 11 de la mañana, la temperatura en Casilda 13 grados 9 décimas. El consumo no repunta y las ventas PYME volvieron a caer. El consumo minorista sigue sin encontrar piso. Las ventas de los comercios PYME registraron en abril una caída interanual del 3,2%. A precios constantes y profundizaron así una tendencia recesiva que atraviesa buena parte de la economía doméstica. El dato surge del último relevamiento difundido por la CAME. El PRO emitió un comunicado con críticas al gobierno. Acompañar el cambio no es aplaudir lo que está mal. El PRO publicó este domingo un comunicado en el que expresó diferencias con el gobierno nacional y aclaró que acompañar el cambio no es aplaudir lo que está mal. Lo hizo en un escenario político atravesado por la investigación contra el jefe de gabinete, Manuel Adorni, por su presunto enriquecimiento ilícito, en el que los integrantes del partido amarillo marcaron distancia, aunque sin nombrar al ex vocero. Hora 11, 5 minutos, la temperatura en Casilda 13 grados 9 décimas.
0: 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Hasta las 12. ¿Escuchás? 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

0: buenos días. Quería contar la historia de una amiga que siempre llega tarde. Bueno, una que tiene muchos añitos, otra que no tiene quien la lleve donde nos encontramos, entonces ella siempre tiene que llamar un remis. Y todas las veces llega tarde y dice, ay, el remis no me venía a buscar, el remis no me venía a buscar. Y nosotros no decimos nada, yo nunca digo nada, pero todas las veces pone esa excusa, que el remis no llegaba, que el remis no venía. Bueno, así que esa es la historia que tengo. Bueno, buenos días, muy lindo el programa. Me llamo Betty, mi documento termina en 736. Hasta luego, que tengan un lindo día, que parece que hoy pinta muy lindo.
1: Gracias por estar del otro lado compartiendo con nosotros el programa. Sí, pinta lindo. Y ahí estamos viendo las cámaras de la localidad de Chavás, allí de la seguridad urbana de la comuna de Chavás, que puso a disposición también de la región estas cámaras para que nosotros, a través de la radio, a través de la tele, podamos mostrar también estas imágenes. Digo, a través de la radio y suena como loco, ¿no? Pero bueno, la radio también es imagen ya desde hace varios años aquí en la ciudad de Casilda, siempre con un lenguaje radial, pero mostrando imágenes para televisión. No es un programa de tele, es un programa de radio y con cámaras dentro del estudio de Radio Casilda. ¿Cómo te va, Maxi Marangoni? Buen día, ¿todo bien?
2: Todo bien, Martín, buen día para todos, ¿cómo están?
1: Muy bien, Wonderful Tropical, lentes, haciendo juego con las mangas de la camisa, todo a tono, el escharpe.
2: Por supuesto, si se viene uno, si se viste,
1: así debe ser. Bien.
2: Muy bien.
1: ¿Esos lentes los repartían para soldar? ¿Para qué son?
2: No, estos lentes son para usarlo, pues no son.
1: Hay que tener. Sí, de cotillón.
2: De cotillón, dice, claro.
1: Del
2: sí.
1: Cumpleaños del fin de semana.
2: Anda, bueno, a preguntar, Maxi, qué salen los lentes de cotillón.
1: El mundo del espectáculo, ¿cómo anda? ¿Cómo anda todo? ¿Qué hay para contar a esta hora?
2: ¿Qué hay para contar a esta hora? Mira, traición, digamos.
1: ¿Traición?
2: Sí, se desató la semana pasada.
1: Fuerte, ¿eh?
2: Todavía no tiene resolución. Resulta que Mariano Fabiani llegó a horario al programa, estamos hablando del día jueves, y se dice en el lenguaje televisivo que te tienen que armar, bueno, poner micrófono, cucaracha, todo para poder salir al aire. Ella quería salir a presentar el programa y justo estaba Atar, todo este periodista de espectáculos invitado, contratado por la productora, le dice Tartu, armame, y en un chiste le dice, me enteré que íbamos a ser vecinos. Y ahí todos se quedaron escuchando, ¿cómo vamos a ser vecinos?
1: Claro.
2: Y ahí Karina Mazzucco se entera al aire que le levantaron el programa. Un programa ya hace más de 7 años, un programa de la tarde, el programa de Chimentos de la Tarde, un programa que servía para levantar información a los periodistas de espectáculos de todos lados.
1: ¿Por qué levantan el programa?
2: Porque hay internas fuertes entre Scaglione y las productoras, que las principales son Mandarina y Jotax. Mandarina es la productora del marido de Mariana Fabiani, para que se entienda, y Jotax es la productora de Juan Cruz Ávila, que en su momento producía Animales Sueltos a Fantino, bueno, y estaba produciendo justamente a la tarde. Quieren que quede todo en manos del Chato Prada y una posible vuelta de Marcelo Tinelli a la televisión. Así que se está pudriendo todo en América, pero para reordenarse. Porque América, vamos a decir la verdad, se está convirtiendo con el tiempo en un canal líder de televisión y eso está bueno, un canal fuerte.
1: Ajá.
2: Programas que antes no medían los 2 puntos, están llegando a los 5, 7, 8 puntos. Así que así está la televisión. Si hablamos de streaming, Martín,
1: sí.
2: Ayer se dio por inaugurado el streaming de TN, ya que TN tiene un streaming propio,
1: sí,
2: que a veces supera a los televidentes, es el ejemplo del programa de Jonathan Vialli. Ayer abrió sus cámaras, vamos a decir, sus lentes Aura, así se llama el streaming de TN. Se dio a conocer el contenido del mismo, va a tener programas propios. Todavía no se sabe la grilla de periodistas, pero bien, TN tiene su propio streaming, desprendiendo un poco de lo que es la señal. No sé por qué, porque realmente le va muy bien. también ahora es todo hablar de streaming y de televisión y de Gran Hermano. Lamentablemente no podemos estar hablando de otras cosas. Sí podemos estar hablando de otras cosas tranquilamente, de teatro, de cosas, pero bueno, es lo que llama y lo que le gusta escuchar a la gente. Vos fíjate esto del streaming que decíamos recién, ¿no?
1: Sí.
2: ¿Qué encabeza primero la lista de lo más visto en un estudio que se hizo, que la gente más de 5 minutos no presta atención? Lo más visto, por ejemplo, es Luzu TV, los contenidos sí. y recortes. Después está el aire de Todo Noticias, como decíamos recién, y su streaming. Telefe y su streaming, Bondi, que es donde está, bueno, Jorge Rial, Viviana Canosa, generando ese programa, acá me corrigen, gracias Sergio. Carnaval, Bondi está, Ángel de Brito, ahí está, gracias. Y ahí Zapatero en el sexto lugar, anda Olga, por ejemplo, antes está América 24. Hay que decir algo de Olga. Olga parece, viste que dice el dicho, hijo del rigor.
1: Sí,
2: ahora metió un programa buenísimo que lo conduce Iván de Pineda, que se llama La Hora de Atenea, donde participan estudiantes universitarios y sortean 30 millones de pesos para poder solventar proyectos con preguntas realmente de nivel universitario. Ha subido la vara en cuanto a contenidos grabados, no contenidos en vivo, que va perdiendo la mañana. Todavía sigue la idea de la venta de este 60% que adquiriría, adivina quién.
1: ¿Quién? Escaglione.
2: Exactamente. De Olga quedaría en sociedad con los Chela. Así están las cosas. En la televisión no ha pasado mucho más. Ha cumplido los años Esperando la Carroza, 41 años. Uh-huh. Esto fue el viernes pasado, esta clásica película del cine argentino. E invitar a la gente para el domingo 17 de mayo. Sabemos que se hace a beneficio de Adic. Qué lindo volver a reír. Allí vamos a estar. Don Víctor va a estar, Martín López, según tengo sabido.
1: Martín López no va a estar, pero bueno.
2: Lo hablarás con Don Víctor cerca de las 12. Dami Balseda va a estar
1: también ahí, actuando.
2: De espectador, quien me prometió su presencia fue el Checho del Lago.
1: ¿Ah, sí?
2: Sí.
1: ¿Como espectador o como actor?
2: Como espectador, como espectador. Como actor está cansado ya con su obra, va a andar por Rosario dando vueltas. Ahí en Fundación Astengo, hay que decirlo, el Checho también con su nueva obra de teatro. A beneficio total de Adic, la entrada 10 mil pesos. Esto es este domingo, 17 de mayo. 20:30 horas, el espíritu de la revista vuelve a la ciudad.
1: Hola, Martín. Maxi, bienvenido. Se te extrañaba un montón. Me alegro mucho que estés mejor, dice. Cuídate del frío. Nos dice acá el mensaje de Clemen.
2: Hola, Clemen, gracias.
1: Clemen te saluda. Bueno, Maxi.
2: Déjame, Martín, sí. Agradecer. Me han dejado una cadenita muy linda.
1: Ajá.
2: Con una cruz. El sábado cuando vine a hacer el programa me la encontré de regalo, así que agradezco a la persona que me la ha dejado. No la puedo mostrar porque la tengo aquí abajo de toda la combinación de ropa. No es fácil combinar a la mañana.
1: Claro, ¿no? Y mostrar la cadenita.
2: Y mostrar la cadenita es mucho para una diva.
1: Se complica. Ah, claro. 422-522-3464-5561-61. Estamos preguntando sobre ese amigo que siempre llega tarde. Describilo, no lo nombres, si querés. ¿Y qué excusas pone? ¿Tenés en la barra, Maxi, alguien que haya llegado siempre tarde?
2: Esposa.
1: ¿Eh?
2: Esposa.
1: Ah,
2: no podés llegar
1: sola.
2: No podés llegar, pero ella se esmera. Ella entra a trabajar a las 8. Se puede levantar a las 5 de la mañana para llegar a las 8, que va a llegar a 8 y 10. Es algo innato que tiene. Yo creo que es un don innato de la gente. Igual que creo que hay otra gente también que maneja su propio uso horario en su planetita como Piripincho.
1: Ajá.
2: El uso horario Antonia, por ejemplo, le digo yo, es otra persona que tiene alma de maestra, llega a horario, pero cuando le erra bastante, bastante. Vos me decís a las 9, son 9 menos 5.
1: Mi esposa, Antonia, ya está.
2: 9 menos 5,
1: sí, te lo más. ¿Algo más?
2: No, ustedes me dicen...
1: ¿Pero ponen excusas o no? ¿Ponen excusas?
2: No, no, lo admiten. Lo bueno es que lo admiten. El que pone excusas es mi hermano. Bueno, ya conté mil veces la historia del Día de la Madre. El público se renueva. Llegaba tarde, decidió no venir. Cuando llega la noche dice que escuchó por Radio Casilda que el Día de la Madre se había suspendido. Esa fue la mejor excusa que escuché en el planeta.
1: En la vida. 422-522-3464-5561-61. Acá algunos de los mensajes. Yo tengo una prima que siempre llega tarde sin explicaciones, como si fuera normal. Bueno, ese lo habíamos leído. También un mensaje para el Yopido. Acá un mensaje de audio que Sergio los está chequeando. Si son algunos para el Yopido o para el concurso. También acá nos agradecen el premio del viernes de Pollería Ceballos. Bueno, gracias por participar ustedes del concurso. Hola, buen día. Cuando pasaba a buscar a un amigo, siempre se estaba bañando o cambiando. O no encontraba la ropa, pero siempre había una excusa, dice Gabriel. También otro de los mensajes, hola, para participar. La excusa es que mi compañero se quedó dormido o no le sonó la alarma del celular. Dice Emilia del 503. Mariana dice, hola, siempre llega tarde Vanina por maquillarse. Una genia. ¿Y llegaba maquillada o despintada? Hola, buen día, quiero participar de la cena. Mi compañero, la excusa que ponía todos los lunes es que se descompuso todo el fin de semana, dice José del 149. Otro de los mensajes dice, arruinaron el fútbol argentino, lo dice Matías. El que defiende este campeonato no quiere al fútbol argentino. Está dando su opinión con relación a lo que decía Damián. Chicos, buenos días, tengo un amigo que siempre llega tarde, lo invito a comer. Lo hace para no poner nada. Dice, yo lo conozco, dice Roque. Si llega tarde, tenés que invitarlo a almorzar. Así claro, llega la cena.
3: Claro, claro.
1: Lo invitás al almuerzo.
3: Ah, seguramente llega tarde, hay que decirle.
2: Y ese que te hace, viste, vos que ya sabés que llega tarde.
3: Sí.
2: Y vos lo vas a buscar tarde y te dices, ¿por qué viniste tarde?
1: Claro, porque vos nunca estás preparado.
2: Ay, qué bronca que te da. Ese que se viste, que no encuentra la ropa.
1: Sí.
2: 10:30 le cae 11 menos cuarto. Me quedo 15 minutos en el auto.
1: 15 minutos
2: sí,
1: que te estoy esperando.
2: 15 minutos estoy esperando atrás de la puerta. Es un tornillo.
1: Soy Juan Pablo. Tengo un amigo que siempre pone la excusa que no le sonó la alarma del celular y llega tarde al trabajo. Dice desde el 280. También otro de los mensajes. Tenemos en un grupo una amiga que siempre llega tarde, aduciendo que es lenta y siempre se le presenta algo que la demora. No solo eso, sino que siempre se retira primero porque tiene que terminar el trámite que la retrasó.
3: Va tarde y se va primero.
1: Y se va primero. Sí, claro.
3: Buena
1: para mí no se quiere juntar con ella.
3: Sí.
1: No metamos en
3: o para no cizaria,
1: ¿no?
3: La taranga.
1: Buen día, chicos. Dice el mensaje. Balseda.
3: ¿Qué pasa?
1: ¿De qué se va a quejar si le dieron una copa quedando afuera en octavos de final? Dice el mensajito.
3: Salimos primero.
2: No sé qué.
3: Ahora se quejan porque el que salió primero no.
2: Claro, claro.
3: Está mal.
2: No se queja, Balseda.
3: Son la gata Flora.
2: Le contesto yo. Son la gata Flora, exactamente.
1: Hola, chicos.
3: No necesito que seas mío, como decimos.
1: Varios grupos de amigos y siempre la que llega tarde a todo. Tengo varios grupos de amigos y siempre la que llego a tarde a todo, juro, pero quiero ser puntual, pero no puedo. Siempre tengo algo por hacer antes de salir, dice.
2: Hacelo antes de salir.
1: O no lo hagas.
2: No es tan difícil, no lo hagas.
1: Mensajes de audio, hola chicos, buenos días. Dice este mensaje.
2: Aparte, qué feo que llegar tarde a un lugar. Porque vos llegas a un lugar tarde y están todos sentados, comiendo los sandwichitos, por ejemplo. Y vos tenés, hola. Tenés que agachar, darle un beso a 75 personas.
3: Nah, saludos general.
2: Si evitás eso, es mejor.
1: Mi anécdota es que tenemos una amiga que dice, ¿a qué hora nos reunimos? Pero llega media hora más tarde y sin excusas. Me llamo Marta, terminación 379. Buena jornada para todos.
2: ¿Cuál es tu tiempo de tolerancia, Martín? ¿A qué llamaríamos tarde, por ejemplo? Nos juntamos acá, Sergio.
1: ¿Tarde? 3 minutos después ya es tarde.
2: Vos, Sergio, no sé, nunca estás.
1: Bueno, depende para qué, igual.
2: No, no, no, yo digo, por ejemplo...
1: Vos tenés una intervención quirúrgica programada a la hora 9 y el anestesista llega a 9 y 5, ya es tarde.
2: No, no, no, no, yo digo que llamamos tarde, por ejemplo, nos juntamos a comer...
1: Tarde es tarde, es después de la hora pactada.
2: Un guiso de lentejas un miércoles.
1: Sí.
2: Claro. ¿Qué es llegar tarde?
1: Y bueno, si... Che,
2: 9:30.
1: Comemos a las 9:30, llegar tarde es eso, es llegar 9:35
3: tarde.
1: Porque hay una persona que llegó temprano, se puso a cocinar, a preparar y a lo mejor...
2: Pero el que lo agasaja, Martín.
1: Que no te entiendo, estás defendiendo, no entiendo la postura.
2: Al que llega tarde, en este caso estoy defendiendo al que llega tarde.
1: ¿Por qué?
2: Y porque a las 9:30 no tenés todo puesto en la mesa.
1: ¿Qué sabés?
2: Estás esperando a los invitados, por eso.
1: Y a lo mejor tenés la mesa preparada.
3: Y depende.
1: Hay gente que...
3: Se dice a las 9:30 se come.
1: Se come, a las 9:30 tenés que estar. Claro. Tenés que estar un ratito antes.
2: Así que uno da un tiempo de tolerancia.
1: Es que tuviste toda la tarde de tolerancia.
3: 9:30 se come. Es a las 9 estar en el lugar para hacer compañía. No, llegar, para poner mí, el plato y comer.
1: Claro.
2: Llegar
1: termina
2: tarde.
1: Termina el postre y te levantás y te vas. Claro. ¿Qué es eso? Es como que me estás usando.
2: Sí. Para mí un tolerancia, un 10-15.
1: ¿Qué tiene que ser para, después?
3: Si a vos te dicen a las 9:30 se come.
1: A las 9:30 se come.
3: Vos tolerás hasta las 10:45. Ya a las 10:45 ya terminé de comer.
2: A las 10:45 estamos terminando de poner la mesa, sentarnos y ubicarnos.
3: No, no.
2: Si la comida está
3: no. 9:30. ¿Ves? Por culpa tuya hay gente que sigue llegando tarde.
1: Pero él llega siempre temprano. No sé por qué está poniéndose en ese papel de defensor.
3: Por culpa tuya.
1: De víctima. No, no, no.
3: La gente llega, por culpa tuya existen los Sergio López.
2: Claro, eso es verdad. ¿Por qué? No hay tolerancia, porque ya vamos tarde.
3: 9:30 se come, es estar a las 10:45,
2: ¿se entiende?
3: Máximo, a ver, para compartir, saludar.
1: Maxi, a ver, yo te digo una cosa.
3: Preguntar, si no, hay que poner la mesa.
1: Si no te digo, recepción 9:30, claro. cena 22.
3: Que tampoco nunca se cumple.
1: Claro.
3: En la cena esa que pagás.
2: No,
3: dicen,
2: pero
3: a las 10 se come, a la... 11 y 10 están pasando los mozos, bueno, a poner el pan.
2: Se sabe eso, por eso estoy diciendo qué tiempo de tolerancia hay. Estoy diciendo qué tiempo de tolerancia hay en una reunión de amigos. ¿Que van a llegar todos en masa a estacionar el auto 9:30? No. Este es el que te llega a 9:25, 9:30, 9:35, 9:40, 9:45. A las 10 sería tarde ahí para mí.
3: No.
1: Bueno, listo.
3: Yo lo que hago en esos casos es convocar una hora antes.
1: Claro, está bien. Está perfecto.
3: Digo, 20:30.
1: Para
3: ahorrarme disgustos. Sé, claro, que hay gente que va a llegar a las 9:30.
1: Te pones nervioso. Mi compañera llegaba siempre tarde. Me quedé dormida, siempre decía en las excusas. Buenos días, chicos. Si hay algo que me pone de mal humor es el incumplimiento y la irresponsabilidad. Gracias, los escucho todas las mañanas, dice Silvia. Otro de los mensajes también con una foto. Allí un mensaje de audio. Un auto. Dice, sigue el auto con el cartel que dice Ministerio de Trabajo. Bueno, esto es para el Yo Pido. Otro de los mensajes, hola Martín, muy linda la consigna. Está bueno para desahogarse con aquel que siempre llega tarde y darle un garrotazo. Siempre una excusa. Mientras tanto, a vos se te reseca el asado, se te pasan los tallarines, se te terminan las brasas, y no llega, y no llega. ¿Armarte de paciencia o explotás? Sí, dice Iris. Gracias, y mañana no voy a llegar tarde a comer pescado. Dice, chau, chau. Bueno, en un ratito seguimos con más mensajes. Hasta las 12 te acompañamos.

0: Bueno, para participar, cuestión de el horario, para mí es lo principal. Una persona tiene que ser puntual en todo sentido y con más razón en el horario. Si yo tengo que entrar a las 8 en algún lugar, estoy segura que voy a llegar 8 menos cuarto. Siempre de 10 a 15 minutos antes tiene que estar la persona que le gusta la puntualidad. Bueno, soy Marielena y mi número de documento es 843. Que pasen un lindo día.
1: Hola Martín, sí, a mi amiga siempre llega tarde, su cumpleaños, dice que se le hace tarde para ir a comprar el regalo, así que llega tarde a los cumpleaños y dice que no pude ir a comprar regalo pero se le hizo tarde. Esther con el 593. Gracias Martín, siempre escucho Radio Casilda. Hola. Hola Martín, mi amiga siempre se le hace tarde. Dice, va a los cumpleaños, siempre dicen que se.

0: Dejale un mensaje a Martín. 55 61 61. 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

0: El Yo Pido es el segmento donde tu voz se escucha y se escucha fuerte. El Yo Pido del día de hoy son de voces, de mensajes, de vecinos que nos escriben. Y en ese mensaje, la primera frase es Yo Pido para poder identificarlo. Y este mensaje dice lo siguiente: hola Martín, yo pido que vengan a ver la pasarela de calle Lavalle y Rioja, en esa esquina. Ahí siempre junta. Si la policía puede hacer algo también, nos dice el mensaje, pidiendo seguridad para ese sector del barrio Granaderos a Caballos. Hola, yo pido en Vélez Arfiel 4029 que vayan a arreglar la luz, por favor. Hace como 3 meses está con una oscuridad terrible y muchos robos en la noche. Ya no sabemos cómo pedir y aparte los pastos se hicieron árboles. Muchas gracias, nos dicen al 3464-55-61-61. Más mensajes.
1: Hola, buen día Radio Casilda. Muy buen inicio de semana. Mi pedido es, o no sé, a ver quién se haría responsable en el centro de Casilda, que es la parroquia San Pedro. Impresionante la mugre que hay ahí. Es una lástima, porque por ahí a lo mejor no hay gente en la parroquia que pueda limpiar eso, las caquitas de las palomas, todo eso. ¿Quién podría hacerse responsable? ¿Le toca al municipio eso? Quisiera que me digan a ver qué pueden hacer ahí al frente. Es una lástima, es pleno centro de la ciudad. Bueno, esa es mi queja. No sé a quién le corresponde. Muchas gracias. Bendiciones.

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1: Yo pido que si hay algún encargado, me dijeron que hay un señor que pasa la tarde que de la municipalidad, que es Bachicha, creo que le dicen. Bueno, es encargado, no sé, sale a la tarde a inspeccionar. Que se llegue a, por la calle Victoria y Díaz Vélez, en ese tramo de Boulevard Argentino y Díaz Vélez. Ahí están edificando en la calle, hay una sola mano que se puede pasar en auto. Muchas gracias, soy Rock. So hey,
2: 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Buenos días, Radio Casile y toda su gente. Bueno, en este momento yo pido que vayan a la calle San Juan, entre Sargento Cabral y Chile, que cuando llueve es un chiquero, hace 800.000, 890.000, 50 veces, que lo he pasado, el señor intendente hace oído sordo, y hace no sé cuántos años ese pedazo, esa cuadra, es un chiquero de chancho, porque no va ni ambulancias, ni entran los remises, nada. Hay gente discapacitada y no le dan bola. Está como el es igual, realmente igual que en nuestra Argentina, comandada por el señor, bueno, sí, si se le puede llamar señor. Buenos días.
0: Más mensajes para el Yo Pido. Buenos días. Yo pido que las chicas de limpieza, de barrido, pasen por calle Tucumán al 1700. Pasan, pero no barren, dice este mensajito al 3464-556161. Yo pido que por favor arreglen la luz frente al Banco Nación. Es una boca de lobos. Hace 3 meses que está ese sector así, frente a la Municipalidad de Casilda. Otro mensaje, yo pido al 3464-556161 por la zona de Villada y Formosa. No podemos salir, no sabemos qué hacer, entran a robarnos, estamos hartos, cansados, vivimos entre rejas por las manos largas que están sueltos. Dice el mensaje al 3464-556161. Yo pido trabajo de cuidado de abuelos en casa, sanatorios, también moza, disponibilidad 24/7, y deja su teléfono 3464-511021. Para el Yo Pido también se ha extraviado una bicicleta, una billetera color negra. Pido que si alguien la encuentre, devolverla en la radio. Contiene documentación a nombre de Sandro Adrián Ramírez. Reiteramos, se extravió una billetera color negra conteniendo documentación a nombre de Sandro Adrián Ramírez. Documentación importante. Está pidiendo, si alguien la encuentra, devolverla en la radio o bien comunicarse al 3464-682394. 682394 recompensará la devolución.
3: Buenos días, Martín López. Yo quisiera pedir, yo pido, si no podía poner la luz acá en Pedernera y Saavedra, que está todo oscuro ahí. No sé qué pasó, yo ya lo pedí, pero no vinieron a colocar la luz. Gracias, gracias, gracias. Chao.
0: Este fue el Yo Pido del día lunes.

0: No te vayas, quédate. 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
14: Quiero participar en la peña por las dos entradas a nombre de Ricardo Humberto Tiepo, documento 13-383-613. Gracias.

0: Gracias por los mensajes. Hay otros mensajes también para pasar en un ratito nada más. Oh Santiago, siempre dice: llego tarde, pero llego. El mensaje al 3464-556161. Otro dice: hay otro que siempre llega tarde a los asados, pero como trae buenos vinos, le dejamos picada. Claro, te perdés la picada si llegas tarde a los asados.
1: Entre otras cosas,
0: sí, algunas charlas también. Dice: yo tengo un amigo que siempre llega tarde a las reuniones de amigos y, casualidad, trabaja en la radio de ustedes. Conduciendo un programa deportivo. Da iniciales, pero no la vamos a decir.
1: A ver, será una persona que me escribió hace poco. Hace un ratito cuando hablaba de AFA.
0: No.
1: Otro.
0: No.
1: ¿No es esa persona?
0: No. Hay otro más.
1: ¿Otro más?
0: Sí.
1: Complicado el equipo deportivo.
0: Otra disciplina.
1: Ah.
0: Otra disciplina. Otro de los mensajes dice: buenos días. Buen día, chicos. Yo entro a trabajar a las 9. A las 7 estoy levantada. Sin embargo, mi marido entra a las 8 y se levanta a 7:45. Eso me desespera. Me arruina la mañana, dice Rita, del 183. Sí. La excusa de él es que tiene tiempo y que llega bien, dice el mensaje.
1: Pero si llega bien,
0: ¿qué?
1: No habría problemas.
0: ¿Cómo sea lavarte los dientes, todo, prepararte, ir al baño?
1: A mí me gusta hacer todo con tiempo, pero hay veces que me quedo dormido y
0: lo hacen en el trabajo.
1: He llegado a la radio habiéndome levantado 9:10.
0: Llegaste a tiempo.
1: Llegué a tiempo. Sí. Y un poco de aire me da el operador.
0: Una amiga siempre tenía un inconveniente de olvidos críticos. Salí y me olvidé el teléfono. Salí y me acordé que dejé el fuego prendido, dice Ludmila. Otro de los mensajes: hola, chicos, no juego por el concurso, dice, pero tengo a mi hijo mayor que dice ahora voy, y pasan literalmente 2 horas, dice Verónica. Otro de los mensajes.
1: Ese es peor todavía.
0: Hola, equipo. Si a las 9:30 se come, llegar 9 o 9:15 está bien, dice Soledad.
1: Sí, estamos de acuerdo. Pero llegar 9:30 no, está mal.
0: Está mal. Buen día, chicos. ¿Me podrían informar si la EPE tiene un lugar habilitado para la atención al cliente, ya que la oficina está cerrada? ¿Habrá algún teléfono para hablar? Porque los teléfonos habituales no contestan. Sé que la atención era por el costadito, no por la puerta principal, sino por la lateral, que nos decían la semana pasada.
1: ¿Fray Luis Beltranes?
0: Me parece que por la propia calle Ovidio Lagos. Me parece,
1: Bien.
0: Que hay otra puerta ahí. Pero no estoy seguro. Pero sí que estaban atendiendo, es lo que nos decían la semana pasada. Hola, quiero participar. Mi amigo siempre llega tarde porque se duerme, dice Miguel. Otro de los mensajes: no es llegar tarde, pero ir a votar a las 17:55 es peor, dice Adrián.
1: Conozco gente que hace eso.
0: ¿Qué hace eso?
1: Sí, porque dice que supuestamente hay menos cola.
0: Buen día, mi marido llega tarde a todos lados, sin excusas, porque ya todos saben que llega tarde, dice Claudia. Otro de los mensajes: me molesta cuando llegan tarde, cuando está la comida lista, Lili, del 692. Buenos días, gente de la radio. Ay, sí, yo he sido impuntual y es re feo, pero últimamente estoy revirtiéndolo, nos Muy dice bien. Jackie. Muchos mensajes, muchos participando del concurso, a algunos otros para el yo pido. Nosotros tenemos que hacer el sorteo. Fabiana, participo, dice, mi número es el 283. Hola. ¿Qué dice, no? Yo espero a mi novio, piloto, pero me desespera que no llega, dice el mensaje. Bueno, gracias a todos por estar participando. Momento de hacer el sorteo. Después de la última tanda te decimos quién se lleva el premio, que en el día de hoy es una cena para 2 personas. Para 2 personas en Peña La Amistad.
2: Buen día, quiero participar por el juego. Bueno, yo lo que siempre por ahí cuando llego tarde y me vos sabés que tuve problemas, se me pinchó la bicicleta y por eso llegué tarde, siempre me pasa algo así. Bueno, gracias, soy Roque 278.
3: Bueno, si yo conozco a alguna persona que llega tarde, ese es mi hijo mayor. 15 minutos más tarde llegó cuando se tenía que casar. Ya el cura no sabía más qué hacer. Y yo estaba con los pelos de punta. 15 minutos tarde. Todos esperando y mirando, digo, se fugó el novio. Pero no, llegó pero tarde. Es una cosa terrible. Siempre llega tarde, a todos lados. Bueno, soy Marielena.

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13: Mirá quién está en los controles. Mirá qué gusto tenerlo a Emi Alderete. Por fin un operador.
14: Uno ya
13: nos
14: temprano.
13: Liberamos de Sergio López. Se tuvo que ir porque estaba llegando tarde.
14: Sí.
13: A un lado.
14: Al reparto de relojes.
13: ¿Qué haces acá, Emi? ¿Estás de paseo? ¿Sí?
14: Un auto feo.
13: Muy bien, me parece muy bien. Ganador del concurso del día de hoy, donde estábamos preguntando que describas a ese amigo que siempre llega tarde. Hicimos el sorteo y resultó ser el ganador de la cena para dos personas, gentileza de Peña La Amistad, el señor Luciano. Luciano, terminación de documento 440, celular terminado en 182. Tenés que venir a la radio a buscar tu voucher. Luciano, tenés que venir a la radio a buscar tu voucher. Te ganaste la cena para dos personas. 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
14: ¿Ya has ido a Peña La Amistad?
13: Vos sabés que nunca fui. Mirá. Un martes. Fui a las galas que hacen.
14: Los viernes.
13: Sí, a una de las galas. No pude ir cuando nos dieron la distinción a Radio Casilda, pero sí estuve acompañando allí en una de las galas. No, ese día no pude. Así que bueno, le mando un gran abrazo a Dani Pesaresi y a toda la gente de Peña La Amistad. Y ahí enfrente está la vecinal del barrio Nueva Roma. Y hoy, la vecinal, de 15:30 a 17 horas, como lo decíamos, está entregando ropa de invierno a todas aquellas personas que necesiten. Hoy va a estar abierta a la tarde, desde las 3:30 hasta las 5, entregando ropa en la vecinal. También este pedido se ha extraviado una billetera negra con documentación a nombre de Sandro Adrián Ramírez. Devolverla en la radio o al 682394 se pueden comunicar. Nosotros llegamos al final del programa, Dami.
14: Nos vamos. Feliz cumpleaños a Sergio Daniel Balseda, a mi viejo.
13: ¿Cumpleaños tu viejo?
14: Sí, está cumpliendo años en el día de hoy, así que me voy a comer torta. Y ayer fue el cumpleaños de mi vieja, así que bueno, estamos
13: ¿del mismo año?
14: De parabienes. No. Se llevan 3 años de diferencia, pero cumplen de manera consecutiva. Así que vos, feliz cumpleaños para los viejos.
13: Un feliz cumple. A disfrutarlo. ¿Ya lo festejaron o lo van a festejar ahora?
14: Y cada parte uno festeja el suyo. Parte del festejo fue en el día de ayer y bueno, hoy continúa, por supuesto.
13: Muy bien. ¿Cuánto? No lo vamos a decir, pero bueno, le mandamos un saludo. Así. Y que en Mitre 2247, si sobra torta, mañana la esperamos gustosa.
14: Seguro. Así es.
13: ¿Hacen una torta para los 2 días o hacen cada uno?
14: No, hay una torta para los 2 días.
13: Sí.
14: No.
13: medio difícil que sobre.
14: Si no, no termina más.
13: Un gran abrazo para todos. Gracias por estar. Mañana a partir de las 9, después de Casilda Diario, llegamos nuevamente con el equipo de la mañana. Que la pasen lindo. Chau, chau.

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1: Muchísimas gracias por el respeto.

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1: Me alegro mucho que estén acá presentes. Para ellos va esta canción que se llama así, Mochileros.

0: Gracias, Valde.
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0: Feliz día del himno nacional, amigo. Feliz día.
1: Feliz día.
0: Feliz día a toda la audiencia también. Feliz día del himno nacional.
1: Muy buenas tardes para toda la audiencia. ¿Cómo les va?
0: Realmente hoy es un día histórico. Porque tras la revolución de mayo de 1810, la primera junta y los gobiernos buscaban símbolos que afianzaran la identidad de las Provincias Unidas. Y antes de la versión definitiva existieron otros intentos, como la Marcha Patriótica de 1812, que no lograron la misma trascendencia. Así que el 11 de mayo de 1813 la Asamblea General Constituyente sancionó como única marcha nacional la escrita por Vicente López y Planes y la música compuesta por el español Blas Parera. El estreno tradicionalmente se cree que se cantó por primera vez en la casa de Mariquita Sánchez de Thompson el 14 de mayo de 1813, aunque algunos historiadores sugieren que su debut oficial fue en el Teatro Coliseo. Ya vamos a buscar eso.
1: Hay varias versiones después. Hay otra de las versiones que dice que la primera vez que se tocó fue el 25 de mayo, ahí un par de días después, siendo el tercer... se conmemoraba el tercer año de libertad, digamos, porque estábamos en 1813, ¿no?
0: Una letra originalmente belicosa. La versión original era mucho más extensa, duraba unos 20 minutos y tenía... Porque en realidad fue pensada como una... más allá de que se mandó, esto se mandó por oficio. Uh-huh. Se estudia en el profesorado de música, en historia de la música.
1: Ah, mira.
0: Fue enviado por oficio y...
1: ¿Qué quiere decir eso que se envió?
0: Que era el oficio, era algo que enviaba, digamos, el gobierno y decía, bueno, a vos, Octavio Repeto, siempre pienso en decirte Octavio Zuna, no sé por qué. Octavio Repeto, te hago, digamos, te mando un oficio, un empleo, digamos, que hagas tal cosa.
1: Sí, estaba viendo que creo que la paga fue de 200 pesos, o eso es lo que figura en algunos lugares, aunque después creo que si vos te pones a pensar, la moneda no eran pesos
0: en esa época. Claro, si no era el peso que tenemos hoy, digamos, estaba seguramente, creo que estaba como respaldado por otro tipo de hoy en día sabemos que lo respalda en base el dólar, la reserva de oro y demás. Y seguramente en ese momento se habrá estado, digamos, soportada por oro, piedras preciosas y demás. El peso tenía otro tipo de valor. Totalmente. La versión original era mucho más extensa, duraba unos 20 minutos y tenía un marcado tono antiespañol. Incluía estrofas que hablaban de el fiero tirano, por ejemplo, cadena de esclavitud y el cuello cortado de los enemigos. Ah, mira, picante, che, López y Planes. En 1900 tuvo una reforma y es básicamente el himno que...
1: ¿Quién estaba de presidente
0: en 1900? Cantamos hoy.
1: Roca.
0: Roca, Julio Argentino
1: Roca. Roca se arrodillaba ante las potencias extranjeras y
0: decía, bueno...
1: Entonces, no, esta parte...
0: una especie de Macri cuando le pidió perdón a los reyes de España.
1: Tal cual.
0: Qué bárbaro, che. Vos fíjate. Con el paso de las décadas y el restablecimiento de relaciones diplomáticas con España, el tono agresivo, ahí está, ¿ves? Con el restablecimiento, digamos, el tono agresivo de la letra original resultó diplomáticamente incómodo. Claro, tenemos que pensar también que más allá de todo empezó a existir la cuestión de la diplomacia, claro. Ya por una cuestión tácita, digamos, no podemos estar en conflicto ya una vez, digamos, unificadas las naciones y demás, es medio como al cohete, pero sí, bueno, sí, está sí. Bien. Yo soy partidario de que hay que...
1: Hay que ir al choque.
0: Sí, pero hay que ir al choque cuando hay que ir al choque.
1: Ajá.
0: Pero también cuando hay que decir, bueno, che, vamos a lidiar,
1: a negociar vamos,
0: claro, sí, hay que... Exactamente. El 30 de marzo de 1900, el presidente Julio Argentino Roca firmó un decreto disponiendo que en los actos oficiales solo se cantaran la primera cuarteta de la primera estrofa, la última cuarteta de la novena estrofa, y el coro.
1: Claro, porque en la parte media de todo el tema, digamos, era donde se hacía alusiones mucho a las batallas y a aquella liberación por parte de los españoles.
0: Che, a todo esto, antes decía que esta cuestión, digamos, nacía de tanto tiempo, eran 20 minutos, porque era concebido como una obra en claro. Sí, digamos, tenía sus partes, es decir, hay ciertas por ejemplo, para que responda esta composición a una situación, digamos, de categoría musical, por decir, no sé, clásico, romántico, ¿verdad? Cumplía con ciertas formas la canción, uh-huh. por decir, tenía una parte A que tenía que ser de determinada manera, tenía que una parte B, una parte C, y así podías repetir, pero tenía que cumplir con ciertos requisitos. Entonces, se creaban obras así largas, ¿viste? Porque claro. tenían partes. Así que bueno, 30 de... decíamos de... Pará, que sea... El 30 de marzo de 1900 tuvo esta reforma oficiada por el entonces presidente Julio Argentino Roca. Así que, dato curioso, la renuncia de Parera. Se dice que Blas Parera compuso la música casi bajo presión. Es cierto, eso se estudia uh-huh. también en el... en la materia, y que poco después regresó a España, donde vivió el resto de sus días. Originalmente se llamó Marcha Patriótica. En realidad, sí, la Marcha Patriótica en su momento claro. era como una especie de género, digamos, ¿viste?
1: Recibió varios nombres, por lo que estábamos buscando información antes de venir para acá, y tenía varios nombres, hasta creo que después recibe el nombre, bueno, ahí te lo voy a decir seguramente, pero creo que en 1840 y pico recibe ya la denominación de Himno Nacional Argentino.
0: Sí, originalmente se llamó Marcha Patriótica, luego Canción Patriótica Nacional y finalmente en 1847 se lo bautizó como Himno Nacional Argentino. Uh-huh. Os juremos con gloria a morir, amigo.
1: La última parte. Y bueno, y nosotros iniciamos el programa con una versión sumamente modificada, digamos, de la versión original del himno, y quien tuvo un poco de líos en un momento fue Charly García.
0: Claro, sí, fue controversial eso, pero...
1: Pero bueno, después de ahí también se abrió la puerta, que ahora hay un montón de versiones cantadas por distintos tipos de artistas reconocidos de nuestro país, y bueno, Charly fue un poco el impulsor también de todo eso.
0: Sí, hay una versión que ha hecho Jairo con, claro, con Lito Vitale, con Baglietto.
1: Ciro, La Sol.
0: Recién la que escuchábamos, Emi, que pusiste de quién era, ¿la podés ver ahí? Ajá. Porque estaba bueno, era con instrumentos autóctonos.
1: Con Erques.
0: Ah, bueno, uh-huh. ahí vamos a buscar. Sí, se me estaba viniendo a la mente que era eso. Hay una orquesta que reversiona, que todo con instrumentos autóctonos. Así que, bueno, che, ¿qué tal estuvo el viernes? Contame un poco, yo no pude escuchar el viernes.
1: Bueno, el viernes, el programa, decís vos. Bueno, el programa lo tuvimos de invitado a Franco Moscati. Ajá. Y bueno, nos estuvo contando un poco de su trayectoria y qué lo mueve, qué lo inspira. Porque, bueno, sabemos que no solo es un buen intérprete, sino también es un compositor.
0: Aparte un grandísimo tipo, Franco,
1: boludo. Terrible.
0: Vos sabés que un día lo llamé por una cosa y terminamos hablando como media hora de cuestiones de la vida, así. Y digo, che, la verdad que vos fijate cómo son las cosas, le digo, que te llamé por una cosa, porque tenía también un poco la necesidad de llamarte, y terminamos hablando de todo esto, que me ayudó un montón. Así que mirá cómo son las
1: siempre, cosas. Siempre es grato cruzarlo. Y sí, bueno, y el viernes nos dedicamos, yo me dediqué a estar casi todo el día con Franco, porque salimos de acá de la radio, bueno, dio un show acá espectacular. Después de la tardecita nos encontramos en Logarrincha con Manu. Nos encontramos ahí también, así que mandamos un abrazo a Garrincha, que sabemos que pone la 91.1.
0: Qué grande.
1: Cuando ni bien se levanta tempranito y cuando se va a dormir bastante tarde, la saca, así que...
0: Que nos mande un mensajito.
1: Fuimos a Logarrincha, estuvimos ahí un rato y después de la noche fuimos al Club Deportivo El Círculo. Que fue la presentación de Franco, y la verdad que muy muy lindo. Comimos unas empanadas, bueno, en mi caso comí unas empanadas muy ricas.
0: ¿Y invitado vinito. Franco en el show o estuvo él solo?
1: Fue él solo, y después hay como una propuesta, digamos, que él viene haciendo, bueno, si vos te animás a cantar un tema y eso, te segundé ahí con la música.
0: Sí, aparte vos tiene una piedra y
1: te sí, y él sale haciendo tremendo. Música. Así que no, estuvo muy muy muy lindo. Y Así que después Manu agarró el bandoneón también un rato.
0: Y sí.
1: Yo canté unos temas también.
0: Mira, ahí está. Así va a tener que cantar la peña entonces.
1: Sí, el viernes. De a poquito.
0: Yo este viernes no voy a poder estar otra vez porque tengo el cumpleaños del Milo, que ayer se le cayó un diente, le pegaron un pelotazo.
1: No. Pensé que era.
0: Estaba flojo ya, pero viste.
1: ¿El diente de leche o un permanente ya?
0: No, un diente de leche.
1: Ah, bueno.
0: Che, y me dice. El ratón Pérez me dejó como 14 mil pesos.
1: Ajá.
0: Ah, le digo, bueno, ya me puede prestar a mí, entonces le
1: digo. Ya tenés más plata que yo.
0: Tenés más plata que yo. Así que. Mirá vos. Bueno, ¿qué más tenemos por ahí de.
1: Bueno, tenemos el fin de semana, pasaron. Tenemos varias efemérides. Si Ajá. querés, podemos arrancar.
0: Sí, por supuesto.
1: En orden cronológico. O sea que nosotros tuvimos el viernes 8, último día, así que podemos arrancar con el. Sábado 9, efemérides.
0: Sábado 9.
1: Nace 9 de mayo de 1952. Nace Beatriz Ariana Lichil.
0: Lichil.
1: Lichil. En Avellaneda, provincia de Buenos Aires. Popular cantante de tango. Ah, claro. Que triunfó bajo el seudónimo artístico de Adriana Varela.
0: Perdón, amigo. Lichinchi.
1: Lichinchi. A mí esas que, se me complica para leer, yo le invento medio derecho nomás.
0: Lichinchi. Sí, ahí
1: ¿qué está. Va a
0: en la Gata Varela.
1: La Gata Varela. Popular cantante de tango. Por eso yo la conocía como La Gata.
0: Claro.
1: La Gata Varela. Se educó en el colegio de monjas. Tiene dos hijos, Rafael y Julia. Y es una conocida simpatizante del Club Atlético Independiente de Avellaneda.
0: Mira.
1: Como nuestro operador.
0: Qué bueno.
1: Que quedó afuera, al igual que nosotros. Así qué que bueno. No lo voy a cargar porque si no me estaría pegando un tiro en el dedo.
0: No, ¿por qué?
1: Mirá. La venganza es con aire acondicionado.
0: No, por favor.
1: Así que mira, la Gata Varela en 1952 nacía.
0: Che, ¿qué más tenemos por ahí? A ver,
1: tenemos
0: 9 de mayo
1: de 1958.
0: Mirá, este es un capo también.
1: Nace Vicente Raúl Palma en la localidad de Joaquín B. González, cabecera del departamento de Anta, en la provincia de Salta. Cantante y compositor, le apodan el Chango de Anta.
0: El Chango de Anta.
1: Su carrera artística comenzó tocando en peñas de Salta, tales como los conocidos boliches de Valderrama, y luego se trasladó a Buenos Aires en busca de nuevos horizontes.
0: Este canta muy linda samba, vamos a andar buscando ahí una.
1: Después la vamos a poner. Entonces, en 1985 se presentó por primera vez en el Festival Nacional de Folclore de Cosquín. En el mismo año firmó su primer contrato con la compañía discográfica Warner Music, donde grabó su primer álbum titulado Siembra de Amor.
0: Vos sabés que yo no lo conocía y andando en esas rondas de prensa, viste, de Cosquín y Ajá. demás, que bueno, ya vamos a charlar, vamos a tener que charlar ahí con el señor director Martín López, y vamos a proponer a ver si el año este que viene podemos ir a cubrir Cosquín.
1: Si vamos, bueno, si vamos con un...
0: Están medio reacio en Cosquín ahora, le estuvieron cortando las acreditaciones a un montón de gente periodista que se venía acreditando todos los años desde hace 20 años, Ajá. cubriendo el festival, y medio como que a un montón no se las dieron, viste, a otros sí, qué sé yo, había todo un temita ahí, vamos...
1: Pero le tiramos con la chapa de Cosquín, de la radio...
0: Folclore. Tendríamos que... Mirá, llegó el chamamé, señores. Llegó el chamamé. Está bueno porque habría que llamar algún día algún... Mirá cómo viene. Algún día algún periodista. Tenemos... Hay varios amigos periodistas que pueden hablar de la cuestión. Anduvo uno ahí, no sé qué, revisando las cosas, no sé, ahí buscando una billetera vacía. Así que podríamos hablarle un día para que nos cuente cómo es Cosquín desde el lado de la prensa, Ajá. cubrir el festival, cómo se quedan, dónde, qué hacen.
1: Bien, pero nosotros le caemos con la chapa de la radio.
0: Claro, tenés que mandar la data y te acreditás como...
1: Claro.
0: Y bueno, tenés acceso a la... Sí, más vale que se vaya a laburar, ¿qué te pensás vos?
1: Porque se puede hacer
0: profesionales.
1: ¿Se puede hacer las dos cosas o no?
0: Claro, nosotros somos profesionales en las dos cosas. Entonces, no pasa nada.
1: ¿Usted quiere acompañarnos, Emiliano? Listo, lo necesitamos, ¿no? No es que...
0: Sí. Así que bueno, estaría bueno charlar con alguno que nos cuente cómo es un poco esa.
1: Usted debe tener más conocido.
0: Yo he estado también desde el otro lado como músico, digamos, entrevistado, pero también he estado detrás del escenario también como músico, ayudante, qué sé yo, y conozco un poco el movimiento, pero ellos lo viven desde otro lado porque tienen muchas jornadas de encuentro entre periodistas, hacen un partido de fútbol entre periodistas y artistas, ¿viste?
1: Eso está bueno.
0: Se juntan alimentos, creo, cosas así, se dona, está buena la movida.
1: Mirá si lo levantamos para arriba una patada, ponerle a Abel Pinto.
0: Y no, Abel no creo que juegue, pero por ejemplo, Demi, Peteco juegan, la gente del pueblo, digamos.
1: ¿A quién le pegaría una buena murra de los artistas de Cosquín si tocaría?
0: ¿Qué sé yo? No.
1: Sí,
0: puedo
1: sí.
0: Decir. No lo puedo decir.
1: Pegale.
0: No lo puedo decir.
1: Al final.
0: No se puede nombrar.
1: Ajá.
0: No se puede nombrar. Una persona que no se puede nombrar porque trae mala suerte.
1: Ah, bueno.
0: Pero bueno.
1: Va un poco,
0: a nadie, ¿por qué?
1: Va un poco peor la mano.
0: Entonces, a nadie. Hay que jugar en paz.
1: Bueno, también te quería contar que el 23 de mayo tenemos un evento que acá nos pasó el Pampa, la vecinal Boda Roma, Chile 2445.
0: Ajá.
1: Es una peña folclórica, academias invitadas, ahí te digo bien el nombre de quien lo organiza. Es la primera peña de Amanecer Danzante.
0: Ajá.
1: Del 2026.
0: Así
1: no es la primera peña de la historia. Porque
0: es la academia de la Vane.
1: Sí, Vanes Arias. Y bueno, tenemos compañías artísticas, como músicos Diego Zárate y su banda, Calambre Instrumental. Estoy así porque en realidad lo tengo en un video a la información.
0: Ajá, no pasa nada. Estamos en vivo.
1: Claro.
0: Estamos
1: en vivo. Y con la actuación estelar de Jonathan Bisotto.
0: Ajá, anda muy muy bien en Jonathan.
1: ¿Ah, sí?
0: Anda tocando mucho. Está bueno, ahí le vamos a pasar algo como para que
1: perfecto.
0: Vaya escuchando.
1: Organiza
0: a la gente.
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0: 9 de mayo de 1965 nace César Adolfo Quique Teruel en la ciudad de Salta, cantante, guitarrista, charanguita. Mira, vos sabés que yo lo escuché una sola vez cantando a Quique.
1: ¿En el de los Nocheros?
0: Y en un verso de una zamba nada más.
1: Ajá.
0: Solista, digamos. Después él siempre hizo voces, estuvo más en el apoyo. Pero viste que en un cuarteto es difícil distinguir todas las voces por ahí con naturaleza. Entonces en un momento escucho una zamba y había una voz que no la había escuchado nunca solista, ¿viste? Y hasta que vi el video de esa grabación que había escuchado, y sí, de esa parte la canta Quique, solo.
1: Ajá.
0: Digo, mirá vos, ahí estoy conociendo cómo es realmente la voz de... Porque a los otros por ahí lo escuchás, como es, Mario es el que hace los graves, entonces
1: claro.
0: A veces canta pasajes solo.
1: Bueno, el Morocho...
0: En ese momento Jorge Roja era el tenor, entonces a él era la voz principal. Y después Rubén es el tenor, digamos, allá.
1: Claro, sí, esa voz que enloqueció
0: a dije, mira, le escuché por primera vez la voz a Quique. Así que bueno, che, vamos a seguir ahí en un ratito con esto. Y vamos a pasar unas músicas ahí que le mostramos.
1: Así lo dejamos que Manuel se nos acomode y se nos acople acá al lado.
0: Llegó el hijo del chamamé.
1: El sobrenombre que le pusieron.

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0: Si precisas una ayuda, si te hace falta un consejo, acordate de este amigo que ha de jugarse el pellejo para ayudarte en lo que pueda cuando llegue la ocasión.
1: Ah. Muy bueno, muy bueno. Qué lindo, qué lindo.
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0: Buenas tardes, señor Manuel Selco.
1: Buenas tardes, ¿cómo le va?
0: ¿Todo bien usted?
1: Señor Nicolás del Campo, señor Nicolás Octavio.
2: Respeto.
1: Nicolás,
2: respeto.
1: Octavio Nicolás, ¿no?
2: Hola, Manucho.
3: Octavio, no, Matías. No,
0: Octavio Matías.
1: ¿Y Nicolás quién es? Ah, el Colo.
2: No, tampoco.
1: ¿Es Nicolás?
2: No, Nicolás, respeto, el de la tele, el de tirar, ajá, los corchitos para ganar el auto.
0: Sábado Bus.
2: Claro.
1: ¿Y Nicolás Ginepro, cómo es el segundo apellido?
2: José.
1: El segundo nombre, Nicolás José.
0: Mira, Nicolás.
1: No lo digan, era Eren Sanford.
2: Ay, pensé que iban a decir.
0: Ah, no se puede decir.
1: Nicolás José.
0: No se puede
1: respeto,
0: decir.
1: No, digo Nicolás Ginepro. José Ginepro. Si me está escuchando, nos manda un mensaje.
0: No sé, si estará escuchando el tipo.
1: No pregunten eso.
2: No pregunten qué es José.
1: Bueno, ¿todo bien ustedes? ¿Lo están escuchando
0: tranquilo
1: ahí mientras venían?
0: Veníamos charlando qué tal había estado lo de Franco el otro día.
1: Sí, venía escuchando.

0: opinaron sobre eso. Estuvo lindo. Estuvo lindo toda la jornada. La radio, Garrincha y.
1: Hicimos.
0: Y la noche.
1: Trifecta.
0: Sí.
2: Garrincha.
1: Pues hablamos de caballo de carrera, de galgo, todo en
0: la Garrincha. Lo que Garrincha estuvimos corriendo, todo.
2: Sí, ahí está todo. Está ahí, se banca la riña de gallo.
1: Sí, sí, sí.
0: Un ratito éramos ricos, hicimos plata al pavote.
2: ¿Qué hicieron? ¿Tocaron?
0: No, no.
1: No, se hablaba de
2: jugada,
1: de claro, de todas esas cosas.
2: Qué bárbaro. Así que bueno, ¿y usted qué nos trajo información?
0: Sí.
2: ¿Qué quiere decir?
0: Antes de la información.
1: Tambores.
0: Venía recién caminando por la vereda. Y acá en esta cuadra, un par de casas más para allá.
2: Sí.
1: Decime qué cuadra, porque por ahí para la gente que no sabe dónde está la radio.
0: Calle Mitre, ¿entre qué?
1: Entre Irigoyen y Fray Luis.
2: Mitre y el universo, dijo una amiga.
0: Venía caminando por la vereda y había en el cordón, en la vereda, una argolla que. Todos saben que.
2: Qué terrible, boludo.
0: No, porque ya viste, ustedes están haciendo señas ya con el. Con
2: no, acá el señor Emiliano, el seno del.
0: Tocan botoncito que hace ruido, entonces, viste, no se puede así. Y me llamó mucho la atención porque hacía rato que no veía, pero bueno, eso quedó de tiempos viejos, ¿no?
2: Ajá, sí, bueno.
0: Casas viejas estas que ataban los caballos afuera.
2: Ah, porque muchas veces han sido almacenes algunas.
0: Y a mí me lleva directamente a ese.
2: Te remontó.
0: Cuando veo eso.
2: Ajá.
0: Una boludez.
2: A mí me pasa que cuando veo esas cosas me. Como que me sitúo en el lugar y digo, che, mirá vos, en hace tiempo. Acá pasaba gente de tal manera, pero lo he visto mucho frente a almacenes, viste, y esas cuestiones. Fui una vez a Junín, va un par de veces, y allá me encontré con muchos edificios con esa
0: particularidad. Y en algunos lugares más comunes, acá poner en esta época es raro, veamos.
2: Claro. Pero, y han modificado capaz veredas y eso, pero sí, yo he visto mucho, y más que nada también en el litoral, viste, se ve.
1: Claro. El anuncio que tenía para hacernos.
0: Bueno, hay
2: ¿qué,
0: que,
2: ¿qué nos trae?
0: Un anuncio de índole cultural, digamos.
2: Ahora sí lo puede mandar.
0: Que se va a hacer un. Llega, digamos, un nuevo ciclo de música a Casilda.
2: Bien.
0: ¿Eh? Y la primera fecha, nada más y nada menos que Garupá.
2: Bien ahí.
0: Así que bueno. Garupá y
2: trío.
0: Una noche bonita porque Garupá y antes abren la noche Mercenario en San Juan.
2: Muy bien.
0: Nuevo.
2: Sí.
0: Así que arranca fuerte el candil.

0: Yo no sabía que era Rosario Julián, mira vos.
1: Sí.
0: Lo he escuchado en otro palo haciendo otra música.
1: Tres animales
0: tremendo.
1: De la música
0: tremendo.
1: Al servicio de...
0: El proyecto nació con el objetivo de profundizar en el cancionero de la región mesopotámica, tomando como eje central la figura de Ramón Ayala. El nombre del trío Garupá hace referencia directa a la localidad misionera en donde
1: nació
0: Ramón Ayala. Porque sí. Acá nos cuenta que bueno, se inspiró, sí, obviamente, pero sí es el lugar de nacimiento. Para mí, Ramón Ayala es uno, o sea, me encanta, digamos, la obra que hizo, la trato de escucharla siempre. Y Garupá nunca lo pude escuchar en vivo, así que va a estar muy bueno.
2: Suena muy bien en vivo, estuvieron en Cosquín y sonaron muy bien en Cosquín también.

0: Así que ustedes lo pueden tirar y pensar algún otro. Yo propongo escenario Carlos Elco de la PGP. Así que después charlenlo a ver qué les parece.
1: Me gusta, me gusta.
2: Un candidato.
0: El enfoque no se limita a una ejecución tradicional, sino que su propuesta combina la raíz con elementos del jazz y la música académica. Claro, ellos son unos músicos realmente virtuosísimos. Yo a Joel lo conozco desde que de muy chico, porque él es de... tengo parientes en Fuentes, he ido mucho. Y aparte de verlo en Cosquín todos los años con el padre, la madre, andando con su piano, 14, 15 años, dando vuelta por ahí, tocando. La verdad que Joel ha construido una carrera... Y puedo dar fe visual incluso, digamos, de eso, de que lo ha hecho paso a paso, lo ha hecho recorriendo los lugares que tenía que recorrer, y sobre todo con el apoyo de su familia y andando muchísimo, muchísimo, llevando el piano de un lado para el otro, con un carro, me acuerdo. Y siempre que podía y estaba ahí, que nos encontrábamos año tras año, lo iba a escuchar. Y realmente Joel es un...
1: jurado del Pre-Cosquín.
0: Jurado del Pre-Cosquín, así es. Así que bueno, che, qué bueno. Vamos a tener un ciclo nuevo entonces en Casilda, el Candil, en el Círculo Deportivo.
1: Sí, señor.
0: Sábado, ¿no? 13 de junio, dijiste.
1: Sábado 13 de junio.
0: De junio.
1: Y va a ser un sábado por mes.
0: Van a estar los Mercenarios de San Juan abriendo la noche.
1: Sí.
0: Eso está explosivo.
1: Y vamos a ser un sábado por mes. Así que vamos a estar publicando siempre la fecha y bueno,
0: bien,
1: la propuesta.
0: Bien, bueno. Obviamente que vamos a estar en este espacio difundiendo.
1: Arrancan eso allá arriba los muchachos.
0: Sí,
1: este espacio de música, bueno, tenemos que decir que es comandado acá por nuestro,
0: sí, compañero, por nuestro Manuel compañero Manuel
1: y por el Lele.
2: Lele Valle, bueno, Paloma también.
1: Claro, toda la familia.
2: Por lo menos lo arrancamos nosotros, podemos ver cómo sigue.
0: Claro. Sí, más vale. Bien, bien, obvio, eso siempre.
2: Suma gente, se resta gente.
0: Sí, lo que pasa. Según cómo capaz se vaya. Que me voy yo, decía.
1: Según cuántos encandilados, cómo claro, se vayan encandilando,
0: sí,
1: la noche.
0: Sí, sí, el grado de encandilación, el coeficiente de encandilamiento es la cuestión. Che, bueno, felicitación, amigo, muy bien.
1: Muchas gracias.
0: Vamos a estar
2: en realidad
0: apoyándolo.
2: Buscando un lugar hace como más de un año, un lugar físico en que hacer
0: algo
2: fijo.
0: Uh-huh. Propio, bueno, digamos, para poder... Propio,
2: sí, para ya tenerlo alquilado fijo y hacer nuestra propuesta y también tenerlo disponible para otras propuestas.
0: Uh-huh.
2: Así que bueno, no encontramos un lugar que nos cierre, digamos, porque las condiciones tienen que ser que no nos salga mucha guita tampoco.
0: Sí, obvio.
2: Para después ir pagándolo entre todas las propuestas que hagamos. Y que tenga un espacio, digamos, que pueda alojar por lo menos 50 personas, 60, y dejarlo armadito como para una sala de música, digamos.
0: Ajá.
1: Aprovechamos el espacio, si alguien cuenta o sabe de algún lugar así, sí, nos avisa al 55-61-61.
2: Una casona,
0: che,
2: una casería, alquiler, en venta.
0: Calle Buenos Aires y ahí cruzando la vía, que había una veterinaria, una casona gigante, cerca de Nueva Roma, ahí de la vinería. ¿Qué onda eso, loco?
1: Ya fueron.
0: Ya me imaginé, obviamente. Yo cuando pasé por ahí dije, obviamente que estos chicos habrán venido acá a ver. Estos chicos. ¿Qué es eso, loco? Pero está, o sea, más allá de... ¿Está eso, como la... ¿Está disponible ese lugar o está cerrado completamente?
2: Está cerrado.
0: Ajá.
2: Porque pertenece a una familia de acá.
0: Bien.
2: Que es también la familia que tiene toda esa zona ahí.
0: Ajá. Sí, porque después sigue todo lo que es la vinería y eso.
1: Ahí con vinería, ¿no? Uh-huh.
2: Pero bueno, hablamos con un hombre que era parte, en parte era dueño, pero no de la totalidad.
0: Sí.
2: Por la esquina.
0: Ajá.
2: Así que primero estábamos ahí casi que enganchando y después hubo temas de que se van separando los bienes, digamos, cuestiones de papel y eso está parado, digamos.
0: Bien, claro, por sucesión. Entonces, no y demás.
2: No lo pueden alquilar, le falta terminar un baño. Entonces no están,
0: che, porque ahí estaba la veterinaria que está enfrente ahora, me parece. Había una veterinaria. Pero bueno, la cuestión es que pasé por ahí y dije, che, mira qué lugarazo este, loco.
2: Muy lindo lugar.
0: Está muy bueno.
1: Bueno, amigo, así que todos los éxitos con ese nuevo emprendimiento y la verdad que hermoso y necesario también para la ciudad.
2: Sí, señor.
1: Acá nos manda como siempre Franquito Lorenzati un mensaje y nos pide si podemos recordar que el 13 de mayo en el Teatro Dante pasan el documental de Andrés Cedrón.
0: Bien.
1: Argentina sangra por las barrancas del río Paraná, así que...
0: Bien, que Argentina sangra por las barrancas del río Paraná.
1: Perdón, ¿cómo?
2: Que me imagino que él está agarrando alguna comisión de plata, como ya nos mandó varias.
0: Sí, sí,
2: alguna
0: cometa. Che, bueno, genial. Entonces, 13 de mayo, 13 de mayo, dijo.
1: 13 de mayo la película.
0: La película.
1: 16.

0: de junio.
1: No, 13 de junio.
0: 13 de junio. Ah, los dos 13. Uno de mayo, el otro de junio.
1: El Candil con Garupá y Mercenarios del San Juan. Che, tema comestibles y bebestibles.
2: Bien. Eso va a estar a cargo de la conserjería del lugar.
1: Ah, bien, tiene conserjería, perfecto. Sí. Ahí va. Y en un futuro, cuando ustedes tengan lugar propio, ¿tienen intención de encargarse también de esa parte?
2: Vamos, me dejo un ciego.
1: Ajá. Bueno,
0: ¿se está ofreciendo, me parece, el hombre?
1: No, para ir a degustar.
0: Mañana va a estar solo.
1: Mañana voy a estar solo, sí. Ustedes me están en este momento largando al campo, así, confirmando. Bueno,
2: al campo lo que
1: se van a ir entonces a la marcha.
0: Mañana docentes universitarios van a paro el próximo martes y se suman a la marcha federal. La Asociación Gremial de Docentes Investigadores de la UNR, COAD, ratificó que irá al paro el próximo martes 12 de mayo para participar de la marcha federal universitaria en reclamo del cumplimiento de la ley del financiamiento universitario. La medida se verá reflejada también en la Facultad de Ciencias Veterinarias de nuestra ciudad. Uh-huh. Sale un colectivo de acá de la facultad.
1: Bien.
0: Y bueno, acá con el compañero Manuel y también con Franco y un grupo más de compañeros vamos a ir a la marcha de Rosario. Tal vez podamos salir en vivo desde allá, porque creo que 3:30 estaríamos llegando.
1: Vamos a salir.
0: Aseguramos.
1: Che, así que bueno, genial. A toda la gente que le interese escuchar sobre y ver sobre este tema, vamos a estar desde allá. Bueno, 10 de mayo nace Rodolfo Zapata, que es un humorista. El otro día nos decía el Pampa que hacía él un espacio también para el humor, así que estaría bueno. Ajá. Yo no recordaba esa parte, así que vamos a tenemos un montón de humoristas en Argentina.
0: Zapata es el del No Vamos Zapata a Trabajar.
1: No Vamos a Trabajar, así es. Nace Rodolfo Zapata en el barrio Nueva Pompeya, en la ciudad de Buenos Aires. Que es, bueno, humorista, compositor, autor, y ha hecho muchas grabaciones a lo largo de su carrera. Mira, Payador Waldemar Lagos fallece en la ciudad de Buenos Aires, 10 de mayo de 1999. Aníbal Sampaio también, que tiene una obra exquisita. Tenemos que pasar algo de Sampaio también. Sampaillito.
2: Pasamos el otro día.
1: Pasaron, ahí sí. Está.
2: Interpretado por el zurdo Martínez, pero
1: ajá, el tema de Sampaio. Sí, el zurdo interpretaba mucho a. Aníbal. En su ciudad natal, Paysandú, República del Uruguay. Poeta, cantante, guitarrista, arpista y compositor. Su trascendencia fue tal que sus temas fueron grabados por artistas de la talla Mercedes Sosa, Jorge Cafrune, Eduardo Faluli.
2: No, más nada menos que Garza Viajera.
1: ¿Eh? Temazo, sí. Uf. Sí, sí, temazo. Así que bueno. Y hoy, 11 de mayo, decíamos, de 1813, la Asamblea General Constituyente del año 13 aprueba la letra de la Marcha Patriótica, que luego fue himno nacional argentino, escrita por Vicente López y Planes y compuesta en su música por Blas Parera, que antes charlábamos ahí un poquito de eso. Se estima que la obra fue presentada también el mismo día 25 de mayo de 1813, como decía usted. Ya que el día 28 de ese mismo mes se cantó en el teatro durante la función patriótica efectuada durante la noche. Luego se lo conocería como Canción Patriótica Nacional y más tarde simplemente como Canción Patriótica. Pero en una copia de 1847 aparece titulada como Himno Nacional Argentino, nombre que recibe en la actualidad. Decíamos que había varias versiones. ¿Qué le parece a usted la versión, por ejemplo, de Charlie, que fue una versión controversial, digamos, del himno? ¿Lo escuchaste alguna vez?
2: La verdad que no te puedo decir porque no la tengo presente. ¿Me acuerdo de
1: eso? Yo creo que... no sé si es. A ver, la batería se está agotando. Fíjate si está enchufada ahí la compu.
0: Sí,
1: sí,
0: una persona que tiene
1: identidad también.
0: Para reversionar un tema, creo que...
1: Sí, pero más allá de eso, no deja de ser un honor, un halago. Ahí está, mirá. Escucharon un pedazo. Plaza de Mayo en el año 2004. sí es de todos aparte, ¿no?

0: este tiene un poco de guitarras eléctricas, pero está con una orquesta, fíjate.
1: Ahí agarró la guitarra él.
0: Ahora. Claro. Tiene unos arreglos muy buenos. Yo obviamente a otro tempo.
1: Bajó un poco el tempo, ¿no?
0: Muy bueno. Y aparte con la impronta de Charlie que...
1: Claro, totalmente. Que, no, me encanta, me encanta.
0: Creo que forma parte de la identidad. Para mí yo no...
2: Que un músico como este... Haga una versión.
0: Sí, más vale, obvio.
2: De todos, digamos.
0: Sí, aparte.
2: No deja de ser algo muy popular.
0: Claro, exactamente, eso iba. No deja de ser Creo que va para allá el mate, amigo. No deja de ser popular,
1: Porque si uno se pone exquisito, tampoco se podría tararear en las tribunas de un estadio de fútbol.
0: Claro.
1: Como se hace, digamos, porque.
0: Yo creo que se le falta el respeto a los símbolos de otra forma.
1: Totalmente.
0: Y hay gente de traje y corbata faltándole.
2: Además,
0: sentados en espacios faltando de respeto.
2: Yo creo esto es algo, también esto que voy a decir es algo muy personal.
0: Ajá.
2: Yo prefiero mil veces algo así.
0: Sí.
2: No necesariamente tenga que sonar a folclórico o lo que sea, pero que tenga una sonoridad desde el lado musical interesante.
0: Sí.
2: Y no algo que tenga, qué sé yo, que por quedar en lo tradicionalista sea algo berreta, si se quiere.
0: Sí.
2: Perdón de la palabra, no sé.
0: Sí, sí, sí.
2: A lo mejor con una intención de hacerlo más folclórico, puede ser algo bastante más precario y más feo. Pero
0: no,
2: esto
0: pero
2: es algo personal.
0: Aparte, Charlie es un tipo capacitadísimo en la música clásica. O sea, el tipo en realidad es pianista clásico y comprende la obra desde ese punto.
2: ¿Tampoco es una apología de rock and rollizar cualquier cosa?
0: No, obviamente, pero creo que no es una falta de respeto hacia el símbolo, digamos, del himno. Termina siendo música, es arte. Y ahí está, escuchamos mirá, algo de Moyo también haciendo el himno.

0: Axl Rock.
1: ¿Qué sé yo? Abordándolo desde, por ejemplo, no sé, no, porque toca rock y el rock es extranjero, ¿ves? Acá. ¿Por qué sería más válido los violines, la música de cámara es básicamente europea?
0: Ah, claro. Entiendo.
1: No hay ninguna diferencia. ¿Entendés? Totalmente. Una es más aceptada que otra porque tiene una impronta más, viste, más así como es Charlie, digamos, qué sé yo, qué te voy a decir. Así que bueno.
0: Yo creo que fue discutida también en aquel tiempo, ya ahora después, y aparte sí, con todas las otras versiones.
2: ¿Todo esto quién lo criticó, la versión?
0: ¿Qué pasó? No sé, como que había sido controversial,
1: sí,
0: digamos.
1: Controversial. En realidad sigue siendo, hay mucha gente que por ahí, si le preguntás, te puede llegar a decir que.
2: Especiales para que siempre haya controversia.
1: Y bueno, pero todo depende de.
2: Algo que le parece bien a uno, al otro ya le parece mal.
0: Claro, claro.
2: Y así.
0: Para generar la charla, nomás se paraban de ideas contrarias.
1: Claro, de puro gusto. 11 de mayo de 1905 fallece Ceferino Namuncurá. En Roma, Italia. Fue un joven salesiano argentino, aspirante al sacerdocio, de orígenes mapuche. Su apellido deriva de los vocablos del idioma mapuche, namun, pie, y cura, piedra. Pie de piedra. Y se utiliza para referirse a alguien firme y decidido. El motivo de su fallecimiento se debió a que contrajo tuberculosis y después de su muerte, poco a poco, la devoción popular lo fue transformando en santo. Uh-huh. Sí, es muy conocida también la historia de Ceferino. Después tenemos, mirá, esta es información para el Pampa, que seguramente no está escuchando, porque no, ya ni lo pregunto, porque él dice escuchando como siempre, firme. Mm-hmm. Así que le mandamos un gran abrazo.
0: Pasó un par de temas también y ahí voy a checar bien.
1: 11 de mayo de 1964, por decreto ley número 291, se crea el escudo nacional, el escudo de la provincia de La Pampa. El fondo se haya dividido en dos partes, una parte superior azul, que simboliza la justicia, la perseverancia y la lealtad, y la parte inferior sinolpe, verde, mirá vos, que simboliza la esperanza y la hospitalidad y la cortesía. ¿Qué más tenemos? 11 de mayo. Mirá, nace Abel Pintos. Muy bien, tenía el dato ahí el amigo. El amigo Octavio. Qué tremendo lo que hace Abel, loco. Yo lo banco un montonazo. Tipo, un animal, ¿no? ¿Qué hace? ¿Qué te voy a decir? Es el Freddie Mercury argentino.
2: ¿Al señor de Pilar Alderete le gusta mucho Abel Pintos?
1: ¿Por qué ni en pedo?
2: No, pero que gusta, está bien. Hay que respetarlo.
0: Está bien.
1: Y acá nos dice.
2: A mí no me gusta, yo lo respeto.
1: Nos dice Marisol, el 11 de mayo es el día del autor y compositor. Ah, mirá vos. Le mandamos un beso también a Marisol que nos está escuchando. Día del compositor y el autor. Sí. Ajá, de por Sadik. Así que bueno, tengo un par de canciones registradas. No sé si eso me convierte en compositor y autor, pero bueno.
0: Justamente estaba leyendo esto que nos había mandado el Pampa, que el 10 de mayo de 1957 se registró en Sadik la célebre samba Guitarra Trasnochada, con letra y música del compositor argentino Arsenio Aguirre. Fue grabada inicialmente por el propio autor en el sello Odeón. Y luego inmortalizada por el conjunto como Los Fronterizos.
1: Ajá. Bueno, y ya mañana será otro día, como dice.
0: mañana murió el hermano.
1: Mañana murió el hermano, dijo Lotti. Qué bárbaro. Nos vamos un poquito de música. Trajimos algo de Garupá. Trajo el querido Manuel Cerco. De Homero, me habías dicho. Que
2: vamos
1: habías traído.
2: A ir pasando desglosadamente.
1: Sí, me gusta.
2: El primero de Homero, después Joel, después el del Chula.
1: Me gusta. Homero Echavarría, una figura clave de la música del litoral, que integra este conjunto que va a estar el 13 de junio en el Candil, en el Círculo Deportivo, junto a Mercenario de Sanjón. Vamos a escuchar algo ahí del querido Homero Echavarría. ¿No te pasó? Sí te pasó. Ah, bien. Bueno. No. No sé si son distintas.
0: Estamos al aire todavía.
1: Bueno, tuvimos un furcio ahí, gente. Así que vamos a escuchar Guitarra de Medianoche, que nos pregunta el operador si es lo mismo que Guitarra de Trasnochada. No sé, para mí son dos temas diferentes, pero lo podemos chequear.
0: Después de la medianoche sería.
2: Uno 12 y el otro de ella.
1: Claro, claro. La cuestión es que las dos podrían pasar. Dale de nuevo.

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0: Escuchamos la música de Homero Chavarino. Sí, tremendo. La verdad lo que toca. Así que lo vamos a tener junto a Garupa Trío el 13 de junio en el espacio El Candil, que es un nuevo espacio que va a gestionar nuestro compañero aquí, Manuel Selco, junto con Lele, ¿cómo era el apellido? No me acuerdo.
1: Valle.
0: Lele Valle. Y bueno, la Gaby también, Paloma. Y Paloma, que es la compañera de Lele, ¿no? Así que bueno, vamos a ir a disfrutarlos. Bueno,
1: también seguramente los chicos de Mercenario y Nahuel.
0: Seguro.
1: Pastor, que no es de los Mercenarios, pero lo vamos
0: a comprometer.
1: De sonidista.
2: Che, va a estar bravo para que no salga encandilado ese grupo, ¿no? Que está nombrando.
1: Bueno, hay que empezar por algo.
2: O sea, si los organizadores van a salir así encandilados, no pueden decir nada a nosotros los que...
0: Mientras hagan la caja antes.
2: Claro.
0: Una vez que haga la caja, ya puede hacer lo que quiera.
2: Arreglen los números tempranito.
0: ¿Tiene información, amigo, usted competente a los pobres como nosotros?
2: No, me dio bronca leerla, así que la voy a leer para todos. Que ya rige el nuevo aumento de colectivo en la tarjeta SUBE.
0: Otra vez.
2: Desde el viernes 8 de mayo, ya hace unos días, los usuarios del transporte interurbano de la región se encontraron con la actualización de los validadores de la tarjeta SUBE, que reflejó un incremento en el costo del pasaje. Estaba viendo a ver si decía cuánto valía Rosario. Acá tenés el boleto general a Rosario, 10.500 pesos.
0: Es lo que vale ahora, claro. Se pensé que había aumentado nuevamente, por eso te estaba diciendo.
2: No, porque el viernes entró
0: en vigencia. Sí, 10.500 pesos. Así que 20 luquitas, 21.000 pesos para ir y volver.
2: Y a mí hace 9 meses que no me aumentan el sueldo.
0: Qué bárbaro. Pero bueno, lo bueno es que cobran dólares, amigo. Entonces, eso es bueno.
1: Che. Y el dólar está bajando.
2: Así es. ¿Qué me importa?
0: Es verdad. Está bajando, pero los precios aumentan. Qué cosa rara. Dice. Mirá que le han puesto gana para fundir este país, loco, y no han podido fundirlo todavía. Mirá que le han puesto gana, pero che, qué bárbaro. ¿Qué iba a decir usted?
1: No lo voy a decir.
0: Porque. Sí, ya está.
1: No, que tiene como el olorcito al 2001, así que cuando explotaba todo, pero bueno.
0: Y están las condiciones un poco dadas, pero qué sé yo. La gente está en otra. La gente es como que también. No sé. Como que. A través de haber votado, es como que dice, bueno, listo. Hay que bancarlo, pero claro. Está complicado.
2: Y bueno, y mañana nosotros vamos a ir a la marcha, como estábamos anunciando hace un ratito, a la marcha para defender la universidad pública, pero también se van a sumar otros sectores.
0: Ajá.
2: Que van a ser los jubilados.
0: Muy bien.
2: Los discapacitados.
0: Muy bien.
2: Y ahora lo voy a chequear bien, pero me parece que hay otros grupos que se suman. Y eso se empieza a ver en la calle también, que cada vez más gente en disconformidad y también más gente sale a protestar, como hace, no sé, los jubilados hace mucho tiempo que vienen protestando todos los miércoles y fueron primero garroteados y después con muy poca presencia, pero bueno, esperemos que seamos mucho mañana pegándole el grito y diciéndole que cumpla con la ley, básicamente, la cual fue aprobada en Senado, vetada por el presidente, vuelta al Senado, aprobada por las dos terceras partes, que es lo que manda la ley para que salga en vigencia, y bueno, el gobierno está incumpliendo.
0: Recordamos también a Norma Pla, una militante jubilada de hace varios años, una mujer que ha luchado muchísimo por los derechos de los jubilados, que en un chiste, hablando de espacio humorístico, antes en un chiste el Flaco Pailo, en un programa así que estaba, dice cómo, de pregunta y respuesta, una de las preguntas era cómo menciona el Estado o cómo tiene en cuenta el Estado Nacional los jubilados. Y la respuesta fue material descartable. Dice que, porque sí, es cierto, triste. Es así, hoy en día. Lamentablemente hubo recortes en medicamentos, en un montón de cuestiones que se la llevan mal los viejos, che.
1: Y aumentó la actividad laboral de gente grande.
0: Total, también,
1: porque,
0: sí.
1: Lógicamente, la gente que puede hacer algo lo hace porque no llega para nada con la jubilación mínima.
0: Sí. Acá tenemos al señor que sale a vender maní. También hay un hombre que vende, creo que hace muchos años, pero más allá de eso, es un hombre grande y anda vendiendo maní, dando vuelta. ¿De qué te estás riendo?
1: Es que es una hora que tengo con el mate.
0: Y bueno.
1: Yo no sé si tiene agua, si era para mí.
0: No sé, allá a mí me lo pasaron y lo pasé. Y lo tomé.
1: Porque cuando yo a veces lo paso para allá, vos también tomás, pero.
0: Sí, porque a veces no vengo prestando atención, viste, vengo mirando otra cosa y. La historia del padre Carlos Mujica es fundamental para entender la relación entre la Iglesia Católica, la política y la lucha social en Argentina. Principalmente de los años 60 y 70. Fue el máximo referente de los curas para el tercer mundo. Orígenes y conversión social. Mujica nació en 1930 en el seno de una familia de la alta aristocracia porteña. Su padre fue canciller y legislador. Estudió en el Colegio Nacional de Buenos Aires y tras un breve paso por la Facultad de Derecho ingresó al seminario. Su conversión hacia los sectores populares no fue inmediata, sino que se dio a través del contacto directo con la pobreza. En 1954 comenzó a trabajar con familias en conventillos de Buenos Aires, viajó a Europa y conoció a las nuevas tendencias de la Iglesia que buscaban un acercamiento a los pobres, pre-Vaticano, El cura Villero y la Villa 31. A finales de los años 60, Mujica se instaló en la Villa del Retiro, hoy Villa 31, donde fundó la parroquia del Cristo Obrero. Allí realizó una labor integral. No solo brindaba asistencia religiosa, sino que organizaba redes de salud, educación y vivienda. Su lema implícito era que el Evangelio no podía separarse de la lucha por la justicia social. Vamos, compañero Mujica. El Movimiento de Sacerdotes para el Tercer Mundo. Fue uno de los fundadores de este movimiento que buscaba aplicar las conclusiones del Concilio Vaticano y la Conferencia de Medellín en América Latina. Promulgaban la teoría de la liberación, sosteniendo que la Iglesia debía tener una opción preferencial por los pobres. Su asesinato. Su postura crítica, tanto hacia la derecha como hacia la izquierda radicalizada, lo dejó en una posición vulnerable. El 11 de mayo de 1974, curiosamente un día como hoy, hace 52 años, tras celebrar misa en la iglesia de San Francisco Solano en Villaluro, fue emboscado. Recibió varios disparos de ametralladora y sus últimas palabras fueron: "Fuerza, vamos adelante". Investigaciones judiciales posteriores confirmaron que el autor material fue Rodolfo Almirón, integrante de la AAA, Alianza Anticomunista Argentina, la banda paramilitar dirigida por López Rega. Su legado. Hoy Mujica es un símbolo de coherencia entre la fe y el compromiso civil. Sus restos descansan en la parroquia que fundó en la Villa 31, cumpliendo su deseo de permanecer junto a la gente por la que dio la vida. Así que en Argentina, en su honor, cada 11 de mayo se celebra el Día del Padre Villero.
2: Gracias. El padre fue canciller de Frondizi.
0: Ahí llegaron los muchachos de. Exacto. Creo que la cerradura, me parece, amigo. No sé, vi algo ahí en la mano que. Si querés darte una vueltita mientras nosotros hablamos el cohete.
3: ¿Paso a terminar de armar la puerta?
0: Ah, pasa a terminar de armar la puerta, ¿viste? Sí, pasó tranquilo, amigo. Perfecto. Nos venían a avisar que pasan a terminar de armar la puerta. Que
2: rota se había roto la puerta trasera.
0: Rota la caja del carro, dijo Ricardo Iorio. Cuarta y quinta ya palmaron. Che, nos vamos a la música. ¿Qué tenemos, Emiliano, ahí? Bueno, dale, vamos entonces.
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0: La Argentina de 1973 y 1974 era un país atrapado en una olla a presión, donde la violencia crecía mientras el liderazgo central se desvanecía. El regreso de Perón y la fractura del movimiento, que fue tras 18 años de exilio, Juan Domingo Perón regresa al país en 1973. Sin embargo, el movimiento que lo apoyaba estaba dividido en dos alas irreconciliables, que empezaron a resolver sus diferencias por las armas. La tendencia de izquierda, representada por Montoneros, y la juventud peronista, veían en Perón un camino hacia el socialismo nacional, y la ortodoxa, la derecha, sectores sindicales tradicionales y grupos de choque que querían un peronismo verticalista y anticomunista. El punto de quiebre fue la masacre de Ezeiza en 1973, donde ambos bandos se enfrentaron a los tiros el día de la llegada de Perón, que marcó el inicio de una guerra interna sangrienta. La soledad de Mujica. En 1974 el padre se encontraba en una situación de aislamiento político. Con la izquierda se había distanciado a Montoneros, le recriminaba que la lucha armada alejaba al pueblo y que la violencia no es el camino, y con la derecha era visto como un cura comunista por su trabajo en la villa y su defensa en la justicia social. Así que con la derecha, sí, perdón, se me perdió acá. Mujica es asesinado el 11 de mayo de 1974, apenas 50 días antes de la muerte de Perón. En ese momento Perón ya estaba muy enfermo y en el poder se desplazaba hacia López Rega e Isabel Perón. El asesinato de Mujica fue un mensaje claro: nadie, ni siquiera un cura carismático y popular, estaba a salvo si se oponía al avance del sector más oscuro del gobierno. Fue un preámbulo de lo que vendría después: caos institucional tras la muerte de Perón y el posterior golpe de Estado en 1976. El país estaba entrando en su etapa más oscura y el asesinato de Mujica fue uno de los golpes más fuertes a la esperanza de una salida democrática y pacífica. Así que, bueno, es un hito, digamos.
1: Es en realidad una época muy, muy complicada de esclarecer, digamos.
0: Sí,
1: ajá. Porque digo, ahí, más o menos lo que vos estás leyendo, por ahí tiene.
0: Sí, obviamente que tiene ciertas tendencias raras.
1: Como
0: sí.
1: Las mencionas, pero sí. Bueno, sí.
0: Sí. Como por ejemplo,
1: había un conflicto interno,
0: sí,
1: entre Montonero y la parte sindicalista del, sí, peronismo, uh-huh, pero la AAA era la derecha pura. Y
0: sí, era la derecha pura.
1: Digamos, la antesala a lo que después fue el golpe.
0: Sí, sí, sí. Que surgió de varios sectores, no solamente del peronismo, digamos, o sea.
1: No, que en realidad no surgió del peronismo, sino que era gente que estaba dentro.
0: Por eso,
1: del
0: gente, a eso voy, era gente que de distintos sectores que se
1: claro,
0: aglutinó, o sea, en la alianza.
1: Tenía que era el asistente personal de, uh-huh, de la mujer de Perón.
0: Sí.
1: Y desde esa, desde estando adentro, digamos, tejía una red bastante importante. Pero bueno, sí, se sabe que empezó mucho antes con el grupo de tarea, todas las muertes que hubo,
0: sí,
1: de los propios futbolistas, de Cafrún y demás, son todas, sí, adjudicadas a la AAA.
0: Che, o sea, el tipo conocía los movimientos, obviamente,
1: sí,
0: desde adentro.
1: Y se hizo se aseguró hacerse cargo de los últimos días de la salud de Perón también.
0: Ajá.
1: Que él era el que manejaba cuando entraba el médico, cuando no entraba. Es muy dudosa
0: claro,
1: el hecho de muerte, digamos.
0: Sí.
1: Si bien estaba ya complicado, obviamente.
0: Sí, sí, sí. No, bueno, pero
1: se encargaron de manejarlo.
0: Lo mismo como lo que pasó con Maradona, digamos, de alguna manera. Pero bueno, tenemos también el ejemplo de Pocho Leprati, que si bien no era cura, pero era un militante por los barrios, por la
1: pero
0: gente,
1: bueno,
0: humilde,
1: sí,
0: y,
1: sí, digamos, el ejemplo,
0: y también murió
1: los curas transhumanistas. Es muy interesante para,
0: sí,
1: para informarse sobre eso, porque era un laburo,
0: sí,
1: muy importante que hacían.
0: Sí, sí, sí, aparte muertos por cuestiones políticas, netamente, tanto Mujica como Pocho, gente que trabajaba en sectores populares y de bajísimos recursos, y terminaron muertos por conveniencia de un sistema que no les favorecía mostrar esa imagen, viste, que era una realidad, básicamente. Pero hasta dónde llega el ansia de poder y la sed de poder que lleva a este tipo de cuestiones. O sea, una persona que está ayudando a gente que necesita ayuda, básicamente. Y por eso te pegan un tiro, ¿viste? Pero bueno, sí, fue una época muy, muy oscura de nuestro país. Después lo que vino fue, o sea, eso fue el ejemplo, como leíamos recién, el ejemplo de lo que iba a venir después.
2: Total.
0: En el 76. Así que bueno, Bueno, amigos, estamos en tiempo de terminar. ¿Qué quiere
2: mencionar? No, que mañana, recordar esto, que mañana vas a estar solito desde acá, pero vamos a tener una comunicación telefónica desde Rosario, desde la marcha universitaria, que vamos a ir mañana con Manuel.
0: Solito así como que, la Urpila.
2: Vamos a ver si encontramos allá algún tipo de testimonio, vamos a estar haciendo...
1: A mostrar un poco ahí la...
0: Dale, estaría buenísimo. Algo va a salir.
2: Dijo, bueno. 18 grados la temperatura. Hoy tuvimos una mínima de 3 grados. Que acá nuestro compañero Manuel, que fue el que
0: helada se machaza, dicen en la mañana.
2: Que se levantó temprano, más ¿no? temprano.
1: No, no. Linda helada, sí.
0: ¿Sí? ¿Vos te levantaste temprano hoy?
1: No, tan temprano, pero se veía a las 7 y media.
0: Los rezagos de la helada. Sí.
2: Y el sol, para los que no saben, igual que mis compañeros radiales, sale todos los días. No todos los días, sino que justo hoy a las 7:45.
0: Mañana que hora sale para que los que andan esta noche dando vuelta a la noche se puedan
2: acostar tan temprano. Ponele que 7:46.
0: Bueno,
2: un minutito
0: lo vamos a dar. Atención a la gente que mañana va a andar de noche, esta noche, que mañana a las 7:46 sale el sol.
2: Y el sol
0: se pone. Y se convierten en piedra.
2: El sol se pone 18:16.
0: Bueno, nos vemos, gente. Mañana nos encontramos en otra edición de Por mi gente y por mi tierra. Y como decimos siempre, otro día más expulsados del paraíso por ahora.
2: Saludos, gentes. Gracias por la compañía.

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0: Tres minutos pasaron de la hora 16 en la República Argentina. Desde el centro de la ciudad de Casil, la provincia de Santa Fe, estamos para compartir con ustedes tres horas aquí en la Récord, en la 91.1, en Radio Casilda, el medio más importante del sur de la provincia de Santa Fe, en esto que decidimos ponerle como nombre Checoslovaquia. Los controles en la puesta en el aire, la musicalización, como todos los días, Jair Saavedra. A mi derecha, Oscar Ezequiel Tombolesi. La gente lo conoce como Tombo y yo lo voy a presentar así. Hola Tombo, ¿cómo estás?
1: ¿Qué tal? ¿Cómo andan? Buenas tardes. Buenas tardes, Casilda. Hermosa tarde tenemos para arrancar una nueva semana juntos.
0: Sí.
1: Hoy además en un día muy especial, sí. Día del himno nacional argentino.
0: Claro, tenés razón.
1: Con la buena onda de siempre, música, compañía y secciones por doquier.
0: ¡Oh, y esa palabra!
1: Te acompañamos hasta las 19 horas en la radio que te endulza el corazón. Ponete cómodo, subí el volumen, que ya comienza una nueva tarde de Checoslovaquia.
0: ¿Cómo te va, Tombo? ¿Qué presentación, tan formal? ¿Doquier usaste?
1: Por doquier.
0: ¿Por doquier?
1: Por doquier.
0: ¿De dónde viene la palabra doquier? ¿Te acordás?
1: No.
0: ¿Cuál es el significado?
1: Por doquier.
0: ¿Por todos lados significará?
1: Y sí, como un... Por doquier, no sé, hay...
0: ¿Cómo no sé? Lo acabás de usar.
1: Hay flores por doquier.
0: Doquier es un adverbio, dice la inteligencia artificial,
1: sí.
0: Que significa en todas partes o en cualquier lugar. Por doquier, por ahí. En la apócope de doquiera o donde quiera, es la apócope, ¿viste? Cuando cortás la palabra. De doquiera o donde quiera. Entonces vos decís doquier. Y se utiliza frecuentemente en la locución adverbial por doquier, que denota que algo está por todos los sitios o en múltiples lugares. Impresionante, esa palabra hacía mucho que no la escuchaba. Te felicito.
1: No.
0: Te felicito por el vocabulario que estás utilizando últimamente.
1: Te agradezco. Me cae esto.
0: ¿Cómo fue tu finde?
1: Mi finde con mucho trabajo.
0: Ah, mira.
1: Sí, sí. Trabajando mucho, por suerte.
0: Bien. Bien,
1: bien.
0: Los partidos ahí de la liga.
1: Sí, sí, ayer fue un domingo con mucho fútbol de liga.
0: Sí.
1: Y después el sábado estuve en la gringa. El sábado que dio horrible.
0: Dio horrible, sí,
1: Dios. De frío.
0: Te moriste de frío,
1: me
0: moriste
1: frío, sí. Incluso me llovió.
0: Sí.
1: Me agarró una lloviznita ya. Parece que era agua nieve en un momento.
0: ¿Viste el partido de Boca?
1: Sí,
0: lo vi. ¿Cómo lo viste desde tu perspectiva de profesional futbolístico?
1: Partido donde les costó meterse en partido a Boca.
0: Claro.
1: Después el gol reaccionó, tuvo para empatar en el primer tiempo, incluso ganarlo. Merecido empate en los 90 minutos y se pone en el
0: suplemento.
1: Sí. Complemento. En el alargue. Dos errores de Loro lo dejaron afuera.
0: Hoy estaba escuchando que largaron la lista de 55 jugadores, ¿no? En la primera lista de los del Mundial. Hoy en la mañana. Y aparece Di Lolo en la lista. ¿Vos te gustaría que esté Di Lolo
1: Noche negra, no es más jugador. Fue una noche negra, no le da todavía para estar en la selección. Le falta.
0: Son dos decisiones muy feas que tomó, ¿no?
1: Sí.
0: Si le llega a tomar la selección,
1: no,
0: la mata.
1: Te deja jugar el Mundial. Sí, dos penales evitables. Totalmente.
0: ¿Y después el gol de Jiménez fue con la mano o no? ¿Fue con espalda? No,
1: con la espalda.
0: Sí, no lo tocó con la mano.
1: No
0: lo tocó. No, yo había visto que sí que lo tocó con.
1: No, con la espalda.
0: No. Me pareció que sí. Bueno, y el.
1: Perdió Boca y siguen llorando ya. Siguen llorando. Perdió Boca, que era. Está todo arreglado para Boca, la AFA Bostera y siguen llorando todos.
0: El árbitro estuvo arreglado para
1: ¡ah!
0: Que no haya salido, es un problema enteramente del equipo, pero el árbitro alargó tres minutos, un alargue, o sea, el alargue sí. De un alargue, tres minutos.
1: ¿Ayer cuánto dio el árbitro en San Lorenzo?
0: ¿Cuánto dio?
1: Tres minutos.
0: echó a dos jugadores de Huracán.
1: Bien echados los dos. Lo único que hizo mal el árbitro fue la no expulsión de Costa por un planchazo. Pero después estuvo bien. Dos penales le cobró a Huracán, no sé si se dio cuenta.
0: Pero fueron penal, no es que los cobró. Sí, y no fue penal, fueron penales.
1: El primer penalcito, no.
0: Fueron los dos penales.
1: Penalcito primero.
0: Imagínatelo al revés. ¿Eh? Ustedes lo van a llorar hasta el año que viene.
1: No, nosotros no lloramos.
0: Bueno, no lloraron, pero quedaron afuera. ¿Quedaron afuera? No, ahora fuera. Ya está.
1: Sí, sí.
0: ¿Qué les queda? ¿La Libertadores?
1: La Libertadores, sí.
0: La Libertadores de América.
1: ¿A ustedes les queda la Libertadores también? Ah, no. No están en
0: la jugada. No la jugamos, pero creo que no, vamos a tener más instancias que ustedes, seguramente. Ustedes ya hay una. Bueno, no entraron ni a octavo en la Libertadores, sí. ¿Cómo están ubicados?
1: Estamos tercero. Con dos partidos de local para definir,
0: o sea que están bien,
1: sí.
0: tan gorditos también.
1: Estamos ahí con dos partidos fundamentales.
0: Bueno, el otro día fue de local y perdieron con Huracán, así que con Huracán,
1: sí.
0: Que no está en el Libertadores. O sea que tranquilamente pueden perderlos.
1: River quedó fuera con Platense local también.
0: Sí. No te defiendas con ataque.
1: Todo puede pasar.
0: Anoche tuvimos un momento de mucha felicidad para la República Argentina.
1: Sí, tuvieron un cagazo bárbaro, porque estaban puteando a los jugadores. Jugadores la de su madre, a ver si ponen huevo que no juegan con nadie, que se vayan todos, hasta que hizo el gol Juanfer.
0: Chicos, no lo hagan poner nervioso.
1: No, pero me ponen mal que ahora se agrandan los hinchas de River, estaban puteando a los jugadores.
0: Y vino el gol de Juanfer.
1: El arquero de San Lorenzo lo calculó para el norte. Perdón por la expresión, pero ¿cómo le van a hacer ese gol a San Lorenzo?
0: Faltando un minuto, no, menos.
1: Menos faltaba.
0: Y después, bueno, después los penales que viste que River nunca se. River siempre en los penales.
1: Bien. No, pero San Lorenzo había sacado todos los pateadores para gol.
0: Claro. Entonces, pasó lo que pasó.
1: Sí,
0: dos veces match point y
1: son final. Momentos, yo digo siempre, son momentos, pero y hablando en serio, el momento del pibe Beltrán, yo creo que tiene un aura el pibe este, viste que está de moda la palabra aura.
0: Sí, qué moderno que estás.
1: Pero el aura del chico este, incluso creo que el miércoles vuelve Armani y va al banco.
0: Ah, mira. Bueno, hoy en la.
1: ¿Cómo hace para sacarlo ahora?
0: Vuelvo a la lista de la selección.
1: ¿Está Beltrán?
0: Está Beltrán.
1: Sí.
0: Está Beltrán. Creo que como sexto arquero, me parece.
1: Y puede ser, va a pelear, seguramente. Es muy pronto, porque yo creo que los arqueros van a ser.
0: Pero eso le da como un aliciente muy
1: grande. Para el futuro, seguramente. Yo creo que los arqueros del mundial van a ser Dibu, Rulli y. Para mala suerte Beltrán, Musso. Hizo una muy buena campaña en Atlético
0: sí,
1: Madrid.
0: Sí, claro.
1: Entonces yo creo que van a ser ellos, pero puede estar como cuarto seguro
0: por
1: el semestre que tuvo.
0: Impresionante.
1: Sí.
0: A mí me. Hablando de como dijiste, aura, yo también tengo un aura, porque yo estaba viendo el partido solo en casa, a las puteadas, mal, todo el partido, y en los 90 minutos tocan el timbre de mi casa y sí. Era un amigo que venía a charlar conmigo. Entonces, ¿yo qué hice? Apagué la tele y me puse a hablar con mi amigo. Y tardamos más de lo que duraron las. ¿Cómo es? Los suplementarios.
1: Los
0: penales y todo. Así claro. Que cuando se fue, prendí la tele y ya había pasado todo. Entonces me puse muy contento porque pasó River y después me quedé como hasta las 3 de la mañana.
1: Y viendo cosas, y viste, cuando pasa eso te quedás viendo cosas.
0: Claro, porque ya es distinto.
1: Te chupó un huevo.
0: Pero yo lo hubiese pasado muy mal si lo veía en directo. Me hubiese agarrado, no sé si un infarto.
1: No, pará.
0: Pero estábamos por ahí. Yo en lugar de aura diría culo, porque viste que cuando yo era chico era tener culo para hacer esas cosas, ¿no? Sí. Yo, mira, ganaste de culo, qué sé yo, bueno, mira qué culo que tenés.
1: A la suerte hay que ayudarle igual.
0: Sí. Lito Costafebre estuvo relatando los penales. No, quédate, no te vayas. Es rápido.
1: Tenemos otra cosa.
0: Y escuchá porque habla del culo de Coudet. A ver, lo escuchamos.
2: Mario Rodríguez. Derriti, pega en el palo.
0: hizo esa pelota.
1: La tocó Beltrán.
0: Sí, y siguió por la línea del arco.
1: Siguió por la línea y se fue.
2: No puedo más. No me dan ganas de lucirme diciendo absolutamente nada. No se puede así. No se puede, porque no doy más. Créeme que no se puede así. ¿Cuánto hace que estás al lado mío? ¿Cuánto hace?
3: Desde el año 98.
2: 98.
3: 26, 28 años.
2: Pero viste cómo pasa River de Ronda. ¿De qué manera?
3: Nunca vi que iba a parar. Nunca había vivido.
2: Créame, el Chacho tiene más culo que el Alfano en la década del 90.
0: Tiene razón,
2: Lito. El mejor culo de la Argentina lo tiene el Chacho. A ver, les doy la libertad a todos ustedes de nombrar grandes culos de la historia de la humanidad argentina y ninguno va a ser un culo parecido al que tiene el Chacho Coudet. Gonzalo Gómez, ¿quiere nombrar algún culo histórico de la Argentina?
4: Y a mí me gusta la Teta Manti.
2: La Teta Manti le gusta. Pero Coudet lo supera al culo de la Teta Manti. Usted,
3: Yuyito González.
0: Yuyito
2: González. Tiene mejor culo el Chacho que Yuyito. Yuyito de hace 30 años atrás, ¿no? Usted nombra algún culo, a ver.
5: El de Ricky Martin.
2: Ahí no sé.
0: Ahí coincidimos, ahí coincidimos conmigo. Conmigo.
2: Genial, pero el culo del Chacho es más
5: lindo que el de Ricky.
2: Más lindo que el de Ricky.
0: Bueno, ahí está.
2: El de Julio.
0: La verdad que
5: con esas calzas.
0: La verdad que fue tan a microsegundo, parecía un partido de básquet, ¿viste? Que se ganan así en
1: la última bola.
0: En la última bola. Y después con dos
1: fue como el doble de Ginobili a Serbia.
0: Tal cual. Una cosa así fue. Sí. Entonces no se puede hablar otra cosa que el culo del Chacho Coudet. No, bueno, más allá de que los jugadores, no sé si, algunos no rindieron para nada.
1: No sé si notaron, bueno, lo viste en vivo. Pero cuando termina el partido. Y el Chacho se va al vestuario.
0: Sí.
1: Se va al vestuario. Y había que dar lista, hacer lista de penales. Se puso Damián Musto a hacer la lista.
0: Ah, mirá.
1: Con los jugadores. Y empezó a dar la arenga. Llegó Coudet, después se abrió y la terminó de dar. Sí. Pero estaba Damián Musto haciendo la arenga.
0: Bueno, como te decía, me quedé como hasta las 3 de la mañana viendo cosas anoche. Y en un momento mostraron la imagen del Chacho que estaba así. No sé si pateó. No sé quién pateó, ya había terminado. O no, fue el gol de Coso en el último minuto.
1: De Juanfer.
0: ¿Y qué hizo? Miró para atrás y se mandó al vestuario. Y entonces todos decían de que estaba aguantando las ganas de ir al baño y que fue al baño en ese momento. No, bueno, lo decían de otra forma. Bueno, ahí está. 55-61-61, pasó River, quedó Boca. Perdón que lo tengo que decir, pero es información.
1: Pasaron varios equipos, ¿no? Solo
0: River. No, bueno, pero viste que uno maneja la información. Claro, sí.
1: Pasó Unión Santa Fe, que dejó fuera a los mendocinos, que hizo una campaña tremenda. ¿Viste?
0: Sí.
1: Pasaron muchos visitantes.
0: Pasó Belgrano, sí.
1: Belgrano le ganó a Talleres, Argentinos le ganó a Lanús, local. Local pasó River.
0: Y Rosario Central.
1: Y Central. Tres locales. Y 5, Racing pasó.
0: Pasó Racing.
1: Racing que hasta la semana pasada parecía que estaba
0: muerto
1: en un velorio.
0: Sí.
1: Hoy está en cuarto de final jugando con Central.
0: ¿Le va a ganar Racing a Central?
1: No. Está Balseda.
0: ¿Está Balseda? Después vamos a hablar, pero a mí me parece que le va a ganar.
1: Yo no voy a participar del bloque
0: de
1: ustedes.
0: Bueno, no estás participando de.
1: Yo ya no, más ya está.
0: Quédate afuera. No queden afuera de la Libertadores, porque después hasta agosto.
1: Si Boca ya queda fuera de la Libertadores, sería un golpe, no habrán hecho un golpe muy grande.
0: Bueno, prepárate.
1: No, en el Libertadores tengo fe.
0: ¿Qué? ¿De ganar, de salir campeones?
1: No, pero pasar de fase ahora y después ver qué pasa.
0: 17 minutos pasaron de la hora 16.
1: Viene un arquero, viene un 4.
0: Ah, bien.
1: Viene Dybala.
0: Dybala no está convocado. Dybala, qué quilombo. Dybala no está convocado. Estoy muy de selección. Yo ahora me puse el chip de la selección. De 55-61-61, nuestra línea para que te comuniques con nosotros contando si viste el partido de ayer, si qué te pareció, si viste los otros partidos. Bueno, no sé.
1: Hagan lo que quieran, no importa.
0: Fin de semana medio raro para Tombo, que vino así como desganado. Pero bueno. Ahora le vamos a hacer unos mimos, se le va a pasar.
1: Sí.
0: Yo tengo para contarles en el bloque de historia rapidísimo, porque ya se nos pasó el tiempo. El bloque de historia del día de hoy, yo quería hablar del himno, no lo encontré, no sé por qué no encontré la historia de cómo se hizo el himno. Entonces vamos a hablar de la vida de Fray Mamerto Esquiú, que creo que es el aniversario de su nacimiento y el milagro que lo convirtió en beato y su corazón que fue robado dos veces. Lo vamos a charlar en un rato nada más.

0: Quiero, de parte de todos los que hacemos Checoslovaquia, desearle feliz cumpleaños a Yair Saavedra.
1: No es cumpleaños.
0: ¿Cómo que no? Si salió en el grupo de la radio, salió que era el cumpleaños de Yair.
1: No, el 12 de febrero lo cumple
0: Yair. ¿Y por qué? ¿Quién? ¿Cómo no? ¿Cómo puede ser? A ver.
1: ¿Vos lo saludaste?
0: Yo lo saludé. Bad information.
1: ¿Vos qué esperabas? ¿Torta?
0: Yo esperaba algo, claro. No era el cumpleaños, que vine re contento porque digo, a ver, para comer.
1: Comprate algo, unos sanguchitos, voy a salir. No, el 12 de febrero.
0: Lo pusieron en el grupo de la radio.
1: El 12 de febrero.
0: Bad information.
1: Vos estabas de tu largas vacaciones. Y Yair también está puto. Yo estaba con Estefano acá.
0: Hablando de largas vacaciones, después tenemos que charlar. ¡Claro que sí! Voy a buscar la llave que abre el candado de este país.
1: ¡Qué lunes mierda!
0: Voy a buscar la llave que abre el candado. Aquel también está con mala onda porque quedaron afuera.
1: Me
0: enseña fea.
1: ¿Quién no te cargó?
0: No, pero yo le hice así como... Pero no es cargada, es información. Voy a buscar la llave que abre el candado de este...
1: O sea, cosa que se inspire Barro Cheloto.
0: Uy, Dios mío, jugamos contra Barro Cheloto.
1: O Torres. Y el jueves venga yo...
0: Es que no tenemos ningún equipo, vos viste cómo ganamos. No tenemos equipo, no. Hace tres...
1: River juega la final.
0: No, hace tres...
1: Abrieron todos los
0: tres equipos, tres... No, pues ahora tenemos, resolvemos de local, siempre.
1: No, siempre no.
0: Sí.
1: Ah, sí, pasa así, porque yo fuera estudiante.
0: Quedó fuera estudiante. Voy a buscar la llave que abre el candado de este portón, porque este país tiene un portón. Allá están comiendo algo, no sé qué están comiendo, pero viste, algo hay para comer para el cumpleaños de Yair. Feliz cumpleaños, Yair. No es cumpleaños. Este país, señores, se llama Checoslovaquia.

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0: 32 minutos pasaron de la hora 16, 19 grados 8 la temperatura en este momento. El riesgo país rompió el piso de los 500 puntos básicos en medio de una nueva suba de los bonos argentinos. Los índices de Wall Street permanecen este lunes en zona de máximos históricos y un panel tecnológico Nasdaq holgadamente sobre los 26.000 puntos. Los precios del petróleo rebotan un 2,8%, otra vez impulsados por la ausencia de acuerdos entre los Estados Unidos e Irán en torno a la liberación completa del tráfico marítimo en el estratégico estrecho de Hormuz y el desmantelamiento del programa nuclear de Teherán. El crudo Brent del Mar del Norte asciende a $104 el barril con entrega en junio.
1: Se jugó la fecha 14 de la Liga Castellanense de Fútbol, que comenzó, como sabemos todos, el día jueves pasado, con el triunfo del Atlético Chavás 2-0 sobre Racing de Villada. Continuó el viernes por la noche, ganó 9 de julio 2-0 sobre Sanford. Ayer al mediodía, Unión Deportiva le ganó 2-0 a Huracán Casilla Club. Ya por la tarde, Matienzo igualó 1-1 el clásico con Atlético Pujato. Ganó Unidos 1-0 frente a la Alianza Fuentes. 2-1 el triunfo de Aprendices sobre Alumni. Y Huracán de Chavás derrotó 2-1 a Belgrano. La tabla: Unión 29, Aprendices 27. Ambos ya están en cuartos de final. Matienzo, Unidos 23, con 22 puntos. Atlético Chavás, Belgrano, Unión Deportiva. 21 para Pujato, 19 Huracán de Chavás, 18 para 9 de julio. Y Alumni, con 10 puntos, Alianza Fuentes, 8 para Sanford, ya eliminados, Racing con 4 y Huracán Casilla Club con 1. Goleadores del torneo son 2, Ezequiel Merlo de Unión Deportiva, Leandro Armani de Aprendices, ambos tienen 9. La próxima fecha se va a jugar el próximo fin de semana, todos en el mismo horario. Aprendices Belgrano, Huracán de Chavás Unidos, Alianza Fuentes Matienzo, Pujato Atlético Sanford, 9 de julio Atlético Chavás, Racing Huracán Casilla Club y Unión Deportiva con Unión Casillense. En todas las canchas, salvo en Racing Huracán Casillense Club, pero también se puede decir que se juega algo porque en reserva se va a jugar por un puesto Huracán Casillense Club, pero en todas las canchas el domingo se juega por algo, o por ir a derecho a cuartos, o por ventaja deportiva, o por clasificación. Va a estar muy emotiva la fecha 15 del fútbol de la liga.
0: Mauricio Macri tensó su vínculo con Milei y en el gobierno creen que busca reposicionar al PRO rumbo al 2027. El crítico documento publicado en las redes sociales del PRO sorprendió a varios dirigentes del mismo espacio, pero especialmente llamó la atención del gobierno nacional, que con el correr de las horas le atribuyó la autoría exclusivamente al expresidente Mauricio Macri y a su intención de mejorar las condiciones del partido que lidera de cara a las negociaciones para los comicios del 2027. Desde el corazón de la Administración Libertaria aseguraron que ni el titular del bloque del PRO en diputados, Cristian Ritondo, ni el jefe de gobierno porteño, Jorge Macri, estaban al tanto de la pieza audiovisual que expuso diferencias con el gobierno al señalar que acompañar el cambio no es aplaudir lo que está mal.
1: Ya quedaron confirmados los cruces de la Liga Profesional del Fútbol Argentino con sus respectivos árbitros para el próximo día martes y miércoles. Se va a jugar estos encuentros y ya quedó confirmado de la siguiente manera. Se va a estar jugando el martes por la noche, van a estar jugando Belgrano y Unión a las 19 horas. Y a las 21:30 Argentinos Junior con Huracán. Miércoles van a jugar 7 de la tarde Central Racing. Y 21:30 River con Gimnasia y Esgrima de La Plata. Además, Belgrano Unión será dirigido por Andrés Merlos. Argentinos Huracán, Fernando Echenique. Central Racing, Darío Herrera. Y River Gimnasia, Leandro Rey Hilfer.
0: 37 minutos pasaron de la hora 16. 19 grados 8 décimas la temperatura en este momento en la ciudad.

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les adelanté al comienzo del programa, hoy voy a estar hablando de la vida del fray Mamerto Esquiú. Adrián Piñatelli lo escribe muy bien. Fue un sacerdote fuera de lo común, con una sensibilidad muy especial. Tal fue el impacto de su sermón en la iglesia matriz del 9 de julio de 1853, como la jura de las autoridades del 28 de marzo de 1854, que el vicepresidente de la Confederación Argentina dispuso que fuesen impresos y encuadernados para su distribución, mirá. Y además, dos ejemplares debían ser firmados por el orador y depositados en el Archivo Nacional, y debía publicarse una biografía del autor en cuestión. En ese sermón, Fray Mamerto Esquiú había incitado al pueblo a acatar la constitución recién sancionada. Algo así como esto dijo: la vida y conservación del pueblo argentino depende que

su constitución sea fija, que no ceda al empuje de los hombres, que sea un ancla pesadísima. Obedeced, señores, sin sumisión no hay ley, sin leyes no hay patria. No hay verdadera libertad, existen solo pasiones, desorden, anarquía, disolución, guerras y males. Por ese entonces el fraile era muy popular, se pensó en una subvención popular para que pudiera estudiar en Europa, lo incluyeron en una terna para ocupar un obispado. Bueno, nació en la noche del 11 de mayo de 1826, en un rancho, en Piedra Blanca, a 15 kilómetros al norte de la capital de Catamarca. Y recibió el nombre de Mamerto de la Ascensión. Ahí estamos viendo la foto de la casa de natal del fray Mamerto, protegida desde el año 41. Sus hermanos eran Rosa, Odorico, Marcelina, Justa, Josefa. El papá se llamaba Santiago Esquiú, era catalán y había acostumbrado a su familia a rezar desde que salía el sol al anochecer. La mujer se entusiasmó cuando fray Francisco Cortés, un misionero franciscano amigo de la familia, había adelantado días antes que el bebé que se venía sería un varón y que llegaría obispo, como San Mamerto de Vienne. De niño iba a la escuela con el hábito de San Francisco, producto de una promesa hecha por su mamá, la catamarqueña María de las Nieves Medina. La mujer había prometido que el niño usaría esa ropa si la criatura frágil de salud se curaba. La mujer soñaba con tener un hijo cura. Los Esquiú eran muy humildes. Recuerdo con admiración y ternura que alguna vez no teníamos nada para comer y mi padre nos hacía rezar, pero no se acordaba de pedir prestado ni un medio real. Enfermo por largo tiempo, nadie vino a cobrar un solo maravedí después de su muerte. Escribía, todo esto lo escribía Mamerto. A los 6 ya sabía leer y escribir, a los 9 estudió latín. Lo anotaron como novicio en el colegio franciscano, el único que existía entonces en la provincia, y además de primaria y secundaria, había estudios de filosofía y teología, y al año siguiente, bueno, falleció su mamá. A los 17 concluyó teología, pero aún era muy joven para ser ordenado sacerdote. Se dedicó a ser maestro de escuela. Y antes de cumplir los 20, fue profesor de filosofía. Leía todo lo que le venía en su mano. A los 22 finalmente se ordenó. Su papá había fallecido 2 años antes. Su primera misa la celebró un 15 de mayo de 1849. Entonces dijo: he venido, padre, a decirle que la cátedra del Espíritu Santo no es para esparcir flores, sino para enseñar verdades. Bueno, enseguida se hizo la fama, ¿no? Y transformó el púlpito en un medio para llegar al corazón de la gente en forma sencilla y directa. Pedían confesarse con él personas de todas las clases sociales, era convocado por otras parroquias para las fiestas patronales y era solicitado para desarrollar ejercicios espirituales en los conventos de monjas. Su nombre corrió por toda la región. Se destacaba por sus sermones y el escritor Alberto Herchunov lo describió como sacerdote de ardiente predicación de caridad militante. Bueno, se nutría de los grandes teólogos del siglo XIII, ¿no? Como San Buenaventura, Santo Tomás de Aquino, por supuesto. Sin educación no hay progreso, no hay instituciones, no hay leyes, no hay civilización, no hay nada. Sin educación, dice. Fue electo diputado de la primera legislatura de Catamarca, se ocupó de la educación, de regular el nombramiento de jueces, de la defensa de la libertad de prensa, y se ganó la antipatía de muchos cuando abogó para que el cargo de diputado fuera gratuito. Con el propósito de escaparle a esa popularidad, en febrero de 1862 partió hacia el convento existente en Tarija, en Bolivia, a misionar como uno más. Cuando en el año 70, 8 años después, falleció Monseñor Escalada, arzobispo de Buenos Aires, rechazó el ofrecimiento de reemplazarlo. Decidió alejarse aún más. Emprendió un viaje de 1 año y medio a Tierra Santa y en 1878 le ordenaron regresar. Y antes fue recibido por el Papa León XIII. Una vez en el país, se le informó por telegrama que había sido designado obispo de Córdoba. Fue un pedido del gobierno argentino del Papa. Sin embargo, se negó. En diciembre del 79 se lo llamó de urgencia a Buenos Aires, viajó enfermo, con fiebre, congestionado. Allí se le dijo que el sumo pontífice había dispuesto que fuese obispo. Y no le quedó más remedio que aceptar. Entonces, fue consagrado obispo el 16 de enero de 1880. Y desde ese puesto desarrolló una amplia actividad relacionada con seminarios, estudios teológicos, eventos culturales. Iba de un lado al otro viajando, ocupándose de los problemas, de las cuestiones de los que menos tenían. En cierta oportunidad, un cura se quejó que no tenía tiempo. Dijo: yo
que soy algo más que cura, tengo tiempo para todo. Si no estudio es porque no quiero. Añade usted pues una hora de oración y le sobrará tiempo, le dijo. Siempre estaba rodeado de gente humilde, no tenía tiempo de asistir a reuniones sociales o estar con amigos, y atendía todo lo más rápido posible y solo le dedicaba tiempo a los pobres. Cuando un forastero visitó Córdoba, quiso saber dónde vivía el franciscano y dijo: recorra las calles de la ciudad, aquella casa en que vea entrar o salir una inmensa multitud de pobres, ahí está. Y el 8 de enero de 1883, después de celebrar misa, se fue para La Rioja. Tomaba los remedios solo para complacer a quienes se los daba. Dijo: yo no tengo fe sino en Dios. Bueno, y el 10 de enero llegó a la posta del Pozo de Suncho, donde lo esperaba mucha gente. Alcanzó a bendecirla antes de descomponerse. Y falleció a las 3 de la tarde, acompañado por su secretario y por un par de personas más. Tenía 56 años nada más. A la noche llevaron su cuerpo a la estación Recreo. El 11 se decidió conducir el cuerpo a la ciudad de Córdoba. Lo enterraron en la capilla de la estación Avellaneda, en el norte cordobés. Y en el hospital San Roque sus restos fueron examinados. Se lo preparó para embalsamarlo. Y a pedido del presidente Julio Argentino Roca, se hizo una autopsia porque sobrevaloraban la sospecha de un envenenamiento. Hasta se sospechó de los principales blancos de las críticas de Esquiú, entre ellos la masonería. Se dijo que le habían dado una dosis antes de llegar a la posta. Bueno, los médicos que intervinieron en el estudio del cuerpo hallaron una hernia, una estrangulación de intestinos que podía haber provocado una crisis, pero no encontraron veneno. Lo que sorprendió es que tenía un corazón en excelente estado y se decidió conservarlo. La opinión discordante la brindó el prestigioso médico profesor Telémaco Susini, que tuvo que ver también con la radio, quien tuvo acceso al informe de los médicos. En la familia Susini siempre se habló de las sospechas de Telémaco, quien luego de leer las conclusiones a las que había arribado, aseguró que estaba armado para que nunca se supiese la verdad. Su corazón fue entregado en 1883 al convento de San Francisco. En el año 89 fue trasladado a su casa natal de Piedra Blanca. Se le hizo un tratamiento para asegurar su conservación, pero el año siguiente fue robado de la sacristía de la iglesia de San Pedro de Alcántara y fue hallado días después por unos obreros, pero sería sustraído nuevamente en el 2008 y un detenido aseguró haberlo tirado a la basura. Bueno, en el convento de San Francisco se conserva una vértebra y una falange. La Comisión Teológica de la Congregación para la Causa de los Santos le comprobó un milagro y el 4 de septiembre del 2021 lo convirtieron en beato. Fue el caso de una recién nacida con osteomielitis femoral grave y su inexplicable curación. Todo por la obra de un fraile fuera de lo común, siempre cerca de los más humildes, que se había propuesto enseñar verdades. Hoy te conté la historia, la vida de Fray Mamerto Esquiú. Este milagro que lo convirtió en beato, este corazón que fue robado varias veces. Bueno, ahí está este sacerdote fuera de lo común, lo escribió Adrián Peñatelli y te lo conté aquí en Checoslovaquia.

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17 horas, 1 minuto en la ciudad de Casilda, 20 grados 6 décimas la temperatura. Vecinos de Irigoyen rechazan la presencia del portero imputado por corrupción de menores en Félix Beltrán. La presidenta comunal de Pueblo Irigoyen, Natalia Samaniego, se refirió al malestar de los habitantes tras la llegada del hombre de 39 años, investigado por delitos graves en perjuicio de alumnos de Félix Beltrán.

0: 2,4 en los últimos 12 meses. La inflación en la ciudad de Buenos Aires registró en abril una suba del 2,5 y marcó así una desaceleración respecto de marzo, cuando la suba de precios había sido de 3%, según informó el Instituto de Estadística y Censos porteño. Con ese resultado, el índice IPCBA acumuló un aumento del 11,6% en los primeros 4 meses de 2026 y una variación interanual de 32,4%.
1: Horas 4 minutos en la ciudad de Casilda, 20 grados 6 décimas la temperatura.
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22: Que los cumpla feliz.
23: No, no, Checho, no, no.
22: Que no, no, no. Es un cumpleaños de Jair.
23: Vos sois pepas alemanas.
22: Pepas alemanas, trajo,
23: ahí,
22: mirá.
23: Ahí, pepan.
22: Pepas alemanas.
23: Pepen.
22: Con todos los octógonos posibles, ¿eh?
23: Son blancos. Todo,
22: sí, pero lo tiro octógono, tiene como 8. Qué veneno eso.
23: No, sí, yo ya comí una.
22: No, ojo, porque te puedes, te puede hacer muy mal.
23: ¿Ya comiste vos?
22: Sí. Pero yo no me hace mal.
23: Ya, ya, ese estómago ya.
22: No, no pasa nada. Bueno, el cumpleaños de Jair, estamos todos muy contentos.
23: Yo te voy a contar algo, Sergio.
22: Sí.
23: Cada vez más argentinos reemplazan las salidas por juntadas tranquilas en casa.
22: Claro, sí, está bien. Sí, bueno, no lo sabía. Me lo imagino.
23: El bolsillo calcula más.
22: Sí, sí, uno piensa también así.
23: Menos restaurante y más juntadas en casa. Salir a comer afuera dejó de ser un plan tan frecuente para muchos argentinos. Durante el último año, el 76% redujo las salidas gastronómicas.
22: Es un montón.
23: Y en los sectores de menores ingresos, el porcentaje trepó hasta el 85%. El ajuste económico modificó hábitos, presupuesto y también la manera de compartir tiempo con amigos. Antes, viste, vos decías esta noche, vamos a comer allá, sí, a aquel bar, así lo ensuciamos en casa.
22: Exacto, nos juntamos en un restaurante, mirá que tienen esto.
23: Claro, sí, bueno. Hasta se buscaba restaurante que tenga, viste, el kinder, como se dice antes.
22: Ah, claro, para que estén los chicos.
23: Para que estén los chicos, no, y ahora... En Casilda no sé si hay con kinder.
22: Hubo en su momento, hubo, después su momento no, hubo, no sé, ¿no?, si hay ahora.
23: Recuerdo uno que estaba por calle Sarmiento, acá cerca de la radio, que tenía kinder. Sí, era de Yamil Dora, no me acuerdo.
22: Ah, sí, sí, sí, sí.
23: Bueno, con ese cambio las reuniones migraron cada vez más hacia las casas. Dividir gastos, cocinar entre varios, organizar encuentros más accesibles, pasó a ser parte de una nueva lógica social donde el asado, la pizza, las empanadas y la picada siguen liderando la mesa. El delivery también ganó protagonismo como alternativa práctica para las juntadas. En 2025, los pedidos mediante aplicaciones crecieron 18,5%. Esto es en Rosario, ¿no?
22: Sí.
23: Acá no sé si están dando la aplicación.
22: No sé si tienen para.
23: Algunas tienen, pero otras no. Mientras que los encuentros para ver fútbol consolidaron otro hábito. El 61% de los argentinos eligen snack para acompañar los partidos de la selección o de su equipo, ¿no?
22: Papitas, palitos, sí.
23: Claro, sí, antes vos te pedí una pizza de última.
22: Claro, claro.
23: Ahora
22: claro.
23: Ya va con
22: sushi.
23: ¿Cómo hago? Yo no puedo comer cuando veo fútbol.
22: Tenés el estómago medio.
23: El otro día, ¿sabes qué?
22: Lanzabas todo después
23: de San Carlos estoy ahora.
22: Claro.
23: Aunque cambió la forma de reunirse y el bolsillo obliga a calcular más, el ritual de compartir comida y charla sigue ocupando un lugar central en la vida social de los argentinos. Es menos restaurante, pero más casas, desde hace un tiempo a esta altura.
22: Vos sabés que me diste pie porque yo esta semana vengo haciendo comidas y vengo vendiendo por WhatsApp. Tengo muchos clientes que me compran y después.
23: ¿Tenés hot sale?
22: No, podría ser, un hot sale podría ser de empanadas. Tengo ganas de hacer empanadas de. ¿Cómo es? De osobuco. Sí, con. Viste que se hace. Que lleva como, no sé, 3-4 horas la cocción de esa carne con vino tinto. Tengo ganas de hacer eso. Y ponerle un pedazo de un buen queso, no sé. ¿Qué te parece vos? No sé la gente qué opina, porque si podemos ser tranquilos, hacemos una empanada de pollo, podemos hacer empanadas, puedo hacer prepizas, puedo hacer tortillas. Tortillo. El sábado hice 7 tortillas a la mañana.
23: ¿7 tortillas?
22: 7 tortillas, una más linda que la otra. Mira, no le saqué fotos porque me lo venían a buscar ya calentitas, estaban tibiecitas, uh-huh. Y la venían a buscar. Bueno, pero ahí estamos. Ya mañana les voy a decir bien qué voy a hacer para esta semana, para que se enganchen los oyentes con algo para el fin de semana y poder disfrutar los partidos. Lo que sí está en. ¿Vos ibas a decir algo?
23: No, tengo un.
22: Lo que sí está ya dando vueltas y vendiéndose son las entradas para Rosario, mi querido Tombo.
23: Exactamente, están a full
22: el jueves 21 de mayo, no este jueves, sino el que Ticketek viene.
23: Colapsó el fin de semana.
22: Ticketek me dice, para un poco, flaco. Y me dirá a mí, flaco, me dijo a mí. No sé. Dijo,
23: para un poco.
22: 21 de mayo, jueves, 19 horas, en el Teatro Astengo voy a estar presentando Pequeña Teoría del Beso Imperfecto, una obra que está dando que hablar. El sábado tuve el placer de que en el programa de Quique Pessoa, que tiene él, que se llama El Desconcierto de Quique Pessoa, que sale por todo el país, bueno, me hizo una nota de 20 minutos.
23: Tremenda nota.
22: ¿La escuchaste?
23: No.
22: ¿Ves cómo sos? Mirá. ¿Sabés por qué me va mal a mí? Por gente como vos me va mal a mí. ¿Eh? Porque todos mis amigos le digo, te mandé el link. Te mandé el link, ¿lo escuchaste? No. A mis hermanos le mandé el link, no. No, pará. No, ¿cómo puede ser?
23: Vamos a escucharla ahora.
22: 20 minutos, la pongo ahora sí, 20 minutos. No, yo la pongo menos. Con 20 minutos tengo ducha, faso, tengo todo. ¿Tenías un mensaje al 55? Me voy a la mierda, chicos. ¿Tenías un mensaje al 55?
23: Se estuvo todo rápido, se desmadra de una manera. Acá, Mauro dice, decile que hago torneo de bochas, ya que no juegan a nada esta semana.
22: ¿Me lo dicen a mí o te lo dicen a vos?
23: No, a mí me lo dice, porque es River.
22: Ah, ustedes esta semana no juegan a nada, ¿eh?
23: No, tenemos semana.
22: ¿Todo libre?
23: No, la semana que viene recién jugamos.
22: ¿No van a como 10 días sin jugar? Ojo con aumentar de peso, los jugadores, digo.
23: No, es lo único que le falta.
22: ¿Y 10 días sin jugar?
23: Bueno. No me busques. Buenas, después de una vacación estoy de vuelta, dice Mariano.
22: Hola, Tombo. Mariano.
23: Qué mal fin de para los bosteros.
22: Sí.
23: Es bostero, Mariano, como yo.
22: Ah, claro.
23: Sí, no tuvimos lindo un buen fin de, pero bueno. ¿Qué se debe hacer? Es fútbol.
22: Es fútbol, sí. Es fútbol, pero.
23: Pará, ¿qué haces esa seña? y después, acá hay otro mensaje. Ah, no, estos son los chicos del programa anterior. De los Pampa Boys.
22: Los Pampa Boys, les va muy bien, ¿eh? Qué bien.
23: Les va muy bien.
22: Qué increíble, chico. Cómo. Tienen una audiencia impresionante los chicos, ¿eh? Sí, muy bien. La verdad, Yo tengo el teléfono que vengo revisando audiencia cuando vengo caminando para la radio. Y justo vi los...
23: Hablando de eso, el otro día yo me iba de la radio, el viernes a la noche, tardecita noche, me iba escuchando Crónica Deportiva y Manuel Poceto,
22: sí,
23: el conductor, se quejó de que vos decís que este programa, Chicholobaki, es el más escuchado.
22: ¿Por qué? ¿Por qué él tiene un programa a esta hora?
23: No, no, eso que hay que explicar. Nosotros decimos que es el más escuchado en esta...
22: ¿En esta radio, en este horario?
23: Claro, no, en este horario.
22: En ese este programa más escuchado en este horario, no, por supuesto, tenemos números. No decimos
23: que es el más escuchado de la radio.
22: Ah, no, no,
23: no, no, porque está el fútbol, está...
22: No, no, hay mucho. Tendríamos que competir con casi todos los programas, mira, claro, lo que te digo. Pero entre nosotros.
23: No, este no.
22: Entre nosotros no. Pero claro, pero sí, somos el más escuchado en este horario. Que escuche bien, por cierto, que se distrae demasiado, sí, que preste atención a relatar ese pibe, que se deje de joder con nosotros. No vaya a hacer cosas que yo le caiga.
23: No, bien, no, no, no, no, no, no. No, pará, pará, pará, pará, pará, pará, pará.

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0: 33 minutos pasaron de la hora 17, 19 grados 5 la temperatura en este momento. Marcha universitaria en Rosario, ¿a qué hora es? Cortes de tránsito y recorrido de la movilización en la ciudad de Rosario, porque volverá a ser escenario de una nueva marcha universitaria masiva. Este martes se va a realizar convocatoria nacional impulsada por estudiantes, docentes y trabajadores universitarios en defensa de la educación pública y para reclamar la aplicación efectiva de la ley de financiamiento universitario. La actividad comenzará a las 15:30 con una concentración en Plaza San Martín y culminará con un acto central previsto para las 17 en el Monumento Nacional a la Bandera.
1: Los bonos argentinos mejoran y el riesgo país se ubica por debajo de los 500 puntos. El indicador que elabora el JP Morgan bajó a 4,98 este lunes. La tendencia se inició la semana pasada tras la mejora en la calificación de la agencia Fitch.
0: Primer ranking de ciudades argentinas. ¿Cómo se ubicaron Rosario, Rafaela y Santa Fe? Rosario quedó ubicada en el séptimo lugar del primer índice de ciudades argentinas, una medición elaborada por la consultora Enclave que evaluó la calidad de vida urbana en 43 ciudades del país. La ciudad obtuvo 61 puntos sobre 100, un resultado que la coloca dentro del top 10 nacional, aunque fuera de las primeras 5 posiciones y en el marco de un ranking cuyo dato más relevante es el bajo techo general. Bahía Blanca encabezó la lista con apenas 68 puntos. El informe, publicado en este mes, fue desarrollado como una herramienta de diagnóstico a partir de 17 indicadores y 26 ítems, entre ellos seguridad, educación, cohesión social, costo de vida, etc. Detrás de Bahía Blanca se ubicaron Córdoba con 66, Mendoza 65, Río Cuarto 64, Ciudad de Buenos Aires 63, Santa Rosa con 62 y recién después aparece Rosario con 61 puntos.
1: Mundial 2026, la AFA difundió la prelista de 55 jugadores de Lionel Scaloni con varios nombres del fútbol local. La lista es la siguiente: arqueros, Emiliano Martínez, Jerónimo Rulli, Juan Musso, Walter Benítez, Facundo Cambeses, Santiago Beltrán. Defensores, Agustín Giai, Gonzalo Montiel, Nahuel Molina, Nicolás Capaldo, Kevin McAllister, Lucas Martínez Cuarta, Marcos Senesi, Lisandro Martínez, Nicolás Otamendi, Germán Pesela, Leonardo Valerdi, Cristian Romero, Lautaro Di Lolo, Said Romero, Facundo Medina, Marcos Acuña, Nicolás Tagliafico y Gabriel Rojas. Mediocampistas, Máximo Perrone, Leandro Paredes, Guido Rodríguez, Aníbal Moreno, Milton Delgado, Alan Varela, Ezequiel Fernández, Rodrigo De Paul, Ezequiel Palacios, Enzo Fernández, Alexis McAllister, Giovanni Lo Celso, Nicolás Domínguez, Emiliano Buendía, Valentín Barco, Nicolás Paz, Franco Mastantuono, Thiago Almada y Tomás Aranda. Delanteros, Lionel Messi, Nicolás González, Alejandro Garnacho, Giuliano Simeone, Matías Soulé, Claudio Echeverri, Gianluca Prestiani, Santiago Castro, Lautaro Martínez, José Manuel López, Julián Álvarez y Mateo Pellegrino.
0: 36 minutos pasaron de la hora 17, 19 grados 5, la temperatura en Casilda.
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0: buena banda, Dios mío.
1: No te dan tiempo a hacer nada acá.
0: ¿Por qué? ¿Qué te pasó? Te vi que te llamó la producción.
1: Pero, viejo, un respiro dame.
0: Hoy estás con la tanga corrida, ¿no? Un poquito.
1: Pero no puedo comer una Pepen. No tengo tiempo de nada, tomo mate, nada.
0: Vos sabés que los chicos del fútbol nos están diciendo, confundidos.
1: Están confundidos, chicos.
0: Porque nosotros jamás hablamos de que somos el programa más escuchado de la radio, porque hay muchos programas que se escuchan más en la radio.
1: Yo me siento del fútbol.
0: Claro, y yo de alguna manera también. Bueno, sino que nosotros sí, en este horario, somos los más escuchados en toda la región. En toda la región. Así que estamos súper contentos con eso. Ahí tenemos imágenes de la terminal de ómnibus.
1: ¿Cómo estamos concurrida la terminal?
0: Sí, los lunes es así. Bueno, gracias por los mensajes que nos mandan, ¿no? La gente de fútbol.
1: Del fútbol.
0: El fulbo, sí. Escuchame una cosa, fulbo.
1: Sí.
0: ¿Viste eso que te dicen que te empiezan a hablar con la última palabra hablando? Escuchame una cosa, estuviste hablando, pero y así podemos seguir, ¿no? Podemos seguir.
1: Escuchame una cosa, podemos seguir.
0: ¿Cuántos negocios
1: hay? No, perdón.
0: ¿Cuántos negocios hay de dietética o de almacén saludable en toda la región? Tombo.
1: No tengo una cifra exacta, pero hay un montonazo.
0: Un montonal.
1: Sí.
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1: Ayer se jugó el clásico de Cerodino, y no estoy diciendo una boludez, estoy
0: hablando. No, nunca decís una boludez.
1: Se jugó el clásico de Cerodino.
0: Sí.
1: Y había un cartel que decía: aguante Chechelovaquia.
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1: Por supuesto. ¿No?
0: 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Parece que no hay nada para decir, pero hay cosas para decir.
1: Sí, empezá tú.
0: Se armó un bolonqui.
1: Lo que decís vos, después vengo con algo.
0: Ah, viene, ¿cómo se dice? Concatenado. ¿Es así?
1: ¿Cuántas palabras?
0: No, ¿qué? Dijiste por doquier antes, ¿viste? ¿Cómo? Ahora concatenado. No, esto es una.
1: ¿Qué vocabulario tiene este programa?
0: Por favor. Sí, la RAE. Tomá, en tu cara, RAE. Sí. Resulta que encontraron a dos pasajeros en el avión.
1: Ah, ¿viste?
0: Garchante.
1: Sí, pará, no.
0: Teniendo sexo.
1: Haciendo el amor
0: en la cocina. Bueno, acá en Rosario fue.
1: Yo pensé que era una tomboludez, pero no, fue posta.
0: Escuchá esto, una pareja fue demorada este sábado por la madrugada, luego de mantener relaciones sexuales en un avión.
1: Sí.
0: Que unía Panamá con la ciudad de Rosario. ¿Eh? El hecho obligó a intervenir a la tripulación. No es como pasa en las películas, que van, se encierran en el baño, salen y no pasa nada. Claro,
1: taca, taca y no pasó nada. No.
0: Acá no. El hecho obligó a intervenir a la tripulación, así el loco medio en tarlipe, no sé cómo estaba, a las autoridades aeroportuarias y después a la justicia provincial. Una vergüenza. Ocurrió en un vuelo de Copa Airlines que aterrizó en el aeropuerto internacional y las Malvinas de Rosario, ubicado en el barrio de Fisherton.
1: Sí.
0: Según informaron fuentes, varios pasajeros alertaron a la tripulación. ¡Qué botones que son! Che, ya trata el culiano. Me parece que.
1: Sí, atrás la están poniendo.
0: La están poniendo ya, no me dejan dormir.
1: Claro, viejo.
0: Por lo menos que compartan.
1: Claro.
0: Dice, varios pasajeros alertaron a la tripulación al advertir que un hombre y una mujer se encontraban semidesnudos en sus asientos.
1: ¿Cómo es semidesnudo?
0: Y
1: con
0: algo que tapa algo.
1: Algo que tapa algo nomás.
0: Y todo lo demás fuera.
1: Claro.
0: Yo me imagino semidesnudo, sé yo, no sé. La situación generó incomodidad y malestar, entre quienes viajaban cerca de la pareja. Especialmente luego de que una mujer que se encontraba acompañada por su nieta
1: claro.
0: Denunciara lo ocurrido ante el personal de la cabina. Y la nieta estaba con los ojos que se le salían así.
1: Chicos, aguanten un poco, ya van.
0: Aguanten un poco, claro. Bueno, y a partir de esa advertencia, una azafata informó al comandante, que también le quería hacer el amor, ella al comandante, no, mentira. Informó al comandante de la aeronave y se activó el protocolo de seguridad. De acuerdo con trascendido, el comandante decidió mantener la calma, sobre todo al loco, ¿no? Que se le baje un poquito. Sí. Hasta el aterrizaje para evitar alterar aún más el clima dentro del vuelo. Porque todos querían después, ¿viste?
1: Claro, sí, sí.
0: Ah, no, si ellos lo hacen, nosotros también lo hacemos.
1: Claro. Si ellos. Aparte, yo también quiero.
0: Nunca lo hice arriba del avión. Sin embargo, una vez que el avión tocó pista en Rosario, efectivos de la policía de seguridad aeroportuaria ya aguardaban en la terminal. Los involucrados fueron identificados como y acá te dicen Mauricio, de 54 años, y Sandra, de 59.
1: Yo cuando escuché la edad del...
0: Sí. ¿Vos escuchaste la edad antes del nombre?
1: Sí. Y te mandé un mensajito.
0: Sí,
1: para ver qué estaba haciendo. Me dije, estoy haciendo tortilla. Ah, pues me quedé tranquilo.
0: Sí. No, este es Checho.
1: Claro.
0: Que viene de Panamá.
1: Digo, se va.
0: Con Sandra, de 59.
1: Sí.
0: No, bueno, pero Mauricio me parece que está casado. Ese es el bolonqui. Y ella no está divorciada. Sí. No mantenían una relación sentimental previa. Se chaparon ahí en el avión.
1: Ah.
0: Sí, durante el viaje. ¿Qué hace? ¿De dónde venís? ¿Dónde va? No, sí, mira, yo estoy divorciada. Ah, sí, estoy separada también. Yo estoy casado.
1: Ay, fue una sí. Plática del avión.
0: Claro, y ¿cómo se dice la frase?
1: No, ojo, pero te pido por favor.
0: Fuentes vinculadas a la investigación señalaron que la jefa de cabina manifestó su intención de impulsar una denuncia formal por exhibicionismo, considerando que el comportamiento alteró el normal desarrollo del viaje y afectó el resto de los pasajeros. Bueno, tampoco que... Bueno, la cuestión es que pasó eso. Estos chicos es Mauricio, arquitecto, jefe de obra ferroviaria. En sus redes sociales, bueno, lo mandaron al frente con todo, ¿no? Está casado, padre de 3 hijos. Dice, uno de sus aspectos que más llamó la atención, y con esto termino, Tombo, y presta atención.
1: No.
0: Los aspectos que más llamó la atención fue el tamaño del órgano. No, mentira. Fue una frase que aparece en su perfil personal. Hablando de frase, vos con tu frase de las 7 menos 10, dice: la toalla se tira en la playa. Qué país tan aburrido. Terca pasión, dulce momento. Yo mayor y no escarmiento. Sandra, divorciada, cuidado de adultos mayores y bueno, y nada. Estaba boludeando, se fue para Centroamérica y después volvió. La cuestión es que no aguantaron llegar a... O dijeron, vamos a ver qué onda.
1: ¿Qué onda esto?
0: A ver cómo es.
1: Mira, quedaron expuestos ante todo. Claro,
0: te agupa, vení todo. Y te agupa.
1: Yo te voy a contar cómo han cambiado las posiciones sexuales hasta el 2026.
0: Ah, claro, sí.
1: Durante la Edad Media y parte de la época victoriana, la influencia religiosa en Occidente impuso una visión restrictiva de la sexualidad. En el siglo XX, la ruptura de los tabúes. El panorama comenzó a cambiar con la llegada de los anticonceptivos, que permitió separar el sexo de la reproducción, abriendo paso a una exploración más libre. En este contexto, posiciones como el perrito, la vaquera.
0: ¿Vos podés hacerme un ejemplo de cada una de las
1: posiciones? No, te pido por favor.
0: Porque yo no las ubico.
1: Yo te digo las posiciones. El perrito, la vaquera, la cucharita.
0: La vaquera no la sé.
1: Y prácticas como el sexo oral ganaron popularidad no solo por el placer físico, sino por la posibilidad de romper la rutina y estimular distintas zonas del cuerpo. De cara a 2026, los estudios apuntan a un cambio. El informe de tendencias en sexualidad 2026, basado en encuestas a más de 8.000 personas en 8 países, revela que la intimidad está dejando de medirse por la frecuencia o el desempeño para centrarse en la calidad del vínculo, el consentimiento y el bienestar emocional.
0: Eso lo dicen los que no la ponen nunca.
1: Entre las tendencias destacan el slow green.
0: ¿Slow?
1: Slow green.
0: ¿Lento? ¿Qué? ¿Green qué? ¿Verde lento? No.
1: Green.
0: Green es verde. ¿Qué es?
1: No, green de.
0: Green,
1: color.
0: Se escribe. Green, se
1: green. G-R-I-N.
0: Ah, I con I, green. No con 2 E.
1: No. Movimientos lentos que producen la conexión y el contacto con la piel.
0: Ahí está, movimientos lentos.
1: Montaña suave, una versión más relajada de la vaquera. Enfocada en el control sin esfuerzo físico.
0: Ah, la vaquera cuando está...
1: Bueno. Loto 2026. Posición cara a cara que fortalece el vínculo emocional.
0: Uy, tremendo es eso.
1: Media luna,
0: no te puede respirar.
1: Media luna relajada. Incorpora comodidad y adaptabilidad con apoyo físico.
0: Sí, ahora sí.
1: Este informe internacional revela que en 2016 la intimidad ya no se mide por frecuencia o desempeño, sino por la conexión emocional. Además, la generación Z marcó el cambio. Tiene menos relaciones sexuales, pero más conscientes, priorizando experiencias alineadas con sus valores. La nueva regla es clara: ya no importa cuánto, sino cómo se vive la intimidad.
0: Reitero que lo debe haber escrito. ¿Está el nombre del que lo escribió?
1: No está.
0: Debe haber escrito alguien que no la pone nunca.
1: No, pará.
0: Entonces zafa con ese tipo de cosas. Le faltó hablar de las bueno, de los chakras y todo eso. Parece que no hay nada para decir, pero hay cosas para decir. Fue el bloque que tuvimos recién, que lo quiero separar para no salpicarlo de estas barbaridades que estuvimos charlando, a Damián Balseda, que es el redactor de casilaplus.com y está con nosotros. Hola, Dami, buenas tardes.
2: ¿Qué tal? ¿Cómo están? Buen lunes, buena semana para los dos.
0: Ante todo,
2: para los tres, feliz cumpleaños para Jair.
0: Feliz cumpleaños para Jair. Ante todo, felicitaciones. Felicitaciones.
2: Muchas gracias.
0: Por el partido del otro día.
2: Muchas gracias. Qué suerte tienen ustedes.
0: Sí, tenemos culo.
3: Sí, la verdad que sí.
2: Inútil. Pero bueno, ya se les va a terminar.
0: Y sí, porque aparte no yo sigo sosteniendo
2: algún
0: que no
2: momento
0: es
2: un... hay que jugar al fútbol.
0: Yo sigo sosteniendo que no estamos haciendo buen fútbol. Pero bueno, ahí estamos, sí. La suerte que muchas veces le tuvo Boca, muchas veces le tuvo Central.
2: No creo, pero bueno.
0: No, sí, sí.
2: ¿Tenés ganas de cruzarte con Central en semifinales?
0: Totalmente.
2: ¿Te animarías?
0: Total, absolutamente. Vi los cuadritos y nos podemos cruzar.
2: Sí, en semifinales.
0: Sí.
2: Pero el sábado que viene, si ganan los dos. Sería en el Monumental.
0: Exacto, porque River define todo allí. Monumental.
2: Perdón. ¿Cómo es?
0: Monumental. Sí. Tom, quedó callado Tom, no sé por qué.
2: Sonó el himno. Hoy es el día del himno. Sonó el himno en la cancha de River.
0: ¿Por qué?
2: Y el himno, la más hermosa melodía, jugadores.
0: No entiendo.
2: Sí. Ese es el himno de la cancha.
0: Sí, pero el exitismo del
2: Juanfer
0: fútbol.
2: Los putió Juanfer.
0: El exitismo del fútbol es, bueno, no sé, que se le aguante. Juanfer cuando entró dio 14 pases mal hasta que dio el 15 bien a que hicieron el gol.
1: Sí.
0: Pero en serio, ¿no?
1: Y el domingo pasado fue Chacho y esta vez fue Juanfer.
2: Ustedes pasaron por él.
1: Pidiendo aliento.
2: Ustedes pasaron por el arquero. El de San Lorenzo, que es un boludo bárbaro. Pues si no pasaba ni a gancho.
0: Puede ser, bueno, pero tiene aura, como dicen los chicos ahora, que dijo Tombo que aprendí esa palabra hoy.
2: Sí, aura de pavo tiene.
0: ¿Por qué? No,
1: el de River, digo yo, tiene aura.
0: El de River.
2: Si ustedes pasaron, ¿no? Por Beltrán. Beltrán tuvo el santo tuje que se tiró para un costado y atajó un penal. Uno atajó, sí. Pues el último ni la tocó. Ustedes pasaron por Gil.
0: ¿Por qué, Gil? ¿Por qué me está...?
2: No, el arquero de San Lorenzo. Estamos hablando de
0: Gil, el arquero de San Lorenzo.
2: Mide 2 metros y le pasa una pelota que le pica por arriba.
0: Sí.
2: Mamita. Me quiero imaginar cómo está mi amigo Pablo Foresiga, a quien lo voy a ver ahora un ratito, en un turno de pádel. Ya lo odiaba a Gil, porque decía que se paraba mal, que era un arquero que se paraba mal. Pablo conoce.
1: Pablo es arquero, claro.
2: Arquero, mucho tiempo, campeón con Unión Casilense. Imagino cómo debe estar hoy, debe estar hervido. El arquerito de San Lorenzo.
0: En un momento parecía como que se lo había dejado hacer. Daba toda la impresión, ¿viste? Que. ¡Ay, no sé!
2: Y ustedes
0: no
2: tienen esa fama. Son los millonarios. Les sobra el dinero. No hace cosa que después caiga el paraguayito ahí como suplente de Beltrán.
0: Ojo con las palabras que decís, porque todavía quedan partidos y se
2: queda
0: te pueden
2: muchísimo.
0: Volver en contra.
2: Queda muchísimo. Todavía
0: mirá la sabiduría de Tombo que
1: chicos,
0: no dice nada.
1: Muy importante el fútbol en la vida.
2: Todavía me notás gordito.
0: Tú muy gordito, muy. Pero hace 2 años que vienen también, ¿eh? Qué bárbaro, increíble. Bueno, pero ya se le va a terminar.
2: A dos puntas, Jorge, así, ¿qué le vamos a hacer?
0: Ya se le va a terminar.
2: Sí, es muy exigente. El campeonato, la copa.
0: No, y aparte que como este chico que compraron de la selección, le queda 4 meses de juego y ya está.
2: ¿Quién?
0: ¿Cómo se llama? El de la selección, el de Rosario.
1: ¿Di María?
0: Sí. Ya está. Bueno, ¿cómo no? Cuando no juega más Di María, cuando no juega más Di María, se terminó Rosario Central.
2: No puede ningunear así a un campeón del mundo. Por favor, los campeones del mundo son los mejores.
1: ¿Cuándo se salió el campeón central sin Di María?
0: No estamos acá para hablar de fútbol.
1: Yo soy central ahora.
2: El miércoles, el jueves, vamos a tener tiempo.
0: No vaya a hacer cosa que el jueves ustedes dos no entren al estudio.
1: El jueves no sé si vengo.
0: Ah, no. ¿Este jueves no venís?
2: Depende de lo que pase el
0: martes. Ah, claro.
2: Diego también tenés que venir.
0: Sí, ojo, pero yo estoy.
2: Gimnasia, siete triunfos consecutivos.
0: Sí, ya sé.
2: Con el pero, Pata Pereira.
1: El campeón es River.
0: ¿Viste el chiste del oso, del tipo? Yo una vez lo conté.
1: Pará que no diga el chiste ahora.
0: Pero el chiste ese, pero una boludez, que el cazador iba y el oso lo corría y bueno, le terminaba haciendo el amor, vamos a decir haciendo el amor, para no decir culiando. Pará. Y entonces el tipo lo mataba y después volvía el otro día y el oso hacía lo mismo, el tipo lo mataba. Y entonces volvía y entonces el oso un día le dice, pero ¿cómo te gusta que te culé?
2: Pará.
0: La misma frase para este pibe, ¿cómo se llama? El mellizo, Esqueloto. La misma, cómo le gusta estar ahí y que se lo follen, porque va a pasar eso. Sí, viví un tiempo en España. Sí. Bueno, pero no estamos acá para hablar de todo esto, sí estamos para escuchar los principales títulos.

0: El ferrocarril, así que felicitaciones a la gente de FESPAL Chavás por una nueva edición de este clásico de cada inicio de mayo. En la ciudad de Casilda, el parte de tránsito con respecto a la última semana da cuenta de 3 alcoholemias positivas en los últimos 7 días en la ciudad de Casilda, una de ellas con una ingesta bastante importante de alcohol en sangre. Estamos hablando de 2.14, recordemos que la tolerancia es 0.5 para los conductores no profesionales, 0 obviamente para camioneros, remiseros, etcétera, etcétera, etcétera. Bueno,
1: nunca supe calcular cuánto es, por ejemplo, 2 y algo en cuanto a bebida se refiere. ¿Qué es? ¿Una botella de vino? No sé. 2 y algo.
0: ¿Cuánto es dos?
1: ¿Cuánto es la consumición?
0: Dos botellas de vino. Aproximadamente un vaso de cerveza ya estaría arriba del 0.5.
1: ¿Un vaso de cerveza? Un chop copado.
0: Sí, sino no un vasito.
1: Está bien.
0: Pero eso es más o menos. Ya estaría arriba de 0.5, poner 0.6, 0.7.
1: Acá serían 4 de esos
0: así
1: vasos.
0: Así que imagínate.
1: 4 o 5 de esos vasos.
0: Sí, tranquilamente. Así que imagínate lo que fue ese control de alcoholemia. ¿Qué más? Bueno, Casilda, sede una importante jornada empresarial. Esto va a ser en el día de mañana, por eso también le estamos dando difusión. Es una actividad que organiza el Colegio de Graduados de Ciencias Económicas, ubicado en calle Fray Luis Beltrán al 2500, en conjunto justamente con la Municipalidad de Casilda. Todavía hay tiempo de inscribirse. Está allí el formulario en casildaplus.com y en lo que, bueno, además de todo lo que sucedió en la Liga Casilense, de lo que seguramente ya habló el señor Ezequiel Tombolesi, Santa Fe tendrá un centro propio de entrenamiento para los bomberos voluntarios de toda la provincia de Santa Fe. Se está avanzando en esa obra, hoy fue presentada por el gobernador Maximiliano Puyaro y su ministro de Obras y Servicios Públicos, el señor Lisandro Enrico, en una nueva obra de magnitud que va a tener la provincia de Santa Fe.
1: Muy bien, bueno, genial. Excelente, como siempre.
0: Hoy termina la Feria del Libro, que lo veo ahí con el.
1: Con
0: la remerita.
1: Ya me convocaron para la Feria del Libro de Rosario. Quiero decir que este año.
0: ¿Fecha?
1: Creo que es septiembre, me dijeron.
0: Bien.
1: Me dijeron que sí, que puede ser septiembre. El año pasado también me parece que fue septiembre.
2: Sí. Octubre fue el año
1: nuevo.
0: Octubre. Se vienen los memes de julio.
1: Ah, claro. Claro, hay un montón.
2: Justo a mitad de mayo casi.
0: Sí, por eso. Prepárense, pues.
1: Junio, julio.
0: Dentro de 2 semanas empieza el meme de julio.
1: Sí.
0: Viene asomando, viene acercando, etcétera, etcétera.
1: Todas esas pavas. ¿Tenés un chiste ahora para
0: de julio?
1: No, digo, no hay ningún chiste para cerrar. Yo
2: después, si querés, tenés una Pepen acá también.
1: Bueno. Sí, pues son pepas alemanas.
2: Pepas alemanas son Pepen.
0: Ah, alemanas son.
1: Sí. Depende del apellido tuyo. ¿Te hace bien o te hace mal?
2: Dale, sí.
0: ¿Querés contar algo?
1: No.
0: Un detalle.
1: Sí, es una postilla. Una grajea. Una grajea. Estaban dos gays. Es malísimo el chiste.
0: Los chicos homosexuales. Los
1: gays, pero se le dicen gays ahora, no, los gays. Sí. No, tampoco quiere que le digan gay a los gays. Bueno, había dos putos.
2: No.
0: Creo que usan más esa palabra.
2: No, pará.
0: Pero fuera de joda, creo que usan más esa palabra entre ellos, entre la comunidad. Que gay.
1: Bueno, viste,
0: gay como muy,
1: dos chicos que estaban
0: muy acartonados.
1: Sí, muy acartonados. Que estaban trabajando en una empresa y entonces uno le dice al otro, ¿viste las chicas nuevas? No las vi. Sí, dice. No.
0: Este termina bien.
1: Termina re bien, es una pavada. Dice, ¿pero las viste vos? Es Teresa y Carla.
0: No.
1: Dice, no las vi. Sí, me parece que sí, que las vi, dice el otro. Dice, sí, ¿cuál te gusta más? Y a mí me gusta más Carla.
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0: 18 horas, 6 minutos en la ciudad de Casilda, 20 grados la temperatura. Condenaron a Solange Funes, hermana de Alan, por venta de droga. La delincuente recibió la pena de 3 años de prisión por una vieja causa federal que se tramitó cuando era menor. Está detenida desde 2024 por incendios intencionales hechos en abril y mayo de ese año para mostrar el descontento de su hermano por las condiciones de detención en el penal de Marcos Paz.
1: Rosario, susto en una reconocida panadería por la explosión de un horno. Momentos de tensión se vivieron este lunes por la mañana en Rosario cuando una explosión provocó un incendio en una panadería en la zona norte de la ciudad. El episodio ocurrió cerca de las 8 en un comercio ubicado en José Ingenieros al 1800, donde produce su mercadería el sello Panadería La Francia. Según informaron fuentes policiales, varios llamados ingresaron al 911 alertando sobre un incendio en el local que se habría originado tras la explosión de un horno. Al lugar acudieron efectivos de la Brigada de Orden Urbano y dotaciones de bomberos que lograron controlar rápidamente las llamas y evitar que el fuego se propagara.
0: Nación realizó apertura de sobres para la licitación de rutas que incluye la 33 y circunvalación de Rosario. Hubo 17 oferentes interesados en recibir la adjudicación para la explotación, administración y mantenimiento de rutas nacionales ubicadas en las provincias de Córdoba, Santa Fe, Buenos Aires, La Pampa y San Luis. 18 horas, 8 minutos en la ciudad de Casilda, 20 grados la temperatura.
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0: Tenía un tío en Pérez.
1: El que... Sí, claro.
0: El que juega al golf.
1: Ahí está. Una vez vino acá a jugar al golf a un torneito de Casilda. Uh-huh. Pero más jugaba ya medio cheto, de la parte cheta de mi familia.
0: Claro.
1: ¿Y vos por qué sabes ese dato de mí?
0: Porque... una vez cuando estaba en Radio Sport,
1: sí. Le hicimos una nota.
0: Leí el parte que mandaba el Casilda
1: Club. Ah, tenés razón.
0: Y decía Dal Lago José Luis.
1: Sí. Claro.
0: Yo te pregunté, me dijiste, sí, tío mío.
1: Mi tío José Luis.
0: Sí, vos hacías Branch.
1: Yo hacía Branch, qué éxito. 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Qué tarde, Dios mío. Qué tarde. Pero se la pasa boludeando este chico, porque tengo razón el cumpleañero, me dice que sí con la cabeza.
0: Qué tarde.
1: Y son y 17, casi 18.
0: 16 son.
1: Está mal ese reloj.
0: Estamos en la Tom Boludez.
1: Sí, eso, te iba a decir, la cortina que te presenta la Tom Boludez, señores.
0: La cortina que engalana. Esa sección. La noticia dice.
1: Quique da Piaggi decía eso.
0: La noticia es la siguiente. Compartió una foto desde la cama y un detalle sexual.
1: Epa.
0: Le jugó una mala pasada.
1: Uy, me imagino ya.
0: Pilar es cordobesa y publicó una imagen desde su cuarto en Barcelona. Luego de que se volviera viral, insólitamente fue insultada. Y vivió horas de angustia. Es increíble lo que pasó. Pero ahora les voy a contar.
1: Me pongo los lentes así para poder ver la imagen, a ver qué.
0: Pilar se despertó un día, como cualquiera.
1: Sí.
0: Caminó hasta la cocina y se preparó un termo con agua caliente para tomar unos mates desde la cama.
1: Sí, hasta ahí está bien, estamos
0: todo
1: viendo esa imagen.
0: En un marco de intimidad junto a su novio, quien decidió fotografiar el momento para que ella pudiese compartirlo en sus redes.
1: Sí, hasta ahí todo normal.
0: Exacto, como cualquier ser humano.
1: Claro.
0: Vos cuando tenés novia le calentás el termo también. La joven cordobesa,
1: entre otras cosas,
0: publicista y programadora, publicó la imagen en su cuenta de Twitter.
1: Sí.
0: Allí escribió: mi novio me sacó esta foto esta mañana. Es impresionante cómo podés salir de Latinoamérica, pero Latinoamérica no va a salir de vos jamás.
1: ¿Por qué le dijeron? Va, por el.
0: Pará un poquito. Su tono irónico fue utilizado para describir una imagen en la que se la ve posando con el mate.
1: Sí.
0: Acostada en su cama, con las sábanas aún revueltas, tras el descanso nocturno. Sin embargo, la presencia de dos juguetes sexuales en su mesita de luz.
1: ¿A dónde está?
0: Despertaron un sinfín de agravios e insultos que angustiaron a Pilar.
1: ¿Qué? ¿El celeste ese?
0: Y se ve que sí.
1: Porque hay una zapatilla ahí, sí, con un enchufe.
0: No me podía dormir, pero por suerte tengo una red de contención muy grande con mi familia, mi novio y mis amigos. Me hablaron para tranquilizarme y decirme que no era para tanto, le contó ella.
1: Y claro.
0: Pilar vive en Barcelona desde hace menos de un año.
1: Pilarica.
0: Llegó a la ciudad catalana por varias razones. Me encanta el lugar y quería cambiar de aire. También vivir en una ciudad más grande, multicultural y viajar por Europa.
1: Qué lindo. Eso quiero.
0: Ese día hice unos mates y vine a la cama a tomarlos. Nada de otro mundo. A mi novio le gusta sacarme fotos. Siempre está con la cámara en mano y capturó el momento para que nos caguemos de risa.
1: Claro.
0: Yo no suelo postear fotos con mi cara, pero me resultó graciosa, expresó Pilar.
1: Ah, ahí está, mire, nosotros
0: ahí está,
1: abajo,
0: sí, sí. La joven agregó: me pareció una foto inocente, pero la gente asumió muchas cosas sobre mí.
1: Sí.
0: Me han dicho gravísimas.
1: No, bueno.
0: He denunciado múltiples cuentas porque leí cosas muy feas y graves sobre mi persona. Que me digan groncha, no va a cambiar no me va a cambiar la vida. O fracasada y sucia. Yo me baño todos los días y sé quién soy. Vi mucho odio injustificado. Cuando en definitiva no le hice nada a nadie. Había dos juguetes sexuales.
1: Claro.
0: La crítica general es que no quieren gente como yo en este país. Que hago quedar mal a la Argentina afuera. Y estoy en mi cuarto, no estaba grafiteando la Sagrada Familia. Realmente fue horrible, pensó Pilar.
1: ¡Qué horror!
0: Pero bueno, madre, ¿no te gusta divertirte a vos? Le contestó a otra.
1: Claro. Jodete.
0: Claro. Lo más roñoso que vi en mucho tiempo, le puso una abajo.
1: ¡Qué feo!
0: ¡Qué asco! Váyase de Barcelona, le puso otro.
1: ¡Para un poco!
0: Tiene dos juguetes sexuales, nada de otro mundo. Y una abajo. Pido disculpas, porque tengo mi garganta de la tomada. Lo que peor me hizo fue el odio, en donde salió mucho la palabra gorda. Gorda asquerosa le pusieron, por ejemplo.
1: No se habla de los cuerpos.
0: No se habla de los cuerpos, exactamente. Me dijeron, escuchá esto lo que le pusieron. Pobre tu novio, ¿qué estómago?
1: No, pará un poco. Claro, ¿cómo van a decir eso? Yo por eso no posteo.
0: Ella. No,
1: ninguna foto mía.
0: No, y una amiga de Pilar, abajo de ese de comentario, le puso a una señora que era ya mayor, sí. en la quinta década, ponele.
1: Bueno, sí.
0: No, o un poco más, creo, capaz. Le dijo, a vos te hace falta varios de esos.
1: ¡Qué bárbaro!
0: Se armó todo un molonqui por dos
1: fotos. Se armó sexuales. Un quilombo, claro, no puede ser.
0: Por una foto, viejo.
1: Ahí está, ahí la vemos a la chica entonces. Y el problema que tuvo.
0: Por una foto que mostraba dos fotos sexuales. Pero aparte de fondo, no es que lo tenía en primer plano.
1: ¿Cómo en primer plano? ¿Así? ¿Dijiste en primer plano?
0: Así.
1: ¿Por qué así? Porque
0: eran dos consoladores.
1: Chicones, mirá.
0: Bueno, pero es lo que hay que decirlo con las palabras adecuadas.
1: ¿Quién no tiene un juguete sexual en la mesita de luz?
0: No, yo no.
1: No, si un relevamiento vas a ver que más de uno tiene.
0: Sí.
1: Señores, así pasó la tomboludez en la tarde de hoy en Checoslovaquia.

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de Hernán Cassiari sobre Géminis y Marta. La conexión de mi perra con mi mamá siempre fue muy especial, como si se conocieran de otra vida. La perra era muy inteligente, pero lo que tenía con mi mamá no era un tema de inteligencia canina, era otra cosa. Primero voy a hablar de ellas, de Géminis y de Marta. A Marta la conocí primero, obviamente, porque me parió. Ella fue una gran madre en mi infancia y adolescencia. Comprensiva, cariñosa, amiga. Tenía un solo defecto, nunca me dejó tener perro. Y yo, hija única, quería un perro más que nada en el mundo. Pero mi mamá jamás quiso animales en casa. Cuando le preguntaba por qué, ella me decía siempre lo mismo. Porque soy de Géminis, nena. Los de Géminis nos encariñamos mucho con todas las cosas vivas y después las cosas vivas se mueren y yo no me quiero angustiar. Si querés te compro una bici, que no se mueren. Por eso cuando me casé y me fui de Mar del Plata, lo primero que hice fue buscar un refugio y adoptar un perro. Fue una perra en este caso, una perra policía cachorra. Y le puse de nombre Géminis, como un guiño a mi mamá. Y acá viene lo que les decía al principio. Fue un flechazo. Desde el momento que Marta y Géminis se conocieron, hubo algo, hubo una conexión rara. Todos nos dábamos cuenta. Mi mamá primero decía que venía más seguido a casa para ayudarme con el bebé, pero después decía que venía más seguido a casa para cumplir su rol de abuela, etcétera. Pero ni me ayudaba, ni le daba mucha bola a Agos. Ella se venía desde Mar del Plata a jugar con la perra. Se iba en el jardín y de lejos parecía que hasta charlaban. Géminis fue siempre muy inteligente, una perra especial. Lo decía todo el mundo, incluso los vecinos. Un día cuando Agos todavía no caminaba, le salvó la vida. Nosotros nos descuidamos, Agostina gateó hasta el borde de la escalera y Géminis la agarró del pañal para que no se cayera. Lo vimos por la cámara de seguridad, no lo podíamos creer. La perra dormía con nosotros en la cama grande. Aprendió a ser uno más en la casa y estaba atenta a todas nuestras rutinas. Cuando venían a casa otros amigos que tenían perro, nos envidiaban. Géminis parecía más un mayordomo que un animal. Pero eso sí, todo cambiaba cuando llegaba Marta desde Mar del Plata. A Géminis ya no le importábamos más nosotros, ni los gatos de la medianera. Todo su amor era para Marta. Si mi mamá se quedaba a dormir unos días, la perra dormía con ella. Y no nos daba bola. Como si de repente hubiera llegado su verdadera dueña. Cuando mi mamá le dio el ACV, nos fuimos todos para Mar del Plata y a Géminis la dejamos en una guardería canina. La idea es que fuera solamente una semana. Mi marido tenía que volver sí o sí por trabajo. Los dos primeros días fueron terribles porque mi mamá estaba internada y no sabíamos si iba a salir. Un mediodía nos dijeron que nos preparábamos para lo peor. Y le indujeron el coma. En ese momento, como estábamos recibiendo ese mazazo, nos llamaron de la guardería canina. Géminis se había escapado, la había atropellado una camioneta y no habían podido salvarla. Estaba muerta. Es increíble lo que le pasa a la cabeza cuando te dan una mala noticia en medio de otra mala noticia anterior. Es como si te anestesiaran, como si todo fuese un sueño, como si las voces llegaran del fondo de un frasco vacío. Marta se estaba muriendo y en medio Géminis estaba muerta. Por negligencia de una empresa que debía cuidarla. No teníamos tiempo ni para hacer juicio ni para llorar. Mi marido y yo le dimos la mala noticia a Agos. Esa misma noche, mi mamá reaccionó bien a no sé qué medicamento y salió de la zona de peligro. Los médicos nos recomendaron no decirle nada sobre la muerte de Géminis. Estaba saliendo del ACV despacio, todavía no hablaba. Podía escucharnos, responder a nuestra conversación con gestos. La noche anterior a que mi mamá hablara por primera vez, yo me quedé a cuidarla en la clínica, y tuve un sueño muy nítido, casi sensorial. Yo estaba medio dormida y escuché las pezuñas de Géminis por el pasillo. Los que tenemos perros reconocemos las pezuñas del nuestro. Y era ella. Las pezuñas se acercaban y luego sentí el calor de su hocico en las medias, como antes. Fue un sueño vívido
y me entristecí al despertar. A media mañana nos llamaron porque mamá estaba mejor. Entramos todos a verla y lo primero que dijo fue: ¿qué le pasó a Géminis? Como estábamos seguros de que ella no podía saber nada, yo le pregunté: nada, mamá, ¿por qué? Y ahí fue cuando dijo la frase que ahora contamos siempre en las sobremesas. Nos miró y dijo: porque anoche lloraba y lloraba, se subió a la cama y durmió a mis pies, pero no paraba de llorar, pobrecita. Mi mamá se recuperó por completo días más tarde y la trajimos a vivir a casa. De a poco nos fuimos acostumbrando a no tener perro. Yo tampoco quiero que Agostina tenga otro. Es demasiado el dolor cuando se mueren. Y cuando le doy a mi hija las razones para no tener otro perro, me acuerdo a mi propia madre cuando decía: porque soy de Géminis, nena. Los de Géminis nos encariñamos mucho con todas las cosas vivas. 2 meses más tarde, finalmente le hicimos juicio a la guardia canina y en el juicio pudimos ver las imágenes de la cámara de seguridad. La tarde que nuestra perra se escapó, a Géminis la estaban bañando 2 empleadas. Por la vidriera de la veterinaria pasó una mujer tremendamente parecida a mi mamá, con un vestido igual a uno de mi mamá, con un peinado idéntico al de mi mamá, y la perra se zafó de las cuidadoras. Ellas no tuvieron la culpa. Géminis salió corriendo a la calle para buscar a esa mujer y entonces la atropelló una camioneta. El reloj de la cámara de seguridad ponía clarito el día, la hora y los minutos. En Mar del Plata, a esa misma hora, a mi mamá le inducían el coma para dejarla morir. Sobre Géminis y Marta, un gran texto de Hernán Cassiari que compartimos, como hacemos todos los días, aquí en Checoslovaquia.

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0: Terminamos recién un texto maravilloso de Hernán Cassiari. ¿Tenemos mensajes, Tombo?
1: Un mensajito. ¿Qué HDP?
0: ¿Qué hijo de puta?
1: No, pero
0: lo puso HDP, claro.
1: HDP, yo te digo. Estoy más sensible que pene de adolescente. Excelente texto y mejor leído. Abrazo.
0: Ah, mira, a Yair también le gustó que se lo dediqué a él, que es su cumpleaños, ¿no?
1: No es cumpleaños.
0: ¿Cómo que no? No, no. Sí, habíamos dicho que era su cumpleaños.
1: No.
0: Ahora vamos todos
1: el 12 de febrero es.
0: Me mandaron otro mensaje preguntándome.
1: Antes que el mío.
0: Me mandaron otro mensaje preguntándome por qué estoy de saco. Bueno, estoy de saco porque tengo un evento ahora y me voy para allá. Así ya.
1: ¿De qué evento?
0: No lo puedo decir mucho. Privado.
1: ¿Mañana se puede contar algo?
0: Capaz que mañana pueda dar algunas indicaciones. Si me fue bien, vamos a ver. Tengo una... No llega a ser cita.
1: Mirá que la otra vez te olvidaste.
0: Sí, me olvidé y me desenojó. Vamos a ver,
1: Mica.
0: Sí. Sí, un saludo a Mica si está escuchando. Sí. Señores, estamos con la cortina de la frase.
1: La frase,
0: por favor.
1: Sí.
0: Porque hoy es lunes y a esta hora siempre estamos con tratar de reflexionar e irnos ya con el día terminado pensando en un mañana mejor.
1: La frase de hoy es la siguiente. Ese paso que tanto cagazo te da puede ser el que cambie tu historia. No lo sobrepienses, actúa.
0: ¿En la frase está incluida la palabra cagazo?
1: Sí, que te la...
0: Antes no quisiste decir pinchila porque...
1: No, pará.
0: Ahora
1: pará,
0: decís cagazo.
1: Pará.
0: Pero qué, a ver, ¿por
1: la
0: qué?
1: La boca.
0: No, la boca. Está allá en el barrio de La Boca, un olor ahí, boca, ahí en ese barrio. Dejame de joder.
1: Pará un poco.
0: Hola, Estefano, ¿cómo estás? ¿Cómo pasaste el fin de mi vida? Más o menos, bueno, genial, ahí está.
1: Deja de cargar.
0: No estoy cargando, le estoy preguntando cómo pasó el fin de semana, che, que viene con esa camiseta de... ¿Qué dijo?
1: De Lanús.
0: ¿Qué hizo así con qué? ¿Eh? Ah, que estamos gorditos, no, pensé que había hecho así seña de dos pelados.
1: Ah.
0: Sí, qué culo, sí, te tuvimos culo, sí, ya lo hablamos. ¿Cómo? A ver, ¿qué frase que trajiste hoy que tiene la palabra cagazo? Por favor, Oscar.
1: Sergio, es lo que me pasa en la producción.
0: ¿Me podés repetir la frase? Con música de frase. A ver. Cuando quiere el operador.
1: Chupaste, mira, no es tu cumpleaños. No. Ese paso que tanto cagazo te da puede ser el que cambie tu historia. No lo sobrepienses, actúa. Para vos, Sergio. Fue en directa.
0: ¿Qué paso? ¿Qué me da cagazo? Y pusiste la palabra cagazo porque rima con paso, porque si no, no ponés, pon otra cosa.
1: Yo no la escribo la frase.
0: ¿La escribiste vos?
1: Mirá
0: cómo me hacés poner con la voz.
1: No la escribo la frase.
0: Ese paso que te da cagazo, hacelo porque, aunque te dé cagazo, porque entonces estás haciendo.
1: No estoy para que me pelotudeo hoy.
0: No te pelotudeo, pero te vayas. Bueno, ya va a ganar, Boquita.
2: ¡A boca!
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5: Mira, acá dice que los lectores son una especie en vías de extinción. Nah. El lector Bookshop, no.
6: Bookshop, porque la idea es que leas.
5: Es que los lectores Bookshop tenemos vida textual activa.
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En el cemento, Atlético Chavás se impuso con un cómodo 2-0 frente a Racing de Villada, con goles de Nahuel Bruno a los 2 minutos del segundo tiempo y de Máximo Morales en contra a los 7 minutos del segundo tiempo. La figura del partido, por su entrega y por aparecer en momentos importantes del complemento, fue Gaspar.

0: Reimunda. El árbitro del encuentro fue Juan Torres, de una participación correcta.
1: El día viernes por la noche, el 9 de julio, visitó Atlético Sanford y se llevó una gran victoria por 2-0 con gol de Chino Díaz y Matías Gómez. El árbitro del partido fue Martín Grasso y, como dato, 9 cortó una racha de 4 partidos sin ganar y con esto queda con 18 puntos.
2: El domingo al mediodía en el Chala Redín, victoria de Unión Deportiva 2-0 frente a Huracán de Casilda, los goles del Guille Prado y del Pache Merlo para la victoria del conjunto de Coco Garicevich, arbitró Fabricio Peralta. Con este resultado, Unión Deportiva se encamina a los cuartos de final del campeonato o va por la ventaja deportiva en repechajes si es que no se mete de los cuatro.
3: En Arequito fue victoria de Huracán, 2-1 frente a Belgrano. Los dos goles fueron convertidos por David Luciani en la primera mitad. Para el azul descontó en el complemento Elías Pica. David Luciani obviamente fue la figura del encuentro. Arbitró Santiago Mereles.

0: El clásico de Pujato fue empate 1-1 en el predio. Lionel Scaloni lo empezó ganando el ranero por el gol de Facundo Meri de penal. Lo empató Juan y Luque. Un rato más tarde, en el segundo tiempo, se fue expulsado Johnny San Juan en el conjunto Pincha Rata. Arbitró Cirilo Gómez, de correcta actuación. La figura fue el volante del ranero.
1: Gran triunfo de Aprendices, 2-1 sobre Club Atlético Alumni, por los goles a los 3 del complemento de Mariano Selman y a los 19 del segundo tiempo de Gastón El Tonga Tassi. Sobre el final, en la última del partido, descontó Santiago Grunin para Alumni. El 2-1 a la Academia le asegura el segundo puesto y aún tiene chances matemáticas, dependiendo del resultado de Unión, y si es que Aprendices le gana a Belgrano, de terminar primero luego de las 15 fechas clasificatorias. Dirigió Cionti, no tuvo problemas el árbitro de Alumni 1, Aprendices 2.

0: A una fecha del cierre de la fase regular del campeonato de la Liga, lidera Unión Caselense, clasificado a cuartos, 29 puntos para el equipo de Bovier, que ayer quedó libre. Segundo Aprendices, clasificado a cuartos, 27 para el conjunto de Marcos Rodríguez. Tercero Sportivo Matienzo y Unidos de Zavalla, tercero y cuarto, por diferencia de gol, más 3 el Ranero, más 2 el Busca, los primeros 4 que hasta ahora van a cuartos de final. Quinto el Club Chabás con 22, sexto Belgrano con los mismos puntos y séptimo Unión Deportiva también con 22, más 11 Chabás Belgrano, más 7 el Rojo de los Molinos. Pujato, Atlético Pujato quedó con 21 en el octavo lugar, Huracán de Chabás 19 puntos en la posición número 9, 19 de julio con 18 puntos, al igual que Alumni en la posición 11, y el último puesto hasta ahora es de Alianza, con 10 puntos menos 16. Su diferencia de gol, quien puede arrebatarle el lugar es Atlético Sanford, que por ahora está fuera de todo con 8 puntos, ya sin chances Racing 4 y Huracán de Casilla con un punto. La Liga Caselense tiene dos goleadores, son Leandro Armani de Aprendices y el Pache Ezequiel Merlo de Unión Deportiva de Los Molinos, marcaron 9 goles en el campeonato. Nacho Franco, el hombre de Unión, lleva 8 en lo que va del 2026. El próximo domingo se juega la fecha 15 del campeonato, es la última de la fase regular y tienen que ir por reglamento los 7 partidos en simultáneo. Aprendices Belgrano, Huracán de Chabás Unidos, Alianza Fuentes Matienzo, Atlético Pujato con Sanford, 9 de julio con el Club Chabás, Racing con Huracán de Casilda, Unión Deportiva con Unión Caselense, no jugará Alumni porque queda libre el conjunto de Damián Cireta.
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0: buenas tardes, noches para todos. 7:09 PM, arranca Crónica Deportiva en el aire de Radio Casilda hasta las 9 de la noche. Los informamos, los acompañamos de la actualidad del fútbol de la Liga Casilense. 14 grados 4 la temperatura en este momento en el centro de la ciudad. Hacemos nuestro programa por el 91.1 del dial. En la récord estamos en Radio Casilda, con más de 60 años en el aire, en la ciudad, siendo el ADN de la ciudad, el medio de comunicación más importante en el sur de la provincia de Santa Fe, a través del streaming radiocasilda.com, llegando a cualquier parte del mundo y también a través de internet, en YouTube, en las nuevas plataformas, radiocasilda.com, en el canal de YouTube y también en la tele digital, llegando a todas partes, como por ejemplo Flux Televisión para Casilda, Carcarené y Correa por Ruta 9. El saludo grande para la gente de Cablemax, que por Ruta 92 nos sintonizan desde Los Molinos hasta Villa Eloísa. También el saludo grande para la gente de Sanford, que a través del canal 2 de la cooperativa sintonizan Radio Casilda. Y también para la gente de Fuentes, que a través de la televisión de su cooperativa, desde la semana pasada, se suman a la cadena de Radio Casilda para ver y escuchar la 91.1. Nuestro operador se llama Estefano Blúa, nos puso en el aire el resumen periodístico del domingo de Radio Casilda, disperso por la región, en el fin de semana de Radio Casilda, en realidad, porque la fecha arrancó el jueves, siguió el viernes y el domingo en distintos horarios, se desarrolló y terminó con Unión Casilense siendo el único puntero del campeonato y con la nota del fin de semana. Aprendices es clasificado a cuartos de final del torneo. En un ratito vamos a abrir la ventana de la radio para que a través de las cámaras de seguridad vemos y espiemos cómo está el centro de la ciudad y la región. Hola, Santiaguito de María, ¿cómo estás? Buen lunes.
1: Buenas tardes para todos, ¿cómo andamos?
0: Bien, todo en orden. ¿El mate?
1: ¿Eh? ¿El mate?
0: Llegué justo. Llegaste con lo justo, sí, bueno.
1: Con lo justo.
0: Lo vamos a tener que robar de la cocina.
1: Sí.
0: No nos va a quedar otro.
1: Gustavito lo...
0: Ahora lo vamos a preparar.
1: Lo hacemos, sí.
0: En un ratito
1: sí,
0: lo preparamos, sí. dale. ¿Anduviste complicado hoy?
1: Estuve complicado, un poquito complicado, pero ya...
0: A las corridas, sí, los lunes son medio...
1: Son bravos. Ok, y encima con poca hora de sueño el fin de...
0: Y encima...
1: Compliquetti.
0: Y encima... Ay, te iba a decir algo y se me fue el lunes. ¿Qué te iba a decir? A las corridas, para armar el programa, para las cosas que uno tiene que hacer. El frío que hacía esta mañana. Ay, papito.
1: ¿A la tarde? ¿Mejoró?
0: Sí, yo desde la tarde anduve en busito, tranqui.
1: Sí,
0: pero
1: mejoró.
0: Pero estuvo bastante picante esta mañana temprano. Ahora 14 grados la temperatura. Se espera una semana así, sin lluvias, con temperaturas que a la mañana y a la noche van a ir bajando y durante el día se va a mantener bastante agradable. Ah, eso te iba a decir, que ayer no llegamos tan tarde de la cancha. Hoy fuimos después de comer, más o menos 2:30 de la tarde, y a las...
1: Una escaramuza al final. Una escaramuza.
0: Qué largo que se hizo el clásico de Pujato.
1: Sí,
0: no terminamos más.
1: Viste que yo le dije a alguien que era la
0: mierda. Ya no era el partido del primer tiempo. No.
1: Después me fui un ratito a la FESPAL.
0: Ah, te fuiste para la FESPAL.
1: Para no dormirme de 7 a 7, así que.
0: Claro. No, yo me fui a
1: la FESPAL.
0: Yo me fui a hacer River San Lorenzo.
1: Sí, te escuché.
0: Para la transmisión. Le di una mano a los muchachos para estar con la información. Y después me fui de un amigo a comprar unas empanadas con una coca y ahí terminé el domingo. Pero se hizo largo el clásico de Pujato ayer. La linda fiesta que tienen los pujatenses con su clásico. Que primero arrancó tarde, porque el horario era a las 4 menos cuarto. Y arrancó a las 4 el partido. Después tuvimos... el segundo tiempo se paró un par de veces.
1: Sí.
0: Se paró un par de veces. Por algún que otro inadaptado que no sabe comportarse en la cancha.
1: Sí, estaba complicado.
0: Tuvo que agregar 12 minutos el árbitro del partido. Y después la escaramuza del final del partido. Y después los problemas con la policía y dos o tres hinchas de Matienzo. que estuvieron allí, no nos permitió eso, trabajar en zona de vestuarios después del partido. No había forma de entrar. Agradecí que bajamos.
1: Sí.
0: Agradecí que bajamos.
1: Estaba complicada la bajada.
0: Con todos estos menesteres, yo fui a la cancha eso de las 2 de la tarde y volví a mi casa como a las 7 y media. Ya había empezado el partido de River. Se hizo larga la jornada del domingo. Larga.
1: Pero fue linda jornada.
0: Lindo partido, sí, lindo clima. Jornada. Es muy lindo el clásico de Pujato. Yo lo marcaba ayer en el inicio de la Transmi. Me toca bastante seguido el clásico de Pujato. En la cancha de Matienzo, en la cancha de Atlético. Y es un clásico que con el tiempo, con el correr de los años, va tomando más temperatura, va tomando más pasión, va tomando más fanatismo. Se había cortado entre el medio, porque por allí Matienzo estuvo un tiempo sin entrar a la liga, después entró, después dejó, y ahora ya asentado en la liga Matienzo, ya uno sabe que Matienzo va a participar de los campeonatos de la liga, entonces se puso más firme el clásico de Pujato, se viene jugando regularmente desde hace un par de temporadas, y claro, eso le da fanatismo, le da fuerza al clásico de Pujato, que no tiene nada que envidiarle a los clásicos de Chavás, a los clásicos de Arequito, este clásico de Pujato que ayer tuvo su primera edición en el campeonato. Después vamos a hablar de lo futbolístico, vamos a hablar del 1-1 de Matienzo y Atlético. Comenzó ganando el Ranero, lo empató Pujato en un momento picante del partido. Estaba que hervía, el perdió Leonel Scaloni, el gol de Juani de Luque lo empató de cabeza. Y después me parece que en los últimos minutos del partido firmaron un acuerdo tácito y se quedaron los dos con el empate. Ninguno de los dos perdieron. Y se fueron a casa con un puntito cada uno. Después lo charlamos con Santi de María. Hay varias cosas para hablar del partido. Pujato que terminó con uno menos. Después vamos a analizar las rojas en Pujato en el campeonato. Esto debe preocupar al cuerpo técnico. Decime algo de aprendices, Santiago de María.
1: Qué tremenda temporada que está haciendo Marquitos.
0: En un rato vamos a hablar con Caco Rodríguez. Después de la pausa será la nota en vivo de la crónica deportiva del día de hoy, porque aprendices.
1: ¿Qué torneo está haciendo?
0: Sí, señor.
1: Tremendo.
0: Sí, señor.
1: Tremendo. Hay que preguntar si cuidó jugadores, porque hasta hace lujo se puede dar.
0: Claro, sí, es cierto.
1: O sea, puede aspirar al primer puesto, pero ya el segundo no se lo saca nadie.
0: 27 puntos sumó aprendices
1: en
0: 12 fechas.
1: La verdad que es, sin
0: refuerzos. En 13. Sí, es lo que marcaban ayer Gustavo y Matías, claro, junto a Damián en la transmisión. Dos refuerzos nada más. Deben mirar de reojo el resto de los equipos que incorporaron 8, 10, 12, 14 sí, jugadores para la temporada. Y lo deben estar llamando a los dirigentes de aprendices. De hecho, ¿cómo hicieron? Dos refuerzos. Y no estamos hablando de dos gana partidos.
1: Sí,
0: de dos crack.
1: Bueno, ayer uno le ganó
0: el
1: partido.
0: Sí, Mariano Selman.
1: Dio inicio a la victoria.
0: Sí. No le vamos a sacar mérito a Mariano Selman.
1: Más conocido como el Pulpo Negro, diría.
0: El Pulpo Negro.
1: El 17º redactor del país.
0: Pero en un momento le decía purum bum bum.
1: Le decía. Sí. Y ahora la tiene con Gómez Cornejo, la tiene con Dembélé. La tiene Dembélé.
0: El año pasado, hablando con un amigo, le digo, no, pero juega bien Dembélé.
1: Y dice, ¿quién es Dembélé? El Macu.
0: El Macu es Gómez Cornejo. Sí, señor. Sí, un abrazo grande a Coque Cáceres, que tiene una facilidad para poner esos apodos. Yo no me animo. Yo quedo como un tarado si pongo ese apodo, pero
1: te tenés que animar.
0: A Coqui le queda bien.
1: Yo a un amigo mío, que a veces me llama para que haga dupla con él, le dije que hay un jugador de nueve que le ponga Milonguita.
0: Milonguita, sí, lo escuché.
1: Y el otro día, el propio Milonguita me vino a saludar.
0: ¿En serio?
1: Por el
0: apodo. ¿Chiche se lo pusiste vos a Brian Jiménez?
1: No, a Chiche le dicen el alumno.
0: Ah, le dicen de allá.
2: No, no, me da un poquito de apuro usar uno de tus apodos.
1: ¿Cuál?
2: Discoteca.
1: No, usalo.
2: Ya está todo le pedí permiso a Franquito Quiroga el otro día. ¿Cómo andan? ¿Bien?
1: Pero hola, Mati. Es en un tono
2: cariñoso.
1: Sí, totalmente.
2: Qué bien juega Franco Quiroga. Si aprendices está bien.
0: Juega bien.
2: Con Franco Quiroga al 100 físicamente y al 80 futbolísticamente, le da el toque distinto. Si le cambias el tío a la jugada de Franco, por un pase entre líneas, por un cambio de frente o por una gambeta, ¿no? Es muy bueno.
0: Yo me puedo jactar de haber...
2: La genética no falla. Ah, no, en este caso es claro, hijo de uno de los mejores 10 futbolistas de la historia de la liga, como fue Juan Daniel Quiroga.
0: Se me puedo jactar de haber puesto un sobrenombre que quedó. Es el Cumbillalba.
2: ¿El Cumbillalba tuyo?
0: Es mío.
2: Qué bueno. El mejor mío es el Morumbí y el Aleti, los dos para Sanford.
0: ¿Ah, sí?
2: Quedaron los dos.
0: Ah, pensé que era de un compañero tuyo en esa época.
2: ¡Esta! Escuché Aprendices, le dijiste, decime algo de Aprendices. Sí. No sé si alcanzó a decir.
1: No, porque me contó.
2: Nos fuimos para otro tema. Sí. Y mientras venía a hacer algunas cuestiones de reuniones y demás aquí a la radio técnica y demás, quería decir esto, ¿no? Otra vez da una lección Aprendices, que siempre es el que da estos sopapos junto a Unión Deportiva de los Molinos.
1: Sí, ¿no? Sí, sí.
2: Están hablando de presupuestos cercanos a los 600,000 pesos para estar arriba, para pelear el campeonato.
0: ¿Cómo? ¿Qué?
2: 600 millones de pesos.
1: Ah, con 600,000 pesos
2: no
1: te compraré un tele.
2: Perdón. ¿Por qué es tan grande el número? Que a mí me asusta.
0: Sí.
2: Pensar que en la liga se mueven... Sí. 3,000 millones de pesos, más o menos, a un promedio de 250 palos. Una locura. Es una ruta. Es una ruta hasta Tierra del Fuego con esa plata. Bueno, en fin. En ese contexto, Aprendices está a 2 puntos de Unión, ¿no? Sí. Hoy es Aprendices, me pasó Unión Deportiva, finalista.
1: Exacto.
2: Y yo creo que no llega al 30% del presupuesto de Aprendices de estos 600.
0: No.
2: Aprendices tiene un refuerzo. Y yo no sé si Mariano no es más una incorporación que un refuerzo. Yo me imagino a Caco habiéndolo invitado a Mariano. A sumarse.
0: Para que vuelva a la liga.
2: Trató de seducirlo por el grupo, porque algo de entrada me dijo, el grupo de Aprendices es especial. Son todo para nada, tú no exiges nada, no pides nada. Los líderes son extraordinarios, como Beto y Colí, alguno más. Y yo calculo que lo invitó a Mariano con sus 34 años, y ahí tenés, vamos a ponerlo como refuerzo. Un tipo que muchos años primera, siempre dio la talla, Selma,
0: sí,
2: siempre.
0: Sí.
2: Dos refuerzos, che.
0: Es increíble.
2: Dos refuerzos, muchachos.
0: Es increíble.
2: Dos refuerzos.
0: Es increíble. Sí.
1: Increíble. ¿No? Dos refuerzos, y también tenés que marcar algo que... sufrió la baja de, por decisión propia me parece, la baja de Jesuán Lucci. Jesuán era parte estable.
2: Jesuán y Emiliano se fueron. Jesuán y Casaroto.
1: Jesuán, Emiliano y Casaroto.
2: Por eso no es imposible no mencionarlo. Es imposible, como lo hemos hecho tantas veces con Unión Deportiva, lo hacemos con Aprendices, porque yo noto es una especie de emparentamiento entre ambos, ¿no? Un sentido de pertenencia muy, muy, muy, muy particular.
0: El año pasado había nombres mucho más importantes y el equipo no anduvo en todo el año.
2: Aprendices. ¿Viste vos?
0: ¿Viste?
2: El año pasado encararon con 8 afuera.
0: Sí.
2: Y la misma gente de Aprendices se sentía incómoda, porque yo hablaba con gente de Aprendices y decía, si el monstruo de los pibes. Es cierto, ¿no? Transita siempre Aprendices con un buen mix. Aprendices desde los 2000 hasta acá siempre tiene 38, 36, 35, la camada de los 27, 28 ya maduro.
0: Y los pibitos.
2: Otra que va sumando de 22-23 y los 17-18.
0: Claro.
2: Porque vos acá tenés una línea de Armani y Lurachi, pero después tenés esa intercalada con Iván Fernández, con los 200 partidos en primera que deben tener Calvo y Martín Tassi, ¿no? Con Octavio Rodríguez campeón, con Franco Quiroga campeón. Además de Tassi, los 98 fueron todos campeones.
0: Sí.
2: Me estoy olvidando de jugadores. Tengo la
1: Pipi Sosa.
2: De quedar mal.
0: Pipi.
2: Otro 98, justamente, Santiago Sosa. O sea que siempre va intercalando, siempre le van apareciendo. Aquel campeón, no sé, con Armani lo mismo pasaba.
0: Claro.
2: El último. El del 2010 también. Tenía
1: ese
2: la privada
1: ideal,
2: que asomaba y ya tenía jugadores maduros.
0: En el 2010, Jesuán era pibito, Emi era pibito, Pablo Marisi era
2: pibe, pero venía 88, de Newell's. 87, 88, 89, 90.
0: Valeria
2: en el 2010 tenían 20. Los Lucci, Pablo Marisi, Nicolás Maroni un poquito más grande, creo que
0: más
2: 88.
0: 89.
2: Juan Cruz Martegiani jugó mucho ese año, o yo estoy confundido, ¿sí?
0: Alternaba porque estaba
2: mal con
0: la lesión.
2: Era
0: más del ancho el punto.
2: Lisandro Lancioni. Estaba Colí, 86, algunos años más.
0: Sí.
2: Es decir, hace muchos años que Aprendices viene intercalando. Y pasa lo mismo con Unión Deportiva, ¿no? Pasa lo mismo con Unión Deportiva. Se van retirando los Navicelli, los Bristilos, se van yendo. Los Manguino, los Falconieri, y aparecen otros líderes. En este caso.
0: Pero en una población de 2.500 habitantes.
2: Los Manguino es extraordinario por ese aspecto.
0: Santiago, 2.500 habitantes hay en Los Molinos.
1: Sí, no, eso es tremendo.
0: Sí. Y se va al Gnocchi. Y se va Juan Martín, y se va Matías y aparece el Galgo.
2: Sí, por eso.
0: Y aparece este chico Merlo, que ya hizo 9 goles en 12 partidos.
2: Sí. Yo creo, entre otras cosas, ¿no? En tiempos tan difíciles para hacer fútbol, en tiempos donde muchos clubes saben que van a gastar 200 millones de pesos para hacer sparring, ¿no?
1: Sí.
2: Que sigue siendo una lección lo de Aprendiz. Aprendiz le sigue demostrando a un montón de equipos que le quepa el saco al que se lo quiera poner, ¿está? Que a veces hay que tirar a los pibes a la cancha, como lo tiran ellos. A veces hay que tirarlo. Porque si vas a perder el 70% de lo que juega con los dos marcadores de afuera, te perdés los
0: tuyos. Sí, claro, sí, totalmente.
2: Y te si vas a tener un 9, toda una segunda rueda que te haga un gol, probá con el tuyo que hizo 17 en reserva o 13 en quinta en la misma temporada.
0: Sí.
2: ¿No? Sí. Es una sensación, simplemente, ¿eh?
0: Sí.
2: Parece que en Aprendices, en Unión Deportiva, en su momento en Sanford, los pibes club pueden jugar. Pero en otros clubes no. Como si después estos son los que le ganan a esos clubes que no pueden jugar. Están inmaduros, son chiquitos, hay que respaldarlo. Digo, ¿eh?
0: Sí,
2: digo,
0: es obvio,
2: una sensación,
0: obvio,
2: ¿no?
0: Obvio.
2: Es una sensación. Porque también, ante la derrota, se amortigua tener un plantel con dos refuerzos.
0: Claro.
2: Vos perdés con 9 de afuera.
1: Claro.
2: Y vos como hincha, ¿qué sentís, Santiago? ¿Será posible?
1: No, y vos como hincha y el dirigente.
2: Vos transitás un año, transitás dos.
0: ¿Tiene que juntar la plata?
2: Transitás 3, transitás 5. Y tu equipo no saca el pecho. Va afuera y sabe que va a perder. Un equipo que es intrascendente, que difícilmente puede ganar un campeonato.
0: Y hay murmullo,
2: siempre 8, 10, 12 de afuera. Es distinto.
0: Y hay murmullo en la cancha. Y
2: bueno, por eso. Por eso me parece muy importante hacer referencia a esto, a esta campaña de Aprendices, y quiero manifestar la campaña de Unidos. Quiero dejar bien en claro.
1: Cuando dijiste sensación, yo me iba a meter, pero no te quise cortar.
2: Y felicitar a Unidos. A Matienzo también. Pero Unidos tiene mucho propio, ¿no? Sí, Matienzo es un mix con todo su proyecto. Con Matienzo también es uno de los clubes que debe haber llevado 8 o 10 jugadores. Matienzo,
0: sí, tiene andando en el revoleo por ahí
1: 7 de base.
2: Bueno, y Unidos es un club chiquito, es un club de amigos, de un par de familias que lo llevan adelante, porque esto es real. Y silencioso y calladito, con su cancha modesta, sí, con su cancha modesta, con su baño en su momento fuera de la cancha. ¿Se acuerdan que la gente tenía que ir afuera acá? Mm. Es cierto, con todo eso, ¿hace cuántos años que no falla en una categoría inferior, Stombo? Siempre, todas, las cuatro de AFIS, hace muchos años.
0: Parece el 2006 que Unido compite en primera.
2: Siempre ahí, y hoy tiene 23 puntos.
0: Cuarto.
2: La fecha de la fecha 15.
0: Está cuarto.
2: Cuarto por diferencia de gol.
1: Depende de sí mismo.
2: La posición con Matienzo.
0: Exacto.
2: ¿No? Depende de sí mismo. Si gana, se mete entre los mejores cuatro.
0: Sí, sí. ¿No? Sí. Y fíjate que en los playoffs están los de Chavales y los de Areguito. Los cuatro fuertes. Y Atlético Pujato.
1: En
0: repechajes.
2: Claro, están en repechajes.
0: Ayer están en repechajes.
1: En la FEPAL,
0: los dos chavales de Arequito y el de Pujato.
1: Hablaba con un amigo y le dije, haciendo esa lectura a la tabla, y le dije que para mí, Unión no estaba contento con esto.
0: ¿Por qué?
1: Porque es la inversa de lo que le sucedió en muchos campeonatos de los que ganó Belgrano. Y es algo similar a lo de 9 de julio. Te puede tocar un rival muy duro en cuarto.
0: Ah, sí. Sí.
1: Esperando.
2: Sí, sí, lo preferible es, si estás puntero, que lo fuerte esté en segundo, tercero,
1: cuarto, cuarto.
2: Para ir a la final.
1: Derecho a la final.
2: Aquí lo que ya se sabe es que no hay partido previo a la final a Unión Aprendices. Eso ya está. Si se cruza la Unión Aprendices, van a la final.
0: En la final.
2: Vamos de acuerdo, porque ya están 1-2.
0: Exacto.
2: Van a invertir si pierde Unión y gana Aprendices, o quedan así.
1: Lo que hay muchas chances.
2: Y aquí viene la otra parte, que es para mí el gran error organizativo que tiene el torneo actual.
0: Sí.
2: Yo estoy entusiasmadísimo porque ya en 15 días
0: hay playoff.
2: En 10 días hay playoff.
0: Aún
2: me conocemos un campeón, más y medio. Pero aquí está el problema, que para mí puede atentar contra la posibilidad de que se sostengan los dos campeones. Lo dilatada que es la definición de la apertura. ¿Cuál es el problema? ¿Ven los nombres que están aquí? Puede que alguno de estos queda afuera en repechajes.
1: Le puede, pasó no.
2: A Pujato el año pasado.
1: Puede, no, no, le va a pasar.
2: Sí, alguno puede quedar afuera.
0: Grande, sí.
2: Cuando hago así, nombro a Belgrano, nombro a Cuchabás, especialmente, nombro a Huracán, nombro hasta ahí a 9 y a Alumni, que son presupuestos importantes. A cualquiera de estos que queda afuera en repechajes, se le vienen 6 semanas sin competencia. Además de las 7 semanas que van a pasar los 3 equipos que quedan 13, 14 y 15. A los que no hay que mirar tanto porque bueno, salieron últimos.
0: Claro, ¿no? Casi no compitieron.
2: Ojo con estos, porque esta forma de disputa a 3 equipos los hace estar 7 semanas sí, parado. Sí, sí. Es una locura, 7 semanas. Pero bueno, son los 3 últimos.
1: Pero,
2: Mati, si y no, hay otra lista sí, de 4, si no, Santiago, que te hace estar 6 semanas parado. Un mes y medio. 7 equipos te van a quedar parados de mínima 6. 6 semanas. Sí. Y a eso le sumás después otros 4 equipos que van a estar un mes más parados.
1: ¿Estamos de acuerdo? ¿Cómo es el tema de repechajes?
2: Miércoles y domingo.
0: Miércoles
2: y
0: domingo.
1: El primero, la ida es el miércoles.
2: Por eso.
0: Y el domingo la vuelta.
2: Por eso. Los que patinan días en repechajes juegan el domingo que viene, juegan el miércoles. El domingo que viene, después de la fecha de este domingo.
0: Después de la fecha 15.
2: Y tienen que esperar los 2 cuartos, las 2 semis, las 2 finales. Son 6, conociendo a 7, 8, porque alguna lluvia, algún problema organizativo. Mm. Tengo miedo que ese sea el detonante para que el año que viene digan, no van los 2 torneos y vuelvan a la Bartola de 15 fechas de ida, 15 de vuelta. Yo considero,
0: esto es mucho mejor.
2: Opino que esta apertura debía obtener una resolución práctica. Semifinal y final, algo parecido, cortita. Porque si Belgrano queda fuera en repechaje, o Pujato queda fuera en repechaje, hay que sostener esos planteles un mes y medio, mitad de año. Los tenés que bancar.
1: Sí, sí.
2: Alumni puede que aplique también en esto. No sé, presupuesto de Cluchabás, el de 9. Es un tema. Sí. Es un tema
1: sí,
2: que a mí me da miedo, por ser defensor de los 2 campeones, que atente a la hora del año que viene elegir. Y algunos recuerdan, así no va más.
1: Igualmente.
2: Está un mes parado, un mes y medio, 2 meses parado, mitad de año.
1: Sí, igualmente es mucho más atrapante.
2: Indudablemente.
1: Sí.
2: Hasta lo que sí, se hizo.
1: Porque con este frío te toca un miércoles a la noche. No. Y la fecha 2 del.
0: Fecha 7, 7, 8, 9.
1: No se puede por nada. No termina más y es una tortura.
0: Hola, cuando, Alfredito, ¿cómo estás?
3: ¿Qué tal,
1: Emma?
3: Buenas tardes para vos.
1: Y hola, amigo, no te vi.
0: Tienes que correr la perillita al micrófono, Alfredo.
2: Cuando se juegue el décimo, la llave de arriba del micrófono, fíjate. Cuando se juegue la jornada 16 y la 17 del campeonato y la 18, vamos a estar jugando repechaje de vuelta, cuarto ida, cuarto vuelta.
0: Sí.
2: En comparativa con la fecha 1, 2 y 3 de la segunda
1: ronda, sería un bodrio infernal.
2: Y además, repechajes que van a ser atractivos, porque vamos a ver cómo eso, resulta. Bueno,
1: claro, hay muchas chances.
2: Pero hay chances de clásicos.
0: Los dos de Chaval, los dos de Arequito.
2: Hay muchas chances de clásico de Arequito, en el caso de que no se le dé Belgrano en la cancha aprendiz, hay que ver cómo le va a 9. Los de Chaval están allí.
1: No, pero 9 no mueve el alfil ahí. 9, la única forma es que pierde Huracán.
0: Que pierda Huracán.
1: Puede subir un puesto 9.
2: Puedo bajar.
0: No. Hola, Alfredo.
4: ¿Qué tal? Buenas tardes.
0: Hola, amiguito.
2: Julio puede superar a.
1: ¿A quién?
2: ¿A Pujato?
1: No lo supera. Pujato juega con Sanford.
2: Bueno. Matemáticamente sí se puede. Matemáticamente 9 está a 2 puntos de Pujato.
1: Para.
2: Y no tiene muy buena diferencia. Puede ir a buscar a la Unión Deportiva también. Está a 3 de Unión Deportiva, con 6 goles más de diferencia de gol. Unión Deportiva juega con Unión.
0: Tenemos que hablar de Huracán.
1: Es una goleada. Y
2: claro,
1: sí. Juega con un rival que está por meterse. Si gana, se mete entre los 4, casi con seguridad.
2: No, igual me corrijo, ¿no? Julio, esta letra es difícil, Lema. ¿Está en 18 o en 19 puntos?
1: 18.
2: Unión Deportiva no. ¿Es Pujato o Huracán de Chaval?
0: Es Pujato
2: o
0: Huracán.
2: Son Pujato o Huracán de Chaval, los únicos dos. Y con Pujato tiene menor diferencia de gol. Está a 3 goles. Se supone que tiene que perder Pujato y gana 9. Y puede pasar a cualquier cosa.
1: No, si lees la tabla, es 8, un cambalache.
2: Y hay 8 equipos en 2 puntos.
0: Qué lindo domingo que vamos a vivir el próximo domingo por Radio Casilda con la definición de la fase regular.
1: Lo que sí, que hay muchas chances, una vez que queden configurados los repechajes, es que si Alumni pasa el repechaje, vaya derecho al clásico Casilda. Derecho. Ahí y no ahí Lola. Salvan el año.
2: Ahí no hay Lola.
1: Salvan el año.
2: Porque Alumni ya no sale
1: económicamente el semestre.
0: Sí.
2: Va dependiendo quién, cómo le vaya al último de los repechajes, la Alianza Osáfor, y sí, es muy difícil.
0: Hace 10 días. Es
2: difícil hasta que no esté la llave armada. Pero hay chance, ¿no? Unión está bien arriba del Unión, está claro.
0: Hace 10 días asumió Darío Fantasía como entrenador de Huracán y en 10 días sacó 6 puntos posibles. Ganó los 2 partidos y el primero con 3 entrenamientos, 2 entrenamientos. Y le ganó Belgrano, Alfredo. ¿Qué viste de Huracán? ¿Qué cambió Huracán?
2: Ahí lo contás, Alfredo, mientras yo me despido. Pasé a saludarlos.
0: Ah,
2: me
0: bueno.
2: Me gusta verlos bien y los quiero felicitar por la transmisión de ayer. Excelente el sonido de Pujato.
1: Son lindas las transmisiones largas.
2: Salió muy...
1: Cara de payaso hoy.
2: Salió muy prolijo. El sonido era extraordinario, chicos.
1: ¿Eh? Sí. Me felicitó gente. Bueno. Me gustó mucho la editorial que hice de Boca también.
0: Sí.
2: Bueno, estaba, gracias. Hasta luego.
1: Cuando estaba para el partido.
0: Alfredo, después ríe. Vamos a hablar de Huracán.
2: Dale.
0: Pero ¿qué viste distinto de Huracán? Huracán ganó su primer partido de visitante en el campeonato. Los primeros puntos de Huracán de visitante en el campeonato.
1: Huracán, exactamente. Si Huracán tendría los tres puntos de Racing,
3: estaría peleando por una.
1: No, estaría, se mete entre los cuatro.
0: Claro. ¿Entre los cuatro?
3: Sí.
0: A ver.
3: 19.
0: Claro.
1: Porque juega con Unido.
0: Es increíble. Increíble.
1: Juega con Unidos, que está cuarto, le saca el arrebato.
0: Le saca el puesto. Claro. Sí. ¿Qué hay distinto en Huracán, Alfredo? Porque llegó Darío Fantasía y lo hizo ganar dos partidos al hilo.
3: Exactamente.
0: Como visitante, le ganó Belgrano.
3: Ganó en Arequito, una cancha difícil, supo aprovechar un poco la efectividad que tuvo en la primera mitad. No fue un buen primer tiempo del conjunto azul, pero el Huracán tuvo 3-4 situaciones y convirtió 2 goles y se fue al descanso ganando 2-0.
0: Tenemos que hacer el mate, tenemos que hacer la pausa. 19:34 en toda la República Argentina, 13 grados, bajo un gradito la temperatura. Hacemos crónica deportiva hasta las 9 de la noche. Después de la pausa viene Caco Rodríguez, el entrenador de aprendices. Vamos a charlar un rato de fútbol con la sensación de la primera rueda del campeonato. Lo que hablábamos en el inicio de crónica deportiva, el aprendiz es de 2 refuerzos, una fecha antes del final, clasificado a cuartos y, por qué no, puede ser el mejor equipo de la fase regular si le gana a Belgrano y si Unión no gana en Los Molinos frente a Unión Deportiva. Crónica deportiva hasta las 9 de la noche, 55-61-61. Después leemos mensajes.

0: Escribinos. 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Una imagen. 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

0: 19:42, hacemos crónica deportiva hasta las 9 de la noche con la actualidad del fútbol de la liga. Vamos a charlar con Marcos Rodríguez, con el Caco Rodríguez, el entrenador de aprendices. Ayer ganó un partido importantísimo la Academia y se clasificó a los cuartos de final del campeonato. Hola Caco, ¿cómo estás? Buen lunes para vos.
1: ¿Qué haces, Emma? ¿Cómo andás? Buenas noches.
0: ¿Todo en orden?
1: Todo bien, sí, todo tranquilo.
0: Bueno, ¿estás en el club?
1: Estamos acá en el club, sí. Ahora en 15, 20 arrancamos el entrenamiento.
0: Bueno, decirle al profe que vaya nomás haciéndolos correr.
1: Ya están armando todo, viste, que eso no para en un segundo.
0: Claro, claro. Pero no hay ningún premio, nada para hoy. De un poquito más tarde la práctica, de no correr tanto.
1: ¿Algo? No. ¿Cómo? Si esto nos trajo hasta acá, hay que seguir por acá.
0: no querés aflojar nada.
1: No.
0: ¿Y qué te dicen los dirigentes? ¿O qué te dijeron anoche los dirigentes?
1: No, estaban muy contentos. La verdad que nos sorprendió a todos. No te voy a mentir que nos sorprendimos hasta nosotros también.
0: Claro.
1: Pero bueno, viste, uno trabaja para estas cosas. Después, si sale bien, estamos como hoy. Y si sale mal, hay que seguir laburando. No queda otra.
0: Claro.
1: Y bueno, por suerte hoy vienen saliendo las cosas medianamente como las preparamos.
0: Ajá, seguro. Sí. ¿Y cuál es el secreto? Si es que no hay un secreto. Bueno, vos recién me dijiste que es la misma forma de trabajar de siempre, pero algo distinto tiene que haber.
1: No hay secreto. Nosotros, yo creo que acá lo importante es el grupo, el contacto con el jugador. La verdad que nos encontramos con muy buena gente. Hicimos una buena relación con el grupo, como te decía recién, y eso hace que haya un ida y vuelta que nos dé la posibilidad de al final entre todos encontrar lo que queremos para ese partido. Vamos trabajando por partido y en tratar de convencer al jugador de lo que nosotros planteamos, de lo que creemos que está bien. Después puede salir bien o mal, pero es ir con una idea. Nosotros yo siempre digo que nos ponemos contentos cuando los jugadores intentan hacer lo que entrenamos en la semana.
0: Claro.
1: Y bueno, y hoy lo intentamos y nos da resultados.
0: Yo soy un poco antipático de hablar de presupuestos en el fútbol porque en la cancha son 11 contra 11 y los presupuestos no tienen nada que ver, pero no hay que dejarlo pasar por alto, Caco. Hay equipos de mitad de tabla para abajo que gastan muchísimo más que aprendices, y aprendices creo que debe ser uno de los más bajos y una fecha antes está clasificado. Digo, hay que tenerlo en cuenta.
1: Hola.
0: Sí, ¿me escuchás?
1: Sí, ahí te escuché, Emma. A ver, siempre que arranca, se arranca el año, viste, se ve qué equipo se refuerza, cómo se refuerzan, y bueno, hay planteles que se arman en base a lo económico y son los que siempre van, o los que uno pone como principales candidatos. Después nosotros por ahí este año nos armamos de otro lado, le dimos mucha importancia a lo que tiene el club, que no es poco. Acá hay jugadores que han jugado finales y que la han ganado. Y tienen 20 y pico de años. Tuvimos la suerte de que Beto quiso seguir con nosotros, de que Coli quiso seguir un año más. Por ahí acertamos en donde trajimos, que era donde no hacía falta. Y eso fue, viste, construyéndose a poco. No hay que dejar pasar que acá este plantel se conoce de memoria, la mayoría son amigos. Y cuando vos tenés mucha pertenencia, siempre hay un poquito más adentro de la cancha. No desde el juego, hoy se gana jugando al fútbol, hoy tenés que tener una idea para jugar. Ya no se gana más metiendo y corriendo como se decía antes.
0: Claro.
1: Pero ese plus, si vos lo tenés y a eso le sumás buen juego, que aprendiste que tiene jugadores que lo pueden hacer, bueno, queda un poquito más como para emparejar eso con los candidatos. Y hoy también estamos derechos, lo que generamos lo metemos, por ahí lo que nos generan en contra Juan y están en un muy buen nivel, los defensores están trabajando bien, y bueno, y viste, todo se junta como para que hoy nosotros estemos donde estamos.
0: Está charlando con Marcos Rodríguez, el Caco Rodríguez, el entrenador de aprendices, y te va a hacer una pregunta a un amigo.
2: ¿Qué haces, Caquito, querido? ¿Cómo andás?
1: ¿Qué haces, Santi? ¿Cómo andás? ¿Todo bien?
2: ¿Cómo andamos? Todo en orden, todo en orden. Tenés que volver a jugar los sábados.
1: Sí, el sábado me fui a jugar al senior a Chavas, los engañé. Estoy jugando el senior para Atlético y cuando puedo me escapo.
2: Ah, mirá cómo nos cagaste. Claro. Mirá que hay una, igual hacía un frío.
0: Hay uno, el viento que veía el sábado. Hay unos nenes en ese
1: yo fui a jugar afirmando la cancha argentina, no sé lo que era, llovizna, viento, frío. Sí, ya antes de bajar del auto me arrepentí.
0: Todo descampado la Villa Deportiva ahí, en Firmat.
1: Una locura.
0: ¿Qué nenes que hay en ese equipo?
1: Sí, qué equipo que hay. Sabés que juegan, de encima juegan todo bien todavía. Corren menos, pero juegan bien.
2: Caco podría estar en cualquier equipo como jugador.
0: En serio.
2: Lo vengo diciendo ya de cuando empezamos a jugar juntos. Marco, te quería preguntar qué cosas uno como entrenador tiene que afinar para esta recta final que se viene para tema playoff, ya que están derecho en cuartos, y en qué vas a hacer hincapié en este parate después de la última fecha.
1: No, nosotros, Santi, a ver, seguir por el mismo lado, obviamente siempre hay cosas por corregir, nosotros trabajamos mucho de tratar de sostener nuestro arco en cero, sabiendo que por ahí los jugadores que tenemos de mitad de cancha para adelante pueden resolver situaciones, entonces tratar de achicar el margen de error nuestro para atrás para que los de arriba también resuelvan como nos viene pasando, lo que les decía antes, hoy las que generamos entran. Pero bueno, todo, yo creo que parte de ahí, si vos sostenés en cero en el arco tuyo, con la paridad que hay hoy, siempre alguna situación queda, y si vos tenés a Armani, a Quiroga, a Sosa, tenés posibilidad de sacar una ventaja.
0: Ayer Juani sacó un par de pelotas impresionantes en el segundo.
1: Tremendo. Partido de Juani y los dos centrales, de los cuatro defensores, y de Juani fue muy bueno,
0: Sí. Un gran acierto tuyo lo de Gonzalo Paura.
1: Sí, a Gonzalo lo conocíamos de Villada. Nosotros acá lo que fuimos a buscar con él, viste, es ocupar distintos lugares. Nosotros no teníamos mucho presupuesto, lo que hablábamos antes, para
0: polifunción.
1: Sabíamos que Gonzalo nos podía hacer los dos laterales, las dos bandas, y bueno, sí, viste, eso es acertar, porque por ahí viene con muchos pergaminos y no sale bien, y otra tanta por ahí vos no conocés y el jugador se adapta enseguida y va. Pero acá hay mucho desde el grupo, acá hay un grupo muy lindo, muy bueno, te hacen sentir cómodo, y bueno, y ellos, tanto Gonzalo, Mariano y Martín Talamonti, que son los refuerzos, y Uriel Romero, entendieron, se metieron enseguida en el grupo, y ahí es más fácil, me parece, trabajar.
2: Sí, yo te quiero hacer otra consulta, y es la siguiente: si limpiaste jugadores, llegaste tan holgado que te dio chance de limpiar, o
0: van a ir
2: mejor.
0: De cuidar.
1: No, hoy nosotros pensábamos que ayer nos jugamos la clasificación, así que pusimos todo lo que nosotros creíamos lo mejor. Después, ahora tenemos que pensar, sí, para el domingo, porque bueno, tenemos algunos jugadores con tres amarillas, tenemos algunos medio tocados, y bueno, ahí sí vamos a ir viendo qué resolvemos para el domingo, pero todo lo que nosotros pongamos en la cancha va a ser siempre con la intención de ganar, de hacer las cosas bien.
0: Sí. Este aprendices se asemeja mucho al el comienzo de la era dorada de aprendices, del tetracampeonato. Cuando los Lancioni, los Quiroga, los Silly, los Gutiérrez, eran todos pibes, eran todos chicos.
1: Sí, lo hablan acá, yo, viste, bueno, yo a eso me tocó enfrentarlo y hasta a veces sufrirlo.
0: Claro.
1: Pero sí, hablan mucho los chicos, sí, y hoy nosotros estamos, de hecho, sumando chicos de quinta, el otro día debutó Facu Benítez, está ahí con nosotros trabajando Bernachini, Mateo, que es el más chico de Jean y
0: de los tres.
1: De los tres, sí. Que también creemos, viste, que pueden ser un lindo potencial para el club, y bueno, nosotros tratándole de darle más herramientas para que sigan creciendo.
0: En esa primera fecha en Zavalla con Unidos, ¿te preocupaste?
1: Sí, sí, porque aparte yo hablo con los dirigentes siempre, yo soy nuevo en esto de más, yo siempre trabajé a lo mejor atrás de un técnico. Después lo del año pasado en Racing, por ahí fue todo muy apresurado,
0: improvisado,
1: que no estaban bien. Y bueno, uno, viste, en el afán de arrancar, agarró, me sirvió muchísimo de experiencia. De hecho, conocí gente, Santi hoy está trabajando conmigo, Ale Gardela, que era el profe, lo quise traer, y bueno, Ale no quiso venir, pero gente muy buena. Y bueno, y hoy estar acá, y esa primera fecha, nosotros veníamos de amistosos muy buenos, esa primera fecha perder, y me llenó de dudas, de ansiedad.
0: Claro.
1: Pero bueno, supimos charlarlo con los jugadores, con la dirigente, después la suerte de al otro domingo ya la primera victoria, y bueno, pero siempre trabajando de la misma manera, eso sí, nosotros... con Nico, con Lucas, bueno, y con ese que está en reserva, que también trabaja con nosotros, vamos por ese lado. Después, como te decía antes, sale bien, está bueno, y si sale mal hay que seguir metiéndole.
2: Sí, y una victoria va llamando a la otra.
0: Sí, obvio.
2: Diría Carlitos.
0: Obvio, sí. Caco, gracias por charlar con nosotros. Felicitaciones por esta primera rueda del campeonato que han hecho.
1: Bueno, Emma, muchas gracias, un saludo para todos los muchachos ahí.
0: Un abrazo. Marcos Rodríguez, el Caco Rodríguez, el entrenador de Aprendices, ayer le ganó a Alumni en el Poli 2-1 y la Academia se clasificó a cuartos de final del campeonato una fecha antes del cierre.

0: 1155-6161 para comunicarse con nosotros. Los WhatsApp que en un ratito leemos al celular de Crónica Deportiva, al celular de Radio Casilda. En un rato Alfredo habla de la victoria de Huracán. Gran victoria de Huracán en Arequito frente a Belgrano. Un Belgrano con muchas bajas, por suspendidos, por lesionados. Ganó 9 el viernes por la noche. Hizo lo que tenía que ganar, ganar, cortar la sangría de 4 partidos sin victorias. En un rato Gustavo también habla de algunos conceptos del triunfo de Aprendices, pero junto a Santiago ayer por Radio Casilda transmitimos para toda la región el clásico de Pujato, que fue 1-1, que comenzó ganando el Matienzo con el gol de Facundo Meri de penal y que después se lo empató Juan y Luque a los 36, a los 16 Meri el 1-0, a los 26 Pujato se quedó con uno menos por la expulsión de San Juan y a los 36 de 10 en 10 el gol de Juan y Luque para el 1-1 definitivo. Empezó con todo Santi ayer el partido, con mucho fútbol, con mucho ritmo, con situaciones de peligro, pero le faltó el gol al primer tiempo. Se terminó 0-0 y eso me parece que atentó contra el espectáculo, ¿no?
1: Sí, eso es cierto, pero vimos un lindo clásico que uno cuando iba para la cancha pensaba en un clásico, como diría un amigo, común, que en el cual la pelea se haga protagonista.
0: Sí, con el miedo a perder, con el miedo a perder y con una pierna más que cualquier otro partido.
1: Sí, pero gratamente nos encontramos en un primer tiempo lleno de situaciones de gol, con un buen manejo del partido. Para mí es del árbitro de Cirilo Gómez.
0: Sí.
1: Después, una vez terminada la transmisión, que justo ya que está aprovechamos, me mandó un amigo que el gol anulado a Lucas Llopis.
0: Sí.
1: ¿Te acordás?
0: Sí, en el segundo tiempo.
1: En el segundo tiempo, supuestamente está habilitado. Todavía no sé si tenemos las imágenes.
0: No, lo vamos a tener esta noche.
1: Parecería que el penal es afuera.
0: Ajá.
1: Claro, nosotros ahí no tenemos, no hay Televín.
0: No lo teníamos.
1: O sea, no tenemos un tele para ver la jugada.
0: Es lo que ve el árbitro.
1: Es lo que ve el árbitro. Claro. Yo lo que me refería, si esto es así, pasa de buen arbitraje a mal arbitraje, efectivamente.
0: Sí, se cobró una falta.
1: Pero el manejo, es claro esto, pero el manejo, me dio la sensación que en el momento del partido, el manejo fue bueno porque no lo hizo tan cortado. Uh-huh. Y por eso me parece que...
0: En el primer tiempo, Santi.
1: Entre que se paró un muchachito allá arriba, bajó, se volvió a parar, se paró otra vez.
0: Las bengalas de un lado, las bengalas del otro lado.
1: Camalache, fíjate que adiciona 12 minutos y era para adicionar 18.
0: Sí.
1: Había que adicionar 6.
0: Sí. Pero, y el hincha que se metió dentro de la cancha.
1: Que se empezaron a pelear.
0: Sí.
1: De Ollón y San Juan también.
0: Sí, también. También.
1: Otra roja.
0: Después lo vamos a hablar, lo de San Juan. Después vamos a hablar de las rojas en Pujato, en el campeonato. Comenzó ganando Matienzo con el gol de Facu Meri. Qué bien empató el penal Meri, con qué seguridad.
1: Y Anda le adivinó
0: el palo, pero penal bien pateado, es gol. Meri lo cambió con el derechazo a la derecha del arquero.

0: del equipo.
1: Sí, eso jugar es cierto. Jugar sin un 9. El 9, no tener goleadores. Y Maldonado que tuvo un buen primer tiempo.
0: Tuvo un muy buen primer tiempo con una media vuelta que pegó en el palo de Alexis Morata. Hubiese sido un condimento bastante potente. Sí,
1: porque al final
0: porque
1: le dijeron de todo menos lindo al gato.
0: Sí, sí, se llevó algún que otro insulto. Y se hizo un silencio bárbaro cuando la pelota de Maldonado pegó en el palo, en la base del palo de Morata, cuando el partido estaba 0-0. Y Pujato, en el momento clave en el cual tenía que ir a buscar el empate, porque ya había metido un par de cambios, ya estaba Tommy Leiva en cancha, viene la expulsión de Johnny San Juan, con un patadón inapelable en la mitad de la cancha, en tres cuartos de cancha, una plancha, y lo deja Pujato perdiendo 1-0 y con 10.
1: Y mira, en la transmisión, cuando expulsaron a San Juan, te mandan un mensajito y cuando lo relojeo así, lo pispeo de arriba, mirá vos que lo defendés.
0: Claro.
1: Claro, porque yo siempre digo que me encanta un jugador. Ahora,
0: había entrado en el entretiempo.
1: Sí, las caras de los compañeros
0: y de polenta. Hola, Gustavo, ¿no había saludado vos?
1: No, se complica el saludo, ¿eh?
2: Sí.
1: Se enfría. Un rato, estás dos horas.
0: Pegame un codazo, me tienes al lado.
2: Es como la maestra cuando llega tarde, ¿viste? Se deja un rato afuera.
1: Hoy hizo 200 anuncios, ¿dónde está la radio? Todo, digo, no me presenta más, me voy a fumar un pucho.
0: Dos horas. Me metes un manotazo.
1: Mandamos un saludo a Nando Bartomioli y a Poseto.
0: Ah, mira,
2: a tu clan. De cámara, se te mete un revés acá.
0: Claro. Pero no pasa nada. San Juan jugó 26 minutos, entró en el entretiempo. A los 26 metió un patadón que ni siquiera lo protestaron sus compañeros.
1: Nada, resignación
2: no
1: total.
2: No es la primera vez que lo echan en un clásico.
1: No, en un clásico y debe ser la tercera en el año.
0: Segunda, tercera. En realidad es la segunda. Recién estaba chequeando la información. Lo que pasa es que
2: me acuerdo de estar en un clásico, creo que estaba con vos también.
0: Sí. Lo echaron en el clásico el año pasado en esa cancha. Sí. Y el año pasado.
1: Quedó chapita.
0: Se pierde.
2: Es una pena porque es un muy buen jugador. Y esto posterga las chances, porque yo me imagino que el técnico.
1: En un partido, en un mata-mata, ¿qué haces?
0: ¿Cuántas posibilidades le vas a dar? ¿Cuántas posibilidades?
1: Claro.
0: ¿Cuántas posibilidades le vas a dar a un jugador que es un peligro? Ayer le salió bien porque lo empató el partido Atlético.
2: Este año fue más suplente que titular.
1: Sí.
0: Y arrancó suspendido, además.
2: Sí, además. Sí. Pero yo creo que tiene que ver con esto también, ¿eh?
1: La suspensión.
0: Sí, totalmente. Sí. El año pasado pagó una expulsión contra el 9 de julio, el cual no merecía, y se comió 3 o 4 fechas, no pudo jugar.
2: No, mucho más que es un volante ofensivo casi delantero.
0: Sí, es desequilibrante. Sí, ayer, Santi, en un momento estaba de delantero con el gato Maldonado. Cuando ingresó, ¿no? Estaba de punta con Maldonado.
1: Claro, había cambiado el esquema polenta. Pasó de un 4-2-3-1 a un 4-4-2.
2: Pero me refiero a que no es un jugador que está en la fricción.
0: No.
2: Es un 5 metedor.
0: No,
2: un central.
0: No.
1: Acá tengo la imagen que ahora la va a pasar el teléfono. Gracias al amigo que me la pasa.
0: Bueno.
1: Al amigo de Pujato que me está escuchando. Que lo conocemos todos. Me dijo, fue un metro afuera del área.
0: Sí.
1: Claro, yo me atajé porque dije, Cirilo Gómez estaba al lado. Digo, no le puede haber errado. Y le volví a preguntar y me dice, un metro afuera. Me dice, a un metro adentro.
0: Bueno, mandáselo a Estefano y ahora lo reproducimos.
1: Penalazo fue. Yo lo comenté en la radio, ya vi bien. Estaba en pedo.
0: Santiago lo vio, yo no lo vi el penal. Yo vi una falta antes.
1: Bueno, yo te dije, hay que ver si no es falta de mérito. Claro. Y acá tampoco es falta de mérito. Está muy bien cobrado el penal.
0: Bien por Santiago, bien atento ayer Santiago en la transmisión.
1: Estaba
0: bien,
1: con lentes, pero veía un tanto.
0: Bien, estaba con la bien gafa, Santiago, que acertó las dos. Y ese penal que cobró Cirilo Gómez para
1: Matías. Bien sancionado. Ahora, si está el amigo me pasó, si está el gol anulado a Liopis, me gustaría verlo así, ya que tal lo atiendo por dos.
0: Al que me manda. Lo bueno del cambalache en el que estaba metido el partido ayer, Santi, es que Pujato tuvo personalidad para ir a buscar y empatarlo el partido. Porque iban 36 cuando lo
1: ganó. Y no lo terminó ganando de milagro.
0: Y no lo ganó, sí,
1: por poquito. Para mí,
0: sí.
1: Matienzo, después del empate, sintió el golpe, pero para mí los cambios empeoraron al equipo.
0: Sí.
1: No entró bien Zárate.
0: No.
1: Muy mal.
0: No entró bien Campbell.
1: No, muy mal Campbell.

0: otro peso totalmente diferente al de Ríos.
1: En un momento corría los defensores de atrás, ¿viste?
0: Sí, pero no, un chico que no es dúctil con la pelota, no.
1: Y
0: tampoco es rápido, claro. para un, sí, un contragolpe.
1: Es nueve de área.
0: El que sí entró bien es Méndez.
1: Juan y Méndez y Chiche Jiménez.
0: No, Chiche no entró bien.
1: Los últimos minutos jugó.
0: Sí, pero no. Hizo dos chiches y listo.
1: No le funcionaron los cambios a Lucho Vázquez y corrió peligro el empate de Matienzo. Sí,
0: y el empate de Pujato es un golazo de pelota parada. Esto es para que se trabaje la pelota parada.
1: Totalmente.
0: Porque te destraba, te gana un campeonato, te zafa. Y hay muchísimos casos a lo largo de todos estos años, no solo en la liga, sino en el mundo. Cuando arman el equipo, si hay algún técnico escuchando, cuando arman el equipo, lo primero que tienen que buscar es un muchacho que le pegue bien a la pelota.
1: Porque
0: vos ganás muchos puntos.
1: Pero seguro.
0: Bueno, hay equipos que hace años que traen, y si juntás cinco, no saben pegarle a la pelota. Y me dan ganas de meterme a la cancha, porque una de las cosas que tenía bien era que le pegaba como los dioses.
1: Acá está la jugada.
0: Como en el básquet tendría que hacer. Entrar 5 minutos, echar el centro y salir.
1: Centro de Ramírez, la pelota del segundo palo. La baja de la torre. Al medio. ¿La estás viendo, Santi?
0: Sí.
1: ¿Quién pelea ahí? ¿Ese es Juan y Méndez?
0: Centro de la torre.
1: De la torre.
0: La Pifi Ameri no lo toca. Amaga no lo toca.
1: No es falta de Benchini.
0: Es penal. Cae afuera del área, un metro.
1: Sí, es penal.
0: Pero es penal porque le pega un metro adentro.
1: Es penal. ¿Lo podés retroceder un poquito, Estefano? No toda la jugada. Un cachito. Ahí está. Gracias, Estefano. Meri la volea, pifiado. Bianchini saca. Y después es penal. Es penal. Le deja la pierna. Me parece que es parecido el penal que le hicieron a Velasco. ¿Te acordás? ¿Contra Independiente?
2: Sí.
1: ¿Eh? Sí. ¿No es parecido?
0: La verdad que a Velasco ahí nos ayudó un poquito el barro.
1: Bueno, pero es parecido.
0: Es similar, sí. No lo ve, es que Rolo no lo ve.
1: Claro.
0: Le parece de atrás. No lo quiere rechazar. No lo ve.
1: Sí.
0: Pero es penal.
1: Es penal. Muy bien.
0: Fíjate lo que te marcaba el árbitro. Mirá cómo sigue la jugada. Está a 2 metros de la jugada.
1: En la media luna, Sirio.
0: A 2 metros.
1: Y a 2 metros de la jugada. Totalmente.
0: Por eso era muy difícil que no lo haya visto.
1: Ayúdenme con esto, muchachos. Pujato 6 rojas en 13 partidos.
0: Una locura.
1: 6 rojas.
0: Un equipo de verdes.
1: 6 rojas en 13 partidos. López con Unión. Primeras fechas del campeonato. Golpe de puño. 4 fechas afuera. San Juan contra Unión Deportiva. Patadón en la mitad de la cancha de atrás. 3 fechas. Godoy contra 9 de julio. Doble amarilla fue, ¿no? Se peleó con un rival.
0: No, ahí echaron a 2 de puño.
1: Con 9 en Arequito. Yo tengo a Godoy.
0: No jugó en Arequito, jugó en Pujato.
1: ¿En Pujato?
0: Lo echaron a Godoy, sí.
1: Godoy, echado.
0: Me parece que roja directa fue.
1: Se peleó con un rival. Sí. Varela con Unidos.
0: Echaron a los 2-5, a Genés y a...
1: Con Genés. Varela con Unidos. Doble amarilla por pelearse con un rival.
0: Sí.
1: San Juan contra Matienzo, ayer. Y Bianchini con Aprendices, ese lo viste vos, Gustavo, fue doble amarilla, eso por situación del juego. Pero de las 6 amarillas, de las 6 expulsiones, solamente una por situación de juego.
2: No, y además lo raro es que los expulsados son 2 veces San Juan, una Liopis y una Varela. O sea, son delanteros.
0: Claro, no está la Lo Pérez, Luque y claro, el Colorado Rolo.
2: Echaron
0: a Godoy, a
2: al 5, al 3, al 4, bueno, no.
1: Claro.
2: Esas son expulsiones totalmente evitables.
1: Claro, exacto. Claro, es muy difícil para el cuerpo técnico.
2: Pero el Liopi, ni contra Unión, sí me acuerdo de eso.
1: Sí, le pegó un piñón a Gutiérrez con el partido parado.
2: Claro.
1: Sí. Yo me pongo en la piel del cuerpo técnico. Y dicen, muchachos, 6 expulsiones en 13 partidos. Uno en cada 2 partidos, tenemos que jugar con uno menos.
0: Ahí tendrían que intervenir los dirigentes.
1: Y sí.
0: Yo tengo esa postura.
1: Y sí.
0: Por ejemplo,
1: sí,
0: vamos al plano nacional.
2: Sanción económica,
0: no, olvidate.
1: Pero
0: sin goce de sueldo.
1: Obvio.
0: Ascacíbar, sin goce de sueldo.
1: Pero
0: impresentable.
1: Obvio.
0: Te echan, impresentable.
1: Eso, haces un esfuerzo gigante para,
2: sí, claro,
1: para juntar la plata.
0: Hipotecás totalmente un partido.
1: Pero seguro, ayer.
0: Mucha diferencia es.
1: En un partido, en un clásico, en un partido de detalles, que vos lo juegues 20 y pico minutos con uno menos, es un montón de ventaja para el rival.
0: ¿Qué te parece?
1: Es un montón de ventaja para el rival.
2: Claro que sí.
1: Y acá se juega la ropa el cuerpo técnico.
2: Sí, sí.
1: Se juega la ropa del cuerpo técnico.
2: Sí, porque la factura se la pasan al técnico.
1: Al técnico. ¿Eh? No, no van a echar a 7, 8, 10 jugadores.
2: Sí,
1: y para un equipo que tiene un presupuesto tan alto y que las aspiraciones son de las más grandes, estas licencias no pueden pasar. Digo, 6 expulsados en 13 partidos es mucho. Y de los 6, 5 por disciplina. Solo uno por acción de juego, que fue Bianchini contra Aprendices en la fecha, hace un par de fechas atrás aquí en Nueva Roma. Vamos a buscar los mejores jugadores del partido. Santi, ayer en el 1-1 de Matienzo y Atlético, después de escuchamos protagonistas. Palma, poco Palma, participativo, bueno, pero se nota cuando agarra la pelota.
0: Me gustó, el partido.
1: Cuando agarra la pelota te das cuenta que es un jugador que
0: sabe. Me gustó mucho el partido de Meri.
1: Meri jugó un rato por derecho, un rato por izquierda,
0: sí.
1: Un rato al medio.
0: Y a mí me gustó mucho Insaurralde.
1: Insaurralde, muy buen partido.
0: Mucho Insaurralde, porque fue decisivo.
2: Viene teniendo buen nivel
0: Insaurralde. Sí, muy buen nivel, muy buen nivel. Y el centro, que yo te decía, que después me fui por la rama como mi abuelo.
1: El tiro libre.
0: Sí, pero fue un centro.
1: No, sí,
0: en mitad de la cancha, 40 metros, 50 metros.
1: Sí, casi abajo nuestro.
0: Claro, y salió seco el tiro, seco, bien fuerte,
1: direccionado.
0: Claro. No fue globado.
1: No.
0: O sea, globeado, te quiero decir. Que no baja nunca.
1: Sí, que bueno. Le da todas las facilidades al arquero para que salga y descuide.
0: Claro. Y se termina transformando en un golazo de Pujato. Es un golazo.
1: Es un golazo de cabeza.
0: Yo vi la repetición. Es un golazo de cabeza. Cuando el arquero te hace esta, que hace tic.
1: Cayó por la cabeza. Atrás de Morata cayó.
0: Atrás,
1: la
0: sí, pero.
1: Contra el palo.
0: Casi en el ángulo.
1: Sí,
0: pero,
1: sí.
0: Terrible. Fue un golazo de Pujato.
1: Un golazo.
0: Que me terminó con. En el mereciómetro. Terminó. Con un puntito ahí de casi lo gana.
1: Casi lo gana, sí. Casi lo gana. Insaurralde, muy buen partido. Ratos de Liopis. Y el Colorado Rolo atacó mucho en el segundo tiempo por izquierda. Ganó mucho el Colorado Rolo. En el 1-1 de Pujato ayer y Matienzo. El partido estuvo muy parado en el segundo tiempo por las bengalas de las dos hinchadas, interrumpiendo varias veces el partido, porque un par de hinchas de Atlético se subieron al alambrado, incluso uno se metió dentro del campo. Yo pensé, cuando lo vi corriendo en línea hacia la mitad de la cancha, pensé que lo había agredido. Digo, acá se terminó el partido, acá se terminó la fiesta, pero no lo agredió. Me dicen que no lo agredió, que solamente se metió dentro de la cancha.
0: No, agredir no, porque si no se terminó el partido.
1: Claro, por eso. Yo me asusté por cómo corría en línea desde su posición en la mitad de la cancha. Pensé que lo había agredido cuando lo vi el muchacho a este. Lo vi dentro de la cancha, digo, este lo agredió. Después se subió otra vez al alambrado y se metió en el sector visitante. Pero muy cortado. El partido no fue bueno en el segundo tiempo.
0: El problema con los seguros.
1: Por todas estas situaciones. Vamos a escuchar al entrenador de Matienzo, vamos a escucharlo a Lucho Vázquez, que habló con nosotros después del partido, después de la victoria, del empate de su equipo 1-1 frente a Atlético Pujato en el Clásico. Le preguntamos a Lucho Vázquez qué análisis hacía del partido y del empate.
3: Hola Manu, buenas tardes, ¿cómo estás, che? Bueno, sobre el análisis del partido, primero es el marco en cómo llegamos a jugar el Clásico ayer. La verdad que es un privilegio jugar ese partido o estar presente ahí en cancha, más allá de que bueno, los protagonistas son los jugadores. Yo creo que en el balance de los 90, 100 minutos que se jugaron, más o menos con la edición, todo, fue parejo, creo que el resultado está bien. Creo que el primer tiempo a nosotros nos costó un poco ser claros en los últimos 20-30 metros ahí para finalizar. Ellos creo que tuvieron alguna más, una o dos más, pero muy parejo, como te digo. Nosotros lo pudimos sostener bien el cero, más que nada el primer tiempo. El segundo tiempo, los primeros 15, Y bueno, con el ingreso ahí de Méndez hicimos mucho daño por la derecha, que bueno, conseguimos el penal y bueno, comenzamos mucho mejor el segundo tiempo. Y después, bueno, como todo clásico, vos lo vas ganando y querés que termine, muchas intervenciones, mucho parate por el público visitante, por la policía, bueno, etcétera, etcétera, etcétera. Eso hace que no se juegue corrido el partido y bueno, no es lo habitual, ¿viste? Entonces, pero bueno, yo creo que en el balance el resultado está bien para lo que hicimos los dos equipos. Me quedo con eso.
1: De Lucho Vázquez, el entrenador de Matienzo, a Juani Luque, el futbolista de Atlético Pujato, autor del gol del Pincharrata, le preguntamos cómo fue ese gol, ese cabezazo, y qué evaluación hace del partido y del empate 1-1.
4: Hola Manu, buenas tardes. El gol fue una pelota parada de costado. La verdad que el centro de mi compañero fue muy bueno y solo la tuve que peinar un poquito, desviarla un poquito, y bueno, gracias a Dios entró. Y yo creo que el empate no fue justo. En el primer tiempo nosotros fuimos muy superiores. Creo que si entraba la jugada que pega en el palo, iba a ser otro el partido, pero bueno, nunca sentimos peligro de parte de ellos ni con un jugador más. Pero bueno, también creo que la jugada del penal había sido falta antes, pero bueno, pudimos rescatar el empate, que es lo importante, no perder, así que ahora queda prepararnos para el último partido y tratar de clasificar. Todavía tenemos fe de clasificar entre los cuatro, y si no, tocará jugar octavos de la misma manera.
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0: 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Yo le pregunto al operador, a Estefano Blúa, si estamos al aire, porque no hay mensajes al 55-61-61. No sé, por eso pregunto, ¿estaremos al aire? Porque no nos manda nadie. Es increíble, insólito.
1: No importa, va a ser igual.
0: ¿Eh? No importa. Hay que sortear algo para que manden mensajes. Una cosa de locos. Gustavo, ¿te aburriste mucho ayer en el poli el primer tiempo?
1: El primer tiempo fue bastante malo, ¿eh? De lo peorcito que hemos visto en el año. En el segundo.
0: Yo tenía mi tenía mi pupitre en el Monumental. Miraba el partido y acá al lado tenía la Nodu mirando Zona Deportiva, el partido. De alumni y aprendices.
1: Claro. Fue malo.
0: Y sí, sí.
1: Una sola situación de gol. La tuvo de Roldán. Y la tapó muy bien Juaní Peralta. Pero una jugada aislada fue.
0: No, en el segundo tiempo sacó una doble.
1: Juaní.
0: Sí.
1: Gran actuación.
0: Tremendo.
1: Sí, muy buena actuación.
0: Tremendo.
1: Pero solo una de alumni en un partido muy. Muy malo, sin llegada.
0: ¿Cómo le baja el ritmo de lo que uno ve en la cancha al partido cuando lo ve en tele?
1: Sí, sí.
0: A mí me parece que estaba un poco.
2: Suele suceder eso.
0: En slow. Parece que está en slow el partido. En un momento parecía que estaba en cámara lenta.
1: Sí. Yo vi el segundo tiempo y por tele ayer.
0: Alumni aprendices.
1: No. Vi Unidos y Alianza.
0: Ah, sí.
2: Sí, estaba de informante.
1: Claro.
0: Cubriste Unidos Alianza bueno, temprano. Sí.
1: Lo vi por tele. Lo vi
0: en vivo.
1: Casi todo el partido. Sí,
0: en
1: sí,
0: vivo.
1: Lo utilizaban los chicos de Firmar.
0: Los chicos de TDC. Sí.
1: TDC.
0: Sí, sí.
1: Estaba allí José. ¿Qué era José María Caminos?
0: José Caminos.
1: Y Hernán
0: Farré. Y Hernán Farré en los comentarios.
1: Y también el partido feito.
0: Ojo porque no se escuchan siempre los muchachos.
1: No, pero la transmisión que hacen ellos es maravillosa.
0: Es extraordinario. Yo los felicité, le mandé un mensaje a Hernán porque vi la transmisión que hicieron de Unión Unidos. Estabas vos, Alfredo, ese día en la cancha. Sí. Unión Unidos.
1: Sí, sí.
0: Nada que envidiarle a cualquier canal de deportes la transmisión.
1: El partido fue.
0: Con dos o tres cámaras. Genial.
1: Y de Unidos y Alianza, digo, fue.
0: Sí, sí, sí. Uno cuando lo ve por la tele ve un ritmo menos. Un ritmo y medio menos. Ayer el primer tiempo de Alumni Aprendices parecía que estaba en cámara lenta.
1: Bueno, no había mucha diferencia con lo que se veía en la cancha.
0: Claro.
1: No había tanta diferencia porque fue realmente malo. Prácticamente no patearon nada, salvo esa chance de Alumni que se comentaba recién del chico Roldán. Pero fue muy poco. De todas maneras, siempre dio la sensación que Aprendices estaba un poquito más ordenado. Alumni salió sin 9 a jugar. Sin delantero.
0: A ver, ¿cómo formó?
2: ¿Por qué había bajas?
1: Estaban en el banco, Slimens y.
0: ¿Cómo Slimens?
1: Slimens en el banco y también estaba Núñez en el banco.
0: ¿Cómo formó?
1: Y Pardel, Toto Pardel también.
0: ¿Los tres nueve en el banco?
1: Sí.
2: Qué raro.
0: ¿Cómo formó?
2: En un momento jugaba doble nueve.
1: Cinco en el fondo.
0: Núñez. ¿Cinco?
1: Sí, que en realidad, tanto Fonfría como el Colo Musto.
2: Eran tres,
1: ¿verdad? ¿No? Claro,
0: sí.
1: Prácticamente la mitad de la cancha.
0: Y estaba Montreal.
1: Rizani y.
2: Facu Maneiro.
1: Estaba.
0: Ah, está lesionado. ¿Qué jugó Maná?
1: Brunin y Esteban Travich.
0: Ah, sí. Después Danilo con.
2: Con Facu Maneiro.
0: Con Facu Maneiro. Con
1: Maneiro.
0: Sí.
1: Estaba Baez.
0: Baez y Casaroto.
1: Y Casaroto.
0: ¿Y arriba?
2: No. Estás haciendo un cambalache.
0: Pero
2: línea de tres. Línea de tres.
0: No, cinco te dijo.
2: Escuchame a mí. Línea de tres. Maná, Brunin, Gravich.
0: Sí.
2: Derecha Fonfría.
0: Sí.
2: Izquierda el Colo Musto.
0: El Colo Musto.
2: Doble contención con Radrizani y Maneiro.
0: Maneiro, sí.
2: Baez.
0: A la derecha.
2: Baez a la derecha.
0: Sí.
2: Casaroto.
0: Casaroto a la izquierda.
2: Y está faltando uno.
0: ¿Y por eso?
2: ¿Quién es Cantadori?
1: No, es Roldán.
0: Ah, Derek Roldán. Uh-huh. Qué raro ese equipo.
1: Sí, sí, sí.
2: De... No se puede jugar sin nueve.
0: Es difícil jugar sin nueve.
1: Se le complicó mucho a los claro. Mejores. Pero además había muchos. Una de las razones también, porque fue tan cerrado el primer tiempo, es que había muchos volantes, porque Aprendices también pone muchos volantes en ese sector.
2: Sí.
1: Pues juega con un solo punta, que es Beto.
2: Exacto. Sí. El Quiró atrás.
0: Claro. Quiró atrás de Beto.
1: Y después Octavio Rodríguez, y están Stasi con Calvo en la contención, y del otro lado juega Gianfranco con Ochiari. Entonces había mucho en el medio, y muchos de los volantes eran de buen pie. Pero bueno, la pelota nunca salía limpia,
0: claro,
1: y era un manojo de jugadores en la mitad de la cancha, y la verdad se vio poco.
0: Después terminaron los 3-9 en la cancha.
1: Claro, después llegaron los cambios, porque el segundo tiempo es otra historia. A partir del momento en que Aprendices lo abre con el gol de Palomita, un golazo, el de Palomita de...
0: Sí.
1: De
0: Pulmonero. Ahí está el gol.
1: De Mariano Selman.
0: Pero vos, como picó delante de la línea del área chica.
1: Un buen centro de Octavio Rodríguez, que no puede conectar Beto a Armani primero, pero llega de Palomita a Selman para corregir y meterla, ¿no? Iban, fíjate, 3 minutos.
0: 3 minutos del segundo tiempo.
1: Del segundo tiempo.
0: Sí.
1: Y allí fue.
0: Qué venenoso ese centro, con zurdo cerradito, ¿no?
1: Así fue otra historia. Algunos preguntaban si no era la posición adelantada de Selman. A mí me da la sensación que no.
0: Viene de atrás, ¿no?
1: Sí, me parece que viene de atrás.
0: Sí, sí.
1: Sí, me parece. Me generó muchas dudas. En la cancha no lo dije al aire, pero. Porque como fue una jugada rápida, digo, bueno, por allí vi cualquier cosa. Pero el segundo gol de Aprendices me deja dudas. El de Gastón Tassi.
0: El de Gastón.
1: Que lo hace a los 20 minutos, ¿no? Por supuesto que el gol le dio serenidad a Aprendices. Allí está el segundo gol, allí lo estamos viendo.
0: Ese Gastón el que lleva la pelota, sí, el 8. Sí. Al medio.
1: Beto para Martín Tassi.
0: Sí. A ver. Qué finita.
2: Pero me parece que engancha.
0: Allá, el de la derecha, con Fría. Sí.
1: Por supuesto que nosotros desde la mitad de la cancha, también la cámara de Nerete, claro, está a la mitad de la cancha.
0: La mitad de la cancha, sí, sí. Sí.
1: En línea tiene una posición privilegiada porque está en dirección a la jugada.
0: Claro.
1: Pero desde esta sensación yo lo veo muy en contra de la línea.
0: Claro.
1: A Gastón Tassi.
0: ¿No lo frenará el operador cuando sale el pase?
1: Es el que va a definir.
2: No, está habilitado.
0: Uy, por poquito, Santi.
2: Está habilitado.
0: Por poquito, muy poquito.
1: Ese gol, bueno, casi que termina con las chances de Alumni. Ya después de la apertura del marcador de Mariano Selman, llegan los cambios. Después sí, ingresa Slimen, ingresa Núñez. Termina entrando Figueroa, que también estaba en el banco. Y Figueroa se hizo cargo de la pelota en el peor momento de Alumni.
0: No estaba Figueroa tampoco.
1: Figueroa y Casagrotto eran un poco los que trataban de llevar el equipo hacia adelante pidiendo la pelota, que es como hacerse cargo.
0: Claro,
1: ¿no?
0: Sí.
1: Como
0: sí,
1: hacerse cargo.
0: Sí, sí.
1: Pero ya fue pura impotencia Alumni, ¿no? Aprendices estaba agazapado, bien, cerradito atrás, achicando espacios, ordenado. Y se le hizo muy difícil a Alumni descontar. El descuento llegó cuando ya el partido.
0: La última pelota segundo del partido.
1: Claro, claro.
0: Sí, sí. Ni siquiera me parece que no sacó Alumni. Terminó, hizo el gol y lo terminó el partido.
1: Sí.
0: Ahí está el gol de Grunin. Centro de la derecha. Queda con la pelota ahí en el medio. Le queda a Grunin al lado del punto del penal, de zurda cruzado.
1: Hubo algunas intervenciones, una buena intervención doble de Juan y Peralta. Como decíamos recién.
0: Sí.
1: Pero Alumni llegó realmente poco, ¿no? Y no pudo volver a. Después del segundo de Aprendices no pudo descontar como para ponerse en partido.
0: La semana pasada, cuando hablamos con Sireta, que tocamos muy poquito, lamentablemente, de lo futbolístico, el partido con Huracán, él dijo que jugó un partido muy malo, lo calificó así, de muy malo, de sí, pésimo, de lo sí, peor. Sí. Yo creo que todos estos cambios, Gustavo, remiten al flojo partido con Huracán, la derrota de Alumni con Huracán 2-0. Indefectiblemente el técnico tiene que cambiar, tiene que probar. Si algo no le viene funcionando, sí,
2: es raro.
0: Es raro no esté Figueroa en la cancha.
2: No, pero más allá, a eso iba.
0: Claro.
2: Más allá de los nombres, es raro que vos no coloques a la característica.
0: Claro.
2: Del punta de 9.
0: Sí, sí.
2: Puede estar mejor el Limens o Núñez o Bardel, pero es raro que no esté en uno de los tres.
0: Claro.
1: Sí.
2: Y generalmente
1: mucha ventaja.
2: Exacto. Generalmente, y Damián en todos los lugares que estuvo, siempre tuvo uno un delantero que Diaria. Sí, a veces, a veces con otro estilo, pero siempre un 9.
1: Un 9. Yo creo que Núñez, que Núñez haya estado en el banco de suplentes puede ser lógico en el sentido de venir recuperándose de una...
0: El desgarro.
1: Un desgarro.
2: Claro.
1: Lo raro es que no juegue ni Slimens, ni tampoco
0: Pardel.
1: Pardel, que sería una opción.
0: Sí.
1: Sí, como delantero.
0: Sí, sí, sí.
1: Me parece que tal vez buscó
0: me parece para él todavía
1: referencia
0: no...
1: o manejar más la pelota a partir de tener muchos volantes.
0: Más volantes,
1: pero
0: sí.
1: De
0: con maneras, llegada, con sí. Llegada, con más llegada.
1: Sí, pero no tuvo peso ofensivo a Lucas.
0: Claro, claro.
1: Porque tampoco pudo manejar la pelota.
0: Claro.
1: Cuando estaban con la formación inicial en el primer tiempo. Después ya con los cambios fue el partido se hizo de otra manera. Yo rescato de aprendizaje.
0: Pardel nunca tuvo titularidad de arranque, siempre que tuvo minutos fue desde el banco.
1: Sí. Sí, sí.
0: Quizás eso es un poco más natural.
1: Rescato de aprendices, que también lo decía antes Caco Rodríguez hablando con ustedes. Lo certero que está, lo contundente que está, sí, porque generalmente convierte, si no en la primera, en la segunda que tiene.
0: Sí.
1: Y eso es un valor
2: incalculable.
1: Claro, enorme.
2: Sí. La eficacia.
0: Pregúntale a Merentiel.
1: Pero además.
2: No, no toques ese tema.
1: Pero además.
2: Te va a agarrar un infarto.
1: De aprendices es rescatable que. En este tipo de partidos, siempre da la talla.
0: Te deja gamba.
1: Claro, y hasta, yo lo decía ayer en el comentario final, hasta a veces excede los nombres.
0: ¿Sí? Claro.
1: Es un equipo que se siente cómodo jugando este tipo de partidos.
0: Claro.
1: Sí, sí. Digo, este tipo, tratándose de partidos importantes, de clásicos, de mano a mano. Excede los nombres, digo, porque esto lo hemos visto un montón de veces en aprendices. Con más jugadores afuera, con menos jugadores afuera,
0: sí.
1: Con pibes o con jugadores de más experiencia. Sin embargo, está.
0: Sí, sí.
1: Siempre está. ¿Sí? Y fíjate que ha hecho una campaña extraordinaria porque logra un segundo puesto, puede llegar a ser primero.
0: Exacto. Sí, igual mucho no cambia primero o segundo.
1: Sí, cambia.
2: ¿Cómo que no va a cambiar?
1: Cambia porque en la final elegí localía.
2: Es una boludez más grande de una casa, lo que acabo de decir, mi amigo querido. Con todo el cariño que te tengo, ¿cómo no va a cambiar? Sí.
0: ¿Vos decís para agarrar el. Elegí localía en la final.
1: El primero, si quiere, define todo siempre como local.
2: Claro.
1: O sea, elige.
0: Podés sacar 15 puntos de diferencia con el segundo para elegir localía de local. Para elegir localía.
1: No es un dato menor. No es un dato menor. No es lo mismo definir en tu cancha, más allá de lo que piense yo, que a veces es mejor.
0: No, por eso te lo decía.
2: Pero está siendo objetivo.
1: ¿Qué eligen todos?
0: Sí, definir
1: el local. El 100% de los entrenadores, ¿qué eligen?
0: El 99,9% definir el local.
1: Bueno, definir el local. Tener la posibilidad de definir como local.
0: Sí.
1: ¿Sí?
0: Sí, sí. Sí.
1: No es poco. Y creo que termina redondeando una gran victoria aprendices, merecida, justa por lo hecho en el segundo tiempo. Uh-huh. Primero fue muy parejo, malo, pero en el segundo.
0: Parejo
1: fue...
0: malo para los dos.
1: Sí,
0: sí, pero, sí. Era insoportable el partido por la tele.
1: En el segundo tiempo aprendices pegó en los momentos indicados y después lo aguantó bien el partido, porque más allá de alguna jugada aislada de Alumni, no corrió nunca riesgo la victoria de.
2: ¿Quién dirigió?
1: La academia. Scionti.
0: Alejandrito Scionti.
1: No tan bien como otras veces.
2: Ah, porque era el mejorcito.
1: Sí, pero no me gustó tanto el arbitraje. No fue impecable como otras veces. ¿Sí?
0: Bueno. Pausa y viene Alfredo para hablar de la victoria de Huracán, el Huracán de Fantasía. Dos partidos ganados, primeros puntos de visitante en el campeonato, y ahora va Huracán por la ventaja deportiva en los playoffs.
2: No sé si llega.
0: La tiene difícil, pero bueno.
2: Se tienen que dar una serie.
0: Una renovación.
2: De resultados.
0: Hay,
2: lo
0: bueno.
2: Que sí, lo que sí está claro es que si Huracán tenía esos tres puntos de Villada de Racing.
0: Es increíble.
2: Directamente dependía de sí mismo por atrás.
0: Increíble, increíble. Pausa y venimos.
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7: En los últimos años ha sido un partido picante, bravo, el Belgrano-Huracán, Huracán-Belgrano, por las finales que han jugado después de la pandemia, pero ayer fue por fase regular del campeonato y estuvo picante. Alfredo, ¿se sintió que es un partido con historia en la liga, Belgrano-Huracán?
8: Por momentos sí, estuvo bastante picante, un primer tiempo donde no pasó, bueno, más allá de los dos goles de Huracán, que tuvo 3-4 situaciones como para poder convertir, pudo hacer dos goles del equipo de Darío Fantasía. Primero un tiro libre de Manuel Liul, que le hizo estirar a Lucas Petrich abajo contra su palo izquierdo y la volvió a tapar en el rebote el número uno del azul. Y en la jugada posterior, un centro desde la derecha, apareció por el segundo palo David Luciani para conectar y poner el 1-0 parcial.
7: Belgrano Luciani de 9, bien de 9, ¿no?
8: Sí, fue, tampoco era un 9 de área, junto con Castro iban rotando un poco. Ninguno de los dos tuvo una referencia de área, un 9 de área, como le pasó a Lumbia anoche.
7: Claro.
8: Ninguno de los dos tuvo una referencia de área.
7: Claro, claro, claro. Y se puso en ventaja 1-0.
8: Se puso en ventaja 1-0, después respondió Belgrano con un remate de Gino Guevara que atrapó Beiró y a los 38, cuando ya estaba por terminar el primer tiempo, una contra rápida de Huracán, nuevamente un centro, apareció David Luciani para conectar y poner el 2-0 parcial con el que se fueron al descanso. En el entretiempo, Juan Cruz Marchegiani movió el banco suplente, ingresaron Pica y Santino Augusto como para tener un poco más de referencia en la ofensiva y a los 12, apenas arrancado el segundo tiempo, apareció solo dentro del área Elías Pica y puso el 2-1 que después terminó siendo final.
7: Bien, bien. Elías viene de una lesión, se viene recuperando, viene sumando minutos
8: ahora, sí.
7: Bien.
9: Y tiene muchas bajas Verano.
7: Ayer, a ver, repasado la formación, Alfredo, de Verano ayer.
8: Con Petrich, Nardone, Comar, Larrambevere, Marroco,
9: Messi. No estaba Parisi.
8: Messi, Almena, Sierra, Coronel, Juan Martín Bristil y Guevara.
9: Falta Argüello, María Bristilo.
7: Y el Mastro. Sí. Repetido el medio.
8: Messi, Almena, Sierra y Coronel.
7: Claro.
9: No marca nadie.
7: Claro, van todos para adelante. Sí.
8: Sí,
7: claro.
8: Sí. En el retiempo salió Almena.
7: Salió Facundo Almena.
8: Ingresó Santino Augusto.
7: Y Augusto.
8: Entró Augusto.
7: Santino es más. ¿Sacó el más 5 de todos?
9: Sí. Claro. Y estaba 2-0 abajo.
7: Estaba 2-0 abajo. Sí. ¿Y qué viste de Huracán, Alfredo? Porque
8: cuando se juntan tanto Liul, como en esta oportunidad fue titular

0: Gonzalo Graf, un Liverpool con Graf le da buen manejo de pelota, mucha movilidad.
1: Sí.
0: La zona media buscando la apertura tanto de Castro como se tira.
1: Graf es pase.
0: Sí.
1: Y Liverpool es.
0: El buen manejo, Liverpool, la pegada.
1: Liverpool es velocidad por afuera, desnivel, ¿no?
0: Sí, sí, sin duda. Sí. Cuando se soltaba un poco tanto Bardinelli como Paz, llegaba con un poquito
1: también, de. Bardinelli también, sí, no, Bardinelli es más para jugar por el medio. Es para ir por la calle del medio. Y arriba los delanteros.
0: Sí, Luciani con los dos goles entrando.
1: Claro. Como un tipo. Ah, no jugó Alegre ayer.
0: Alegre estaba suspendido, había llegado a la quinta amarilla.
1: Claro, claro.
0: Ahora llegó Villegas a la
1: bueno,
0: la...
1: muy meritorio para Fantasía, Gustavo, ¿no? Para sí, Darío Fantasía. Claro. Agarrar, el equipo lo agarró a mitad de la semana pasada. Lo tuvo toda la semana.
2: No, y además.
1: Cuando salió Benedetto.
2: Tenía enfrente, estuvo enfrente, dos rivales complicados, o sea, Alumni y Belgrano.
1: Claro, Alumni claro. Y Belgrano.
2: No es que. Con dos equipos eliminados.
1: Claro, sí, por eso es muy meritorio lo de Fantasía. Sí, muy meritorio lo de Fantasía, que en 10 días, ya de ser técnico de Huracán, logró dos triunfos consecutivos y, como veíamos, marcando los primeros puntos de Huracán como visitante en el campeonato. Huracán con 19 puntos, está a 2. De la ventaja deportiva en los repechajes, que por ahora el último es Atlético Pujato, que tiene 21. ¿Con qué equipo Huracán?
0: Unidos.
1: Con Unidos. ¡Qué partido!
3: En el chiquito
1: Domínguez. En el chiquito Domínguez, sí. ¡Qué partido!
3: Pero no lo veo Huracán agarrando ventaja.
1: ¿Vos decís que no? A ver quién está ahí arriba. Unión Deportiva que va con Unión. Claro, están los tres con 22.
3: Bueno, chavales. Unión Deportiva, sí, bueno.
2: Huracán tiene 19.
3: Pero tiene 19,
1: sí.
3: Más 2.
1: Claro. Más 2.
3: Y Unión Deportiva tiene más 7.
1: 9.
3: Tendría que perder por 3, 4.
1: No, goles, no, la tiene re complicada. Muy complicada, sí.
3: Muy complicado lo de Huracán.
1: Ahí, muchachos, el domingo lo de la ventaja deportiva para. Primero hay que definir dos de los clasificados derecho a cuartos. Que por ahora son Matienzo y Unidos. Pero hay 4 equipos en 2 puntos.
3: No, vos tenés que contar que.
1: Y después las ventajas de Huracán, deportivas.
3: De Huracán.
1: Sí, sí.
3: No, que tenés de Pujato a Matienzo, tenés 1, 2, 3, 4, 5, 6 equipos.
1: Sí. Sí.
3: Con chance de entrar en.
1: Por eso.
3: Entre los 4.
1: Entre los 4, claro. Ah, acá lo tenía. Acá lo tenía, sí. Son 6 equipos para los dos lugares a 4.
3: 6 equipos para dos lugares.
1: Sí, sí.
3: Acá hay que formar un lío bárbaro sin ser beneficiado por sí mismo, porque ya. Sí, bueno. Sí, sí. Porque tiene 10 puntos, que es Alianza. Sí, con un triunfo aseguraría temas que la Leti la va a tener muy dura con Pujato.
2: Tiene que ganar Sanford.
1: Tiene que ganar Sanford. Y no tiene que perder
2: otro resultado.
1: No, y tiene que perder Alianza.
2: Claro. No, empatar.
1: Empatar.
2: Empatar. Si Alianza empata, clasifica Sanford, mejor es mi diferencia de gol.
1: Claro.
3: Menos 3 y menos 16.
1: Claro, claro, sí. En un momento de la tarde Matienzo estaba segundo. Cuando ganaba, porque todavía no había jugado Aprendices, porque me parece que Unidos seguía empatando con Alianza. En un momento Matienzo estuvo segundo.
3: ¿Sí? El viernes voy a dar como queda la tabla.
1: Un Pro de María.
3: Voy a hacer el
1: extra.
3: Resultado y voy a decir cómo queda la tabla. Los bueno, cruces todo.
1: Un Pro de María extra. ¿Quién fue el árbitro ayer de
0: Santiago Mereles?
1: Mereles
0: Santiago.
1: Ajá. ¿Y cómo anduvo?
3: ¿Cómo dijo el tocayo?
0: Alguna, alternó buena y mala, no tuvo.
1: Bien, ¿público ayer, Enriquito?
0: Bastante gente, sí.
1: ¿Sí? Sí. Estaba lindo ayer para ir a la cancha.
0: Hermoso, sí.
1: Estaba lindo.
0: Soleada la tarde.
1: Un lindo domingo. Fue un lindo domingo. No así el sábado, que estaba imposible. No. Imposible. Viento.
3: Jugar al fútbol.
1: Ay, no, por favor.
3: La pasé.
1: ¿Eh?
2: El sábado estuvo feo.
1: No, estuvo muy picante.
3: Estuvo feo.
1: Muy picante.
3: Y decidí lavar la chata justo donde se.
1: ¿Te lavaste la chata?
3: No estaba anunciado lluvia. Yo no vi ni que. Antes dejé a la 1 de la tarde, a las 4, digo, se largó, él estaba en el fútbol, se larga yo. Me fui a buscar el celular. No la lavé. Me mandó una foto que
1: ya estaba sequita.
3: Limpié la adentro, le digo, ya, concha la
1: 10 minutos para las 9, pausa y volvemos.
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12: El formato del fútbol argentino es un espanto.
13: Es horrible.
12: 30 equipos. Ok, no los quieren bajar porque los dirigentes no quieren perder su lugar en primera división. Es una batalla casi perdida. Hacé una liga con 29 fechas o hacé una liga con 30 y volvé al hashtag torneo del 30 del 2015 que tenías. Una fecha de clásicos y después jugabas por lo menos una vez contra todos. Pero si hay un momento para decirlo, es ahora. El torneo del formato del fútbol argentino es malo. No tenemos liga. Y además, hay un exceso de copas. Hay una enfermedad llamada copismo en el fútbol argentino. Vos tenés apertura, clausura, Copa Argentina, Copa de la Regularidad, Supercopa Argentina, Supercopa Internacional, Trofeo de Campeones y esa recopa que se va a hacer a partir de 2027. ¡Ocho torneos! ¡Ocho! Es un populismo futbolero para que todos digan, por lo menos tenemos oportunidad de ganar. No es así como funciona, por lo menos en mi opinión. Tiene que haber premio a la regularidad. Tenés que apuntar a la excelencia. Tiene que ser un producto premium.
1: Juan Pablo Barsi, lo pongo acá a la mesa de Crónica Deportiva. Yo suscribo a todo lo que dice el colega. El tema es que después la evidencia te marca lo que pasó el fin de semana con el fútbol argentino, que Huracán, que entró de milagro, le ganó la serie a Boca, que San Lorenzo perdió el partido en el alargue, en la última pelota. Después tuvieron que ir a penales, que Independiente Rivadavia, el mejor equipo de la fase regular, quedó afuera con Unión de local.
3: Los primeros tres de la anual quedaron afuera y de una zona clasificó uno solo, que fue el octavo, fue Unión.
1: Es muy competitivo. Porque
3: el resto quedó todo afuera.
1: Es muy competitivo.
3: La zona de Boca, te digo.
1: Claro, sí. Es muy competitivo el fútbol
3: argentino. Boca, Estudiantes,
1: Independiente. Estudiantes, afuera.
2: Una cosa es que sea competitivo y otra cosa, yo coincido totalmente con Bart.
1: Todos coincidimos.
3: Sí, todos.
2: Quería el campeonato.
1: Sí. Pero
3: hay un archivo
1: muy viral. Mirá lo que fue el fin de semana, los partidos de octavos de final.
3: Hay un archivo muy viral.
1: Totalmente impredecible.
2: No, ya sé, claro.
3: Bueno, pero eso es parte.
2: Es impredecible porque es un partido solo.
3: Claro, eso es parte, claro.
2: Sería de ida y vuelta, no sería tan impredecible.
3: Exacto. Hay un archivo que en el que Canepa en ESPN le pega un baile a Souto. Souto.
1: Sí.
3: Lamentable, lamentable.
1: Sí, más o menos el, dice esto, ¿no?
3: En el que le. Y claro, él dice, claro, básicamente dice que no hay, no está, por más que se apode como Liga Argentina, no es una liga.
1: No,
3: perdió el, y que tiene razón.
1: Claro.
3: Y le decía que no se juegan todos contra todos.
1: Claro.
3: Y es una realidad. Vos podés pasar
2: la tabla anual.
3: Ni siquiera en la tabla anual, exacto. Y en el que Souto le decía que sí, que vos terminás jugando, porque él decía, Liga es el formato, como explicamos recién, en el que se juegan todos contra todos, y les ponía el ejemplo de México. En México se juega todos contra todos, y hay un repechaje
1: después.
3: Hay playoff. Entonces, y estaba esa discusión. Canepa le pegó un baile tremendo, porque es cierto, hoy en Argentina son todas copas.
1: Todas copas.
3: No hay ligas.
1: No
3: hay liga, básicamente.
1: Lo que yo me refiero a esto, por eso traigo a la mesa, es cómo se dio la llave de octavos, y ya se vienen dando los otros campeonatos.
2: Sí, claro.
1: Que Racing había desfilado,
2: lo que pasa,
1: y quedó fuera con Platense.
2: Lo que pasa es que es muy difícil volver atrás, a partir de que son 30 equipos, y vos necesitas mayoría de votos.
3: Claro, ¿quién va a querer perder?
1: No,
2: cuando vos ascendiste de 20 equipos, pasaron a 30.
1: Sí,
2: ¿cómo volvés atrás?
1: Sí, sí.
2: ¿Cómo determinás 10 descensos juntos? ¿No te lo votan?
3: No, 10 descensos juntos no. El tema es que cuando quisieron hacer...
2: empezaron a achicar.
3: La de achicar, paulatinamente.
2: Sí, pero igual, no te lo votan porque...
3: No te lo votan porque pierden...
2: El que está en primera quiere permanecer en primera.
3: Exacto. No, y también tenés que cambiar toda la reestructuración, porque ahora en Nacional hay 40 equipos.
2: Claro, y ahora además va a pasar lo mismo con este sistema de campeonato. Va a ser muy difícil revertirlo, porque equipos que no tendrían ninguna chance de ser campeón jugando una liga normal, con este formato tienen una posibilidad.
1: Salieron campeones todos, Gustavo.
2: Claro. Fíjate que salió campeón Platense.
3: Exacto. Esto es virtualmente, sacando un poco, es como una...